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0: 21:32, empezamos una nueva edición de En Juego, el programa radial, acá en LV5, como siempre, LV5 Radio Sarmiento, FM 104.7 AM 1120. También nos pueden ver a través de compacto.com.ar ahí, y en el canal de YouTube de la radio LV5 Radio Sarmiento. Ahí se conectan y aparte de escucharnos, nos pueden ver. Con 13 grados de temperatura en la ciudad de San Juan, en la capital provincial, saludamos a Walter Cavalli. ¿Cómo andamos?
1: Hola Gerardo, buenas noches. ¿Todo bien?
0: ¿Todo bien? Lindo, ¿eh?
1: Todo lindo, sí. Pasando el tiempito este.
0: Sí, con abrigo, amerita un buzo.
1: Sí, vos sabés que lo que me llamó la atención fue esta mañana un viento medio norte. Me pareció. No sé si sí.
0: Anteayer bueno. También en la mañana, el martes.
1: Raro,
0: creo,
1: ¿no?
0: Que fue. Sí, es un lío, ¿no?
1: El clima. Sí, porque la semana pasada me acuerdo que me levantaba, yo no soy de levantarme muy temprano.
0: Sí.
1: Pero tipo 8:30 estoy arriba.
0: Bien.
1: Neblina, mucha neblina.
0: Sí.
1: A esa hora. Y resulta que ahora, viento norte, al final no entendés nada, ¿viste?
0: Sí, la gripe A, la influenza A que le llaman, está en esta época instalada en San Juan. De hecho, hay un par de recomendaciones del Ministerio de Salud que tienen que ver con lo que no se debe hacer o lo que es preferible hacer, como lavado de manos, el barbijo que se perdió,
1: claro,
0: la costumbre
1: claro.
0: Famosa del barbijo
1: claro.
0: Que se perdió proveniente de la época de la pandemia del coronavirus.
1: Claro, claro. Yo lo único malo,
0: sí.
1: Que vos sabés que hace varios años yo me vacuno contra la gripe, ¿cierto?
0: Sí.
1: Todos los años, en mayo, principios de junio, pues ahora no me he vacunado. Entonces, todavía. Pero estoy a tiempo, yo creo que hasta el 20, 25 de junio. Después ya no sirve vacunarse.
0: Bien.
1: Así que bueno, iré a vacunarme. Pero vos sabés que si yo me vacuno, no me resfrío en todo el invierno. Ahora, si no me vacuno... Complicado.
0: Sí. Es lo que suelen recomendar la gente del Ministerio de Salud de la provincia, el tema de vacunarse, que es una protección.
1: Claro.
0: No exime
1: claro.
0: Que la persona se vaya a contagiar,
1: exacto.
0: Pero una protección, y si se llega a contagiar, le va a dar más leve.
1: Más leve, sí. Exactamente.
0: 13 grados, decíamos Walter, para mañana en la mínima de 7, la máxima de 18. El fin de semana va a estar fresco, 3:14 el sábado, el Opa. Domingo 2:15 y el lunes, que es feriado nacional, por eso no vamos a estar al aire,
1: ah,
0: le vamos anticipando
1: sí.
0: A la gente, 4:16.
1: Pero el domingo 2 de mínima, 15 de máxima.
0: 2:15, sí. Va a ser frío en San Juan, pero donde va a ser calor, Walter, es en la cancha de Trinidad.
1: Ah, bueno.
0: ¿Por qué?
1: Ah.
0: Porque se va a jugar la final del torneo Apertura.
1: Al final quedó en la cancha de Trinidad.
0: Sí, sí, ya vamos a dar detalles, pero se juega ahí a las 17 horas. De un lado va a estar 9 de julio. Estuvo el señor Carlos Biasotti con Rodrigo Lucero, su ayudante de campo del conjunto del Este.
1: Sí, señor.
0: Clasificó después de eliminar a Desamparados. Y del otro lado va a estar Minero.
1: Ajá.
0: Que va por su primer título.
1: Un club nuevito.
0: Nuevito, que llega a esta final con la conducción técnica del señor que está del otro lado del celular. Así
1: Muy
0: que
1: bien.
0: Rafa pone el separador y Walter lo presenta.
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1: Bien, lo decía Gerardo, hablamos con Biasotti, el técnico de uno de los finalistas, ¿cierto? De 9 de julio. Ahora tenemos que hablar... obliga con el otro técnico, con el técnico de Atlético Mineiro, don Ernesto Fullana. ¿Qué tal? Buenas noches, ¿cómo andás?
3: Buenas noches, ¿cómo les va? Bueno, buenas noches para la audiencia también.
1: Muy bien, me imagino que ansioso, porque uno ya estos últimos días, viniendo un partido tan importante, después vamos a hablar por qué, aparecen las ansias, ¿no, Ernesto?
3: Sí, más que nada cuando se va acercando el día previo, el día del partido. Por ahí uno ya tiene una edad que bueno, trata de, o maneja mejor que antes la ansiedad, y bueno, no, sabemos que no suma para nada jugar ante el partido, pasarse de vuelta. Ni los jugadores ni el técnico, es saludable.
1: Claro, claro, claro. Y yo te tengo a vos, a ver, por la etapa de jugador, cuando te vi jugar en Unión, en San Martín, especialmente en el año... Vos fuiste parte del ascenso del 2007, ¿no?
3: Sí, sí, sí.
1: Claro. Bueno, en ese tiempo...
3: Hasta el 2007
1: jugador,
3: tuve, del 2002 al 2007.
1: Ah, sí, en San Martín. Claro. Vos fuiste, me acuerdo de tus características como jugador, eras un tipo en apariencia muy tranquilo. Yo me imagino que como técnico debe ser más o menos parecido.
3: Sí,

0: ir al fútbol que la termina transmitiendo. Y creo que eso es lo genuino de cada técnico. A ver, para resumirte.
1: Sí, sí,
0: para
1: sí.
0: Para mí, si bien es importantísimo ganar, pero no es a cuesta de todo, ¿no? Pisándole la cabeza a quien sea y así también con los jugadores.
1: Con eso que me decís...
0: Es como también...
1: Sí.
0: Es como también como soy como persona, creo que...
1: Sí.
0: Uno lo transmite a... No puede disociar la persona del técnico, es uno solo y bueno, y así uno se maneja en la vida.
1: Claro, claro, mira, no me cabe la menor duda de lo que está diciendo, es muy real, porque al conocerte de hace muchos años, sé que sos un tipo así, sincero, leal y tranquilo, así que me imagino que como técnico seguirás siendo igual. Ahora, hay algo también, un rasgo que te caracteriza, vos seguís viviendo en Mediagua, ¿cierto?
0: Sí, Mediagua.
1: Claro, vos sabés, bueno, yo como ex profe de educación física, ya me jubilé, yo daba clases, he dado clases en escuelas de Mediagua, y sé que la gente de Mediagua es muy tranquila, entonces por ahí tenés esa característica también, y al vivir alejado un poco más del ruido.
0: No, sí, aquí hay gente que no es muy tranquila tampoco. No, más que creo que más que nada viene a ver de... Creo que es algo más que nada genético, me parece. Ajá. Mi familia fullana, no sé si mi padre, pero mi abuelo, son así de ser gente tranquila. A ver, yo no es que sea... se tiene que justificar, enojarme, ¿por qué? Como que estudiando esto, yo tengo mi profe, que me acompañó hace un montón de tiempo, es Mario López, que está estudiando...
1: Ajá, sí, lo ubico.
0: O algo así, un poco me orientaba. El que tiene el carácter fuerte es el que se mide y no por ahí explota al mínimo de cambio. El que no, y bueno, sale a pelear por todos lados.
1: O sea,
0: como que por ahí pasa. O sea, a ver, el que es tranquilo e intenta jugar, y el que tiene la capacidad para pedirle en los momentos difíciles o en lugares difíciles de la cancha para jugar.
1: Claro.
0: ¿Bien? Es más fácil por ahí tirarse a los pies y bueno, recuperar y entregar. Creo que todo en realidad es importante, pero bueno, por ahí me parece que pasa el tema. No quiero decir que yo jugaba así, pero bueno, o sea, claro, más o menos era algo así. Era tranquilo, buen pasador de pelota, y a medida que pasaba el partido, el que juega bien es el que toma buenas decisiones.
1: Claro.
0: Y que las ejecuta de la mejor manera, porque a veces tomas buenas decisiones pero la ejecución es mala.
1: Exacto.
0: O a veces te ayuda la ejecución pero la toma de decisiones es mala, digamos.
1: Mirá, Ernesto, y digo, antes que converses con Gerardo, hoy veo yo por televisión, ¿cierto? Técnicos que son de esos que las pulsaciones le van a mil. A ver, tomemos un ejemplo. Coudet en River, que se pasa gritando, gesticulando, llamando a los jugadores. Y hay otros tipos más tranquilos que, no sé, como quién podría decirte.
0: No le gusta mucho a los jugadores que le haga, porque parece que los manda en cana.
1: Ah, sí.
0: Y tendría que estar todo medio preparado en la semana y bueno, y que ellos resuelvan.
1: Claro.
0: Obviamente dar indicaciones, pero es como que vos lo jugás a tu manera al partido como técnico y está bueno porque a vos te ven que vos haces, pero a veces no te escuchan ni saben lo que te dicen.
1: Claro.
0: Yo creo que hay señas que son universales, no sé, viste, como que si vos haces con las manos para adentro que te cerré,
1: claro,
0: que esté cerradito, no sé, bueno, no te lo puedo explicar porque estamos... La comunicación es telefónica, pero bueno.
1: Seguro.
0: Pero a veces no te escuchan los jugadores. Y para mí, como me parece un técnico varo, pero bueno, yo creo que...
1: Medio vende humo.
0: En la semana y dejar ejecutar. ¿Cómo?
1: Medio vende humo.
2: Dirían en la popular,
0: sí,
2: ¿no?
0: Vende un poquito, hay que justificar el...
2: El sueldo, ¿no?
0: Bueno, está muy tranquilo ahí, sí. Ubeda no sabe nada, no hace nada, ¿viste? Como que nos vamos de un extremo al otro.
2: Sí, claro.
0: Pero
2: claro,
0: yo creo que es cuando lo amerita, vos tenés que dirigir al jugador y tenés que tratar de hacerle ver que, bueno, que esa, pero yo creo que si todo el tiempo lo haces así, es como que todo el tiempo algo no

0: está saliendo bien.
1: Claro,
2: claro, sí. Está fallando hasta el jugador.
0: Claro, es por momento cuando lo necesita la,
2: claro,
0: lo amerita la situación.
1: Claro, y no todos, Ernesto, los jugadores son iguales, ¿no? Esto lo decía Julio Velasco, el técnico de la selección de voleibol, que hablando con Guardiola, lo comentó muchas veces Guardiola, por ahí hay un jugador al que le hace bien que le digan una indicación de manera enérgica, hasta puede ser un insulto, en privado, por supuesto, y hay otros donde no hay que decirles nada porque, entre comillas, como que entienden todos y si le decís algo es como que por ahí se puede apichonar, ¿no? Hay que saber bien con quién hablar de una manera y con quién otra.
0: Sí, un poco, ¿eh? como el, creo que es como los hijos, todos son diferentes y bueno, y a todos los queremos, como papá, como mamá, y,
2: claro,
0: y, pero al final no son todos iguales, y bueno, los jugadores son iguales, al final es como te dije, no se puede disociar la persona del jugador.
1: Del jugador, claro.
0: Pero bueno, hay que, si es verdad que un profesional o un jugador de fútbol puede tener un problema, pero bueno, no lo tiene que llevar al entrenamiento o al partido. O sea,
1: claro,
0: hay jugadores que quizás han tenido algún inconveniente familiar o algo, y lo mismo han podido jugar bien. Es igual que si un chofer de colectivo tiene algún problema y, no sé, y va distraído manejando. O sea, puede pasar, pero bueno, tiene que estar concentrado porque es un trabajo al final, jugar al fútbol. Y hay que hacerlo. Lo difícil de jugar al fútbol, del futbolista,
1: sí,
0: o ser profesional, es hacer el trabajo teniendo ganas o no teniendo ganas, así.
1: Claro.
0: Todas las personas tienen, vos te levantás un día con más ganas y otros con menos ganas, pues tenés que hacer tu programa y tenés que hacerlo
2: lo mismo.
0: Tenés que hacerlo lo más,
2: claro,
0: lo más profesional posible y bueno, con que se note que estás bien, capaz que por te pasa algo y no estás bien, pero bueno, lo disimulás para que salga bien.
1: Ernesto, te pido tu análisis de la temporada de Minero en esta apertura que llega ahora a la final con 9 de julio para medirse el domingo a ver quién es el campeón. ¿Cómo lo analizás el desarrollo del torneo?
0: Bueno, un poco para ponerte en contexto, nosotros el año pasado se terminó con un proceso y se inició uno nuevo. Se
1: quedaron
0: pocos jugadores y se trajo lo que a nuestro entender hacía falta y también lo que económicamente se pudo contratar.
1: Bien, claro.
0: Y había que armar un grupo nuevo, sentar bases de lo disciplinario, de lo competitivo y bueno, y eso transformarlo en un equipo de fútbol que sea competitivo. Porque vos podés ser un muy buen grupo, pero no rendir en la cancha, o puede ser un buen equipo y llevar todos mal, que no sería, claro, lo ideal. Y bueno, de menor a mayor, fuimos de menor a mayor, creo que empezamos con una idea de quizás poner jugadores de buen pie, y bueno, en algún momento cambiamos a ser un poquito más sólido, de que los laterales no pudieran pasar, porque bueno, nos atacaban mucho a los laterales, y ahí jugamos 3 volantes de contención y 3 delanteros. Y quizás anteriormente estábamos jugando con los 4 defensores, siempre la estructura no cambia, son con el arquero y los 4 defensores, así me gusta jugar a mí, y por ahí 2-5, y ahí 4 jugadores quizás más relacionados con el ataque.
1: Sí, bien.
2: ¿Les hicieron pocos goles?
0: No, siempre hemos recibido goles, ¿eh? Somos un equipo que bueno, que nos defendemos atacando.
2: Bien.
0: Y a veces que quizás no ha sido la solidez defensiva lo más importante del equipo, sino que intentamos jugar y bueno, llegamos al gol y bueno, y a veces no, por el hecho de buscar, de desplegarnos, de intentar, a veces el equipo rival no saca ventaja en alguna recuperación y no hacemos, pero bueno, no ha resultado y no vamos a cambiar mucho de lo que nos ha salido bien hasta acá. Y bueno, quizá más adelante corrijamos un poquito, pero bueno, ahora
2: claro,
0: es lo que viene saliendo bien, por ahí no se cambia, simplemente trabajarlo y tratar de estar un poquito más sólido en lo que queremos hacer, pero que no nos cambie la manera de atacar.
2: Che, Ernesto, por lo que decís, tienen que haber ido de menor a mayor, es decir, tienen que estar bien, justamente, llegan bien a la final, ¿cierto?
0: Sí, llegamos con una regularidad que, bueno, que nos ha dado la confianza de no sé si estar tranquilo, porque como te dije, a medida, hoy estamos tranquilos, pero por ahí cuando se va acercando el partido,
2: claro,
0: los miedos aparecen de no hacer un buen partido, y todo. Yo creo que 9 de julio nosotros queremos salir campeón, entonces quedarse ahí con que hiciste un buen torneo y no podés conseguir el título, y duele, así que bueno, eso, claro, eso por ahí trae esa incertidumbre, así que, pero bueno, al final el fútbol hay que jugarlo, y bueno, sí, cuando empieza a correr la pelota, si bien tenemos un poco diagramado ciertas cosas, pero son los jugadores de adentro que van resolviendo los problemas que le presenta el rival y todo lo demás.
1: Ernesto, ¿les cambia algo jugar en Trinidad en vez del Bicentenario, en tu mirada, digamos, o es exactamente lo mismo?
0: A ver, si sigue un poco el piso, es mejor el del Bicentenario, creo que es bastante mejor. No sé cómo está el de Trinidad, pero es bastante mejor, y bueno, se podría ver un mejor espectáculo. Obviamente que no vamos a llenar el estadio, ¿no? Pero bueno, el piso ayuda mucho a que se pueda jugar un poquito mejor.
2: Decís vos, no vamos a llenar el estadio, porque me imagino que, a ver, Minero es un club muy nuevito, no debe tener muchos hinchas, debe tener sus hinchas, pero no debe tener muchos. Me imagino que el 9 de julio tiene más hinchas que Minero. ¿Va a ser ese un problema o no?
0: No, porque, a ver, sí, seguramente que la hinchada siempre te da fuerza y te mete presión a la vez.
2: Claro.
0: Y bueno, nosotros, bueno, la gente que va acompañando el crecimiento del club, las personas que están cerca nuestro, que son las que nos quieren y quieren que nos vaya bien, así que bueno, esas son las que van a estar presentes conmigo en la cancha de Trinidad, y bueno, es lo que es hoy Minero, y bueno, es un club que bueno, que gracias a Dios nos ha dado las condiciones para estar bien. Ahí a la cabeza Marcelo Mena con su grupo de trabajo, creo que nos ha dado tranquilidad también, una persona que he conocido en este último tiempo en el fútbol, y la verdad que tiene muy buena idea, y bueno, esperemos, y está convencido, así que no, si sale campeón seguramente que va a ser buenísimo, y si no, va a seguir con su,
2: claro,
0: con su mirada, con su horizonte bien, bien claro.
1: Ernesto, la última de mi parte, agradeciéndote la amabilidad de habernos atendido. ¿Cómo viene ahora el día de mañana y el del sábado para el grupo, para el plantel, los entrenamientos? ¿Concentran?
0: No se concentra. Bueno, mañana vamos ultimando detalles ya más tácticos, bajando la... Hoy hicimos la práctica de fútbol.
1: ¿Dónde entrenan habitualmente, Ernesto?
0: En la calle 6, en el Paraíso.
1: En el Paraíso, bien.
0: La verdad que está lindo el lugar, y bueno, da ganas de todos los días ir a entrenar, porque bueno, es muy lindo el verde y todo lo demás, más allá que sea invierno de San Juan, y sabemos que está poniendo todo el otoño, digamos, pero lindo lugar, y bueno, contentos, estamos ahí tratando de sacarle provecho a... Tenemos los espacios, tenemos la comodidad para trabajar tranquilo.
2: Claro. Ernesto, para el final, te pregunto, a ver, el domingo salen campeones, fantástico, clasifican al regional amateur. No salen campeones, van a seguir en camino buscando, me imagino que ese debe ser el gran objetivo, clasificar a ese torneo.
0: Sí, creo que el dinero es lo que hemos hablado con respecto a eso con el presidente, con Marcelo Mena, es de a poco, con paso seguro, buscar esa posibilidad. Pero bueno, no es que en forma inmediata, obviamente si se da mejor, y bueno, lo primero es tratar de poder aprovechar la posibilidad de estar en la final y, bueno, dar el máximo para ver si nos quedamos con este título que sería la primera parte del año.
2: Bueno, Ernesto, muchísimas gracias por aceptar la comunicación. Espero que tengas la mejor de las suertes este domingo, tal cual le dijimos a Biasotti con su club, que sea una lucha leal y que gane el que tenga que ganar, porque esto es destino y es fútbol. Así que lo mejor para vos, Ernesto.
0: Bueno, muchas gracias y bueno, saludos para todos.
2: Gracias.
1: Gracias.
0: Saludos.
2: Hasta luego.
1: Ahí pasaba Ernesto Fullana, el ex volante central, era muy buen pie, como él decía, recuerdo la época en San Martín, en Alianza, en Unión también, la parte final de su recorrido como futbolista, dirigió en Colón.
2: En Colón, exactamente.
1: Equipo al que Minero eliminó en semifinales y ahora está en la institución que tiene un fuerte apoyo del gremio Asigemín, de los jerárquicos mineros, Marcelo Mena es el presidente de Asigemín, y bueno, ahí está el tema presupuestario económico, sin desmerecer en absoluto que hay grandes clubes que tienen mucha plata, el Real Madrid es el mayor caso de esta temporada.
2: Sí, y no
1: claro, nada, claro. Y no ganó nada. El domingo, Walter, como decíamos, a las 17 horas es la gran final en la cancha de Trinidad. Mañana la liga anuncia dónde va a ir cada parcialidad, cuánto valen las entradas. Recordemos que si hay empate en los 90 minutos, habrá definición por penales para conocer al campeón.
2: No, directamente, no hay alargue.
1: No hay alargue, Walter. En cuarta división a las 14 horas, un partido lindo para ir a ver, Peñarol Desamparados.
2: Ahí mismo,
1: sí, la previa. Así que desde las 14 horas ya va a haber actividad en la cancha del barrio Atlético. El 9 de julio, antes de irnos a la pausa, Rafa va por su cuarto título, campeón en el 2011, 2013, 2014. Ahí estuvo Biasotti, que es lo que él contó el lunes acá. En ese momento, Gualberto Allende era el presidente, ¿te acordás? Con el famoso palito, el dirigente del Partido Justicialista, que mucho tuvo que ver con esa época dorada del 9 de julio, que ahora la viene a repetir. Y Minero recién ahora llega a su primera final buscando, obviamente, el primer título.
2: Lógico.
1: Así que veremos quién es el campeón, que sea lo mejor.
2: Ha jugado toda la temporada sin una cancha fija, es decir, no tiene cancha.
1: Nunca tuvo cancha hasta el día de hoy.
2: Creo que dicen que hay un proyecto, ¿no? Para tener su cancha propia. Sí. Pero digo, eso lo muestra como un equipo fortalecido, porque hay que jugar fuera de casa o donde uno entrena, donde uno está acostumbrado al pasto, a los arcos, a los árboles, todo.
1: No tiene inferiores.
2: Mira.
1: Lo cual también genera que todo es dinero, porque hay que contratar jugadores, no tenés el semillero que te va nutriendo para arriba.
2: Claro.
1: Recordemos que el año pasado Sebastián Penco, ni más ni menos, se retiró ahí.
2: Cierto, te acordás.
1: Habíamos dicho en chiste, Penco. Y en realidad no le deben haber pagado 2 pesos a Penco para que vaya a jugar en Minero.
2: Claro.
1: Es un equipo que tiene mucho presupuesto, pero tiene el gran mérito de haber llegado a la final, ¿no?
2: Por supuesto.
1: Walter, 21:55, vamos a la pausa y ya venimos con el polideportivo.
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7: En punto, segundo bloque de esta edición número 147 de En Juego. Ya pasó Ernesto Fulgana, el entrenador de Mineros. Recuerden todo lo que dijo el Mediagüino. Lo van a tener a partir de mañana en redes sociales, en Juego SJ, el canal de YouTube, en Instagram. Se suscriben, se anotan ahí y tienen la participación permanente de todo lo que pasa en el juego. También en X y en Facebook, en Juego SJ. Ok. Walter, mañana hay hockey decisivo, ¿no?
8: Apenas un chiquitín.
7: ¿Qué será?
8: Fulgana. Digo, lo sentí a la distancia, por el teléfono, con la misma tranquilidad de siempre, pero ahora con más aplomo y más seguridad. Será como dice él, son los años.
7: Sí.
8: Pasan los años, pero el tipo que evidentemente debe ser muy inteligente para cumplir su función.
7: Sí.
8: No tiene que haber llegado de casualidad o no, porque tiene buenos jugadores. Tiene que ser una parte complementaria de los jugadores o de ese equipo.
7: Tal cual. Y para la audiencia, la idea era tenerlo a Fullán acá en el piso, claro, para que sea igual que lo que pasó con Carlos Biasotti el pasado lunes. Pero bueno, Fullán vive en Mediagua, se traslada en colectivo después que entrena. Entonces, bueno, nos pidió disculpas. Claro. Amablemente nos dijo que nos podía atender el teléfono, pero no puede a las 10:15 que suelen terminar las entrevistas tomarse un colectivo porque ya no hay.
8: Claro.
7: Así que bueno, por eso le aclaramos a la audiencia que ha sido la diferencia entre 9 de julio el lunes con Biasotti en el piso y con Rodrigo, su ayudante, y Fullán a través del teléfono, claro, pero la intención nuestra fue
8: los dos
7: pareja.
8: Hablaron, los
7: exacto,
8: dos hablaron,
7: claro, acá estuvieron.
8: Los dos dieron su opinión con respecto a esta gran final. Qué lástima que estamos en pleno mundial. Bueno, hoy empezamos el mundial de fútbol.
7: Sí.
8: Porque no, la verdad que no sé qué partidos, pero sé que el domingo, hay creo 4 o 5 partidos. Es decir, a toda hora. Y vos has visto lo que es la televisión. Y acordate lo que hablamos del frío. Que va a estar frío, ¿me entendés? Yo por ahí no soy hincha, ponele. Yo no estoy hablando de mí, sino de cualquier gente de acá, futbolera. No soy hincha de 9 de julio, no soy hincha de Minero, y me quedo viendo, no sé, los partidos que hay, me quedo
7: sí,
8: viendo.
7: Sí, el imparcial puede que lo pierda, digamos, por el frío y porque está el mundial. Porque está el mundial, sin lugar a dudas, sí.
8: Los hinchas sí van a ir.
7: Sí, los hinchas de esos clubes, sin lugar a dudas, que irán el próximo domingo. Hay 5 partidos, ya los vamos a mencionar, pero hay 5 partidos, entre ellos.
8: 5 partidos.
7: Exacto, debuta Alemania.
8: Mirá,
7: pero bueno, ya vamos a hablar de eso, Walter.
8: Bueno.
7: Nos ponemos los patines, vamos.
8: Me dijiste que vamos al hockey, y vamos, ¿de qué manera? Porque mañana se juega la última fecha de la ronda clasificatoria del torneo Apertura de hockey sobre patines masculino en la Serie A1. Durísimos los partidos, porque acordate que al margen de estar luchando por entrar entre los 4 primeros, que son los que van a definir el torneo, van a ser directamente semifinales, primero

0: primero con cuarto, segundo con tercero. Ya hay dos equipos clasificados, que son VT y Valenciano. VT es el primero inamovible porque tiene 27 puntos y Valenciano tiene 23. También le ha sacado 4 puntos a los que lo siguen. Bueno, bien. Esos dos están. Pero aparte de eso, que ya te voy a decir quiénes son los otros candidatos a estar ahí, está el tema, el tan ansiado de saber cuál equipo va a descender, va a acompañar a Guarpes, que ya descendió. Y es todo un drama, porque ahí están Social y Concepción, los dos equipos de allá de Pueblo Viejo, y dos grandes del hockey
1: sanjuanino. Histórico, sí.
0: Social ya ha jugado, viene de ascender, acordate, ya jugó en la B, pero Concepción nunca lo hizo. Y que descienda va a ser un golpe, bastante, ¿no?, duro, sí, ¿no? Y el otro que está también peligrando es Aberastain. Ya te voy a contar los partidos que hay.
1: Bien.
0: Vamos. Guarpes Aberastain. Guarpes está descendido. Aberastain es uno de los que lucha. Si Aberastain gana, zafa completamente.
1: No depende de nadie.
0: No depende de nadie.
1: Bien.
0: Después juegan también Bancaria con Altos. Acá, Bancaria, por ejemplo, ya no tiene peligro de descenso, pero tampoco tiene para entrar en el cuadrangular final, ¿cierto? En las semifinales. Así que casi que no juega por nada. Sí lo hace Altos, que ganando podría entrar entre los cuatro.
1: Si se dan un par de resultados,
0: por
1: tiene
0: supuesto,
1: chances, digamos.
0: Sí,
1: bien.
0: Todavía. Escucha este. Social San Juan recibe a la VT. VT, y como el caso anterior, ya está primero, inamovible.
1: El mejor de todos, lejos.
0: Pero VT, es muy difícil que le ganen. Ha perdido un solo partido, nada más. Acordate, con Olimpia, el clásico, y ha ganado todo lo otro. Es decir, medio difícil que VT vaya a regalar un partido.
1: No creo, Walter.
0: Y Social, que tiene buen equipo, va a ser, para mí, un gran partido. Después tenés el otro.
1: Social, perdón, es el que está descendiendo.
0: No, Guarpes está descendiendo.
1: No, Guarpes ya descendió.
0: Guarpes descendió. Y Social es el que está descendiendo.
1: El que está descendiendo,
0: bien,
1: sí.
0: Porque Concepción, que ahora te voy a decir con quién juega, sí, le lleva un punto. Es
1: bien.
0: Social depende que Concepción no gane.
1: Está obligado a ganar y a esperar,
0: y
1: Social.
0: Y esperar, claro, que no ganen ni Concepción ni Aberastain.
1: Bien.
0: Richet recibe a Concepción.
1: Bien.
0: Richet prácticamente tiene chances nulas de entrar en los cuatro primeros, ya se salvó del descenso. Y Concepción está
1: ganando, se salva.
0: Ganando se salva.
1: Se salva, bien.
0: Después juegan Lomas con Hispano. Partidazo. Porque Lomas tiene 19 puntos. Hispano tiene 18.
1: Sí, están ahí.
0: Tercero y cuarto, están ahí. Pero ponele que Lomas gane, sí, va a entrar. Pero Hispano va, si pierde, están Olimpia y Alto al acecho.
1: El que gana de esos dos entra.
0: Claro, el que gana entra en Lomas, Hispano entra. El que pierde, me parece que chau.
1: Sí, posiblemente se queda fuera, sí.
0: Y el último partido es Olimpia-Valenciano.
1: Oh.
0: Clásico, pero Olimpia con necesidad. Tiene que ganar y esperar que Hispano no gane para entrar entre los cuatro.
1: Olimpia está afuera ahora, en estos momentos.
0: Hoy sí, en estos momentos sí. Un punto debajo de Hispano.
1: Qué lindo.
0: Acordate que Hispano le ganó justamente a Olimpia la fecha pasada.
1: Sí, me acuerdo, tal cual.
0: Y Valenciano, bueno, está metido, así.
1: Y es segundo, ya no tiene.
0: Es segundo, inamovible.
1: Bien.
0: Pero bastante interesante.
1: ¿A qué hora los partidos en primera, Walter?
0: 21:30 la primera división, una hora y media antes la segunda.
1: Así que expectativa enorme para mañana.
0: Total.
1: Muy, muy atractivo el hockey, lo venimos contando obviamente con la palabra autorizada de Walter. Muy lindo el sistema de disputa, ¿no?
0: Porque bien cortito todo, la verdad que, bueno, los únicos que no deben estar mucho de acuerdo son los que están abajo, ¿no?
1: Sí.
0: Estos que pueden descender, ¿cierto? Más tratándose de Social y Concepción.
1: Pero bueno,
0: están hechas las reglas para eso.
1: Tal cual, Walter. Veremos qué es lo que pasa y los contará Walter Cavalli la semana que viene. Pausa, Rafa, y ya venimos.
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6: Y 10, tercer bloque de En Juego, para hablar, Walter, de que viene este fin de semana una nueva fecha de la Primera Nacional. Recordemos que, por más que fútbol, pero no va a parar más de 2 semanas el torneo.
7: No, ¿sí? Va a parar más.
6: No para más de 2 semanas, una vez que se termine la primera fase, que claro, sería, que quedan dos partidos quedan, ya vamos claro, a contar cuáles claro, son, exacto. Recién ahí va a parar la B Nacional, pero 2 semanitas. Y después volverá la actividad de manera normal. En esta categoría, por supuesto, está San Martín, el verde y negro. San Martín,
7: que segura, va, tiene, ya volviendo a la otra rueda,
6: sí,
7: tiene que recibir a Chacarita. Acuérdate que visitó a Chacarita,
6: claro,
7: en la primera
6: fecha. Se invierte en los locales. Ajá. San Martín tiene actividad por la fecha 18, la penúltima de esta primera fase en la zona B, va a visitar a Gimnasia de Jujuy.
7: Mamita, qué partido.
6: Sí, lo va a hacer el próximo sábado a partir de las 20 horas. Fabricio Llobet va a ser el árbitro del encuentro. ¿Y por qué decís mamita? Porque Gimnasia de Jujuy es el escolta. Ajá. De la zona B. Tiene 27 unidades, está a 3 del puntero, que es Atlanta, pero Atlanta tiene un partido más.
7: Y Atlanta le ganó, en el último partido le ganó 3-0 a Gimnasia de Jujuy.
6: Bien, o sea, viene alicaído el lobo.
7: Lo golpeó al lobo, que venía puntero. Venía puntero,
6: claro,
7: puntero sí, todo sí, el sí, tiempo.
6: Fue duelo de punteros, digamos. Ahí le sacó los 3 puntos de diferencia a Atlanta.
7: Claro, claro.
6: ¿Sí? El verde y negro, recordamos que viene de este partido suspendido, donde se conoció el informe del árbitro. San Martín le ganaba 1-0 a Nueva Chicago de local. Cuando terminó el primer tiempo, el arquero Mazuero de Chicago fue a buscar sus pertenencias, agua y una toalla, y según él, cayó una bomba de estruendo, explotó y quedó aturdido. Y sí, finalmente terminó en el Hospital Rawson. El partido se suspendió.
7: Claro.
6: Y los clubes tienen que hacer el descargo. Ya presentó el árbitro el informe y hay que esperar qué pasa. Por ahora, San Martín está noveno con 20 unidades, es decir, a un

0: a un equipo, digamos, a un puesto sería, sí, de ingresar a lo que sería el reducido, que es Maipú, que tiene 21.
1: Mira.
0: ¿Sí? Así que veremos el verde y negro, un partido supuesto, complicado.
1: Sin contarle este triunfo que
0: ni parcial. Triunfo, ni empate, claro, ni puntos claro. perdidos, nada. Claro. Nada, nada de nada, Walter.
1: Según dicen que el informe del árbitro había puesto que no escuchó nada.
0: Claro.
1: No escuchó un ruido de bomba, de petardo, de algo. Y constató que no había una lesión externa.
0: No había sangre, no había nada. Claro. En el informe la frase textual que dicen que trascendió es que el árbitro Juárez dice: ni yo ni ninguno de mis asistentes tuvo conocimiento de una explosión cerca del arquero visitante. Claro. Igualmente, este aludió, claro. Bueno, que se cayó, claro, entró claro. el árbitro y todo eso. La primera fase, Walter, termina ahora. Uh-huh. Con la visita a Gimnasia de Jujuy. Ahí se para el torneo 2 semanas. Y San Martín
1: no vuelve. Hay otra fecha más.
0: No. Y San Martín vuelve a jugar el domingo 5 de julio. Recibiendo, como decías, a Chacarita. A las 16 horas.
1: Bien,
0: ¿sí?
1: Bien.
0: Ahí recién se va a reanudar. Recordamos que los dos últimos de cada zona descienden. El primero va con el primero a una gran final por el primer ascenso, valga la redundancia. Segundo con octavo de cada zona se cruzan para el reducido y el segundo ascenso. Claro, ¿sí? Claro. 22-14, Walter, vamos a la pausa nuevamente.
1: Dale.
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1: Nuevo bloque para En Juego en esta edición número 147. Recuerden las redes sociales, En Juego SJ, en Instagram, en X y en el canal de YouTube, que ya pasamos ampliamente las 254.000 visualizaciones. Y en Facebook, En Juego SJ, ok, todo lo que dijo Ernesto Fullana, el entrenador del Club Minero, finalista el domingo con 9 de julio, lo van a tener ahí a partir de mañana. Walter, hablando de un amigo de la casa, Nicolás Tibani,
2: sí, el
1: Positano,
2: hijo,
1: exacto, sí. Él está en el Abeludo Lubletano, renovó con ellos.
2: El mejor ciclista sanjuanino.
1: Sí, de los últimos años, sin lugar a dudas, a nivel internacional. Uh-huh. Estaba disputando la primera etapa el 7 de junio, hace un par de días atrás, del Gran Premio Abimota.
2: Ajá.
1: Y tuvo una dura caída.
2: ¿Es en Portugal?
1: Sí, tuvo una dura caída.
2: Opa.
1: Se pegó en uno de los hombros y sufrió una fractura. Esto va a generar que va a estar un buen tiempo, según él mismo confirmó en sus redes sociales, de fuera de las rutas,
2: claro.
1: Lo que le llevará a una rehabilitación bastante extensa. Hay que tener en cuenta que el hombro, si bien el ciclista pedalea con las piernas, además está decir,
2: bueno,
1: pero el hombro es clave.
2: Claro,
1: clave en los embalajes, en agarrar el manillar.
2: Sí.
1: En realidad, todo cuerpo de un atleta de primer nivel tiene gran relevancia, claro. Pero los brazos es todo un tema para el ciclista, para su equilibrio y sobre todo a la hora de tomar velocidad, que es donde se agarra para potenciar justamente sus piernas. En redes sociales, Walter puso Tibani, que mostró una foto de la radiografía donde se muestra la fractura que tiene, y dijo con esta sonrisa y con mucha ilusión, porque puso dos fotos, una cuando largó el Gran Premio en la primera etapa, lo arrancó, como suele pasar con las pruebas, con la camiseta de campeón nacional. Recordá que él fue campeón en Córdoba.
2: Claro.
1: Y cuando vos competís a la siguiente carrera, estrenás la carrera de campeón nacional.
2: Claro.
1: ¿Sí? Por primera vez él fue campeón argentino, lo hizo en Córdoba, entonces por eso puso con esta sonrisa y con mucha ilusión, estrenaba el conjunto de campeón nacional, pero en la primera etapa del Gran Premio Abimota sufrió una caída muy fuerte. En la bajada, donde la calle tenía una deformación pequeña, perdí el control de mi bicicleta y no pude controlarla. A partir de ahí fue el golpe, bastante importante. Y Tibani agregó que sufrí muchos golpes y la fractura en el hombro, donde me dejará varios tiempo inactivo, pero con la fe de que mejoraré y volveré más fuerte que nunca, así seguiré con todo hacia adelante, como ha sido mi característica. Así que bueno,
2: se sabe cuánto tiempo.
1: No, seguramente un par de meses. Yo creo que
2: sí,
1: vamos a estar hablando.
2: Porque primero la recuperación, después la rehabilitación, y para que se meta en competencia.
1: Tal cual.
2: Y se va a perder gran parte de la temporada.
1: Tal cual. Walter no habló de cirugía, pero habrá que ver si tiene que ver con la rehabilitación, si se pasa por el quirófano o no.
2: Claro.
1: O hace falta que haya una intervención quirúrgica para subsanar algo ahí, ¿no?
2: Qué lástima,
1: ojalá que tenga la mejor recuperación posible. Está en un equipo muy profesional, que él es la figura, así que de ese lado hay que estar tranquilo con que lo van a cuidar, ¿no?
2: Claro.
1: Pausa, Walter, ya venimos.
2: Ok.
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4: Nos estamos yendo, Walter, no sin antes hablar del tema mundial. Justamente, que es el mundial que arrancó hoy con una ceremonia inaugural de apenas 15 minutos en el renovado Estadio Azteca. Ahí estuvo Maná, Los Ángeles Azules, Balvin, y cerró Shakira. Otra vez Shakira ahí cerrando con la canción del mundial, una de las tantas. Mañana va a estar la inauguración en Canadá. Y después va a estar en Estados Unidos, porque hay 3 inauguraciones, las 3 cortitas.
5: Claro.
4: Nada que ver con los Juegos Olímpicos. Viste que los Juegos Olímpicos duran 2 horas, 3 horas a veces.
5: Sí, esto fue cortito.
4: Esto cortito, 15 minutitos. Y después vino lo importante, lo que nos interesa a los futboleros, ¿no? Claro, valga la redundancia. Se abrió el grupo A, Walter, con el equipo del Vasco Aguirre, el local, uno de los locales. Recordemos que por primera vez el Mundial de Fútbol tiene 3 anfitriones.
5: Claro.
4: México le ganó 2-0 a Sudáfrica. Este mundial tiene 48 selecciones, como quería Infantino, y si tenemos que buscar dónde sobran selecciones, esas selecciones que están de más, digamos.
5: Claro.
4: Bueno, en Sudáfrica
5: es una de las que está de más.
4: Una lágrima, ¿no?
5: Y los mexicanos.
4: Una lágrima.
5: Sí, porque no fue lindo el partido.
4: Yo creo los que mexicanos... la primera nacional, Sudáfrica, se le complica. Tremendo.
5: Vos sabés que los otros rivales de ese grupo, sí, que es el A, están jugando. Porque empezaba a las 22, no sé.
4: No, a las 23, empieza
5: a
4: ahora.
5: A las 23.
4: Corea del Sur con República Checa.
5: Bueno, para mí, esos dos equipos son superiores a estos dos que han jugado...
4: A México.
5: Pero en apariencia, ¿no?
4: Sí,
5: porque
4: sí,
5: México
4: sí,
5: es local. Pobrecito Sudáfrica, me parece que no va a ganar ningún partido.
4: No, Sudáfrica...
5: ¿Para cómo le echaron a dos jugadores?
4: Dos jugadores y le echaron al capitán a México.
5: Ah, capitán.
4: Al capitán de México, el defensor, cuando se escapaba un sudafricano, le dio un buen patadón y lo echaron directamente. Roja directa incluso fue. Mm. Así que hay que ver el árbitro, el brasilero Sampaio.
5: Sampaio.
4: Hay que ver. Para mañana, Walter, hay partidos.
5: ¿Dos nada más?
4: Dos partidos. Si por el grupo B arranca Canadá, previamente estará
5: Canadá en Canadá, cierto.
4: A las 16 horas contra Bosnia y Herzegovina. Ahí está otro que sobra. Canadá mismo también sobra, ¿no? Y a las 22 horas, el primer partido bastante interesante del Mundial. Otro de los locales, Estados Unidos, con la Paraguay de Gustavo portugués. Humo Alfaro.
5: Hablando lástima, de técnico con Humo. Lástima que ese no lo voy a ver.
4: No lo vas a ver.
5: No, porque ya está en el hockey.
4: En el hockey, perfecto. Trabajando, sí, Rafa, como siempre.
5: Sí.
4: El sábado vamos lo más destacadito, Walter, antes que nos vamos. El sábado a las 19 debuta Brasil. Juega con Marruecos.
5: ¡Oh, otro partido interesante!
4: Partido,
5: ¿no?
4: Lindo.
5: Claro.
4: El domingo a las 14 debuta Alemania con otro de los selectores.

0: seleccionado que sobra, Curazao.
1: Curazao.
0: Curazao, que Argentina jugó un amistoso, ¿te acordás con Curazao?
1: Curazao.
0: El lunes a las 13 debuta otro candidato, España con Cabo Verde.
1: España, Cabo Ojo, Cabo Verde,
0: sí,
1: ¿no?
0: Sí, a las 19 del lunes, que es feriado nacional,
1: que
0: por eso
1: equipo,
0: no estamos al aire.
1: Hay equipos que han quedado en el camino por Cabo Verde, como Camerún.
0: Sí.
1: Como Nigeria, no está Nigeria, ¿no? ¿O sí? En el Mundial, ni sé.
0: Nigeria, creo que...
1: ni sé, la verdad. Camerún no.
0: Camerún no, se lo comió
1: Cabo. Y el que está es Congo.
0: El Congo, sí.
1: Congo está.
0: Sí, no, Nigeria no está tampoco.
1: No está, y bueno, mirá los equipos que han dejado en el camino, esto.
0: Nigeria no está.
1: Estos africanos.
0: A las 19 el lunes debuta la Uruguay de Marcelo Bielsa contra Arabia Saudita. Y el martes, los que estamos esperando todos, a las 22 Argentina-Argelia. ¿Sí?
1: Ojo con el G.
0: Hoy se confirmó que Marco Senesi va a ser el reemplazante, ajá, de Valverde en la defensa. Lo lógico, lo que se esperaba, llamó mucho la atención que Senesi quedaba fuera de la lista.
1: ¿Te acuerdas que te dije?
0: Pero después,
1: ¿Por qué? Mira, y ahora lo ha llamado.
0: El defensor de mejor presente de todos,
1: claro,
0: incluyendo los titulares,
1: claro.
0: Flamante refuerzo del Tottenham. Y a las 4 de la tarde, el mismo martes, la verdad, si no es el mejor partido de la primera fecha, pega en el palo. Francia-Senegal.
1: Oh, y otros.
0: Francia, Senegal.
1: Senegal es colonia de Francia en,
0: claro,
1: África, ¿no?
0: Sí.
1: Ojo que
0: sí,
1: también.
0: Sí. Juega Drogba.
1: Claro, juega,
0: sí,
1: muy lindo.
0: Sí, equipo muy, muy complicado, oh, realmente. Sí. Por eso, Walter, el jueves que viene, ya lo vendemos, vamos a hacer una mesa redonda.
1: Ah,
0: nosotros dos, más tres colegas destacados de San Juan, de periodistas
1: deportivos.
0: Y ya el
1: jueves,
0: con gran trayectoria.
1: ¿Ya se termina la primera rueda el jueves?
0: Ya va a haber terminado porque termina el miércoles. Está todo calculado.
1: Hermes.
0: Rafa no dijo eso. La hagamos el jueves.
1: La hagamos,
0: claro,
1: el jueves,
0: Rafa.
1: Claro.
0: Está en todos, Rafa.
1: Buenísimo.
0: Rafa está en todos, siempre.
1: Es más, tenés que decir que este lunes no venimos.
0: No, lo repetimos, no hay programa.
1: De jueves a jueves.
0: Que no llore el público, porque
1: claro,
0: no estamos el lunes, estamos el jueves. Cualquier cosa en YouTube nos ven ahí las imágenes,
1: claro,
0: y todo eso.
1: Claro, los episodios anteriores.
0: Sí, Walter, 22:30, buen fin de semana.
1: Igualmente para vos, Gerardo. Chao, Rafa.

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0: participado ya en la noche de ayer, que la había presentado y dio unas explicaciones bastante, a mi gusto, opacas, porque no terminó de quedar todo muy claro. Habló de criptomonedas, habló, dio ejemplos de operaciones que no daban los números, y después encima salieron videos hoy, en el día de hoy, que no se condicen con lo que él dijo, ¿no? Él dijo en la entrevista que sus operaciones en criptomonedas empezaron fuerte con Bitcoin en 2014 y después aparecieron videos de 2020 donde decía que él hasta 2017 no sabía nada de criptomonedas y que recién ahí empezó a ver ese mundo. Los valores que él daba no coinciden tampoco, no son consistentes con su declaración patrimonial, ¿no? Dijo que había invertido $200,000. Que la verdad, tener $200,000 para una inversión de alto riesgo como las criptomonedas, donde la verdad es que hay que estar muy seguro de que la vas a pegar y que ganó $300,000, la verdad lo felicito si fue así, pero bueno, hace ruido.
1: Sí, y después que los encontró en un penda y medio de casualidad, que eran como un trofeo, después... Hay que decirlo, la verdad, un hombre con suerte, porque se encuentra un pendrive de casualidad con $500,000, aparecen dos jubiladas que un día le prestan sin interés $200,000, va por el departamento heredado y se encuentra otros no sé cuántos miles de dólares. O sea, tiene, por lo menos las explicaciones, dan a entender que es un hombre afortunado, por lo menos.
0: Salvo el día que compró la salchicha, que le vinieron en mal estado y las tuvo que reclamar. Exacto. Y un jueguito que no pudo una vez comprar porque no tenía $1,500. Se ve que no quería meter mano de los bitcoins para ese jueguito, pero bueno, después sí, evidentemente sí. El resto le ha ido bien.
1: Y bueno, no solamente los cuestionamientos vienen del periodismo, lo cuestionó al jefe de gabinete, inclusive hoy Patricia Bullrich, que es parte del gobierno, hay mociones en el Congreso para llevarlo a interpelar. Por parte de los sectores opositores directamente una moción de censura que implica una remoción, y en el caso de Victoria Villarroel, que más allá de que está enfrentada con Javier Milei, sigue siendo parte del gobierno, la vicepresidenta, pidió que al Senado no vaya en julio como propuso Adorni, sino que vaya en junio. No está generando buenas repercusiones en el arco político, los aliados lo cuestionan, el PRO salió fuerte a cuestionarlo. Y los que no dicen nada en off dentro del gobierno ya están un poco cansados de la situación.
0: Casi 1.000 millones, 944 millones de pesos fue lo que declaró, menos 300.000 en deudas, le da unos un poco más de 600 millones, miles no, millones de pesos la cuenta patrimonial al jefe de gabinete. Vamos a analizar un poco toda esta situación impositiva patrimonial del jefe de gabinete con Guillermo Poch, que es tributarista y contador público. Guillermo, ¿cómo estás? Matías Ortega te saluda.
2: ¿Cómo andas, Matías? ¿Todo bien?
0: Todo bien. Muchas gracias por atendernos. Bueno, estábamos nosotros haciendo una intro, comentando la situación de la declaración jurada de Manuel Adorni. ¿Qué viste vos de todo esto que surgió en las últimas horas?
2: Bueno, acá hay que verlo desde dos aristas distintas, una la tributaria, otra llámese la judicial barra situación de él política. Desde el punto de vista tributario, no tiene una vinculación con la parte judicial, y lo judicial sí pudiese llegar a tener un impacto a nivel fiscal. Si miramos únicamente la parte tributaria, él, de alguna manera, escuché toda la introducción, todo, pero supongamos que él no fuese Adorni y su función pública, él estaría en condiciones de hacer tributariamente lo que quiera, rectificar y todo lo demás. No por sí uno puede decir, no soy ni juez, ni Dios, ni nada por el estilo para estar juzgando, pero hay una cuestión fiscal por un lado, y eso podría estar amparado desde lo que es la inocencia fiscal y el régimen simplificado de ganancias, y por otro está la parte judicial, que no le frena nada el aspecto tributario o tener beneficios tributarios, porque estaría regularizando una situación, como que lo fiscal no lo protege desde la parte de la justicia, claramente.
1: Guillermo, ¿cómo estás? Te saluda Ariel Basile. Quería comentarte...
2: ¿Cómo andas, Ariel?
1: Muy bien. Porque antes de la declaración jurada se conoció que se había adherido al régimen simplificado de ganancias, que es parte, bueno, de la ley de inocencia fiscal.

0: Quería que nos comentes vos un poco más de qué se trata esto, qué beneficios es que le da, y también, si tenés ganas de opinar, qué te parece que las personas políticamente expuestas formen parte de ese régimen. Bienvenido.
1: Bueno, mirá, ¿cómo viene la situación? O sea, el régimen de ganancia simplificada, suponte, yo a mis clientes en líneas generales se los recomiendo. Y no por eso, es porque el 99% de la gente ahorró en negro, no es por eso. Tiene otros beneficios. Me parece que en una situación donde él puede estar siendo observado, no resulta conveniente aplicarlo al régimen, porque lo que va a llevar a cabo es que en algún momento, año 2027, la gente va a ver a alguien de la oposición o alguien en pos de recaudar votos, siguiendo términos tributarios, y va a decir, che, demos de baja la inocencia fiscal, la parte de régimen simplificado de ganancias, porque en definitiva está siendo mal utilizado. Entonces me parece que desde un punto de vista tributario, que uno siempre intenta tener certidumbre, certeza, que las reglas no se cambien, me parece que no está bueno, que es lo que está sucediendo actualmente.
2: Guillermo, respecto a lo que hayas visto por el momento de la declaración jurada y los dichos de Adorni, ¿vos ves unos argumentos consistentes para defender el incremento patrimonial del jefe de gabinete?
1: Bueno, ahí vamos de nuevo. Suponte que ese dinero hubiese sido negro o no importa el motivo, hoy hay en vigor una norma que otorga ciertos beneficios. De hecho, tenés que, si alguien rectifica antes del inicio de una inspección, no va a ser sancionado. Si yo te dijese lo contrario, de alguna manera sería desconocer la materia tributaria. Y por eso aparece, acá lo que hay son varias ramas del derecho. Una es la tributaria. Desde el punto de vista tributario, la verdad, lo mismo que le aplica a él, le aplica a cualquier persona. Ahora, y como no tiene una incidencia en la parte judicial, en la cual se lo podría estar analizando si tuvo un enriquecimiento patrimonial producto de algún acto de corrupción, como que yo tengo, o sea, desde mi profesión te puedo decir, mirá, tributariamente te puedo opinar, hay un beneficio, lo podrá utilizar, después si corresponde o no corresponde, o cómo obtuve ese dinero, es para una conversación de un Guillermo al lado, hablando desde la parte de la justicia, ¿me seguís? Uh-huh. Como que de eso a mí me gusta separarlo bien en claro, porque la gente está pensando de que porque tal vez obtiene algún beneficio tributario, desde el lado, llámese, de la estabilidad, o que no le resultarían de aplicación multas, eso tiene incidencia en el aspecto judicial. Lejos de eso, no está vinculado, o uno no exime al otro, por así decirlo.
0: Y Guillermo, ¿viste algo en la declaración jurada que te haya llamado la atención? ¿Algo, que alguna perla que hayas descubierto con tu mirada de experto?
1: Lo que se está mostrando no pueden ser las declaraciones juradas impositivas, sino lo que él declara por ser funcionario público. Y eso es una información que de alguna manera todos los que se llaman políticamente expuestos están obligados a presentarlos anualmente. Y está muy buena la pregunta en relación a la declaración jurada, porque aún él, entrando a un régimen de ganancia simplificado, está obligado a presentar la declaración jurada patrimonial, pero por su naturaleza de político. Entonces, tal vez pudo haber entrado en una situación, me parece, compleja, de que sea observable si entraba en ganancia simplificada o no, cuando en el fondo el Estado mismo ya tiene las declaraciones juradas. Por eso te decía que desde un punto de vista digo, che, esto viene de alguna manera a perjudicar ese régimen de ganancia simplificada y también de inocencia fiscal, y más aún todo lo vinculado a lo que es el proyecto que quería presentar el gobierno. Yo creo que ahora no va a tener chance de ser presentado con toda esta situación, porque en el fondo, ¿quién va a estar avalando algo que hoy está generando ruido y en la audiencia y en la ciudadanía?
0: ¿Qué proyecto te hace referencia?
1: Caputo presenta un proyecto en donde quería ampliarse el régimen de inocencia fiscal. Entonces, la pregunta es, ya no es letra muerta cuando el régimen la ciudadanía ya va a estar objetado por sí mismo, porque si uno hace un repaso de las últimas 24, 48 horas, el tema en vigor es inocencia fiscal, está siendo mal utilizado por la dirigencia política.
2: Guillermo, ¿hay posibilidades de hacer un estimativo de las multas o cuánto evadió y cuánto debería pagar Adorni, que dijo que iba a pagar todo lo que no había pagado?
1: Mirá, ahí el tema es el siguiente, lo que pasa. Ahí lo que sucede es que él, ingresando antes de una fiscalización, corrigiendo todo, rectificando antes de una fiscalización, y a su vez, por otro lado, entrando al régimen de ganancia simplificada, y si no le encuentran una omisión de gravamen durante 2025, va a operar el tapón fiscal que le aplica a toda la ciudadanía. De ahí lo que te decía, que tal vez esto va a generar un impacto en la ciudadanía, en el ciudadano a pie, va a decir, pero ¿cómo? Esto en definitiva, ¿quién se vio beneficiado? Entonces, ahí es donde yo veo una suerte de que el régimen va a atentar para la aplicación futura. O sea, un cliente va a decir, pero Guillermo, ¿qué pensás que puede suceder? Yo lo que pienso es que de alguna manera se le está dictando una sentencia de muerte al régimen.
0: Y de todas maneras pareciera que en lo efímero, si mañana Adorni desaparece la opinión pública, probablemente el régimen de inocencia fiscal vuelva a ese estado neutro, ¿no? Porque por lo que entiendo de tus palabras es que conceptualmente está bien el régimen de inocencia fiscal, pero está ensuciado, si se quiere, políticamente.
1: Claro, totalmente. Y ahí es donde, por eso te decía al inicio, que para mí, yo creo, imagínate que estamos en el 2027, ¿qué va a suceder? Yo creo que va a ser motivo de charla el decir, che, volvamos a foja cero para que no se lo vuelva a utilizar incorrectamente. Y eso en el ámbito tributario, la verdad, te digo, hay una máxima del derecho tributario, que es teoría, que dice, a veces es preferible un impuesto injusto, pensar lo que es decir un impuesto injusto, a una cuota de incertidumbre. ¿Entendés? Y acá te está generando incertidumbre toda esta situación. Que nosotros estemos hablando de un régimen de inocencia fiscal que pudo haber sido mal utilizado, todo trae un ruido innecesario, me parece.
2: Y yo, esto es opinión mía, yo creo que ayer las explicaciones de Adorni diciendo que arrastró un error durante los últimos 2-3 años presentando mal esta declaración jurada, lo obligan a entrar a inocencia fiscal, ¿no le convenía entrar al blanqueo?
1: Bueno, acá, ahí está muy buena la pregunta por la siguiente situación, y a ver, yo no, producto de mi profesión, lo mismo que le pasa a un médico cuando va a un paciente, le pide un análisis de sangre, yo sin tener información precisa no puedo estar dando una opinión, por una cuestión de profesionalismo. Ahora bien, blanqueo. El blanqueo, de alguna manera, él no podía entrar porque él, siendo funcionario del gobierno, eso estaba vedada la posibilidad de un blanqueo o un sinceramiento fiscal, si lo llamamos en términos técnicos, e inclusive eso derrama hacia sus familiares, con lo cual él no tenía la posibilidad de entrar en un blanqueo. Tal vez, supongamos, lo que si él sabía que lo tenía por un instante, tal vez él tendría que, hubiese sido preferible que al momento cero corrija su situación fiscal, que hubiese tenido los mismos beneficios que lo tiene ahora y no hubiese sido a destiempo.
2: Guillermo, debemos 2 tandas, así que te tenemos que despedir. Te agradecemos mucho de traer un poco de luz sobre la situación, por lo menos en lo que tiene que ver con lo tributario, de lo que está pasando con Manuel Adorni.
1: Bueno, muchísimas gracias y saludos ahí por el piso.
2: Bueno, buenas noches. Hablamos con Guillermo Poch, tributarista y contador público. Vamos a una tanda cortita y volvemos.
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12: Bueno, antes de despedirnos, quiero mandarle un saludo a Guillermo, mi hermano, que está cumpliendo años, no pude ir al cumpleaños.
13: El cumple.
12: Porque venía acá para acá. Pero bueno, uno de mis 5 hermanos que hoy está cumpliendo años, así que un saludo. No sé si están viendo, mi papá me organizó toda la cosa y le digo, pero tengo radio. Digo, ¿a qué hora? No me escuchan nunca.
14: Podrías haber ido, aunque sea.
12: Pero bueno.
14: Para la segunda media hora.
12: Para la segunda, sí, no, pero por eso acuestan tarde. Así que, bueno, va el saludo. Bueno, y los últimos datos económicos, fue buena la semana financiera. Viene de hace varios días, viene el gobierno en términos financieros. A raíz de mejoras en la calificación del país, tanto Fitch como S&P tuvieron mejoras de la calificación de deuda para la Argentina. Eso hizo volar, ya habían subido bastante la semana pasada, había tenido el mejor día del año, hoy superó eso, más de 6% subieron el Merval y hasta 14% las acciones argentinas en Wall Street. Bajó fuerte el riesgo país, está un poco más cerca de los 400 puntos, que era la meta que en algún momento el gobierno se ponía como para salir a los mercados de deuda. Quizás todavía no lo haga, pero bueno, ya empiezan a mirar, a ver cómo están las cosas ahí afuera para buscar financiamiento, que es un tema que también en una reunión con Fitch, a la que fuimos esta semana, que, ¿no?, estuvimos ahí charlando, advertían que había todavía ciertos riesgos, ¿no?, que se había mejorado la calificación, pero que faltaban bastantes condiciones como para seguir mejorando esa calificación. Hablamos de eso.
14: Acumulación de reservas, porque ya, los dólares que compra el gobierno se van rápidamente por los vencimientos, o sea, no es una acumulación estable. Uh-huh. El riesgo político también lo mencionaron, y la confianza en el gobierno de Milei también, digo,
12: y la,
14: ¿no?,
12: liberación del cepo total.
14: La liberación del cepo total
12: era otra de las condiciones, pero advertían esto, ¿no?, la muralla de pagos que se le viene de vencimientos de deuda al gobierno, que tiene que salir a buscar financiamiento, que hasta ahora lo consigo. Sigue sacando conejos de la galera. Lo último fue lo de la ayuda del Tesoro de Estados Unidos. Bueno, vamos a ver cuántos conejos más le quedan en la galera a Caputo. Bueno, nos despedimos, ya estamos, debemos unos minutitos más de tanda, así que nos vamos a reencontrar la semana que viene. Saludamos a nuestro operador Charlie López Victorel, en video Alejandro Barrero, en la producción Nicolás Coco, Matías Vinograd, y en redes Joaquín Benítez de Marco. Nos vemos la semana que viene.

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0: Hola, bienvenidos, bienvenidas, ¿cómo están?
1: A esta nueva edición, audición
2: de asuntos públicos. Auditelevisación.
1: Está muy bien. Acá Mabel, ¿tú estás ahí?

0: Bien.
1: Silvia Neustadt.
0: Pero muy bien, por suerte. Sí.
1: Bueno, muchas noticias, hay muchísimas. Tenemos que ser selectivos, ¿no? Me parece.
0: Selectivos y no saturadores.
1: Del caso Adorni, podemos. Ya los colegas han hablado y han escrito y han. Bueno, ya han hecho todo. ¿Qué podemos agregar?
0: ¿Algún meme, no?
1: ¿Algún meme más? ¿Algún gesto más de indignación? De
0: que no
1: vergüenza.
0: Nos tontos, ¿eh? por nada
1: de claro, esto de. Están subestimando la inteligencia de los argentinos, ¿no? Sí. Pero bueno, tenemos muchas cosas hoy. Vamos a estar haciéndoles compañía hasta las 12 de la noche aquí en Radio Con Vos, en 89.9. Vamos a hablar. Mañana es la oferta pública inicial de la empresa de Elon Musk, la nueva empresa de Elon Musk. Lo elegimos este como el tema del día porque tiene. Bueno, es el nuevo poder mundial, nada menos, ¿no? Así que vamos a hablar de esto a propósito de que salió un libro que se llama La nueva oligarquía tecnológica también, de Ariel Goldstein. Vamos a tener una entrevista grabada con él, ¿sí? 5 preguntas y 5 breves respuestas. Es un formato que nos gusta cada vez más. Y vamos a estar, por supuesto, con Víctor Sadi, que nos va a contar cómo es la reforma que se está haciendo en el mercado de los biocombustibles. Ahí me vas a introducir vos, Silvia, porque es un tema técnico, pero muy importante.
0: Muy importante.
1: Muy importante. Sí, sí. Y vamos a estar, por supuesto, con Lucas Rodríguez Perea en su columna cultural, así que quédese hasta el final.
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1: Bueno, hoy hablemos brevemente de la economía. Fue un día muy bueno para la economía. Se conoció la tasa de inflación, de inflación de mayo, ¿verdad? 2,1, siguió bajando. Los mercados tuvieron, bueno, un día de fiesta, porque la Argentina fue calificada en alza, ¿no?
0: ¿Qué es la calificación que importa? No, sí. no fue, ¿no? Fit, esta vez fue Standard & Poor's.
1: Ah, Standard & Poor's, claro.
0: Claro, la primera vez había sido Fit, que le había mejorado la nota, y esta Standard & Poor's, que es la que califica los bonos soberanos, o sea, los bonos de la deuda, con lo cual Caputo y el riesgo país cerró en 440 puntos, algo así. Lo pone a Caputo más cerca de salir a los mercados, aunque él dice que todavía no. Pero él, ¿te acuerdas que habíamos comentado? Justamente vos estás diciendo, Pablo, el fenómeno que se va a producir mañana en Wall Street, lo de SpaceX, uh-huh, que es muy interesante porque quieren captar 75.000 millones de dólares y empiezan a competir con los estados. Eso es lo que está viendo Caputo, es decir, que estos grandes colosos de inteligencia artificial van a absorber, que son además
1: son una aspiradora máquina de capitales.
0: Y máquina de destrucción de capitales también. Entonces están tomando. Y en Wall Street, hoy subieron las acciones argentinas un montón, pero acompañando el alza del mercado, que ya se anticipa lo que puede ser mañana esta colocación, que dicen que va a ser la más importante de la década. Pero te vamos a escuchar a vos, porque seguro que tenés mucha información sobre el tema.
1: Bueno, hay una cuestión que estuve leyendo, me pareció interesante. Viste que los americanos tienen frases para todo, ¿no? Los estadounidenses. Y hay una sigla que se llama FOMO. Fear of Missing Out, ¿no? Que quiere decir miedo de quedarse afuera. ¿Qué? Miedo de quedarse afuera. Y miedo de quedarse afuera se aplica en 3 niveles. Primero, el nivel de las empresas, que vos, Silvia, conocías muy bien, ¿no? Que nadie quiere que su empresa pase, digamos, tienen, digamos, paranoia de que les pase lo que le pasó a Blockbuster, por ejemplo, claro, con Netflix, ¿no? O a las empresas de ferrocarriles con las empresas con la aviación, ¿no? Miedo a perderse la nueva gran ola tecnológica. Entonces, todo hoy en las empresas es todo IA, todo es
0: inteligencia. Sepan o no sepan,
1: no importa
0: para qué ni cómo, pero
1: no importa que tengas un almacén mayorista, todo es con IA, ¿no? Después hay otro nivel que es el personal, ¿no? Viste que un montón de gente, de amigos, colegas, están todos leyendo y viendo qué es esto de la IA, estudiando los prompts y no sé cuánto.
0: Claro, ¿cómo hacer una buena aplicación? No hay que tenerle, claro, sino hay que saberla usar. ¡Ah! Claro. ¿Cómo hago?
1: Por miedo también, por miedo a que tu trabajo pase a ser irrelevante, digamos, o que esté, porque dicen todo, ojo, que tu trabajo va a poder. Bueno, entonces, saber cómo es

0: esto. Y el otro nivel, que es el nivel financiero, que es, esto es, bueno, ¿quién quiere, por ejemplo? Yo me acuerdo cuando salió Facebook a la bolsa, me acuerdo que cotizaba $17. Yo dije, no, es muy caro eso, no va a andar. Mirá, qué ironía, ¿no?
1: Gran error.
0: Bueno, yo, entonces, si tenés miedo de que te pase algo parecido, de perderte la gran acción de la década o del siglo, también. Bueno, y el problema de esto es que este miedo, este FOMO, como le dicen los americanos, es el combustible de las burbujas. ¿Qué? Entonces todos quieren entrar. Mm. Y parece que, bueno, va a ser enorme la suscripción de esta empresa, que es una mezcla, porque es Space, que es la empresa de los cohetes, SpaceX, ¿no? Más la ex Twitter, que también se metió en esa bolsa, y otra que es XIA, que es la inteligencia artificial de Twitter, que es tiene un bot que se llama Grok, que también contesta con inteligencia artificial, y también está ahí Starlink. Claro. Starlink es el 60% de los ingresos de este conglomerado, que el último ejercicio perdió plata, perdió como 5.000 millones de dólares por todas las inversiones.
1: Tesla, ¿no? Por tema de Tesla.
0: No, Tesla es aparte, es otra compañía. Es otra empresa de Elon Musk que está perdiendo bastante mercado. Y bueno, esta es una gran apuesta. Ahora, bueno, así está.
1: Hoy salió en el New York Times, que además es como que Elon Musk, que es el dueño de todo esto, estaba canibalizando sus empresas. ¿Por qué? Porque muchos inversores de Tesla estaban migrando hacia lo que va a ser la gran colocación de mañana.
0: Claro.
1: Así que era como una manera de... Sí.
0: Y bueno, sí, eso es lo que se está abusando de otra vez del inglés, lo que llaman ellos el crowding out, ¿no? O sea, es una aspiradora de fondos que atrae a todo el mundo, y por eso se temen hasta las criptomonedas, que ahora
1: están de moda.
2: Es que, ojo, no trajiste ningún pendrive, ¿no? Ahí no tenés nada.
0: No.
1: Acá hay uno. Ahora, como a vos te pasó con Facebook, me pasó con las criptomonedas, porque una vez lo entrevistamos al zar de las criptomonedas argentino en San Francisco, el famoso, el que hizo Patagon, Juanse Casares. Y que él me dijo, año 2017, me dijo, mirá, ¿sabes qué? Invertí, no todo tu patrimonio, ¿no? Un 1%. Andá y comprate una criptomoneda y déjala ahí. Vas a ver qué va a haber resultado. Mira. Bueno, Adorni supuestamente invirtió cuando valían $6. Así que tuvo algún resultado. Hoy valen 83.000 dólares, 84.000 la Bitcoin, ¿no? No sé las otras. Pero bueno, ahí va.
0: Habría que ver, bueno, tendría que demostrarlo, ¿no?
1: Sí, claro.
2: En ese caso hay que demostrarlo. Pero bueno, de cualquier manera, hay como un frenesí tecnológico, este aceleracionismo optimista que embarga unos cuantos, hace que, bueno, se apueste todo allí como si fuera inevitable, ¿eh? como la globalización fue pensada y mostrada en un momento como una fuerza de la naturaleza imparable, había que entrar en la globalización porque te quedabas afuera. Creo que esto también tiene que ver con que hay que entrar en esto como de lugar, con la diferencia que la tendencia a la concentración en inteligencia artificial es muy grande. Entonces, no es ni siquiera, bueno, en la globalización entramos todos y entra uno y se beneficia. Aquí te dicen, hay una promesa de un beneficio futuro que no se sabe muy bien cómo, en la medida en que la concentración de ingresos, son muchas notas, salió un informe de OnFam, que mide la pobreza en el mundo, donde de la concentración de la riqueza entre muy poquitas manos, de maneras que sobrepasan a varios estados juntos. Entonces es como el poder no es, el dinero no es solo dinero para comprar cosas, es poder de decidir y que nadie decida por uno. Y el mayor desafío justamente es

0: es quien decide y en qué se hace para si se puede orientar o, bueno, el mercado orienta solo, entonces el mercado de 6 personas, cuando tienen nombre, apellido, hay 6 personas que dicen a dónde vamos.
1: Bueno, el mito de que propio, Don Marte es un genio.
2: El propio Papa.
3: Comentó esto.
2: Y bueno, debe ser, eso evidentemente está en el centro de gravedad de la atención mundial, sí, ¿no?
3: Bueno, fue muy interesante en ese sentido la respuesta de Harari, del gran teórico israelí, claro, a Milei, que el presidente, que es impetuoso, que dijo, bueno, me voy a tomar tiempo para contestarle. Curioso, ¿no? Porque con cualquier otro se anima y contesta, insulta,
0: o descalifica,
3: están todos sus seguidores con tweet, mandando mensajes. Con Harari tuvo, se llamó así.
2: Pero bueno, es un debate en el Financial Times, ¿no? Sí. Que no es... Bueno, es el diario que lee la élite económica mundial. Todos los inversionistas que le interesan a Caputo leen el Financial Times. Y no es cuestión de hacer papelones ante el medio financiero número uno o número dos del mundo, ¿no? Claro. Una cosa es decir cualquier cosa en X para consumo interno. Dice, bueno, es marketing político. Y otra cosa es debatir ideas...
3: Ahí.
2: En el Financial Times es una vara un poco alta, ¿no? Incluso para Strunzenegger.
0: Y sobre todo cuando querés con eso atraer capital y construir con una fantasía de ser un hub. Y le dicen, ¿un hub de qué? Porque a ver si vas a ser Yakarta, ¿no?
3: Muy interesante.
0: Era, ¿qué querés ser? Porque ¿de qué manera? No lancémonos y vamos y no pongamos ninguna limitación. Es un prorrico tan... tonto en algún punto, porque, bueno, dice, para, acá hay que pensar cómo se hace, no creas que por querer todo te vas a quedar sin nada, ¿no? Hay muchas voces de alerta, esto está en muy gran discusión, ¿no? Es decir, ¿qué se está haciendo con este experimento? Que suena simpático para algunos, risible, pero se toma muy, muy con pinzas.
2: Bueno, Sturzenegger se metió en un tema de la historia, ¿no? Que no domina claramente y que el otro es un historiador.
0: Claro.
2: Puso bastante bien preparado. Puso un ejemplo histórico. Un ejemplo histórico, ¿lo pensaste bien? ¿Querés saber? ¿Querés ser como Ámsterdam? O como Yakarta.
0: Claro.
2: Bueno, pero Ariel Goldstein es un sociólogo, es un investigador, y acaba de publicar un nuevo libro que se llama La nueva oligarquía tecnológica, Poder sin límites en posdemocracia. No podríamos haber elegido
0: Ariel
2: mejor.
0: Ariel viene trabajando las derechas, viene trabajando Brasil, tiene libros, es un muy joven investigador del CONICET con sede en el Instituto de Estudios de América Latina y el Caribe, y... muy prolífico, muy estudioso y que realmente
2: ha estado visitándonos
0: en más de una oportunidad. Y ahora, bueno, le hicimos una entrevista que la vamos a compartir, ¿no? ¿Empiezo?
2: Bueno, dale, son 5 preguntas, y él nos contesta brevemente.
0: Le preguntamos, en el libro él plantea que se está consolidando una nueva oligarquía tecnológica y nosotros le preguntamos, ¿qué diferencia a estos actores de las élites económicas tradicionales y por qué considera que concentran un poder sin precedentes?
4: Creo que concentran un poder sin precedentes porque estas élites o oligarquías tecnológicas, porque concentran infraestructuras que son fundamentales para la comunicación. No sé, por ejemplo, el caso de Mark Zuckerberg, que tiene Meta, que es Instagram, WhatsApp, Facebook, ¿no? Que son infraestructuras clave. ¿Quién habla con quién? Maneja las condiciones de la sociabilidad contemporánea, el lifestyle, ¿no? ¿Qué perfiles tienen likes? ¿Cuáles no? Eso lo maneja el algoritmo de Zuckerberg, ¿no? Y además se integran al Estado en torno a la cuestión de la coerción. Ese es un poco el elemento que hace que antes el Estado era el monopolio de la violencia legítima, ahora esa violencia es ejercida con el apoyo de corporaciones privadas, empresas tecnológicas, ¿no? Entonces ahí hay un cambio muy fuerte.
0: También le preguntamos que figuras como la de Elon Musk que veníamos nombrando, o el propio Zuckerberg o Peter Thiel, nuestro nuevo vecino, dejaron de presentarse como empresarios neutrales y empezaron a intervenir abiertamente en política. ¿Estamos frente a una nueva forma de poder privado que compite con los estados?

0: Creo que sí, que estamos frente a una nueva forma de poder privado que compite con los estados, pero incluso está integrada a los estados, ¿no? Silicon Valley nació como una promesa de sector privado innovador y que progresa por sí mismo. Lo que estamos viendo ahora es un giro de Silicon Valley hacia como parte integral de la seguridad nacional de lo que ellos llaman del Estado norteamericano. Entonces, este poder privado no solo compite y tensiona con los estados, sino que muchas veces se integra, estamos viendo, ¿no?
1: Ariel utiliza el concepto de posdemocracia. Y nosotros le preguntamos si creía que las democracias actuales todavía tienen herramientas para regular a las grandes plataformas o ya existe una asimetría difícil de revertir.
0: Yo creo que la democracia cambió de escala en el sentido de que estas empresas tienen mucho poder a nivel global y en tanto este poder es global, la única forma de regular estas tecnologías es justamente una alianza a nivel regional o global, ¿no? Es necesario elaborar probablemente una regulación para el sur y otra para el norte porque las condiciones son distintas, pero no es posible que un Estado-nación pueda regular estas élites tecnológicas de forma aislada, ¿no? Que un solo país pueda hacerlo, porque el poder de estas empresas está constituido a nivel global.
1: También planteamos, lo dijimos al principio del programa, que la inteligencia artificial aparece como una gran promesa, pero también como una herramienta enorme de concentración de poder. Entonces, la pregunta es, ¿cuál es el principal riesgo que ves en esta nueva etapa y qué debería preocuparnos más como ciudadanos?
0: Creo que la inteligencia artificial y los modelos de lenguaje automatizado amplían la autonomía cognitiva, tienen esa posibilidad. Y esto no, por ejemplo, no es así con las redes sociales, ¿no? Que directamente imponen una agenda, ¿no? Esto amplía la capacidad de autonomía cognitiva potencialmente en los sujetos, la inteligencia artificial, pero por supuesto que esto en manos de grandes corporaciones privadas que son las que administran estos datos se vuelve sumamente riesgoso porque es una privatización del conocimiento. El conocimiento sobre la sociedad, sobre los ciudadanos, ¿no? Y si estos grandes magnates tecnológicos utilizan todos esos datos solo para sus propios fines de enriquecimiento y proyección de sus empresas, bueno, por supuesto eso se vuelve riesgoso porque es una, da forma a lo que yo llamo el régimen tecnopolítico, ¿no? Que es un régimen híbrido donde ya no hay democracia ni dictadura en términos puros, sino una situación intermedia donde el voto ciudadano y el peso ciudadano en las decisiones de la sociedad pesan mucho menos que antes, ¿no?
1: La última pregunta que le hicimos es que después de investigar este fenómeno, si Ariel es optimista respecto...

0: proyecto de...
1: Matemáticos. 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

0: pie, digamos, como está.
1: Es que el tema es el bien, bueno, a qué proporción, no solo que vaya bien, sino a qué proporción alcanza, porque esta cuestión de dualidades, de parecerse a Perú, bueno, estamos todavía sin saber quién ganó las elecciones en Perú, con una sociedad partida, tan partida como cuando ganó Castillo hace 4 años. Entonces, estamos en una situación compleja, ¿no? Esos empates hegemónicos que nosotros hablábamos siempre en la Argentina, no están solo en la Argentina. Esa división de las sociedades por mitades genera realmente dificultades de gobernabilidad y dificultades sobre todo para generar sociedades vivibles para todos, aún los que en algún momento ganan, ¿no?
0: En el escenario político hoy, creo que la nota la dio Pichetto, ¿no? Que dijo que, bueno, que el Congreso tiene que intervenir. Sí, uno, a ver, en vista de los escándalos, de las colmas que hay, uno dice, bueno, Cristina, en fin, no sé.
2: Ya cumplió el año.
0: Reveamos la situación.
1: Bueno, además, tiene la tobillera, tiene situaciones que de mucha restricción. Hay como un ensañamiento, porque bueno, el fantasma de Cristina Chorra es imposible de sacárselo de la cabeza a un montón de gente que, independientemente de lo que uno piensa que es, si se robó o no se robó, cómo se robó.
0: Pero ¿por qué Pichetto dice lo
1: Pichetto,
0: que dice?
1: Pichetto dijo, Pichetto, estás haciéndote el pañi. Pichetto sacó un tuit, un largo tuit, diciendo que hay que rever que es imposible pensar que una persona que fue 2 veces presidenta y vicepresidenta del país esté presa por... independientemente del fondo de la cuestión o cuántas coimas hubo, quiénes hubo, con un juicio que no fue un juicio que sea absolutamente transparente, con pruebas irrefutables, con mucho alambique y con jueces que también dejan mucho que desear. Entonces, bueno, si necesitamos juzgar a alguien por algo que verdaderamente hizo, hay que probarlo, y probarlo bien, indudablemente. No tener jueces amigos de los que te quieren mandar preso, y con inferencias,
2: lo que
1: y
2: pasa
1: no
2: que
1: pruebas,
2: en
1: ¿no?
2: el es caso de Cristina complica. No solo fue un fallo de primera instancia, sino que hubo un fallo de segunda instancia.
1: Sí, claro, sí, pero con la misma
2: clara.
1: Ahí hubo, digamos, hay algo

0: es muy muy muy llamativo que muchas, bueno, como ahora está por eso, porque hay tanto silencio sobre el juicio, sobre los testimonios en el juicio de los cuadernos, ¿no? Porque hay mucha, y por qué no se quiere publicitar, porque sería muy muy aleccionador si es así. Bueno, también como se caen testimonios, como no se filmó ni se grabó. Eso que nosotros vemos en cualquier película de Estados Unidos, que dicen no se puede hablar una palabra si no se graba, está siendo grabado, está siendo filmado. Usted, acá no se hizo. Acá sí. No se hizo, y con empresarios al que no se grabó.
1: Más allá de esta audición, la pregunta es...
0: Es una destrucción completa.
1: La pregunta es, ¿se aplicará la misma vara para otros casos?
2: Sí, claro.
1: ¿No?
2: Sí,
1: en pregunta, todo, claro. Bueno, si se aplica la misma vara, uno puede decir, bueno, esta es la justicia que tenemos y chao.
2: Claro.
1: Ahora, si no se aplica la misma vara...
0: Ese es el porque hay que tener un... Hay que recordar que Ahmadou Oudou fue preso siendo vicepresidente. No fue después. Entonces, es interesante saber cómo fue la situación.
1: La pregunta es efectivamente la justicia es ciega, ¿no? O es una pregunta un poco naif para la Argentina.
0: Bueno, que eso es otro gran tema, es un gran tema que tenemos que tratar, ¿no?
1: Bueno, descansemos un poco, vamos a una pausa y cuando volvamos vamos a conversar con Vicky Terzaghi, nuestra corresponsal en Neuquén. Vas a conversar vos, Silvia, sobre la reforma de los biocombustibles, que estamos todos ansiosos
2: a
1: saber de qué se trata.
2: Muy importante.
1: Muy importante.
2: Sí, sí.
1: Bueno, quédense que ya volvemos.
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8: Bueno, composición tema biocombustible, Silvia.
9: Bueno, ahora vamos a charlar con Miguel Terzaghi, que nos va a contar los detalles de la ley. Pero es un tema central. Realmente nosotros conocemos muy bien a quien ha sido un gladiador de los biocombustibles, que es Héctor Huergo, el director de Clarín
8: Ponga
9: Rural.
8: Ponga un choclo en su tanque.
9: Ponga un choclo en su tanque, referido al maíz, a la caña de azúcar y
8: título,
9: a la soja.
8: Título del suplemento de rural hace 30 años.
9: Hace 30 años, o sea, y sigue existiendo. Fue un pionero, sigue siendo. Y sigue insistiendo porque todavía, primero, tenemos cortes tanto en el biodiesel, que es la soja, como en el etanol, que puede ser etanol de maíz o de caña de azúcar, son bajos en relación a otros países. ¿Por qué se insiste tanto con esto? Porque no es solo una salida a los granos, sino que además es la energía verde que se requiere tanto. Fíjense que el planeta ya ha llegado a un aumento de temperatura cuando es el máximo 1.5 grados y ya estamos en 1.38 grados. ¿Qué es lo que pasa? La Argentina es un país definido como país petrolero y las petroleras se enfrentan a la posibilidad de aumentar en el tanque la proporción de los combustibles verdes. ¿Por qué? Porque más o menos implica un negocio de $1.000 millones al año, que no lo quieren perder. Y ahí hay una tensión que no quieren ceder en el tema del biocombustible. Por otro lado, el gobierno siempre se ha inclinado al lado de las petroleras. Por ejemplo, rara vez les aumenta el precio, dice que además es muy caro el biocombustible como para aumentar la proporción en el tanque de nafta, en fin, pero la que más sabe de esto es Vicky Terzaghi. ¿Qué escuchamos?
8: ¿Qué va a pasar, Vicky? Buenas noches.
10: ¿Qué hacen? Buenas noches, chicos. Bueno, en este momento hay 5 proyectos en el Senado. El último, que generó más repercusiones, fue el proyecto de Bullrich, que entró a mediados de mayo, ya está en tratamiento en lo que son comisiones internas, y va bastante por lo que venías diciendo, Silvia, por ahí. El punto está, yo les diría que hay como un juego de ir hacia mayor cantidad de cortes, por un lado, ir hacia combustibles. Pero aparte, pensemos en la pampa húmeda que tenemos, ¿por qué hay tan poco biocombustible en Argentina? ¿Por qué Argentina no exporta biocombustible con tanta pampa húmeda, no? Con tanto maíz, con tanta aire, la verdad que hay para hacer de todo. Pero por otro lado está la otra parte de la biblioteca, que yo le diría que son dos. Porque por un lado vos tenés las pymes productoras, sobre todo de biodiesel, que lo que te dicen es, si se avanza mucho con este tipo de reforma, directamente nos morimos. Son 27 pymes que están alertando eso de que nos van a comer las grandes, y cuando dicen las grandes es se refieren sobre todo a las cerealeras, ¿no? Pero el tema de fondo, o el cuco de fondo, es que esto te termina haciendo subir el precio de los combustibles que pagamos todos los argentinos. O sea, si vos mantenés el actual esquema como está hoy en día, te podría llegar a generar eso. Aumentás el corte de biocombustible y te va a terminar aumentando el litro de combustible. Pero la postura que tiene el gobierno, y por eso van con estos proyectos de reforma, que no son tan nuevos, ya el año pasado se intentó reformar, es en realidad abrir el mercado, que haya libre competencia, que deje el Estado de fijar, el Estado fija el precio de los biocombustibles, el cupo de quién puede vender y el cupo de quién puede comprar. O sea, esto es un coto de casa, dicho así, ¿no? Lo que apunta el gobierno es que esto se libere y pueda haber competencia y pueda entonces bajar el precio. Ahí, les digo, hay agua para varios molinos, hablando de maíz y de todo esto, porque hay una de las herramientas que incorpora el gobierno es la cogeneración en este proyecto de Bullrich, que quiere decir que las petroleras van a poder tener sus propios granos, poder hacer su propio biocombustible y meterlo dentro de su sistema en las refinerías, sin tener que salir a comprarlo. Y ese es uno de los puntos que más genera, sobre todo, rispideces con lo que es la CEPREP, que es la Cámara que agrupa a las pymes productoras de biodiesel,

0: hasta el año 2030 no terminaron ni de amortizar las inversiones, claro, y les están cambiando ya de entrada las reglas, ¿no? Pero además, la mayoría de ellas, en buena parte de los insumos, se los compran a cereleras. Entonces, va a ser bastante difícil que vos le puedas competir en precio a tu proveedor, ¿no? Ese es uno de los planteos de base, y por eso lo que está proponiendo la CEPREB es, en el caso, saben que de lo que es el bioetanol, que es el de la nafta, la propuesta del gobierno tiene una división. Dice, bueno, vamos a elevar del 12 al 15%, y dentro de este 15% va a haber un 3 libre, que es el nuevo porcentaje que agregan, pero el otro 12% se va a seguir manejando, 6% para la caña de azúcar y 6% para el maíz. Lo que dice la CEPREB, que es la que hace con soja el biodiesel, dice, bueno, hagamos algo parecido, porque no se hace algo parecido, y dividen entre las grandes productoras y las productoras pymes, estamos hablando de la misma producción, pero que hagan como cupos, porque hay como una especie de algo por el estilo, que la verdad que no termina de quedar muy en claro. El proyecto del gobierno divide entre empresas integradas y no integradas, pero a partir del año 2030 es como que empieza a borronear ese escenario, y por eso es que las pymes están, sobre todo Celeo, se están atajando, porque además tenían unas reglas de juego que ya el año pasado se las quisieron modificar. Este año se avanza bastante más, 5 proyectos, la verdad, están ahí con los pelos de punta, pero de igual manera, esto que vos decías, el negocio de los 1.000 millones, si sube, si no sube, esos son los grandes temas de fondo, y esos son los temas que por ahí mucho todavía no se están discutiendo en el Congreso.
1: Y vos mencionabas por último el tema de las exportaciones. El problema de las exportaciones de biodiesel es que Europa no nos deja, no nos deja exportar, y Estados Unidos también está muy reticente, ¿no?
0: Bueno, este proyecto del gobierno sí autoriza, por ejemplo, la elaboración de SAF y la utilización de SAF, que es el biocombustible de los aviones. Y en ese caso, por ahí tal vez se podría llegar a entrar de ese lado. Siempre el problema que hay, sobre todo con la Unión Europea, son las regulaciones de cómo vos hiciste las cosas. La Unión Europea pone sus propias reglas, y si vos no seguís sus reglas, no entras a la Unión Europea. Y normalmente las reglas de la Unión Europea no son las de Estados Unidos, no son las de Asia. Ahí hay como una especie de juego del TEF, ¿viste? De estrategia que tenías, el tablero con las reglas. Pasa lo mismo con muchas veces con lo que es hidrógeno verde, bonos de carbono. Es bastante complicado entrar en la Unión Europea, porque son sus reglas o nada.
2: ¿Este combustible para los aviones es técnicamente, plantea algún desafío técnico, o se puede producir perfectamente en la Argentina?
0: No, poderse producir se puede. La Argentina tiene todos los insumos para hacerlo. Obviamente hay que hacer las modificaciones y toda la preparación para poder producirlo. Sí pasa un poquitito como cuando te subís a un auto autónomo, ¿viste? Esos que no tienen conductor. Bueno, ya están circulando aviones que funcionan 100% en el mundo con este tipo de combustibles, y la gente está como con un poquitito de miedito, como cuando te subís al auto sin conductor, pero ninguno se ha caído, ni el auto chocó, ni los aviones se han caído, funcionan bien, es también cuestión de acostumbrarse, ¿no?
2: Bueno, ¿tenés alguna información más respecto a este tema o algo que quieres comentarnos?
0: Sí, se espera un tratamiento bastante rápido. Vamos a ver, saben que es siempre llama mucho la atención, cuando menos a los que tenemos algunos años en periodismo como somos nosotros. El gobierno está apuntando a que tenga despacho para tratarlo, despacho en lo que queda de este mes, para que tenga tratamiento en los primeros días de julio. Y qué sorpresa, o sea, lo quieren tratar durante el Mundial. Ese es un poquitito lo que les diría. Sí, vieron que también Adorni fue justo hoy. Bueno, es como que siempre las fechas mundialistas son buenas para meter temas escabrosos y que pasen rapidito.
1: Estaremos atentos, bueno, entonces.
2: Bueno, fue Vicky Terzaghi. Muchas gracias, Vicky.
0: ¿Cómo no, chicos?
2: Hasta la semana que viene. Gracias. Bueno, y hablando del Mundial, República Checa 0, Corea 0, ¿eh? Pero está todo el mundo escuchando Asuntos Públicos. Nadie le está dando bola al Mundial.
1: Bueno, y México que ganó. Muy bien.
3: Sí. Ganó 2-0.
2: Linda fiesta. Sí. Bueno, y ahora ha llegado el momento más esperado de la noche, porque está con nosotros Lucas Rodríguez Perea, señoras y señores.
4: ¿Qué tal? Muy buenas noches. Público. Buenas Muchas gracias.
2: Vamos perdón, a empezar. Tenemos que pasar la cancioncita.
4: Ah, no, estamos, mirá. ¿Qué estamos escuchando?
3: El indio.
4: Jijiji, el indio Solari. No podemos dejar de hablar de este hecho que pasó justo unas horas después de que terminamos el programa la semana pasada. El viernes nos despertamos con esta noticia lamentable y que impactó tanto en la ciudad, en un duelo nacional.

0: Al principio la gente que fue a despedirlo a la casa, después esa misma tarde, esto es muy interesante en nuestra sociedad, que vamos a la Plaza de Mayo, ¿no? A ver cuando pasa algo, a manifestarnos. Bueno, y al otro día en Villa Domínico, ese velorio general, la gente muy consternada, ¿no? La verdad que fue impactante muy emocionante, todo.
1: Sí.
0: Y en todos los medios de comunicación, ¿no? En este Clarín, 8 páginas y la tapa, fue tremendo. Así que con respecto del Indio, ahora que ya se empezó a... Nos empezamos a olvidar del Indio Solari y volvemos a hablar de Indio Cuá, ¿no? Pasamos de un indio a otro. Quiero recomendar 3 documentales que hay sobre los Redonditos y el Indio Solari. El primero es el primer documental que se hizo, que lo hizo Rocambole, junto con Alejandra Seriani, de 1989. Los Redondos habían sacado 3 discos nada más y cuentan un poco la intimidad de los camarines. Es un mediometraje que están, los 3 que voy a recomendar están en YouTube, así que al alcance de todo el mundo. Los camarines y después los recitales que hacían. Hay muchos temas en vivo como este Jijiji que estamos escuchando recién. Olor a Tigre se llama. Es del 89, dura un poquito más de media hora, está en YouTube. El segundo es Patricio Rey, su Redondito de Ricota, se llama así, producido por el Canal de la Música. Es una película de 2 horas con testimonios de muchos periodistas, gente allegada a la banda y de varios músicos. Es muy gracioso, está Mercedes Sosa hablando de los Redonditos de Ricota. No les voy a spoilear qué dice ella. Es del 2015, así que búsquenlo, Patricio Rey y su Redondito de Ricota, producido por el Canal de la Música. Y el tercero es Piedra que Late, dirigido por Julio Leiva y producido por Vorterix, que cuenta el recital del Indio en Tandil en el 2011, pero más que del recital cuenta la gente que iba a las misas ricoteras o a las misas indias, como se las llamaba, ¿no? La gente que iba de todos lados del país y de países vecinos, ¿no? Como Chile, Uruguay, más que nada Uruguay, y se quedaban así 3 o 4 días haciendo camping y compartiendo entre todos hasta la llegada del recital. Los 3 están en YouTube, Olor a Tigre, Patricio Rey, su Redondito de Ricota y Piedra que Late. Así seguimos recordando y escuchando los Redonditos de Ricota. Ahora sí pasamos a los libros. Traje 2 libros que tienen que ver, son 2 antologías de 2 escritores argentinos, referentes de la década del 90, la década del 90. Los escritores del 90 se caracterizaron por diferenciarse de sus generaciones anteriores, que eran más solemnes, más concentrados en lo político. Estos estaban más influenciados en la literatura norteamericana, de Carver, por ejemplo, de Cheever. Y bueno, uno de ellos es La Tierra Elegida, de Juan Form, que reúne crónicas de 2 libros que son La Tierra Elegida, uno que salió hace 20 años, y Ningún Hombre Es Una Isla. Tiene un prólogo muy interesante de Mariana Enríquez, que fue su editor, Juan Form, cuando ambos trabajaban en Página 12. Juan Form fue el creador del suplemento Radar de Cultura, que sigue hasta hoy. Falleció muy joven, hace 5 años, tenía 60 años. Y en este libro es una antología de esas biografías que él publicaba, donde reúne, por ejemplo, a Leonardo da Vinci, a Fernando Pessoa, a Miguel Briante, a León Ferrari. Bueno, hace de cualquier vida, si vos tenés la vida más anodina, más aburrida del mundo, este te crea un relato literario que es espectacular. Ahí, como dice Mariana Enríquez, mezcla en estas crónicas la ficción y la crónica, la erudición y el entretenimiento, la biografía y la crítica.
1: Bueno,
0: son unos relatos espectaculares, unas historias que no sé si todos los datos que tiene son reales o también que son fabulaba un poco.
2: Claro.
0: Y el otro es el de Sergio Vicio, Relatos Reunidos, una edición espectacular de Interzona con tapa dura, un papel de lujo. Y le falta lamentablemente un prólogo, o ni siquiera está la biografía de Sergio Vicio, pero reúne todos sus libros de cuentos, que tiene, es un escritor muy prolífico, tiene libros en todos los géneros, como 20 libros publicados ya. Acá reúnen todos sus libros de cuentos, más la inclusión de algunos relatos inéditos.
2: Bueno.
0: Así que es muy interesante.
2: Qué raro que ese error, ¿no? Que no tenga la biografía de él.
0: Algo, tal cual. Sí,
2: un
0: sí,
2: libro
0: sí.
2: Con tapa dura.
0: Sí, la edición es perfecta, pero para mí le falta eso, un prólogo que hable de su obra.
2: De su obra.
0: Vamos a pasamos a hablar de Jorge Luis Borges. Estuve en la muestra del Centro Cultural Recoleta, porque ahora este domingo se cumplen 40 años de la muerte de Borges. Borges, Ecos de un Nombre, está muy buena, estaba lleno de gente también, es gratis, ¿no? Centro Cultural Recoleta, en junio de 1930. Ahí se pueden encontrar objetos personales, primeras ediciones, manuscritos. Hay una mesa donde están los libros de Borges que vos te podés sentar a leer. Había gente de todas las generaciones leyendo sus cuentos o sus poemas. Hay un holograma, formato en tamaño natural, donde Borges está hablando. Y les traje, al principio hablamos del Indio Solari, ¿no? Con la gente, sus seguidores, ahí en lo que se veía en las marchas, en la tele, hablaban todos, se identificaban también con el peronismo. Vamos a ver qué decía Borges un año antes de su muerte, en 1985, en una entrevista que le hicieron, que le preguntaban de qué tendencia política era.
1: Cuando yo era joven, yo empecé siendo comunista, es el año 1918, la idea de la fraternidad universal, claro, la ausencia de fronteras, la amistad entre todos los hombres, y luego, no sé por qué, me hice radical, luego conservador, y ahora no pertenezco a ningún partido.
3: Pero nunca peronista.
1: Bueno, se supone que soy un caballero, que soy una persona decente.
0: Se supone que soy un caballero, que soy una persona decente.
2: Maravilloso. ¿Cómo extrañábamos esa voz?
4: Sí, sí.
0: Impresionante.
2: Esas pausas, qué hermoso.
0: Bueno, ahí en esta muestra lo tenés hablándote.
2: Ay, qué lindo.
0: Casi en persona, te diría, con ese holograma.
2: Qué maravilla.
4: Maravilloso.
0: Es impresionante, impresionante. Y muy, muy con su humor característico, ¿no?
4: Sí, sí, sí.
0: Este domingo también hay un homenaje a Fats Fernández, el trompetista que falleció este año, en enero de este año. Una de las mayores trompetas de nuestro país, ¿no? Con muchos años de trayectoria, desde los 60 estuvo tocando. Tiene muchos discos que los grabó de grandes, todos editados por el sello Melopea de Lito Nevia. Están todos en Spotify, ahí los pueden escuchar. Y el domingo les quería hacer, lamentablemente, esa. Bueno, hay sí, le quería, pero no sé si...
4: Van a volver.
0: No sé si hay vinilos de Fats Fernández, no sé.
4: Todo vuelve, porque lo viejo funciona.
0: Lo viejo funciona. El domingo a las 19 horas, en Thelonious Club, Nicaragua 5549, van a estar tocando, para homenajear a Fats Fernández, Juan Cruz de Urquiza, Miguel Ángel Talarita, Pablo Raposo, Gabriel Merlino, Jerónimo Carmona, Luis Cerábolo en batería, un histórico también, y Romina Fuchs como cantante invitada.
4: Yo creo que hoy tendría mucho éxito un festival o algo de música con gramófonos y discos de pasta.
0: Pues
4: ya ni siquiera el vinilo. Vámonos.
0: Ya más atrás todavía.
4: El gramófono fue una maravilla, fue la primera vez en que las personas pudieron escuchar música
0: sin
4: ir a un concierto.
2: Y bueno, compitieron con los pianos en la casa, que la gente tenía pianos para poder tocar.
4: Claro, tenían pianos, todo el mundo tenía pianos y gramófonos.
0: Eso es muy interesante, ¿no? Cómo van cambiando los formatos para escuchar y también los formatos para ver cine. Antes para ver cine tenías que ir al cine, ahora ¿quién va al cine?
2: No, hay que ir al cine.
0: Hay que ir totalmente.
2: Al cine, claro.
0: Pasamos al Teatro Santa Mesa, se está presentando todos los domingos en el Los Pompas Club de Arte, y Agustina Ruiz Barrera, su protagonista, nos cuenta de qué trata la obra. En un minutito ya Charlie lo va a poner. Esto es en Parque Patricio, Brasil 2640, y así nos contaba Agustina de qué se trata la obra.
5: Santa Mesa es un espectáculo que se pregunta sobre la relación que existe entre la mesa y la patria. Plantea la hipótesis de que si no cuidamos la mesa, se nos muere la patria. Es un espectáculo de objetos que sondea en las memorias que están impresas en los objetos, que traen distintos momentos de la historia argentina, distintos personajes que atravesaron la vida familiar de María Antonia, y es un linaje de Marías que van haciéndose la pregunta sobre este ejercicio de micropolítica que implica sentarse alrededor de la mesa y la construcción de una patria. Y ahí se ponen en juego teteras, platos, cubiertos. Todos estos objetos vuelven a iluminar para poder proyectar un futuro más interesante del que estamos viviendo. Después del espectáculo compartimos la mesa familiar del domingo, y es bien interesante la cantidad de capas de memoria que nos permite poder empezar a pensar otra patria más humana.
0: Agustina Ruiz Barrera y Manu Mancilla hicieron la dramaturgia. Agustina es la protagonista de la obra, es un unipersonal. Y como dijo ella, después de la obra se quedan todos para comer un plato de pastas con una bebida. La entrada vale 35 mil pesos en Los Pompas Club de Arte Brasil 2640, en el prestigioso barrio y populoso de Parque Patricio.
2: Muy bien.
4: ¿Eso es todo?
0: ¿Todo? ¿Te parece poco?
4: Espectacular.
2: Espectacular.
0: ¿Podemos buenísimo. Seguir? ¿Podemos seguir?
4: No, mejor no. Mejor bueno. No. Porque tenemos cosas.
2: Tenemos que ir.
4: Muchas gracias a Charlie Victorel, que estuvo en la operación técnica, a Alejandro Barrero en la operación de streaming, a Emiliano Calós, nuestro productor, y a nuestro productor ejecutivo, Diego Juan. Esto ha sido Asuntos Públicos hasta el jueves
3: próximo.
2: Bueno, nos
4: Silvia
2: vemos.
4: Silvia Neistat y,
3: claro que sí.
4: Y Mabel
2: y Lucas. Bueno, nos vemos
4: hasta
2: el jueves.
4: Chau.
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4: Hola, hola, hola, bienvenidos, bienvenidas a un nuevo episodio de Rayuela, este espacio en el que en cada encuentro buscamos diseñar el tablero de una rayuela, esas que van de la tierra al cielo, para que después de imaginarlo podamos construir con las claves que dejamos algún cambio en nuestro espacio de vida, alguna transformación, aunque sea pequeña, para hacer de nuestro espacio, y ojalá ese espacio sea grande, lugares más cómodos, más amables, más inclusivos. Mi nombre es Silvia Bacher, vamos a estar conversando sobre un tema que me apasiona. Vamos a estar hablando del cerebro, vamos a hablar de qué pasa en el cerebro de los niños, de los jóvenes, en el aula y en la familia, a partir de un libro que se llama justamente así, El cerebro en el aula, y que escribieron tres profesionales que vienen de distintas disciplinas y que buscan tejer puentes entre la neuropsicología y la educación y la enseñanza. Hay muchos temas que nos preocupan: la atención, la memoria, el trabajo en equipo, todo lo no dicho y que nosotros pensamos que el otro entiende, que los niños saben cuando le decimos presta atención qué significa, o cuando le decimos trabaja en equipo qué significa, o ahora el celular no, y piensa que es una prohibición sin sentido. Bueno, estos dilemas que abordamos en la escuela, en la familia, con los estudiantes, las estudiantes, va a ser el tema del programa de hoy. Quédense, escúchenlo, porque estoy segura que les van a quedar claves. A mí, por lo menos, espero que me queden. Lo vemos al final del episodio, pero mientras tanto no se pierdan esta entrevista que vale la pena. Este libro publicado muy recientemente por Paidós Educación. Y durante toda la semana recuerden que nos encontramos en Instagram y Facebook, en Silvia Bacher OK, en Twitter en Silvia Bacher, y que durante toda la semana también pueden escuchar este y todos los episodios de Rayuela si nos buscan en Spotify, Rayuela, Silvia Bacher. No se vayan, que esto recién comienza.

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2: Y como les anticipé, tenemos un programa especial porque vamos a hablar de el cerebro, ese espacio de nuestro cuerpo que lleva y trae, que manda, el autoritario, ¿será? Bueno, vamos a hablar del cerebro en el aula. Ese diálogo entre la neuropsicología y la enseñanza, algo que parece complejo, que parece tan difícil de asir, hoy con nuestras entrevistadas lo vamos a alivianar para poder entender qué significa, saben ustedes que me gusta mucho pensar en el saber o no saber, qué lugar tiene el cerebro, qué lugar tienen las emociones, qué pasa con los distintos debates que hay sobre dispositivos celulares, pantallas, infancia y educación. De todo eso vamos a hablar con Mariana Majul. Ella es licenciada en psicopedagogía, tiene una maestría en neuropsicología del Hospital Italiano y es fundadora y directora de un centro de neuropsicología cognitiva que se llama Seneco. Va a estar también con nosotros Florencia Draxler, que es magíster vinculada a Seneco y también a Fleni, y que también está especializada en funciones ejecutivas y corteza prefrontal aplicada al aprendizaje. Y Silvia Mora, que es quien las reunió, que es pedagoga clínica, investigadora, se formó con grandes maestros, y junto a ellas dos, junto a Mariana y a Florencia, están presentando un libro que se llama El cerebro en el aula, como les dije recién, diálogos entre la

0: Neuropsicología y la Enseñanza, editado por Paidós en la colección Educación. Como toda esta colección, en la que saben que hemos escrito un libro junto con Tomás Balmaceda, que se llama Saber o No Saber, pasamos el chivo, tiene una tapa hermosa, un diseño que cada nuevo número que sale, cada nuevo volumen es una belleza. Así que bueno, las presenté a las tres y ahora sí, les doy la bienvenida. ¿Cómo están?
1: Bien, bien.
2: Muchas gracias.
1: Bien. Muchas gracias por la invitación.
0: Y por el interés, porque la verdad que es un libro que pone sobre la mesa un montón de temas que nos preocupan, pero que muchas veces no, la ciudadanía en general, las mamás, los papás, incluso docentes o formadores, no saben cómo ponerlo en palabras, cómo expresar lo que perciben, ni siquiera lo que perciben. Y ustedes logran, a través de 6 capítulos interesantes, intensos y sólidos en el contenido, pero también con mucha amabilidad en la manera de escribir, quizás porque Silvia trabajó en desarrollo de materiales didácticos, logra ser muy amigable. Entonces, el programa es de ustedes. Cuéntenos.
2: Muchas gracias.
0: Bueno, me alegro de ser el objetivo. Este primero lo han logrado, por lo menos para mí. Cuéntenos de qué se trata el libro.
1: Voy a decir que el tema del cerebro en el aula tiene que ver con poner un actor principal en el aula, que es el alumno, pero también el docente. En el sentido de pensar que la democratización de la escuela no está solamente en que ingresen niños y adolescentes a la escuela, sino que además la escuela logre su objetivo, y es que estos niños y adolescentes aprendan. Entonces, el cerebro en el aula es una lupa puesta en aquellas funciones cognitivas y en esos modos que hay de enseñar que atienden estas funciones cognitivas, en las que tanto Mariana como Florencia son expertas, justamente para dar pistas a los docentes, para mejorar los espacios de enseñanza, para repensar su práctica de enseñanza. Ese es el objetivo, y por eso lo llamamos también diálogos entre la neuropsicología y la enseñanza.
0: Claro, que parecen tan cercanos, y sin embargo, el tema de la neuropsicología, de la neurociencia, hubo un boom de tensiones, de valoración, de desacreditación. Sí. ¿Quién me quiere contar? Preséntense así la gente ya empieza a identificar. Recién hablaba Silvia.
1: Sí.
0: Silvia Mora, ¿quién va a hablar ahora? ¿Quién nos va a Florencia?
2: Florencia, acá yo soy Florencia Draxler. Muchas gracias, que yo no te agradecí la presentación. Sí, bueno, un poco el libro tiene que ver, y por eso, como decía Silvia, lo llamamos esto del diálogo entre la neuropsicología y la enseñanza, y justamente esta idea de que hay un boom de las neurociencias, pero que todavía que eso llegue al aula cuesta. O sea, muchas veces aparecen como aplicaciones, tipo, aparecen como mitos que se aplican de forma errónea en el aula. A veces aparece como una tensión que uno observa en el docente. Nosotros venimos del campo de la clínica, las dos somos neuropsicólogas, trabajamos en el consultorio con pacientes, que a veces es como una situación de laboratorio. Y cuando queremos que las cosas que trabajamos se generalicen, se lleven a la vida real, y tenemos ese encuentro con los docentes, aparece un poco como una tensión, ¿no? Entonces, como decía Silvia, este libro es la idea de abrir ese diálogo, de acercarnos un poco, de transmitirles nuestra mirada, y de bajar un poco esa intención en el libro. Se ve claramente, nosotros pusimos como situaciones que pueden aparecer en el aula, describimos situaciones como casos concretos, y cómo nosotros los leemos de la neuropsicología, ¿no? ¿Qué nos dice la neuropsicología de esas situaciones? Buscando abrir ese
0: Mariana, plano. ¿Qué es la neuropsicología? ¿Qué hacen en los consultorios, en esos laboratorios experimentales, pero que tienen una solidez de marco teórico importante?
3: Lo que a mí me gusta pensar en torno a la neuropsicología y a la neurociencia en general es que un poco, y eso es el fin de este libro también, nos permite entender, digamos, qué le pasa a las personas más allá de lo que es la conducta observable, ¿no? Entonces, de repente tenemos un alumno, por ejemplo, que entendemos o que no puede prestar su atención o estar conectado con lo que el docente está diciendo. ¿Y qué es lo que sucede detrás de eso? ¿Qué pasa con estos componentes de la atención? ¿La atención se presta? ¿La atención es una sola? ¿La atención se tiene o no se tiene? ¿Qué pasa con la memoria? Entonces, entender ese sustrato que hay por debajo, que no es

0: directamente visible, realmente nos permite gestar otros andamiajes y otras oportunidades de aprendizaje para las personas a las que acompañamos, ¿no? Nosotros.
1: ¿Y qué diferencia tiene, perdóname, y ahora para hilarlo con esto, qué diferencia cualquiera de las dos tiene con la psicopedagogía?
0: A ver, nosotros decimos...
2: Bueno, nosotros somos psicopedagogas, estamos formadas en neuropsicología y yo personalmente no concibo la psicopedagogía separada de la neuropsicología, ¿no?
1: Ustedes tuvieron que hacer un posgrado, quiere decir que quienes se forman en psicopedagogía tienen una carencia de esta formación.
2: Cada vez más en las universidades está muy presente la formación neuropsicológica, pero puede ocurrir, muchas veces sí, no en todas las formaciones.
3: Pero entiendo que tiene que ver con la actualización. Pensemos que la psicopedagogía tiene muchos años. Creo que el avance, cuando fue la década del cerebro, a partir de los 90 y todos los avances tecnológicos y científicos alrededor de los temas que tienen que ver con el cerebro, actualizan mucho a los psicopedagogos, o deberían actualizar mucho a los psicopedagogos respecto de su tarea de acompañar a los niños que tienen, que les resulta más desafiante, más difícil el aprendizaje.
0: Y Silvia, y sobre todo porque el campo de estudio de la psicopedagogía fuertemente es el aprendizaje, ¿no? Y no hay aprendizaje, o sea, el órgano que sustenta y hace posible ese aprendizaje es el cerebro, a través de la conexión entre esas neuronas, ¿no?
1: Silvia, ¿por qué nace este libro? ¿Qué es lo que no encontraban? Se lo pregunto específicamente a Silvia, porque no viene de esta formación, ¿no? Igual ustedes también pueden sumar. ¿Qué es lo que le faltaba en la bibliografía que dijeron, bueno, acá hay algo distinto para decir? Conociendo la colección, siempre vamos a encontrar algo diferente para decir. No son libros en esta colección que repitan o sean ideas remanidas. ¿Qué es lo que faltaba en la bibliografía?
3: Bueno, yo en este último tiempo estoy trabajando mucho con la cuestión de la cultura inclusiva. Y me parecía que había mucho material respecto de la neuropsicología, respecto del cerebro. Hay escrito en los últimos años una bibliografía extensísima, pero no había nada que ligara esos conceptos, esos avances científicos con la cuestión de la enseñanza. ¿Y por qué? Porque en este libro justamente hay dos aspectos muy interesantes, que no es solamente las teorías, tanto desde la didáctica como desde las neurociencias, sino que hay desde viñetas clínicas que aparecen como casos concretos, como si el chico, los niños hicieran su tarea en la casa. Y entonces, ¿cómo observar ese desarrollo y cómo andamiar con esos niños y niñas el proceso para que mejore? Eso permiten las viñetas clínicas. Y lo otro, también novedoso, es que hay muchas actividades para el aula en los distintos capítulos con la idea de ejemplos que se pueden, obvio, que copiar, y ya sabemos que cada copia es algo nuevo. Pero con la idea justamente de que esa teoría pueda verse reflejada en situaciones específicas.
0: A mí lo que me gusta pensar también es que este puente un poco entre la neuropsicología y la educación en este caso es algo que se construye en conjunto con el docente. Este libro lo que pretende es ser un humilde aporte, porque quien está en el campo de batalla, ¿no?, es el docente diariamente con 30 alumnos, y el objetivo siempre fue como poder brindar algunos modelos neuropsicológicos o cognitivos, cómo funciona la atención, cómo funciona la memoria, hay aprendizaje sin memoria, qué pasa con la metacognición, las prácticas que más han demostrado ser eficientes y que tienen base en la evidencia, para que también sea el docente el que construya sus propias estrategias en base a esos nuevos como anteojos cognitivos, le llamamos nosotros, ¿no? Entonces, no pretende ser una receta.
1: Ustedes, hablando de, bueno, que uno dice o que no, ustedes citan un texto de Mariano Sigman que dice, la neurociencia lo que nos da es una manera de entender al otro para pedirle lo posible y no pedirle lo imposible, ¿no?
0: Exacto. Esto en términos de atención es clarísimo, ¿no? Es decir, cuando uno lee acerca de los...

0: los estudios. Hay un investigador que es posiblemente quien más haya estudiado acerca del desarrollo, neurodesarrollo de la atención, que es Michael Posner, que lo que hizo fue discriminar un poco qué pasa o qué componentes tiene ese concepto tan comúnmente utilizado que es el prestar atención o la atención como un, constructo. Perdón. Y cuando uno piensa en la atención, ¿no? Uno dice, está, se tiene o no se tiene, se sostiene por cuánto tiempo. Lo que se sabe, por ejemplo, es que la atención fluctúa a lo largo del tiempo. Seguramente la gente que esté escuchando este podcast en algún momento se encuentre muy interesada y muy conectada, dirigiendo su foco de atención o de conciencia hacia el contenido. Y va a haber un momento en que se encuentre navegando un poco en el contenido de sus pensamientos o que algún estímulo externo llame su atención y de manera involuntaria esa atención se dirija, ¿no? Y después lo que uno enseña o lo que uno pretende es poder educar personas cada vez más capaces de tener conciencia sobre estas distracciones más que no distraerse. Entonces, en el curso de una clase va a haber muchos momentos en donde esta atención va a fluctuar y a veces no es una cuestión de cantidad de atención, sino a veces en dónde está esa atención.
1: Y ahí tenía pensado otro orden, pero vamos por este lado de la atención, que es uno de los grandes temas de época, ¿no? Porque un tema es siempre fue la atención, atención en el aula, chicos, presten atención, uh-huh. Estudien, miren esto, pónganse en grupo, trabajen, no se distraigan. Pero hoy ya no es la charla entre estudiantes de todas las edades, sino las pantallas. Prohibimos el celular, no prohibimos el celular, con todo el impacto que este tiene de distinto modo. Y ¿qué es lo que ven ustedes respecto de este tema, de este debate?
2: Bueno, las pantallas trajeron otro tipo de atención, porque en realidad es una
1: situación. Sí. No digo para que después nuestros oyentes sepan quién va diciendo, me acuerdo y digo el nombre.
2: Voy a decir una parte para que las chicas efectivamente lo completen. Desde la enseñanza es imposible no tener en cuenta teléfonos, celulares y pantallas. Y ahí la atención es bastante fluctuante, porque uno trabaja desde la hipertextualidad con montones de pantallas que vas abriendo y vas cerrando. Entonces, no es la atención como cuando nosotros le decíamos a los chicos, bueno, ahora vamos a leer la página 57 de tal párrafo. Es una atención secuencial puesta en ese lugar. Ahora las búsquedas, cualquier contenido aparece de muchísimas maneras, por eso la escuela también se tiene que hacer cargo de esa enseñanza en relación al uso de las pantallas, a qué contenido surge de esas pantallas, al uso de los celulares, etc.
1: ¿Y qué quiere decir hacerse cargo, Silvia?
2: Y hacerse cargo es negarlo, no negarlo, pero sí ocuparse de la enseñanza, como de muchas otras cosas. Voy a dar un ejemplo típico. Trabajar en grupo. Los docentes suponemos que trabajar en grupo nos viene por generación espontánea. Entonces decimos, bueno, ahora trabajamos en grupo y entendemos que ahí naturalmente los alumnos se van a establecer distintos roles, van a organizar la tarea, bueno, van a llegar todos a un resultado, todos son iguales y lo van a poder ordenar perfectamente. Eso no ocurre. ¿Por qué no ocurre? Por dos cuestiones. Primero, porque en el aula hay muchos cerebros. No hay un cerebro al que nos dirigimos y entonces claramente la enseñanza va por ahí y nos quedamos tranquilos. Incluyendo el del propio docente, que también tiene un perfil, ¿no es cierto? Entonces, no todos tenemos las mismas habilidades cognitivas, ni las manejamos del mismo modo, ni tenemos los mismos intereses. Entonces, volviendo al trabajo en grupo, eso pasa en el grupo. Entonces, ¿cómo hace el docente? El docente debe enseñar qué significa trabajar en grupo. Tiene que haber como ciertas pautas para el trabajo en grupo, cierto desarrollo para el trabajo en grupo, ciertas tareas más concretas para el trabajo en grupo, y no, ahora van a hacer un trabajo en grupo y la exposición es el día tal. Bueno, del mismo modo tiene que ver con el uso de pantallas, el uso de la web, el uso de las redes sociales. Es un tema que tiene que hablarse en la escuela.
1: Qué interesante.
3: Hay que enseñarles.
1: Hay algo que usted... Y ahora volvemos...
0: Sí, también pensabas que

0: últimamente hay una tendencia, hay un informe muy reciente de Argentinos por la Educación que tiene que ver con las pantallas en el aula, si prohibir, enseñar o cómo, que está muy bueno, en donde un altísimo porcentaje de chicos en Argentina refieren distraerse por su celular durante las horas de clase, y no solo si ellos mismos lo están usando, sino cuando hay otro que lo está usando. O sea, no solo tiene impacto en el que lo usa, sino en el que ve que otro usa. Y a su vez, el solo saber que puedo tener un mensaje, no hace falta que yo mire el teléfono para que eso genere una distracción. Entonces, creo que lo importante de esto, cuando tenemos en cuenta la neurobiología de la atención, es cómo diseñamos los ambientes también, para que no le sea al cerebro tan difícil inhibir cosas y posponer cosas, sino que diseñar ambientes donde eso se haga un poco más sencillo, ¿no? Que estoy pensando en el mensaje que me llegó en el conflicto que tengo de WhatsApp, que se generó en el recreo.
1: ¿Y eso quiere decir prohibir?
0: No, eso quiere decir en algunos momentos que no esté presente en el aula. O sea, mis hijos entran a su escuela.
2: Regular, decimos nosotros.
0: Lo guardan en una gaveta, y cuando el docente lo quiere usar con intención pedagógica, acceden al teléfono y después vuelve a guardarse, ¿no? Y están en los recreos sin acceso al celular. Así que
2: como tantas otras cosas donde uno, cuando son chicos que están en desarrollo, que hay áreas de su cerebro que tienen que ver con la inhibición, con la regulación de la conducta, no están del todo maduras, y uno regula el acceso porque sabemos que ellos solos no pueden regularlo, ¿no?
1: Igual que los adultos.
0: Creo que eso merece un debate
3: mayor, tal vez, no sé cómo decirlo, pero los adultos tampoco somos buenos reguladores del uso de las pantallas.
2: Es muy frecuente ahora, como motivo de consulta, adultos que te dicen: estoy todo el día en mi trabajo scrolleando en el celular y no hago nada. Estuve, y por ahí los últimos 5 minutos digo, ay, tengo que trabajar. Les cuesta autorregularlo, incluso a los adultos solos, y en eso también está hecho para eso, ¿no?
1: Claro.
2: O sea, es un desafío para todos.
3: Por eso habla del tema de la atención, que es un tema, un objetivo para los investigadores de las grandes empresas tecnológicas, cómo captar la atención para después, bueno, tener todo el rol de vernos como consumidores y proponernos consumo. Y también está el rol de la escuela, ¿no? O sea, y de la familia, ambos.
2: Bueno, una idea que nosotros tratamos de dejar clara en el libro, ¿no? Es que cuando decimos la atención tiene diferentes formas. La atención puede ser regulada externamente, que son los que quieren capturar nuestra atención, la publicidad, todas estas cuestiones del consumo que vos decís. Y también está la concentración, que es cuando nosotros somos los que regulamos la atención, somos los dueños de nuestra atención. Y una idea que tratamos de dejar bien clara en el libro es enseñar, y es algo que hay que enseñarle a los alumnos, que la atención, la concentración es un trabajo activo. Uno tiende a pensar, las personas cuando vienen a nuestra consulta piensan la atención como algo pasivo. ¿Tengo o no tengo concentración? No me puedo concentrar, no tengo atención. No, nosotros decíamos, no, sos vos el que tenés que... Es un trabajo activo que tenés que estar haciendo, porque así lo dice la neurobiología y los estudios científicos, de que el cerebro está activamente diciendo, bueno, a esto lo inhibo, no le presto atención, lo pospongo para después, mantengo el foco acá. Y cuando nosotros trabajamos sobre la atención, les hacemos hacer eso a los pacientes en el consultorio, les enseñamos a hacer eso. Lo que pasa es que, claro, también lo tienen que hacer en el aula, y por ahí también necesitan ayuda. Entonces, qué importante que los docentes tengan este conocimiento, que por ahí las recuerden, si ven que está volando, acordate de volver a prestar atención.
0: Estamos todos conectados. ¿Qué es estar atento, no?
3: ¿Qué es estar atento? Uh-huh. ¿Y cómo lograr esa atención cuando sabemos que fuera del aula muchas veces eso hay como tanto estímulo, y dentro del aula tiene que haberlo? Vos mencionabas recién el tema del ambiente, ¿no?
0: Sí.
3: Es necesario crear ambiente. Y también leía que ustedes decían que los docentes son ambiente.
1: Exactamente. Son los que producen ese ambiente. Son los hacedores de ese ambiente con sus propias habilidades también, teniéndolas en cuenta. No hay un solo tipo de docente, no hay una sola estrategia de enseñanza, hay una multiplicidad, como hay múltiples estrategias de aprendizaje. Entonces, estaba pensando en relación a la atención, como a todas las demás cosas, el docente debe hacer explícito estas cuestiones. Es decir, que el tema de atención sea un tema que se habla en el aula, que se trabaja en el aula.

0: Y ahí nosotros planteamos en el libro algunas tareas, no me acuerdo si era en relación a la atención ahora exactamente, pero como algunas tareas que deben darse en el aula, como semáforos para llamar la atención por alguna cuestión, algunos procesos que tenemos que explicitar de tal manera que los propios alumnos miren si están en esa situación del proceso. Entonces, bueno, todas estas cuestiones son necesarias que sean explicitadas en el aula y convenidas con los propios estudiantes.
1: Qué difícil, porque pienso también con la diversidad en la escuela secundaria, por ejemplo, la diversidad de docentes que existen, el poco tiempo que tienen, la exigencia de cumplir con determinados contenidos académicos y que no alcanza nunca el tiempo, bueno, menos ahora. Y parece que esto, que es la clave para que las cosas funcionen, no estaría funcionando en muchos casos, no digo en todos, ¿eh? Porque la verdad es que también siempre decimos acá, hay muchísimos docentes, muchísimas escuelas, incluso equipos docentes, que han comprendido que la escuela es el lugar del pensamiento. En las pantallas estará la inteligencia artificial generativa, que no piensa, reproduce, busca, hila, ¿no? Pero el lugar del pensamiento es la escuela, y que para eso es necesario, vos decías muchas veces, bueno, esto hay que explicitarlo, la atención, las pantallas, y ahora vamos a ir viendo qué otras cuestiones, ¿no? Es este un tema clave que me parece que también se pone en juego con algo que hoy está en desuso, que no tiene tan buena prensa, que es la memoria. ¿Y para qué voy a aprender de memoria si está todo en el bolsillo, en el celular o en la pantalla o a un clic, digamos, ¿no? Entonces también ahí ustedes se meten con ese tema.
2: Sí, yo pienso, imagínate si nosotros estuviéramos conversando ahora y no tuviéramos este contenido guardado en la memoria o estas conexiones como muy fortalecidas por el uso de estos conocimientos, si en cada pregunta que nos haces uno fuera a googlear como para usar ese contenido, ¿no? Y ahí está como la verdadera importancia de que para pensar necesitamos el conocimiento, y por ahí la función de la escuela es como enseñar como a tocar el instrumento del conocimiento, ¿no?
0: Justamente, vos diste una clave antes que tiene que ver con el contenido. El contenido debe ser seleccionado. ¿Queremos que los alumnos aprendan o queremos terminar el programa? Entonces, lo curricular tiene que estar al servicio de lo posible también en el aula, por un lado. Y por otro lado, también esto que decía recién Mariana de la memoria, que tiene tan mala prensa, es lo que nos da la posibilidad de recuperar esos contenidos. Pero no es, como se decía antes, ese contenido repetitivo. Es un contenido que tiene que ser utilizado. Si el contenido no se utiliza, si no se trabaja respecto de las disciplinas, sus métodos de abordaje de ese contenido, si ese contenido no es explorado, ese contenido no se aprende. Lo que dice el maestro no es lo que va a aprender el alumno. Es un puntapié para producir algo, pero nada más.
1: El esfuerzo y la insistencia.
0: La repetición,
1: porque ustedes, tengo por acá una cita también que me había copiado de la repetición, ¿no? Acá. Uh-huh. La atención es algo que se cansa, es fatigable, es limitada, por eso es tan importante y se concibe como si fuera un objeto precioso. Una frase vos mencionabas recién a Michael Posner, y ustedes citan en el capítulo 2. Si vas a decir algo,
3: Flor. No, en relación a esto que hablábamos de...
2: ¿De qué estabas hablando?
3: De la memoria.
1: De la memoria.
2: ¿Te olvidaste?
3: Sí,
2: la memoria trabaja. La tenemos vulnerable por los nervios.
1: Sí. No, que ya se te pasaron los nervios,
3: poco,
1: Mariana.
3: No, que yo creo que el libro, en relación a este debate que hay ahora, en relación a los contenidos más conceptuales, ¿no? Que es como que uno dice, bueno, si yo googleo, busco la inteligencia artificial y tengo todo. ¿Para qué tengo que aprender los países de Europa, no? Y en eso el libro tiene un aporte interesante para hacer, porque cuando hablamos de cómo adquirimos las memorias, ¿no? Porque, y cuando hablabas de esto de cómo la memoria tiene mala prensa, pero en realidad el aprendizaje es memoria, la memoria es la facultad que nos permite aprender, no hay aprendizaje sin memoria.
0: Claro. Y recordar, y nos permite recordar.
3: Y también, ¿no? Recordar, ¿no? Pero el único, o sea, el mecanismo fundamental de la memoria es la asociación. Nosotros aprendemos asociando lo nuevo que queremos aprender con lo que ya tenemos guardado en nuestro cerebro. Entonces, tenemos que tener conocimientos semánticos, tenemos que tener datos, tenemos que tener hechos para poder leer pensar. Un libro y entender, para poder pensar, para poder adquirir nuevos conocimientos.

0: Lo anteceden dos estudios previos que pone el foco no solo en la cantidad de palabras aprendidas, o sea, cuánto se le habla a un hijo o a un alumno, sino en cuánto hablamos con ellos, más en el intercambio, en el ping-pong, en ese giro comunicacional, que es lo que más correlaciona con este desarrollo de estructuras más vinculadas al lenguaje y que después correlaciona con pruebas de vocabulario y comprensión de textos. O sea que la clave está en hablar con los chicos, más que hablarle a los chicos. Yo cuando lo leí, incluso soy mamá de tres chicos, tuvo un impacto importante también, ¿no? Porque, o sea, de repente, qué sé yo, te vienen a mostrar un dibujo que hicieron o una narración, mi hijo, que escribe muy lindo, y yo puedo simplemente, nada, leerla y decirle qué lindo, o puedo decir, ¿cómo se te ocurrió elegir este personaje? Y me encanta el final que elegiste, ¿y qué pensaste para esto? Entonces uno genera un intercambio, o lo mismo cuando se suben al auto cuando vuelven de la escuela. ¿Qué fue lo que aprendiste hoy? ¿Qué hiciste en el recreo? ¿Qué fue lo que más te gustó? No sé.
1: Y muchas veces, tal vez conviene empezar contando algo de uno. Porque a veces los chicos no saben qué decir. Entonces cuando uno le dice, ¿sabes qué me pasó a mí hoy? Fui a hacer las compras y me encontré con la vecina. Entonces eso da pie a esas conversaciones. Las pantallas no conversan, aunque hay gente que está convencida que la IA le contesta.
2: Sí, que pueden hacer terapia.
1: Y hace terapia. Bueno, no es así, no es un sujeto ahí. O sea, el tema de la interacción, de la conversación, es fundamental. Y para eso hay que salirse de la pantalla, no es con la pantalla.
0: Hay algo que marcar.
2: Y una pregunta, solo, sí. Es la tercera vez que te interrumpo, me vas a...
0: Para nada.
2: Lo que pensé es que muchas veces vos traías todas las preguntas, Mariana, todas las preguntas que uno puede hacer, pero en general uno le pregunta, ¿cómo te fue en la escuela? Claro. Bien, y se terminó la conversación y uno dice, pero yo le pregunté, pero no me contó nada.
0: Hay otro estilo de preguntas, claro, que son un poquito más dirigidas, estas de... ¿Qué aprendiste hoy? ¿Con quién jugaste? ¿Compartiste algo hoy en la escuela? No sé, ¿qué figuritas intercambiaste?
2: Y en ese
0: ¿algo
2: sentido,
0: te costó hoy?
2: También, qué interesante lo que dice Silvia, traer algo propio, ¿no? No siempre sentir que a mí mis hijos me decían, ¿sos periodista acá? Claro, les preguntaba. La que aprendí, bueno, no es solo preguntar, también es compartir.
1: Contar.
2: Es contar, compartir. Y escuchar mucho, ¿no? Así que, bueno, ahí tenemos la memoria, las redes y... Ustedes hablan también en algún momento del iceberg, ¿no? Hay un ejemplo de un niño que está presentado, creo que se llama Juan, sí, que está distraído, incumplidor, sí, vago, y que aparece en el libro como un modelo de iceberg.
0: Sí, lo que a nosotros nos gusta pensar ahí, cuando... Como psicopedagogas, por ahí vamos a los colegios porque tenemos mucha interacción con docentes y, como te decía antes, es como una construcción de las estrategias, más que ir a plantear una receta, una forma. Muchas veces ese conocimiento de la persona parte de una evaluación que hacemos previa, una evaluación neuropsicológica que nos da mucha información acerca de estos procesos neuropsicológicos en esta persona que tenemos enfrente, la fortaleza, los desafíos. Y armamos un perfil, ¿no?, que involucra entender cómo aprende. Y la invitación en el libro es, más allá de que uno no tenga a veces un diagnóstico, ya sea o de dimensiones del desarrollo o categorial, que el docente pueda empezar a pensar en perfiles, en armar perfiles de estudiantes, ¿no? Entonces, empezar a pensar que de repente esta persona, Juan, en el ejemplo, que no cumple, que no presenta los trabajos, uno podría pensar... ¿Qué pasa con su sistema de motivación? Por ahí es una persona que le cuesta mucho gestar automotivación, ¿no? Decirse a sí mismo, estudia ahora porque en diciembre vas a querer estar con tus amigos, o postergar la recompensa inmediata para ir en búsqueda de una recompensa futura, porque le cuesta mucho controlar los impulsos, o si se distrae en el aula, resistir todas esas interferencias que compiten como simultáneamente por su atención. Entendiendo esto, por ahí tenemos muchas más herramientas concretas para ver qué hacemos, para que presente un trabajo, para convocarlo dentro del aula, cómo podemos aumentar las expectativas. Esto es una de las cosas más demostradas que tiene eficiencia o impacto positivo en el desarrollo de los aprendizajes, son las altas expectativas, ¿no? Entonces, aún los chicos que sean difíciles de enseñar

0: podríamos decir, pueden tener un altísimo nivel de progreso. Entonces, entendiéndolo y mirando qué es lo que está por debajo de lo que podemos ver en el aula o lo que se nos presenta fácilmente accesible, hay todo un mundo que uno pudiera hacer el esfuerzo de entender, y de hecho el libro lo que pretende es un poco eso, ¿no? Orientar al docente a agudizar esa mirada con otro modelo.
1: Y también enseñarle esas cosas que son contenidos también, porque son contenidos actitudinales, contenidos procedimentales, o sea, es como darle más visibilidad a esos contenidos que forman parte también de la tarea docente.
2: Y que uno dice, va de suyo. Seguro que es así, como decías vos. Bueno, vamos a trabajar en equipo. ¿Cómo si en el jardín hacían grupitos y juegan con la cocinita? Bueno, no. Hay que crear un modelo de trabajo que aparte les va a servir para toda la vida, ¿no?
3: Sí. Total. Quiero agregar algo a lo que dijo Mariana, que pensar en perfiles no es etiquetar al alumno, sino justamente entender y comprender quién es ese sujeto que tenemos delante nuestro, con el fin de justamente colaborar con él para que él pueda aprender y lograr aquello que nosotros queremos, que son los contenidos escolares.
2: ¿Y cómo sería, por ejemplo, Silvia, el perfil? ¿Cómo harías el perfil de Juan?
3: Bueno, yo creo que hay que leer el libro para eso.
2: Lo estamos recomendando, El cerebro en el aula, diálogos entre la neuropsicología y la enseñanza, País 2 Educación, dirigido por Rosa Rottenberg.
3: Digo un poco en chiste, en el sentido que el libro justamente, como trabaja sobre las funciones cognitivas, da pistas en cada caso en relación a la atención, en relación a la memoria, en relación a las funciones cognitivas y en relación a algo muy importante que sí tiene que ver con los perfiles y con la posibilidad de que los alumnos sean autónomos, que creo que todos estamos de acuerdo que es un objetivo de la escuela, lograr niños y adolescentes autónomos, hay un capítulo que se llama metacognición. Es decir, que no solamente yo arme el perfil de ese alumno, sino que es en conversación con ese alumno, que él sea consciente de cuáles son aquellos procesos que él tiene como fortalezas y que tiene que seguir como produciendo en ese sentido. ¿Y cuáles son algunos déficits o desafíos que se le presentan para él a la hora de tener que aprender? La metacognición permite eso, o sea, saber qué es lo que aprendí, no solamente cuando nosotros evaluamos en el aula, decimos, bueno, esto lo aprendiste, esto no lo aprendiste, sino también qué es lo que hiciste para aprender y qué es lo que te falta. Entonces, esa pista, esa evaluación cualitativa donde nosotros no solo le ponemos una nota, sino que además le decimos, a ver, qué es lo que pensás que no hiciste, o qué crees, o cómo te autoevaluás. Ese perfil se va construyendo, digamos, es observar lo que está pasando en el aula y con cada uno de esos alumnos. No es una lista que hace el docente y dice, bueno, este Juan no presta atención, es inquieto, este es muy buen alumno, o sea, el viejo estilo, claro, ¿no?, que teníamos los alumnos que son de 7 a 10, bueno. No es así. Es observar aquellas tareas que los alumnos tienen dificultades por ahí para encararlas, o los modos que tienen de encarar, y ahí empezar a establecer esas conversaciones. Lo que ellas hacen en el consultorio, por eso es lo que tiene bueno el libro, son esas viñetas clínicas, porque esas conversaciones más profundas que tanto Mariana como Florencia encaran en un consultorio, porque es uno a uno, dan pistas al docente para poder establecer por dónde, digamos, guiar a estos alumnos en mejorar sus aprendizajes.
2: Chicas, nos queda poco tiempo y tengo mucho para preguntarles, ¿no? Porque voló, pero no quiero avanzar. Recién yo, como al pasar, me mencioné el jardín de infantes, ¿no? Y se instaló mucho la idea de que los primeros 1000 días de vida lo determinan todo, pero ustedes no están de acuerdo con esa idea.
0: No nosotros, sino...
2: Bueno, no, el libro. Ahí veo a las autoras.
3: No, sí, también porque...
2: Gretinson, algunos de los autores que ustedes citan, ¿no? Pero bueno, ustedes lo traen también.
0: El concepto central que uno, para mí, debiera tener en mente y presente cuando está frente a un niño, es que si bien esos 1000 días o esos primeros años son fundantes y son muy importantes y sientan algunas bases, la plasticidad cerebral, de lo que nos habla, es que durante toda la vida uno puede seguir haciendo cambios, ¿no? Y la educación tiene que ver con eso, con modificar un poco las conexiones de ese cerebro en desarrollo. Y no solo los 1000 días son importantes, los 1000 días, los 1000 que siguen después, los 1000 que siguen después, entendiendo que hay muchas funciones que tienen que ver con la autorregulación, por ejemplo, estas funciones ejecutivas que nombramos en el libro, la atención, el lenguaje, que no tienen un periodo crítico como una ventana que uno piensa que se abre y se cierra y después de eso no se puede recuperar nada. De hecho, la neurociencia lo que da ahí es como un, digamos, es una evidencia muy alentadora y esperanzadora, ¿no? De que hay posibilidades siempre de recuperación, incluso en situaciones de adversidad. Entonces, creo que lo importante de tener en cuenta es que estas funciones más cognitivas superiores tienen periodos sensibles, donde el cerebro está como especialmente vulnerable y preparado y maleable para recibir los estímulos y siempre ir modificándose a partir de la experiencia. Entonces, vos decías antes esto del lo del ambiente. Somos ambiente, ¿no?
2: Claro, no, lo dicen ustedes.
0: No, porque lo decimos nosotros.
3: El cerebro, en realidad, que se suponía que era un órgano meramente biológico y rígido, que no se cambiaba cuando se decía neurona, que muere neurona, que no se recupera. Bueno, justamente todas estas investigaciones logran demostrar que el cerebro está en interacción con el ambiente. Entonces, eso, esta cuestión plástica que tiene el cerebro permite así también rehabilitación en situaciones de traumatismos craneoencefálicos, etcétera, pero en el aula, concretamente, es aquello que no aprendiste, tenés posibilidad de aprenderlo. Ese proceso que hoy no lo estás pudiendo desarrollar, lo vas a poder desarrollar si trabajamos sobre esas cuestiones.
2: Estoy recordando, y acá me hice, tomé citas también de otros autores para compartir también un poco el marco en el que ustedes, que a la vez ahora son marco de esta temática. Bueno, una frase de Mérieux, de Philippe Mérieux, que dice: la democratización de la educación no alcanza solo con el acceso a las aulas, sino que se debe democratizar también los resultados, ¿no? Y ahí quería preguntarte a vos específicamente, Silvia, porque dijiste al principio, a mí me preocupa mucho la inclusión, de hecho después hablan de aulas heterogéneas, ¿no? Es que desarrolles un poco esta idea, porque nos interesan los resultados, pero también hay una cuestión resultadista que dice tener que, entonces, bueno, que nos expliques un poco esta mirada, que a veces las palabras ayudan y otras veces hace falta explicarlas para que quede claro el concepto.
3: Sí, por eso decía yo al principio que la inclusión no tiene que ver solamente con que los niños estén en la escuela, sino que aprendan. En ese sentido es que planteamos toda esta cuestión de ir observando las conductas de los alumnos y proveerles andamiajes para que en sus procesos puedan lograr aquello que la educación, la enseñanza se propone, puedan lograr los contenidos escolares. Entonces, en ese sentido resultado, porque lo que va pasando es que los niños no logran. En los últimos años es como que se certifica y va pasando de año, va pasando de año y va sumando déficit tras déficit si no nos hacemos cargo de pensar cómo vamos a trabajar en el aula para que sea posible que todos los alumnos logren aprender, aunque sean las cuestiones mínimas de aprendizaje, y logren saber de sí mismos cuáles son los procesos que mejor les resulta para lograr aprender. Entonces se trata de las dos cosas, el contenido y los procesos, las habilidades vinculadas con ese contenido. Para eso es necesario que el ambiente que se produce en el aula sea un ambiente enriquecido, es decir, que haya una multiplicidad de propuestas, una multiplicidad de recursos. Sabemos a partir de, por ejemplo, las inteligencias múltiples que cada uno de nosotros, eso no quiere decir que cada uno de nosotros desarrolle una inteligencia, sino que ya sea por intereses, ya sea por habilidades que nos resultan más sencillas, trabajar sobre esas habilidades para después poder adquirir otras. Pero no, nosotros trabajamos mucho, exclusivamente, con las cuestiones orales, y la oralidad no es la única manera que tenemos de expresarnos. Los chicos se expresan con el dibujo, los chicos se expresan haciendo canciones, los chicos
2: con el cuerpo.
3: Con el cuerpo. Bueno, todo eso es complejo, pero todo eso tiene que estar en el aula. Y se logra seleccionando contenidos pertinentes y significativos para ese niño, para ese niño no individual, para esa comunidad. ¿sí? Porque los contenidos disciplinares en cada comunidad tienen su expresión.

0: Si queremos hablar del medio ambiente, cada comunidad tiene sus dificultades, sus cuestiones. A los niños les preocupa ciertas cuestiones del ambiente. Entonces, la selección de contenidos no es hablar de la ecología, es pescar en cada comunidad cuál es la temática que impacta en estos niños y en estos adolescentes.
1: Se nos termina el programa. Están Florencia Draxler, Mariana Majul, Silvia Mora, autoras de El cerebro en el aula, diálogos entre la neuropsicología y la enseñanza, Paidós Educación, un programa para escuchar una y otra vez porque nos han dejado tantas ideas. Pero yo les voy a pedir que cerremos brevemente con una última cuestión. Si cada docente pudiera cambiar solo una cosa en su práctica, a partir de lo que ustedes dicen en el libro, ¿qué le pedirían que cambiaran cada una de ustedes? Breve.
0: Yo le pediría que reflexione sobre su propia práctica, que haga esto que decíamos de lo metacognitivo. Es una tarea que está bastante desarrollada y autores que trabajan sobre los docentes reflexivos, que es reflexionar sobre su propia práctica y revisar en base a, bueno, pueden leer el libro, a estas cuestiones, bueno, qué ajustar, qué cambiar, qué primer paso dar para ir en otro sentido y no repetir siempre la misma práctica.
2: Yo pienso en dos cosas, una que desarrollamos poco hoy, que tiene que ver con el poder del feedback, ¿no? Estar atentos a las devoluciones que damos, y la otra tiene que ver con sostener siempre altas expectativas. Mucho de esto tiene que ver con eso, ¿no? Con tener esa fe de que en esa persona o en ese estudiante que tenemos enfrente, por más difícil que parezca esa enseñanza o ese aprendizaje, ¿no?
3: Bueno, yo creo que,
1: Florencia,
3: obvio que estoy de acuerdo con lo que dicen ellas, pero también si tengo que decir una idea que me gustaría que les deje el libro, es esta, que se lleven esta idea de que de enseñar todo. Les diría lo mismo a los padres, enseñar no solo los contenidos, sino también cómo pensar, cómo hacer, actitudes, cómo ser, y tratar de darle los recursos para hacer eso.
1: Un libro. ¿Querías decir algo más?
2: Último. Esto tiene un costo económico. Estas prácticas que hemos estado hablando tienen un costo económico que es muy bajo, que tiene que ver con la capacitación docente. No se trata de grandes cambios ni de infraestructura. Entonces, por ahí que esto entre en agenda como planificado y deliberado, como dice Flor, me parece que eso también es importante.
1: Muy valioso. Eso, una mirada para la política pública, ¿no? Uh-huh. Y para las escuelas también, cuando piensan los espacios de formación. El cerebro en el aula es un libro que tiene teoría, tiene citas, pero también tiene estas viñetas, tiene hallazgos, tiene experiencias, tiene casos concretos, tiene recomendaciones. Es un libro pensado fundamentalmente para quienes piensan la educación, pero yo creo que también las familias encuentran algo acá, ¿no?
0: Exacto, sí.
1: Aquellos que tienen chicos y jóvenes cerca, alrededor, creo que es una buena oportunidad para volver a pensarse en estas nuevas generaciones a las que no conocemos, diría Michelle Serres, estos pulgarcitos, porque con los pulgares manejan el mundo a través del celular. Bueno, no los conocemos y necesitamos conocerlos para poder ayudarlos a aprender, para enseñarles que aprendan y que puedan ejercer sus derechos, que de eso se trata. A las tres, a Florencia, Mariana, Silvia, gracias por el libro y gracias por venir.
0: Bueno, gracias por la invitación y por el espacio para poder contar estas cosas.
1: Pero mucho más, y como dice Silvia Mora, todo está en el libro.
0: Léanlo.
1: Nos quedamos nosotros un ratito más.

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1: Hola a todos, ¿cómo están? Mi nombre es María Emilia Manín, soy referente de sustentabilidad de personal. Queremos contarles que Academia Digitalers, la plataforma gratuita de formación online de personal, cumple un año, consolidándose como una plataforma de formación en habilidades digitales. Desde el año pasado, su lanzamiento, más de 12.700 personas se han registrado y han iniciado distintos cursos como inteligencia artificial, desarrollo web, análisis de datos, entre muchos otros. La plataforma ofrece cursos gratuitos, virtuales y asincrónicos, para que cada persona pueda hacerlos a su ritmo. Además, son propuestas formativas de los principales actores de la industria de la tecnología global, que a su vez son partners de personal: AWS, Google Cloud, Huawei, Microsoft y Salesforce. Hoy en día, mantenerse actualizado y la formación continua son clave. Así que los invitamos a todos a sumarse y a capacitarse a través de Academia Digitalers.
2: Nunca es suficiente para mí.
3: Voló el programa una vez más, con tantas claves, con tantos temas, con tantas tensiones que vivimos con aquellas niños, niños, adolescentes, incluso adultos, porque no nos olvidemos que este mundo de vínculos incluye a los adultos, ya sean padres, madres, docentes, y este programa buscó hablarle a la comunidad. Seguramente cada uno tomará, pescará, como dijo Silvia Mora hace un rato, lo que le parezca que le resuena más, pero hay mucho para cada uno para poder volver a pensarse a sí mismo y a aquellas personas a las que pretende, no digo enseñarle matemática necesariamente, lengua o historia, enseñarle autonomía, ayudarlo a crecer, ayudarlo en el proceso de maduración de su cerebro. Así que bueno, nos encontramos pronto en el próximo episodio de Rayuela. Recuerden que durante toda la semana, todos los días, nos encuentran en las redes sociales con sus opiniones, sus críticas, sus comentarios, sus sugerencias, si nos buscan en Instagram y Facebook como Silvia Bacher, ok, en Twitter como Silvia Bacher, y que este y todos los episodios de Rayuela los encuentran, por supuesto, en Spotify, Silvia, Spotify, Rayuela, Silvia Bacher. Y por último, una vez más, quiero agradecerle al Instituto de Tecnología ORT, a la carrera de sonido y producción musical, y a los profesores Leo Blumberg y Ale Vázquez por el acompañamiento apasionado que hacen de Rayuela.
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1: Vale.

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3: Para la invitada que sigue, solamente cuatro letras. Lali.

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respecto a las 70.000 mujeres que en Argentina cocinan para más de 10 millones de personas, son cifras alucinantes, ¿no? Por supuesto que tiene que haber una ley de reconocimiento salarial para esas muchachas cocineras comunitarias. Si hay que votar, tengan mi voto.

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parece que nos quedemos en este clima? El clima de Blackbird, de Sarah Vaughan. Entonces, sin subir el volumen, continuemos el viaje. Arctic Monkeys y John Lennon. El viaje continúa.

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1: Señoras, señores, por si no lo sabían, esto es Tras la Noche. Hasta las 5.
3: Todo ya está en calma.
1: Coincido, Coral, está todo en calma.
3: Se va apagando el día.
1: Se va apagando el día, pero algo se está encendiendo. Música, poesía, rock, jazz, blues, viajes de música, viajes de palabras, de encuentros, de emociones. Y aunque no lo creas, está pobladita en la madrugada. El ángel ahora te va a despertar 4:30 más o menos. Prepárate. Charlie López Victorel sigue con las locuras esas de sonoras. Facu Espinosa sigue siendo felanarco. El interventor interviene, señoras, señores, y Lalo Mir. Mirá cómo se puso Coral cuando nombré a Lalo Mir, ¿eh? Que a las 5 te pasa por arriba con el tren. Vero Castañares y las palabras.
3: Todo ya está en calma.
1: Más o menos, porque aparece Oscar García Maza, te lleva a la historia y te obliga a pensar. Te invita, en realidad. Ah, los libros de Mariano del Mazo también cruzan el puente de la noche al día. Charlie Seibane abre su enciclopedia de pop y de rock. En los controles, como se dice habitualmente o se decía hace un tiempo, Lucas Rodríguez Perea. Y en las artísticas, Cristian Asiar. Quien les habla hace de todo un poco, tipo colimba, corre, barre, limpia y de paso conduce. Quien les habla, Sergio Sirigliano, Osiri el Buscapiel, Osiri Jazz, Osiri Blues, Osiri Rock. Elegí el que más te guste. Hasta las 5, el viaje se llama Tras la Noche.

0: El mensaje es ese: cuidá al que tenés al lado. Es tu amigo, puede ser tu hermano, tu novia, lo que sea, pero cuidá, cuidá la vida.
1: 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Te invito a compartir una canción diferente.

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1: Y dijo una vez Spinetta: Dios guardián cristalino de guitarras, que ahora más tristes penden y esperan de tus manos la palabra. Precipitándome a lo insondable, tus caricias me despiertan a la vez en un mundo diferente al de recién. Tu luz es muy fuerte, es iridiscente y altamente psicodélica. Tu encuentro

cuando el sol abre una endija, genera notas sobre la pared sombreada. Y suena tu música en la pantalla. Sos el ángel inquieto que sobrevuela la ciudad de la furia. Comprendemos todo, todo. Tu voz nos advierte la verdad. Tu voz, más linda que nunca. Luis Alberto Spinetta, para Gustavo Cerati.

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0: Esto es Argentina. 19 de 34, la 16 de 1, la 59, la
1: 78. Señor, que corre, por favor.
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3: Pasaje sonoro esquizofónico aquí entras la noche. Los músicos, Eduardo Pugelli, Carlos López Victorel.

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Tras la noche es un viaje donde lo importante es el camino. Y en el andar, mirá lo que encontramos. Sex Pistols y una versión sinfónica, sí, sinfónica de una banda punk, del tema You and My, Emmy, para vos, baby. Oh.

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3: Dijo alguien una vez por ahí que antes de explicar el mundo, antes de contar el mundo, la poesía aprendió a mirarlo. Y dijo alguien también por ahí que los poetas no solo observan y miran el mundo, sino como en el caso de Bayeux, ese gran poeta del haiku, a través del haiku, esos poetas, más que mirar el mundo, lo contemplaban. Y en la contemplación nacían nuevas imágenes, nuevas realidades quizá. Y vos sabés que entre la noche somos

0: de los que creemos que al observar estás creando un mundo. Mundo, creación y poesía podría ser el título de este viaje. Y si hablamos de viaje, de poesía, de contemplación, qué mejor que el Flaco. Desde los 80s, de ese disco maravilloso llamado Kamikaze. Barro tal vez.
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Y es como si las imágenes y las sombras de este instante se aquietaran y aparece otra cosa. Pero sigue el poeta ahí contemplando. No trata de explicar el poeta, te cuenta. Desde su visión, desde su construcción, desde su realidad. No describe la naturaleza, apenas la atraviesa y se anima. Silvio Rodríguez, El Unicornio.

Emociones, abrazos, abrazos de sonidos, de palabras, abrazos. Como si la poesía volviese al sonido y al silencio siempre. Pero no para decir menos, sino simplemente para decir. Como lo proclamaron los imaginistas, como lo proclamó también a través del creacionismo Huidobro. Y es probable que nos invada ahora la duda de si realmente la poesía está hecha de palabras, de atención o simplemente de sonidos. Massive Attack, Teardrop, tras la noche.

0: 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Matsuo Mayo. Tras la noche, el viaje continúa, si querés, porque siempre estamos llegando. Vamos, dale.
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0: Señoras, señores, por si no lo sabían, esto es Tras la Noche. Hasta las 5.
1: Todo ya está en calma.
0: Coincido, Coral, está todo en calma.
1: Se va apagando el día.
0: Se va apagando el día, pero algo se está encendiendo. Música, poesía, rock, jazz, blues, viajes de música, viajes de palabras, de encuentros, de emociones. Y aunque no lo creas, está pobladita en la madrugada. El Ángel ahora te va a despertar 4:30 más o menos. Prepárate. Charlie López Victorel sigue con las locuras esas de sonoras. Facu Espinosa sigue siendo Felanarco. El interventor interviene, señoras, señores, y Lalo Mir. Mirá cómo se puso Coral cuando nombré a Lalo Mir, ¿eh? Que a las 5 te pasa por arriba con el tren. Vero Castañares y las palabras.
1: Todo ya está en calma.
0: Más o menos, porque aparece Oscar García Massa, te lleva a la historia y te obliga a pensar. Te invita, en realidad. Ah, los libros de Mariano del Mazo también cruzan el puente de la noche al día. Charlie Seibane abre su enciclopedia de pop y de rock. En los controles, como se dice habitualmente o se decía hace un tiempo, Lucas Rodríguez Perea. Y en las artísticas, Cristian Asiás. Quien les habla hace de todo un poco, tipo colimba, corre, barre, limpia y de paso conduce. Quien les habla, Sergio Cirigliano, Osiris Buscapiel, Osiris Jazz, Osiris Blues, Osiris Rock. Elegí el que más te guste. Hasta las 5, el viaje se llama Tras la Noche.
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1: Tras la noche, no es tras la sierra, es tras la noche. Un puente entre la noche y el día. ¿O no, Coral?
2: Todo ya está en calma.
1: Sí, sí, está tranquilita la cosa a veces. Se apaga el día, entonces, ¿qué pasa? Se enciende la luna, alguna nube, algún momento íntimo, ¿por qué no? Y en los controles, el señor Lucas Rodríguez Perea, grabando algunas cosillas, Cristian Aciar.

Esto es Tras la Noche. A las 5 te despierta Luca, el ángel despertador. Ojo, hay un interventor, se llama Lalo Mir. Interviene en cualquier momento. También hay historias de Radio Arte con Charlie Victorel, que está más loco que todos nosotros, por suerte. La locura habla de nuestra sanidad, aunque no lo creas. Ah, por supuesto, Vero Castañares te vuela la cabeza con sus historias. Fela Narco, otro que se las trae. Charlie Seibane y su enciclopedia pop o rock. Ya lo creo, Coral, se va apagando el día o se va encendiendo. Vaya uno a saber, porque nosotros avanzamos y viajamos en la madrugada. Claro que es un puente, entre la noche y el día. ¿Y quién te habla? Sergio Sirigliano, Siri, puede ser Siri el buscapiel en algunos momentos, Siri rock, Siri jazz, o simplemente Siri, y déjate de joder, no te pongas tanto nombre. Parece fantomas. Música y poesía. Hasta las 6. O hasta donde se nos dé la gana. Porque por ahí nos extendemos un cachito más. Tras la Noche, la mezcla inteligente de radio con vos. Vivir es fácil con los ojos cerrados. Lo firma John Lennon, quien abre esta hora de Tras la Noche, la mezcla inteligente de radio con vos.

0: sido el gran socio del poder.
1: El poder que sea, del poder político, del poder de mi padre.
0: La ciencia, porque el problema es ese. El otro puede tener razón.

Conexión Siri, creaste a Dios a tu imagen y semejanza. Ahora tu alegría está en la sala de espera de una clínica privada. Firmado Siri, el Buscapiel.

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0: Los redondos de fondo y un título que lo dice todo: Tu aliento vas a proteger. Un libro que le agradecemos a la serie Libros Improbables, cuyo fin es construir plataformas corales sobre temas de interés arbitrario. Varias personas escriben sobre un tema interesante. Y eso sucede con esta edición de Tu aliento vas a proteger. La compilación pertenece a Pablo Amadeo y los textos a Walter Lescano, La Inca y Sebastián Benedetti. Es un libro sobre la conferencia de los redondos en Olavarría. Por ejemplo, La Inca, una de sus autoras, dice: la lírica del indio habla de lo real de un modo más profundo y contundente que quienes referían a sucesos directos con letras claras y entre comillas fácilmente

y también a este suceso tan particular que fue la conferencia de los Redondos en Olavarría ya por los 90, cuando fueron prohibidos. Si en algún momento logramos conectar con Amadeo o alguno de los autores que participaron, vamos a compartir un ratito de la madrugada de Tras la Noche. Pero insisto, muy interesante esta serie, Libros Improbables, una colección que se propone construir, escucha bien, plataformas corales sobre temas de interés arbitrario. Y quizá este puede ser uno. Un libro, Tu Aliento Vas a Proteger, sobre la conferencia de los Redondos en Olavarría. Compila Pablo Amadeo, escriben Walter Lescano, que además de periodista es músico y letrista, autor, poeta, La Inca y Sebastián Benedetti. Y nos quedamos con los Redondos. Nos quedamos abrazados a la poesía del Indio, a la viola de Sky. Nos quedamos con los Redondos. El viaje de la madrugada continúa y el viaje detrás de la noche es redondo y ricotero. ¿Me acompañas? Dale. Yo te llevo, vos me llevas. Así es este juego. Tras la noche, hasta las 6. Tras la noche, un puente entre la noche y el día. Arrancamos con Desvelados y terminamos con Recién Despertados. Mucha ricota, mucho rock and roll.

Conexión Siri. Dijo Eduardo Punset: vengo de dar clases con chavales de secundario y me enseñaron muchísimo. Y esto lo digo, lo agrego yo. ¿La vida acaso no es aprendizaje? Gracias, Eduardo Punset. ¿Podemos aprender a aprender? Esa sería mi pregunta para cerrar. Firmado Siri, el Buscapiel.

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1: Viajamos al reino de María, la que hoy llamamos Hungría. 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
2: Dijo John Lennon, antes de Presley no había nada. No sé si exageró John en ese momento, pero lo cierto es que si en este mismo momento, en este preciso instante, abrimos la hora con Elvis, la madrugada va a cambiar de color. 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
1: Aló, aquí City Jazz. Venite al año 1975. Escucha.

0: Se abrazan, se fusionan dos ritmos que surgieron de una misma raíz, el jazz y la bossa nova.
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0: Stan Getz en el saxo, Miúcha en voces, João Gilberto, guitarra y voz, y mira quienes lo acompañaron: Albert Day en piano, Clint Houston y Steve Swallow en bajo, Bill Hart, Grant Tate en las baterías, y en la percusión Ayrton Moreira, Ray Armando, el propio João Gilberto y Sonny Carr, y los arreglos del brasileño Oscar Castro Neves. Si bien se grabó en el 75, lo lanzaron en 1976. Se llamó The Best of Two Worlds y fue el segundo álbum musical de dos talentos, uno nacido en Filadelfia y el otro cerquita de acá, en Juazeiro, Brasil.
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0: abrazo de culturas y músicas. Jazz, bossa, Getz, Gilberto. Y yo, Siri, también tengo algo que ver. Los difundo, che. Me comprometo a traerte más jazz. ¿Cuándo? Ah, eso no te lo puedo decir, porque tampoco yo lo sé. Hasta la vista, baby.
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0: En noviembre de 1968, Tommy James and the Jonellis sumaban colores psicodélicos al mundo pop con esta canción, Crimson and Clover. Ahora vuelan aquí entre la noche, la mezcla inteligente de Radio con Vos.

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1: Hola, soy Siri. Interfiero este instante de la radio para salir al encuentro de Gaspar de los Sonidos. Él por dónde te va a llevar, y te va a llevar volando por el pop, por el jazz, por el blues, en fin, por cualquier música. Yo solo seré su humilde interlocutor. Sus relatos serán breves, pero sus historias, te garantizo, un tantito intensas. Veamos qué nos dejó Gaspar, porque nos va a dejar siempre lo mismo. Una esquela, una notita, un pendrive y una historia. Te la comparto. Hoy Gaspar de los Sonidos nos invita a viajar por un repertorio adulto tocado con instrumentos de niños. Un repertorio gigante tocado por instrumentos pequeños. Para ello, nos acercó música de Brinquedo, de la banda brasileña Pato Fu. Pato Fu lo integran Fernanda Takai, que ahora se incursionó como solista también, John Ulloa, o Ulloa mejor dicho, Ricardo Coctus, Jean de Tamietti y Richard Neves. Les aclaro que Pato Fu es una banda muy popular en el Brasil.

Cuando el juego posee color niñez, la cosa termina a la altura de las nubes. En los dos volúmenes de Música de Brinquel, los Pato Fu se propusieron jugar, eso, jugar, tocar instrumentos de juguete, convocar a un grupo de niños para que canten y homenajear grandes éxitos del rock y del pop. Ya pasó más de una década después del primer Música de Brinquedo, un insólito proyecto de Pato Fu que ganó disco de oro, Latin Grammy y varios premios más. ¿Seguimos jugando?

Hola, hola, acá Lucas Siriliano, tu ángel despertador. Hoy zarza para vivir, papurri, de Rubén Blades. Que tengan un buen...

0: en la vida fue un juego, no una joda. Fundó la religión gánica, proclamó hacer lo que uno tiene ganas de hacer, no mandar, no endiosar, regalar plata y dejar a Dios tranquilo. Ganó la beca Guggenheim y la invirtió ¿en qué? En lo que él llamó la última cena. ¿Qué fue la última cena? Una pantagruélica reunión para sus amigos. Perteneció a la generación del Ditela y alguna vez dijo, pinté sin saber pintar, escribí sin saber escribir, canté sin saber cantar. La torpeza repetida siempre fue mi estilo. Su padre lo internó en un neuropsiquiátrico. ¿Y qué hizo allí? Organizó el Festival del Mate Cocido. También hizo TV Contacto. Fue tierna y locamente imparable. Se llamaba Federico Manuel Peralta Ramos. Y acá va, te lo dejamos con uno de sus grandes hits que vendió aproximadamente 300 discos. Firmado Siri, el Buscapiel.
1: Habitantes de este sistema solar, como ustedes saben, yo fundamentalmente soy cantor. Hoy les voy a cantar una canción que se llama Tengo un algo adentro que se llama el coso.

invisible, inaudible e intangible que nosotros tenemos adentro. Que a veces empiezan cuando el coso llega a ser más grande que el tamaño del cuerpo.

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1: Con aire de Big Bang y algo de blues, enciende tras la noche Chrissy Hynde. Mi corazón vuela. Espero que el tuyo también. Tras la noche, hasta el amanecer. 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

Soy el oso de los caños de la casa. Subo por los caños en las horas de silencio, los tubos de agua caliente, de la calefacción, del aire fresco. Voy por los tubos de departamento en departamento y soy el oso que va por los caños. Creo que me estiman porque mi pelo mantiene limpios los conductos e incesantemente corro por los tubos y nada me gusta más que pasar de piso en piso rebalando por los caños. A veces saco una pata por la canilla y la muchacha del tercero grita, ¡ay, que se ha quemado! O gruño a la altura del horno del segundo y la cocinera Guillermina se queja de que el aire tira mal. De noche ando callado y es cuando más ligero ando. Me asomo al techo por la chimenea para ver si la luna baila arriba y me dejo resbalar como el viento hasta las calderas del sótano. Y en verano nado de noche, en la cisterna picoteada de estrellas. Me lavo la cara primero con una mano, después con la otra, después con las dos juntas. Eso me produce una grandísima alegría. Entonces resbalo por todos los caños de la casa, gruñendo contento, y los matrimonios se agitan en sus camas y deploran la instalación de las tuberías.

No se encienden la luz y escriben un papelito para acordarse de protestar cuando ven al portero. Yo busco la canilla que siempre queda abierta en algún piso. Y por allí saco la nariz, miro la oscuridad de las habitaciones, ahí donde viven esos seres que no pueden andar por los caños. Y les tengo algo de lástima al verlos tan torpes y grandes, al oír cómo roncan y sueñan en voz alta y están tan solos. Cuando de mañana se lavan la cara, les acaricio las mejillas, les lamo la nariz y me voy vagamente seguro de haber hecho bien. Fue el discurso del oso, de Julio Cortázar, tras la noche, la mezcla inteligente de Radio con Vos.

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1: Año 1970. Son ecos de Woodstock aquí en Tras la Noche. Sube la temperatura en la madrugada. Deja entrar ese riff. Esto es Moontime y te regala un clasicazo del año 1970. Mississippi Queen. Tras la Noche. La mezcla inteligente de radio con voz. Que no te importe la hora. Subí el volumen.

Y la buena fortuna para la Brasil.

0: juicio es terrible, es tristísimo o es maravilloso, como el caso del rancho, según lo que uno siente.
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2: La verdad es mucho más alucinante que la imaginación. La fantasía, la representación de una verdad, existe en algún punto del universo. Si lo podemos imaginar, en algún lugar del cielo existe. ¿Qué es real? ¿Qué es real? ¿Que somos dioses? Es real.

tú eres yo, que somos dos. Todo empieza con lo que pensamos, porque el pensar se convierte en sentir. Cuando lo sientes, se materializa.

sentimientos, amor o miedo. No hay más.

0: Yo soy los niños.
1: La lluvia.
0: El canto.
1: Las aves.
0: El gran sol central.
1: La llama violeta. Que sana. Que sana. Que sana.
0: Somos luz en cuerpos humanos. Que venimos a recordar que cada pensamiento crea. Cada sentimiento crea.
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0: Lo que sueñes. Todo crea. Todo se crea. Lo creamos. Co-creamos. Si vibramos alto, llegamos alto. Si vibramos alto, nos volvemos luz.

la luz toque nuestros corazones y que cuide la tierra, que la sane, que nos sane, que nos cuide y que aprendamos a cuidarla, a cuidarnos. Vamos respetando que yo soy tú y tú eres yo, que somos luz.

0: hieres, te hieres. Si me duele, te duele. Si a la tierra le duele, nos duele a todos. Nos duele lo que sufre el otro, sin que nos demos cuenta. Vamos ayudando en lo que podamos para andar ligeros. Todo es perfecto, tiene que ver con todo y nada es lo que parece. Llénate de amor, bendice tu vida, tu sol, tu mañana, la sonrisa a tu gente. Agradece el aquí y el ahora, no hay más. Lo pasado y lo futuro no existe, solo aquí y ahora. Aquí y ahora. Vamos a vivir sin miedo, vamos a vivir sin culpa. Vamos diciendo adiós al rencor, adiós al remordimiento y adiós al dolor. Que con esto todo cambie, la vida cambia. Y como luz reconocemos el camino a casa, porque vamos a casa.
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buenos días, amigos y amigas. ¿Cómo les va? ¿Cómo andan? Bienvenidos, bienvenidas a una nueva edición de Vamos a Calmar, ¿no? En esta mañana, en tu mañana, la mañana de Radio con Vos. Vamos a estar acompañándote hasta las 8 de la mañana con la alegría doble de que arranca el fin de semana. Triple en realidad, de que es viernes y de que ya comenzó el Mundial. Aguante todo.

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1: Este es el clásico de la mañana, es tu programa de cabecera. Aprovecho para decirle muy buenos días al doctor Julián Marini. Doctor, ¿cómo le va?
2: Buenos días, la verdad que muy bien.
1: Bien.
2: Me estoy ocultando día a día, me toco el cuerpito y digo, ¿tengo el espíritu mundialista?
1: ¿Y qué dice, doctor?
2: Ayer yo creí que ya estaba bien adentro, pero la apertura me dejó con gusto a poco.
1: La verdad que
2: es como una cosita como, ay, qué esto, qué medio choto.
1: Sí.
2: Y todavía no me agarro, entonces voy a tener que esperar a que juegue la selección.
1: Apertura que fue en el mítico Estadio Azteca.
2: Sí, claro.
1: De México. Uh-huh. Como decía ayer el doctor.
2: Sí.
1: Con la particularidad del Estadio Azteca, entre tantas otras, para nosotros muy emblemático porque ahí salimos campeones del mundo en el 86.
2: Claro.
1: Pero es el único estadio del planeta que ha tenido ya tres inauguraciones de mundial.
2: Exacto.
1: México 70, Argentina, México 70, México 86 y ahora de vuelta en este mundial.
2: Sí, pero fue como una cosa como discreto, ¿no?
1: No pasó
2: como,
1: mucho,
2: no,
1: medio
2: no
1: pasó
2: nada, medio en bola, el partido, ¿no?, inaugural de México-Sudáfrica tampoco fue un partidazo que ganó México 3-0.
1: 2-0.
2: 2-0, perdón. Le sumé un gol, pero de chapa nomás, pues lo podría haber hecho. Así que es como que me quedé como, después de la noche jugó Corea del Sur con República Checa, un 2-1, una remontada de Corea, que tampoco fue como, que gana de fútbol.
1: Bueno, pero en principio tampoco eran tan estimulantes los partidos.
2: No.
1: Igual 2-0, 2-1 no son malos resultados.
2: No, igual es el campeonato mundial con mayor cantidad de partidos no estimulantes. Por su confección, por
1: claro,
2: su propia génesis, por su propia estructura.
1: Bueno,
2: hay muchos
1: por
2: más
1: la
2: equipos,
1: de equipos.
2: Exacto. Y hay selecciones que la verdad se enteraron hace poco que juegan al fútbol. Entonces. Es curioso. Pero bueno, ya voy a entrar, ¿eh?
1: Ni hablar, obvio. El martes juega Argentina, 22.
2: Sí, claro.
1: Horas,
2: ahí Argentina. Voy a estar adentro.
1: ¿Qué haces, Vicky? ¿Cómo te vas, Vicky Lipo?
3: Muy bien.
1: ¿Cuán bien?
3: 7.
1: ¿Siete?
2: Opa.
3: 7 está bien.
1: Está bueno. Me alegra.
3: Sí, es un buen.
2: Bueno.
3: Sólido.
1: Me alegra, muy bien.
3: Sí.
1: Bueno, muy bien.
2: Sólido.
1: ¿Cómo
2: sólido,
1: viene tu fin
2: sí.
1: de semana?
3: Cargado.
1: ¿Qué tenés que hacer?
3: Bastantes cosas.
1: Dame un ejemplo.
3: Tengo el sábado tengo un día de campo.
2: Uh-huh. Día de campo.
3: Un día de campo. Uh-huh. Y el domingo tengo un cumpleaños en zona sur.
1: ¿Qué quiere decir un día de campo? No entiendo.
3: Vamos a un campo.
1: Pero, amigos.
3: Sí.
1: ¿A un campo que da desde alguien o
2: como en
1: o
2: asado.
1: ¿Es un club o qué?
3: No tengo muy en claro, yo solo digo que sí.
1: Ah, bien.
3: Sí.
1: ¿En general la vida?
3: Sí, en general.
1: No está mal eso.
3: Dale, sí.
1: O sea, es bueno y malo eso.
3: Después muero y pasan cosas, pero a priori digo, sí.
1: A priori sí, me sumo. O
3: sí.
1: sea, sos de las que suele. Después te bajás tal vez.
3: Sí,
1: pero sos de las que suele decir sí sin preguntar mucho.
3: Sí.
1: Bien, está bien. Como te sumas a planes.
3: 100%. Después, eso, desaparezco.
1: Sí. Bueno, 8 grados 4 la temperatura en estos momentos.
2: Mira.
1: La máxima para el día de hoy, dice lo que queda del Servicio Meteorológico Nacional, será de 17 grados.
2: La verdad no parece que estuviese tan frío.
1: No.
2: No. Es como miren, si quieren la sensación Marini, que es una mejor que la sensación térmica,
1: sí.
2: Es como, no está tan frío.
1: No está tan mal.
2: No está tan mal.
3: Pero
2: verdad.
3: Nosotros sabemos muy bien, como
2: sí.
3: gente que madruga,
2: ajá,
3: que la temperatura verdadera empieza a las 8:30, 9 de la mañana.
2: Eso es verdad.
3: Así que.
2: Eso es cierto. Que suele bajar un poco.
1: Dijiste como gente que madruga, aquel refrán de al que madruga Dios lo ayuda.
2: Uh-huh.
1: ¿Ustedes creen que es así? En mi caso sí, pero no sé si está tan extendido eso.
2: No, yo mi refrán es al que madruga Dios lo odia.
1: Ah, capaz que es uno mucho más cercano a la realidad de la mayoría de los oyentes.
2: No es lindo madrugar. O sea, uno se acostumbra. Lo puede encontrar útil, le puede encontrar la belleza como a toda en la vida, pero per se levantarte muy, muy temprano, o sea, levantarte un horario que estás obligado por la rutina, no es lindo.
1: No.
2: Es algo que está dado.
3: Está bien, yo soy una persona de mañana. A mí me gusta la
2: mañana. Soy una morning people.
1: ¿Sabes qué? Yo he tenido una larga contradicción a lo largo de toda mi vida, porque me gustan muchísimo los dos extremos.
2: Ajá.
1: Me gusta mucho la noche y me gusta mucho la mañana.
2: Quédate despierto siempre.
1: No puedo, porque si no, no disfruto de la mañana.
2: No, es verdad.
3: ¿Dormí mucho durante el día?
1: No puedo porque trabajo.
3: Bueno.
1: Entonces no se puede todo en la vida.
2: ¿Y si alternás?
1: Eso puede ser.
2: Un día te levantas muy temprano, sí. Al otro día te acostas muy tarde.
1: Ah, ¿por qué no?
2: Ojo.
1: Está muy bien. Bueno.
2: Así te volvés loco.
1: Claro. Un poco nada más.
2: Un poquito, nada más, un poquito.
1: Che, ¿qué le vamos a pedir a la amable audiencia, a quienes les decimos muy buenos días, a los que están escuchando, como siempre, por las vías tradicionales,
2: hola,
1: a la querida banda de YouTube también? Hola, banda de YouTube, ¿cómo va todo eso?
2: Están muy activos.
1: Bueno,
2: ya,
1: qué bueno, me alegro.
2: Muy, muy activos.
1: ¿Qué les pedimos,
2: dice,
1: Doc?
2: Yo les dije que yo no estaba muy adentro del Mundial, pero el que está muy adentro del Mundial es el amigo Marco Senesi. Marco Senesi es el reemplazante de Valerdi. Veamos cómo se lo anuncian y con qué emoción él recibe el notición de que está adentro del Mundial.
4: No, o sea, obviamente tenía esa...
5: We just came back from Miami.
2: Ahí lo vemos con su novia.
1: Acabamos de regresar de Miami, dice, de estar en Miami.
5: Just to like enjoy a bit and relax, but this whole time.
1: Volvimos de visa el otro día.
5: Neither of us switched off. Like we're both aware of the situation of center back and injured. So we're both like the whole time just not being able to like.
2: Y ahí está, lo vemos a Valerdi esperando que lo anuncien. Bueno, ahora venía el momento en donde se ponía a gritar muy entusiasmado de que lo habían llamado y no lo podía creer. La rubia que ven ahí al lado es Kelsey Brown, que es lateral derecho del Bournemouth, jugadora de
1: bien,
2: fútbol.
1: Kelsey, bien, bien.
2: Y es
1: muy
2: la
1: bien.
2: Pareja muy de bien. Marco Senesi. Ahí, bueno, ahora en el video lo vemos totalmente eufórico. Y esos son los grititos de Kelsey y de Marco, porque Marco está adentro convocado.
1: Bien.
2: ¿Saben qué le pasó a Marco Senesi?
1: ¿Qué le pasó?
2: Le dieron una buena noticia, así que queremos una mañana de buenas noticias.
1: Más que nunca.
2: Cuéntenos buenas noticias.
1: Dale.
2: Lo que para ustedes sea una buena noticia. O sea, pude desayunar.
1: Dale.
2: No llegué tan tarde.
1: Es una pequeña buena noticia para ustedes que puede cambiar la humanidad.
2: Exacto.
1: Como aquel pequeño gran paso para la humanidad, pequeño paso para el hombre.
2: Una pequeña buena noticia para mí, una buena noticia para el mundo. Un par de entradas para ir a ver Palabras Encadenadas se pueden llevar, que se da en el Teatro Ítaca, a cambio de que ustedes nos den una pequeña buena noticia.
1: 155-379-8990. Amigos, amigas, ya saben lo que tienen que hacer. En instantes los empezamos a escuchar. Vicky, ¿qué pueden hacer ahora?
3: Pichín.
1: Exactamente, vayan, háganlo en instantes. Todo lo que tienen que saber, acá en Vamos Calmando.
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16: Bueno, algunas noticias esta mañana que queremos compartir con ustedes. Arrancamos obviamente por lo que tiene que ver con Manuel Adorni, que ayer fue el eje excluyente de todo el día. Si hay algo que no quería, tal vez evitar Adorni, quería que no sucediera. Bueno, obviamente sucedió. Y es que todo el mundo estaba hablando de él durante toda la jornada, de una manera muy fuerte.
17: Fue el que más le molestó que sea medio chota la inauguración del Mundial.
16: Claro.
17: ¿Entendés? Porque dijo,
16: tuvo consecuencias.
17: ¿Cómo me van a hacer esto? ¿Te acordás París 98, Francia 98, había unos robots gigantes que eran aburridos, pero, opa, soy unos robots gigantes? Esto nada.
16: Nada, no
17: había... ¿Te acordás que para moverse tardaba una hora cada robot? Era una cosa...
16: No, era lamentable.
17: Increíble, era como se movía muy lento.
16: Mira, de hecho, hablando de lo que significó para Adorni el día de ayer, es tremendo, porque cuando vas a ver la publicación de Ad Hoc es una consultora que labura bien el tema de redes sociales y todo lo que tiene que ver con las menciones, y vas a ver la mención de Manuel Adorni, la cantidad de menciones de ayer. Ahí vamos a ver el cuadro en YouTube, pero más allá de eso, tenés que el 11 de junio, es decir, ayer fue el pico de menciones de Adorni desde que comenzó el tema, desde que comenzó toda la serie histórica, que comenzó allá por el 9 de marzo.
17: Lindo.
16: ¿Se acuerdan? Cuando primero nos enteramos que había viajado con Bettina Angeletti.
17: Bettina.
16: Que había bajado con ella a Nueva York en el avión presidencial. A partir de ahí se desata todo. Había habido un pico con el tema de Deslomado, cuando dio la entrevista y dijo que se deslomaba, ¿se acuerdan?
17: Exacto.
16: Allá lejos de ese tiempo. Y ahora es el pico máximo de menciones a Adorni desde que comenzó el tema.
17: Lindo.
16: Lo cual demuestra que lo que era previsible y que ustedes ya podían percibir, que la entrevista que brindó Adorni le fue pésimo, pésimo le fue a Adorni en esa entrevista. Y ahí está la consecuencia de cantidad de menciones. De hecho, tuvo 319.892 menciones en 24 horas el jefe de gabinete, un 246% más que el día anterior.
17: Bueno, era uno de los miedos, ¿no? De que cuando haga su presentación, como que... Porque reviva el caso Dorni, porque venía como en los últimos días. En los últimos días venía medio navegando bajo el radar. Como tuki, tranca, no pasa nada, ya la va a presentar, quédate tranquilo, loco. Sí. Ya viene a Dorni y la presenta. Y de golpe ahora, pico de vuelta.
16: No, es impresionante, impresionante. Bueno, lo que pasa es que fue tan mala la entrevista.
5: El problema fue la entrevista, no fue la declaración jurada.
16: O sea, la declaración jurada, ahora después se la vamos a comentar, que por supuesto es muy propia de mi familia, es un dibujo.
5: Es arte. Uh-huh.
16: Es arte, claro. Debería ingresar en ese género, ¿no?
5: Sí.
16: Porque uno nota que hay un esmero por el dibujo en esa declaración jurada. Pero de hecho pasó casi, no digo desapercibida, pero pasó bastante, digamos, por el costado ayer, de la cantidad de cosas que se hablaron de Adorni ayer, que sí, fueron muchas. De hecho, nosotros armando el programa de hoy, teníamos varios títulos, pero dentro del título Adorni, tenés como 8 subtítulos.
5: Sí.
17: Mucho.
16: ¿No?
17: Porque hay mucho. Y casi que es como la agenda del día, es todo repercusiones de Adorni. No, cuando buscás, entras a un portal de noticias. Señora, señor, si usted entra hoy a un portal de noticias,
16: Adorni Mundial.
17: Adorni Senesi. Adorni Tagliafico lesionado. Adorni y Adorni.
16: Son por lejos los dos temas excluyentes del día, el del Mundial y el de Adorni, pero bueno.
5: Y la inflación.
16: Y la inflación también.
17: Pero quedó chiquita.
16: Chiquita.
5: Porque desaceleró.
16: Está bien, pero te vamos a reconocer lo tuyo y lo de Toto.
17: Sí.
16: No lo vamos a dejar afuera, es cierto, tienen un punto Vicky.
5: Banquen.
16: Y está bien, tiene razón. Está como, o sea, si ampliáramos a 3 temas, sería el tercer tema. Sí. Tiene razón Vicky.
17: Pero muy atrás.
16: Si sintetizamos en 2, es Adorni más Mundial. Pero si ampliamos a 3, tiene razón Vicky. Que la inflación volvió a retroceder en
5: otra
16: mayo.
5: Otra vez.
16: Y que fue el 2,1%.
17: Sí. Igual mi salario no me alcanza, yo te aviso a vos.
5: A mí no me importa lo que te pase a vos.
16: ¿Podés contarle a Toto eso?
17: Decile.
5: ¿Qué cosa?
16: Que hay gente que el salario no le alcanza.
17: Y aunque baje la inflación.
16: Tengo compañero de laburo. Sí, no es mi caso, pero...
5: Pasa que en este buen momento, como chuseársela así...
16: Tenés razón.
5: No me parece.
16: No sería buena vibra de tu parte.
5: No, es buena.
16: No sería buena vibra de tu parte. A todo esto, hablando de Manu,
17: ¿todo esto?
16: Marcelo Grandío, su amigo del alma, le pagó el viaje a Punta del Este, siempre y cuando, si le creemos a ellos, cosa que nos cuesta mucho, pero bueno.
17: Dudas.
16: Lo cierto es que ayer hubo más de Adorni porque un hermoso momento fue que se juntó la mesa política. La mesa política está integrada por alguna de las más destacadas figuras de la Libertad Avanza. Y ahí hubo cosas lindas. Porque por un lado, Patricia Bullrich, cuando no, antes de entrar a la mesa política, lo atendió otra vez.
17: Bien.
16: Porque dijo, che, pará, ya pasó un tiempito desde que no lo atiendo públicamente. Hay que atenderlo de vuelta este.
17: Aparte ayer estaba de oferta. Ella lo aprovechó.
16: Este está golpeado, vamos a atenderlo.
5: Era su cumpleaños, sabía que...
16: Ahí va. ¿Sabés qué? No hay foto de la mesa política porque termina la mesa política y dijeron, che, no sé si da que hagamos una foto de la mesa política porque no hay las mejor vibes en el día de hoy. Pero, ¿qué pasa? Después sí, soplaron la velita de Bullrich, literalmente. Bullrich sopló la velita, literalmente. Y ahí sí, fueron con una foto donde se ve a la mesa política y donde también está Adorni. Y digo que la foto... Es curiosa porque se ve a Bullrich soplando la velita, a Adorni en uno de los costados sonriendo, y antes de ingresar a la reunión de mesa política, Bullrich había dicho, lo de Adorni es más que un error, es una omisión ética. Y además después le tiró más porque dijo, nuestro gobierno tiene la moral como política de Estado. Ahora será la justicia la que tendrá que determinar. Como diciendo, nuestro gobierno tiene la moral como política de Estado. Este es un inmoral, ¿no?
17: Es
16: lo que está diciendo. Ahí estamos viendo la foto.
17: Muy linda la foto.
16: Muy linda. Está Santiago Caputo mirando a cámara, sonriendo. Lule Menem mirando para abajo.
5: Abrazados, Caputo.
16: Abrazado a Lule Menem. Enemigos íntimos fuertes. Diego Santilli, que es un chanta hermoso, mirando para abajo como diciendo... ¿Qué hago acá?
5: ¿Vamos a cortar la torta o qué carajos?
16: ¿Qué hacemos acá? Bullrich soplando, Karina Milei mirándola a Bullrich y sonriendo.
17: ¿La habrá hecho ella?
16: Bueno, ella es repostera, pero no, la fue a comprar, no la compró especialmente él, pero la mandó a comprar el jefe de gabinete.
17: Ah, mirá.
16: Lo cual habla de este tipo de situaciones tan particulares. Porque ahí tenemos al jefe de gabinete enfrentado a Patricia Bullrich, básicamente porque Patricia Bullrich lo atiende cada vez que puede.
17: Sí.
16: A Karina Milei al lado, que es una amiga íntima dentro del gobierno, El enemigo máximo está en la punta, que es el que sonríe, Santiago Caputo.
18: Sí.
16: Pero Bullrich es una enemiga que desafía permanentemente.
18: Uh-huh.
16: Ahí quiero decir que Karina Milei aplica una lógica de la política, del manual de la política del principio. Cuando vos abrís el manual de la política,
18: sí,
16: en la primera página está eso, que es a tus enemigos siempre cerca.
18: Sí, claro.
16: Siempre pegadito, siempre claro, al lado, siempre al lado, siempre al lado. Como hacía, ¿te acordás? Bilardo en el casamiento de Diego Armando Maradona.
18: Exacto.
16: En el Luna Park, estaban invitados algunos amigos de Diego que eran jugadores de la selección brasileña.
18: Uh-huh.
16: Y Bilardo le decía al Ruggeri.
17: A Ruggeri, ponete al lado
16: de al lado.
17: Bailá al lado de Careca. ¿Por qué? Para ver cómo mide. A ver si vos sos más alto para el después de la pelota parada.
16: Para las pelotas paradas.
18: Eso era Bilardo, bueno, y estaba bien.
16: Bilardo sabía que a los enemigos había que tenerlos cerca. Sí. Karina Milei sabe que a los enemigos hay que tenerlos cerca.
17: Viste que la foto tiene vibes de me anoté en stretching y mis compañeros son bárbaros, pegamos onda.
16: Sí.
17: Tiene eso, viste, como son todos distintos.
16: Y fíjate que Adorni está en la esquina como sonriendo, como bueno, sí, yo qué sé.
17: Sí, sí,
16: yo qué sé.
17: Santi Caputo, yo tengo una percepción, no sé ustedes por ahí acompañan con eso. Santi Caputo es como, se está volviendo un niño chiquito.
5: No.
17: Es cada vez, sí, está como más chiquito, más niño.
5: Para mí al contrario. ¿No? Santi Caputo no está mostrando los dientes porque en el momento en que sonríe a pleno se le salen los colmillos. Sí, ¿dónde está como?
16: ¿Sabes qué puede ser, no?
17: Yo lo veo como cada vez que cada foto nueva,
16: ajá,
17: es como él se disfraza de Peaky Blinders y todo, pero siempre es como un niño pequeño.
16: Che, a todo esto me enloquece, sí, porque apareció, hablando de enemigos de Adorni, que, ajá, ya es como una fila que no termina más.
18: No,
16: no, no. Es como una fila que no termina más.
17: Es gratis, pégale.
16: Es como la gente que está para adular el pelo de Vicky.
18: Uh-huh.
16: Y no termina más, no, esa fila.
18: Hay mucha gente.
16: Tu pelo está estupendo.
18: No,
16: olvídate. Y eso
18: qué
16: que,
18: pelazo.
16: Y encima lo que me da bronca es que lo tenés así estupendo y el fin de recién va a ser la peluquería. O sea, el lunes lo que va a hacer esto.
5: Uf. Nah, el lunes.
16: Es un fucking desastre.
5: Sí, el lunes sí.
16: Fucking desastre.
18: No veo las horas de que sea lunes para ver ese pelo.
16: Hablando de gente con pelazos, hablando de gente con pelazos, Victoria Villarroel, chicos.
5: Sí, pelazo.
16: Pelazo mal.
18: Buen pelo.
16: Le reclamo públicamente, ya que dijo, ¿qué hacemos hoy? Hoy te me da pedo. Vamos a pegarle a Adorni. Si le están pegando a todos a este, vamos a pegarle otra vez. Y agarra y publica un tuit bastante extenso, donde básicamente le reclama a Adorni que tiene que ir al menos una vez por mes al Congreso y que está obligado.
18: Claro.
16: Dice Victoria Villarroel, justo en el día de ayer. ¿Qué pasa? Al ratito sale Adorni de la reunión de mesa política y dice, confirmo que en julio voy a ir al Senado a dar el informe de gestión del gobierno.
18: Ah, muy bien.
5: Julio.
18: Va a trabajar.
16: Julio, no junio.
18: Villarroel
16: dice junio, vamos hermano que tiene que venir, y el otro dice julio, ahí estamos viendo. Acabo de comunicarle a la mesa política que durante el mes de July iré al Senado de la Nación para presentar el informe de gestión del gobierno.
5: Me bueno, gusta que le pone una entonación como le comunica a la mesa política diciéndole, dejá de ser cagada, boludo. No me importa, no hagas nada más.
18: Y la verdad que el fin ya queda boludazo.
16: Claro, eso es justo les iba a decir eso. El tuit cierra con fin.
18: Ya queda boludazo.
16: Es impresionante el nivel de disociación que tiene Adorni, que no se da cuenta de esto. Alguien que le avise, nosotros no sé por qué, pero en Radio Combo no tenemos tanto vínculo con Adorni.
18: No.
16: La verdad que no lo entiendo.
18: No.
16: Voy a preguntarle al coordinador de producción de este programa si tiene alguna explicación, porque yo hace días me lo vengo preguntando. Digo, ¿por qué Adorni no sale en esta radio? ¿Y por qué Adorni no tiene buena onda con Radio Combo? Realmente no me lo puedo explicar. Ian, que es coordinador de producción, que es un tipo que sabe de radio. Ian, ¿qué tal? Que tengas un hermoso día. ¿Cómo te va?
19: ¿Qué tal? Buenos días.
16: ¿Tenés alguna explicación lógica para esto? Porque me lo hemos preguntado hace días.
19: No es muy no muy apegado a las preguntas, en general. Y a las repreguntas.
16: Adorni.
19: Adorni. Y quizás piense que acá le vamos... Piense mal él.
16: Está equivocado.
19: Podríamos hablar y vemos que le preguntamos, que no,
16: sí,
19: no hay problema.
16: Sí, obvio.
19: Ahora, se arregla.
16: Creo que el tema es Ernesto Tenemo.
5: Quizás no le guste que vos le hayas disfrutado tanto su choque.
16: ¿Cuándo pasó eso?
18: Claro. Mirá, por ejemplo, en
16: el chat... me hace sentir mal. ¿Pasó eso?
18: Pero,
16: disfruté de la caída de Adorni. No creo.
18: En el chat, la gallina del oeste, ese es su nickname.
5: Sí.
18: En el chat dice, no paro de cantar, si es malo para Adorni, es bueno para el país. Una canción que compusiste vos.
5: Claro. Quizá
16: no
5: sea eso.
16: Sí. Me había olvidado esto.
18: Uh-huh.
16: Realmente me había olvidado. Pero bueno, si me decís a mí, si yo tengo que arriesgar,
18: sí,
16: la culpa de que Adorni no tenga buena onda corrida con vos es de Ernesto. Para mí, cada uno tendrá su lectura del tema. Para mí, de Ernesto.
18: Puede ser.
5: ¿Sabés qué me dio a mí el tweet y el fin?
16: ¿Qué?
5: ¿Viste? Él diciendo como, che, voy a hacer esto, fin. Sí. ¿Viste cuando tus primitos chiquitos dicen, mira lo que hago, y salta?
16: Como,
5: ¡qué bueno! Claro. Está muy bueno lo
17: está
5: que hace.
17: Está bien, Manu, dale. Estamos charlando.
16: Y aparte se lo decís mirándolo y tipo modulando bien. Está muy bueno lo que haces, claro, Manu.
5: Porque no entiende tanto.
16: Lo dijimos en lenguaje Santiago Oría.
17: Che, hablando de eso, porque Juan Cuoco acá en el chat aporta algo y está muy bien. ¿Y Milei qué dice a todo esto?
16: Muy buena pregunta.
17: Bien,
16: la
17: Juan.
16: Respuesta que yo tengo para darte, según las consultas que hice en el día de ayer,
17: sí,
16: es le chupa un huevo.
17: ¿En serio?
16: Sí, de verdad.
17: Es como,
16: Milei está en, yo adorno y lo voy a bancar,
17: sí,
16: porque estos me lo quieren voltear.
17: Uh-huh.
16: Estos le hace el establishment conformado por a la cabeza los periodistas y después, bueno, un sector de la política, un sector del empresariado, bla, bla, bla. Pero a la cabeza de los periodistas. Como me lo quieren voltear, no lo voy a entregar.
17: Pero tampoco hizo una manifestación muy fuerte allá.
16: Lo único que hizo, que de hecho el Rafa de ellos, sí, Santiago Oría,
17: el Santi,
16: fue el único que lo defendió.
17: Uh-huh.
16: Fue el único que se encuadró, bien me dijo Nico Lantos, qué paradójico que el único que se haya encuadrado es Santiago Oría.
17: Es verdad.
16: Es la primera vez que encuadra bien.
17: Es verdad, es la primera vez que encuadra.
16: Que encuadra.
17: Ni siquiera bien.
16: Que encuadra.
17: Porque el tuit fue también medio como, sí, bueno, listo, ya lo dijo.
16: Fue el único que lo defendió.
17: Sí, pero el espíritu del tuit era, listo, ya está solucionado.
16: Sí. Sí.
17: Y era como, no, Santi.
16: Y Milei le dio RT.
5: Sí. Ayer la política online hizo poesía, como ¿qué? Suele hacer últimamente.
16: Me lo perdí.
5: Y pone, voy a leer textual.
16: Dale.
5: Ningún ministro salió a bancar su explicación patrimonial y Javier Milei no explicó no escribió ni un solo tuit para respaldarlo.
16: ¿Ah?
5: Se limitó a retuitear una publicación del líder del equipo Rocket, Santiago Oría. El cineasta de pulso fluctuante vio el tema por saldado en la noche del miércoles, apagó el teléfono y ni siquiera esperó a la repercusión bestial que tuvieron las declaraciones del jefe de gabinete, pulso, acusado de ladrón delincuente.
17: Pulso
5: medio pelo. Pulso fluctuante.
16: Ah, es muy divertido pegarle a Santiago Oría. Yo lo tengo como deporte en redes sociales porque se enoja. Entonces es divertido.
5: Es a mí no divertido. Me gusta hacer enojar a la gente, pero sí.
16: A mí sí, depende de qué gente.
5: Quiero destacar al que escribió esta nota porque es.
16: De la política
5: online.
17: Sí, no, la política online es la mejor literatura,
16: sí,
17: de los últimos, sí, dos años.
16: Sí,
17: mínimo.
16: Totalmente.
5: Sí. No,
16: el
5: título es maravilloso.
16: A ver,
5: perdón.
16: ¿Cuál es? No, adelante.
5: Ningún ministro bancó a Adorni y a Patricia le sugirieron que no comiera la torta que le llevó para su cumple. Llamemos a esta persona.
16: Espectacular, espectacular. En otro orden de cosas, Miguel Ángel Piqueto, apareció Piqueto.
17: Mike.
16: Apareció.
17: Hello, Mike.
16: Mike. Pidió la liberación de Cristina Fernández de Kirchner, lo hizo a través de su cuenta de X, en sintonía con lo que había sucedido el día anterior. ¿Se acuerdan que el miércoles muchos dirigentes de Unión por la Patria, senadores, diputados y también otros, reclamaron por la liberación de Cristina a un año de cumplirse su condena? Pichetto dijo textualmente que el Congreso, y Pichetto conoce acerca de lo que es las facultades del Congreso de la Nación, dijo, tiene facultades para intervenir y declarar la nulidad de la condena contra Cristina Fernández de Kirchner. ¿Te imaginas lo que puede llegar a este país si el Congreso agarre y dice, anulamos la condena de Cristina? Yo no lo vería mal, pero creo que se armaría un quilombo de características extraordinarias.
17: Hay que decirle que eso siempre fue una línea de Mike. Mike siempre estuvo en contra de esta condena.
16: Sí, sí, Mike siempre estuvo en,
17: sí,
16: contra.
17: Mike, digo, mi de amigo hecho, Miguel Pichetto.
16: De hecho, Mike Pichetto, ¿de acuerdo a ustedes que Cristina siempre mantuvo un halo de respeto, por uh-huh, más que estuvieron muy enfrentados políticamente, pero porque Piqueto fue el que frenó lo que el macrismo quería en aquel momento, que es que desaforaran a Cristina cuando era senadora,
17: claro,
16: para que avanzara la detención de la expresidenta cuando estaba el runfla de Bonadío?
17: Uh-huh.
16: ¿Se acuerdan del runfla de Bonadío, el juez?
17: Sí.
16: Y Piqueto lo frenó. De ahí quedó siempre buen vínculo entre ambos, o de respeto. Bueno, además, también ya en el plano de la economía, y acá es el día de Vicky, porque seguramente ayer a la noche habló con Toto Caputo, Toto le dijo, mañana sí o sí, ¿eh? Y Vicky le dijo, olvídate, Totito, esto lo vamos a contar seguro. Inflación, Vicky.
5: Ok, bárbaro.
17: Dale, dale. Es Toto tuyo ahora.
5: Es Toto mío. La inflación desaceleró por segundo mes consecutivo.
17: Ajá.
5: Ay, cucas.
17: Bien. Ponen guirnaldas en el mecón.
5: En mayo fue de 2,1, es la más baja, sí, desde septiembre del año pasado.
17: Uh-huh.
5: Recordemos que en abril había sido 2,6, después del pico de marzo de 3,4, en lo que va del año acumula 14,7.
16: ¿Y te acordás que Toto cantó Dios santo, qué bello abril? ¿Te acordás de eso?
5: Toto canta eso y yo estoy de rodillas.
18: Como Asturce, que de rodillas te entrega su tesoro.
16: ¿Te acordás la poesía de Asturce?
18: Era una poesía de Asturce, sí, real. Sí,
5: la leí. Te agradezco mucho por la referencia, de verdad.
16: No, vi que a vos.
5: Es muy bueno el aporte que me acabas de hacer. Cero me desubicó.
18: Me siento Manu cuando le dicen sí, sí, ya vimos tu tweet.
5: La variación interanual fue 33,2. Es la más alta desde agosto del año pasado. Recordemos que tiene como alguna ajuste diferencial la inflación interanual. Si se tomara, ¿se acuerdan que había una canasta nueva de consumo que se iba a usar, que era de 2017-2018?
16: Claro, sí. Por la que renunció la baña porque no se la dejaban aplicar.
5: Por la que renunció la baña porque nosotros elegimos como nación seguir usando una canasta de consumo de 2004.
16: Mm-hmm.
5: Bueno, si tomásemos la nueva, hubiese sido 2,3 la inflación en mayo.
16: Okay, un poquito más alta.
5: Levemente por encima, es la otra plaquita de inflación. A ver, básicamente porque los servicios subieron más. Cuando vamos a ver los sectores que más subieron, comunicaciones, por ejemplo, es el que más subió, 3,4. Le siguió escuela, estuvo también servicios del hogar entre los que más aumentaron. Alimentos subió 2,4 y alimentos sigue siendo lo que más pesa. ¿Qué pasó? La carne desaceleró bastante el aumento que venía mostrando.
16: Ok.
5: Y eso hace no solo que la inflación general esté contenida, sino también la núcleo, que rompió el 2% y fue 1,9.
18: Uh-huh.
5: Eso no venía pasándose bastante y es como lo que llaman subyacente. Hay una discusión ahí también, porque muchos hacen una subyacente sin estas cosas, por ejemplo, carnes.
16: Sí, claro. De hecho, la subyacente, que la hace equilibrio con Martín Rapetti a la cabeza, da 2,3. También. Así que bueno. Bueno, Vic, además de inflación, que tenemos esta que ha bajado en mayo nuevamente, 2,1, riesgo país, para que ya delire Totito.
5: Bajó el riesgo país nuevamente, se ubicó en 443 puntos. Esto también mejoraron el precio de los bonos. Esto más o menos lo que hace al final del día es la discusión eterna de cuándo el gobierno va a salir al mercado internacional a tomar deuda para refinanciar los vencimientos. El gobierno está con que no va a salir porque dice el riesgo país todavía no representa el riesgo real de Argentina, tiene que ser más bajo. Esto lo que implica es que si hoy Argentina saliera al mercado, tendría que buscar una tasa, la de Estados Unidos, más estos 400 puntos adicionales.
16: La tasa que toma Toto es lágrimas de zurdo con esta bajada del riesgo país.
5: Exactamente. Uh-huh. Exactamente, brindó con esa ayer.
16: Está muy bien. Dos buenas noticias entonces para la economía argentina. Doctor Julián Marini,
18: diga.
16: Ayer comenzó el Mundial.
18: Sí, señor.
16: Ayer ya contamos que México le ganó 2-0 a Sudáfrica en el partido inaugural en el Estadio Azteca.
18: Tres expulsados.
16: Bien, bien, me gusta eso.
18: ¿No? Unas piñitas.
16: Como tiene que ser, ¿no?
18: Sí, claro, un poquito de
16: deporte que no guste.
5: Quiero decir algo.
18: ¿Qué?
5: En mi diario están haciendo un prode. En mi diario, el cronista, están haciendo un prode.
18: Ah, ya.
5: Y yo dije, lo voy a completar, corte, pim, pum, pam, ahí, a cara de perro. Ajá. Y gané.
16: Vamos, mira. O sea, ¿ayer acertaste los dos partidos?
5: Dos partidos hubo.
16: Claro, a la noche.
5: Solo el primero.
16: 11 de la noche, hora argentina, jugó Corea del Sur, República Checa, y ganó Corea del Sur 2-1.
18: Exactamente. Ay, no, creo que no ganaste porque no sabés ni que te faltó un partido. Pero bueno.
16: ¿Cómo vas a ganar un pro de un solo partido, Vicky? No tiene sentido lo que está diciendo.
18: No pasa nada.
16: Bueno,
18: Vicky, lo importante es eso. Ayer comenzó el Mundial, la ceremonia discreta, no hubo nada muy como, oh, qué importante. Ganó México el partido inaugural, 2-0 a Sudáfrica, 2-1 ganó Corea del Sur a la noche a República Checa.
16: Doctor?
18: En Argentina estamos todos tatán, a ver qué pasa. Dos cosas para marcar. Uno, el suplente de Valerdi, recuerden que Valerdi se lesionó, entonces hay que sacarlo de la lista y traer a alguien nuevo, es Marco Senesi. Marco Senesi, un marcador central que salió de San Lorenzo, que jugó en el Bournemouth de Inglaterra y que ahora fue recientemente incorporado al Tottenham, si no me equivoco. Y por otro lado, una alarma que se enciende, que es una lesión, una distensión, desgarro. El Chavo Fuchs nos va a contar mejor.
16: Dale.
18: De el amigo Tagliafico.
16: Ah, bueno.
18: Y ahí como, hey, ¿llega o no llega? ¿Llega o no llega? Dicen que al primer partido no llega. Ahí se enciende una alarma. Y lo siguiente que pasó es un video que anduvo girando entre algunos periodistas, en donde se ve en la práctica al Dibu Martínez, que hace un ejercicio, se tira a atajar y luego hace ¡ah! y eso es cara y grito de dolor.
16: Vamos a
18: por la manito. Pero todo eso, el Chao Fuchs, claro, va a tener el fino de toda esa información.
16: Dentro de un ratito, entonces, desde los Estados Unidos, desde United States of America,
18: sí,
16: va a estar el Chao Fuchs contándonos todos los detalles, hablando de Estados Unidos, y con esto cierro, tiene que ver con la política internacional, porque tenemos primero a un Donald Trump que, como hace siempre, hace un anuncio. Les quiero contar algo. CNN, voy a hablar de guerra en Medio Oriente, uh-huh, CNN hizo un relevamiento de cuántas veces los Estados Unidos, desde que comenzó la guerra, dijeron, ya estamos prontos a firmar un acuerdo.
18: Ajá.
16: 38 veces.
18: ¡Ah, qué lindo!
16: 38 veces. Lo que pasa que esta vez, si estuviera el Piti acá al lado, diría, esta vez es en serio, no estoy mintiendo, algo se prende fuego.
18: O sea, es casi durante un mes, una más de una vez por día.
16: Sí.
18: O sea, si lo prorrateas, como hace Jabote con los números.
5: Si lo
18: anualizas, no, si lo prorrateas en un mes, todos los días Trump dijo, ya estamos llegando a un acuerdo.
16: Bueno, y habló Trump, y Trump dijo lo siguiente.
20: Acabamos de llegar a un gran acuerdo en la guerra con Irán y estamos a la espera de que se ultimen los documentos, lo cual debería estar listo en unos días. Probablemente tengamos que firmarlo en Europa y es una gran noticia. La bolsa ha subido 1,000 puntos.
16: Nunca un tipo tan siniestro, porque Trump, mm-hmm, es de las personas más siniestras del planeta Tierra. O sea, sí, si es un top 5 de personas siniestras, Trump va, seguro. Pero nunca un tipo tan siniestro me pareció tan gracioso.
18: Hay algo de eso.
5: No, a mí Macri me parece muy gracioso, me parece tétrico.
16: ¿Pero vos decís que entra en el top 5 mundial?
5: Bueno, no sé.
16: Ah. Pero que le queda grande esa liga a Macri.
5: Bueno, está bien.
16: Pero está bien lo que decís igual, ¿eh? Top 5 de Argentina, ¿viste? Yo no, te lo tomo.
18: ¿Qué están discutiendo?
16: Te lo tomo. Lo cierto es que Trump dijo esto, pero salió el vocero de la cancillería iraní y dijo, che, mirá, hay reportes de acuerdos finalizados y Trump dijo tal cosa, pero nosotros por ahora lo consideramos mera especulación. Y de hecho dice, Estados Unidos está afectando el proceso diplomático,
18: claro,
16: con este cambio permanente de posiciones, porque recordemos que Estados Unidos venía de volver a atacar a Irán, uh-huh, y además de Trump diciendo, los vamos a hacer pija.
18: Sí, como siempre, es como medio la dinámica últimamente. En Teherán están, nosotros nos vemos amistad.
16: Claro.
18: Poner la bandera.
16: Bueno, así las cosas, guerra en Medio Oriente, ahora con esa posibilidad, según Max, de sí, estamos muy cerca de, según Trump, digo, estamos muy cerca de ese acuerdo, sí, y Irán diciendo otra vez, no sé si tanto. Vamos a ver qué onda. Bueno, veremos con el transcurso del día y el lunes ya cuando estemos de vuelta aquí con ustedes viendo si esto fue tan solo el anuncio número 39, uh-huh, o finalmente llegaron a algún tipo de acuerdo.
21: ¿Qué me pongo?
22: Buen día para todos. ¿Qué ponernos esta mañana? Una campera y un bus. A la tarde te sacás la campera con sol y con 18 grados y te quedás con un busito abrigado, ¿sí? Esto por un lado. ¿Por dónde movernos con cuidado? Todos los accesos, o los principales al menos, que tienen visibilidad muy reducida. Por ejemplo, el acceso este a la altura de Ituzaingó, el camino del Buen Aire, tenemos también reporte de visibilidad reducida en autopista Richeri, Ezeiza, Caneras, en algunos casos es niebla, es pared blanca que no deja ver más allá. Los vuelos por ahora están bien, pero yo estaría muy atento, sobre todo vuelos de Ezeiza, a ver qué es lo que pasa. Los servicios, trenes, subtes, premetro, están funcionando por ahora también con normalidad.
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0: Despiértense, amigos y amigas. A la gente de la oleada de las 6:30 le digo que se lave la carita con agüita y con jabón, que se peine, que se tome un mate y un café y se levante. Bienvenidos, esto es El Mañanero, el primer hit del día. Y si quiere esta y todas las demás canciones que siempre les pasamos a esta hora para que se despierten, me escriben a @marinoexiste y las tienen. Pero lo importante, y se los vuelvo a decir, es arriba, arriba. Despiértense, que hay que ir a laburar.
1: Muy bien, amiguitos, amiguitas, qué temazo con el que arrancamos hoy. Vamos a calmarnos. Creo que es uno de mis tres temas favoritos de Fito Páez.
0: Ajá.
1: Y eso que me gustan mucho los temas de Fito Páez.
0: Eso que tiene buenos temas, Fito.
1: Claro. Sí. Pero bueno, hay muchos, sí. Podríamos estar una hora y media hablando de los temas de Fito Páez.
0: Claro.
1: Así, amiguitos, amiguitas, en instante vamos a escucharlos a ustedes porque tenemos muchas ganas de que nos cuenten en esta mañana algunas cositas. También estamos leyéndolos en YouTube, banda de YouTube activa como siempre, aguante. Mirá, dice Rubén, ¿cómo levanta este tema de Fito? Sí, a mí me pasa lo mismo, históricamente siempre me levantó mucho. Este tema arranca muy arriba ya.
0: Arranca él diciendo arriba.
1: Es decir, COVID este tema.
0: ¿Ah, sí?
1: Sí, claro.
0: No recordaba.
1: Sí, sí, de hecho acá cierra el... Si no cierra con este tema, está ahí, creo que cierra con este tema el disco, ¿eh? Pero bueno, amiguitos, amiguitas, otros temas de esta mañana. Salió la encuesta de UDESA, vieron la de la Universidad de San Andrés, que laburan muy bien mes a mes todo lo que tiene que ver con imagen presidencial, bueno, imágenes generales de dirigentes políticos, encuesta de satisfacción y demás. De hecho, la encuesta es encuesta de satisfacción política y opinión pública de UDESA. Vamos a arrancar con el tema de desaprobación del gobierno. A ver cómo anda eso. A ver cómo está eso, diría.
0: A ver cómo está eso.
1: El diputeta.
2: No, güey.
0: A Mary. La verdad que a Mary, a la luz.
1: Injustamente, lo digo en serio,
0: exacto.
1: Injustamente vilipendiado por una moralina absurda.
2: Preso por amar.
1: Preso por amar, entre otras cosas. Pero injustamente vilipendiado. Injustamente vilipendiado.
0: No recuerdo por qué. No recuerdo por qué. Más tengo este dato. Conseguía buenos matambres de pollo.
1: Porque después se puso una...
2: Una carnicería.
0: Ah, por eso. Uh-huh. Recuerdo en un canal en donde yo trabajaba que él llegaba y traía buenos matambres de pollo.
1: Capo total.
0: Sí.
1: Bueno, arranquemos por el tema de la desaprobación del gobierno.
0: Ajá.
1: Ahí estamos viéndolo en YouTube para quienes siguen, y si no, yo se los cuento, que es lo importante. Quiero decir, siempre es importante lo que yo digo.
0: Sí, claro.
1: Antes que nada, vamos a hacer esa aclaración, lo más importante.
0: Ni miren el gráfico.
2: Qué maravilla los varones.
1: Después está Julián, y después, bueno, también Vicky. ¿Querés decir algo? Perdón. ¿Cómo? ¿Los varones?
0: Te va a pegar. Seguí, te va a pegar, Vicky.
1: Sigo adelante.
0: Y tiene razón, igual.
1: Y sí, todo lo que... Por lo general, lo que diga Vicky de mí tiene razón.
0: Sí.
1: Dije no siempre, ¿eh? Pará.
2: Siempre.
1: No, siempre no. Por lo general.
0: Uh-huh.
1: Me olvidé de contar cosas de Vicky.
0: No.
1: Las cuento después.
0: Concéntrate.
1: Las cuento después, es importante. Desaprobación del gobierno, 61%, mantiene la tendencia en aumento. Y los últimos meses la aprobación está más o menos estabilizada en 35% del gobierno de Javier Milei. Ahora, me interesa esto, che, de la Universidad de San Andrés. Sentimientos que genera el presidente. Ahí vos vas a ver dos grandes columnas, ¿no? La columna de la desaprobación,
0: sí.
1: Es decir, dentro del universo de desaprobación, ¿qué sentimiento genera el presidente? El principal sentimiento que genera es asco.
0: Ajá.
1: Muy visceral, ¿no? Podríamos decir.
0: Sí, es muy particular el asco.
1: Muy fuerte, claro. El segundo es... piensen ustedes que es abierta esta pregunta. No es que les da opciones.
0: Claro.
1: Sino que te preguntan, che, ¿qué sentimiento te genera el presidente? Y vos tirás lo que te venga a la cabeza.
0: O sea, en concreto hay muchas personas que... Si les ocurrió asco,
1: sí.
0: No es que lo vieron en una lista.
1: No.
0: Lo primero que le dijeron Javier Milei, ellos dijeron asco.
1: Efectivamente, doctor.
0: Sí.
1: Otros dicen decepción, otros dicen bronca, vergüenza. Esas son las más altas. Me llamó la atención que número dos esté decepción. Porque eso implica necesariamente que hubo gente que tuvo expectativas.
0: Claro.
1: Hubo gente que confió en el presidente y hoy se siente decepcionada. Para prestar la atención de todas estas palabras a decepción, para mí al menos. Dentro del universo de los que aprueba la gestión presidencial, el principal sentimiento es esperanza.
0: Mirá.
1: Y muy por abajo sigue confianza, pero esperanza está arriba de todo, dentro de esta nube de palabras de los sentimientos que despierta.
0: Bueno, es al revés de decepción, ¿no?
1: Sí.
0: Se explica ahí.
1: Totalmente.
0: O sea, la gente que confiaba en él, esperanzada, y la decepción es los que ya se desesperanzaron.
1: Yo como tomador profesional de mate te tengo que decir que sí.
0: ¿Viste?
1: La verdad que sí. ¿Qué miras, Vicky? ¿No sabías
0: qué te pasa, Vicky?
1: ¿No sabías que soy tomador?
2: Está bien, solo que ayer te enseñé a usar tu termo, pero bueno, no pasa nada.
1: Es cierto lo que estás diciendo. Es
2: pero
1: cierto.
2: Ya te profesionalizaste, no pasa nada.
1: Pero aprendo rápido.
2: Viste, como varón, leí, soy experto. Bueno,

0: ¿Está bien?
1: No puedo decir nada porque tiene razón.
2: Todo es verdad lo que dice Vicky, o casi todo.
0: Todo.
2: Casi todo. Preocupaciones de la sociedad argentina en esta encuesta de la Universidad de San Andrés. La número uno, y tiene mucho que ver con el contraste de la noticia de la baja de inflación. Vos decís, che, baja de inflación, bien lindo, pero claro, la falta de trabajo es ya por lejos la principal preocupación de los argentinos. 40%. Le sigue la corrupción. Hola, Manuel Adorni.
3: Olus.
2: Y hola, Casolibra. Hola, Andís.
3: Olus.
2: Y hola, Pami. Te metí una sobre la hora,
3: opa,
2: No esperabas,
3: epa.
2: Pero esta está ahí guardadita, Ya vamos a hablar de eso. Y los bajos salarios, 33% en orden de preocupaciones de Les Argentines. Esto se escucha en Francia también, Vicky.
0: Es verdad.
2: Así que estas son las tres primeras preocupaciones. Fíjense cómo inflación va cayendo, obviamente. Esto pasa en cualquier gobierno. A medida que un gobierno va solucionando o va mejorando una situación, eso va cayendo en lo que tiene que ver con preocupaciones, tiene una lógica, por supuesto, y van creciendo otras. Bueno, esto es lo que está pasando actualmente con esto. Y por último, quería comentarles las imágenes de los dirigentes políticos, para arrancar diciéndoles que todos los dirigentes políticos mantienen diferencial de imagen negativo. Esto es algo que se entiende, dado que muchas veces se ha extendido el malestar con la política en general por la falta de resultados. Ergo se traduce en quienes representan a esas políticas, aunque son muy diversas de acuerdo a cada uno de los representantes, pero en definitiva tiene sentido que todos los políticos tengan un diferencial negativo. Tampoco es que en épocas de bonanza los dirigentes políticos tienen un diferencial muy positivo que diga, wow, cuánta diferencia entre la positiva y la negativa. Pero, bueno, acá se da ya hace tiempo esta particularidad que tiene este diferencial. Ahora, dentro de esto, la que sonríe allá de lejos es Patricia Bullrich. No me llames de vuelta, Pato, creyendo que soy el fiscal porque soy el periodista.
3: Por favor.
2: Pero te digo que está muy bien. Dentro de lo que es la imagen negativa, Patricia Bullrich tiene el menor diferencial negativo, menos 13%, y tiene un total positivo de 38%. Debajo está el jabo de la People. Esto Karina Milei lo debe mirar con mucha atención. El jabo también, que está con menos 27%. Y en tercer lugar aparece Cristina Fernández de Kirchner, lo cual no deja de ser virtuoso para la expresidenta que, estando condenada y detenida, tenga todavía este orden de incidencia en cuanto a imagen, porque está en menos 29%, ahí nomás de Milei.
3: Es el real, quieren bajarme y no saben cómo hacer, ¿no?
2: Claro. Bueno, después viene Victoria Villarruel, Axel Kicillof.
0: Villarruel.
2: Sí.
3: Sí.
2: Villarruel.
3: ¿Qué? ¿Qué tenés para decir de
2: Vicky?
3: ¿Te molesta que sea tu tocaya?
0: Me parece llamativo que esté cuarta.
3: Sí.
0: Igual, mirá la positiva sólida, no llego a leer, ¿no? Porque estoy...
2: La 31% la de Vicky, la positiva.
0: No, el muy buena es como 3.
2: Ah, 5%.
0: Bueno.
3: Ya, de chiquito.
2: Pero 5 más 26 te da 31, porque 26 es buena. Bueno, después viene Miriam Breckman también, que está siempre muy presente, Miriam, en todo lo que tiene que ver estos repuntes de imagen. Te diría que si vos analizás los últimos meses, la que mejor viene es Miriam en comparación en cómo viene creciendo. Bueno, esas son algunas de las noticias vinculadas con la encuesta de opinión de la Universidad de San Andrés. Doctor Julián Marini, si le parece bien, vamos con los back hours.
3: En la semana se dicen muchas cosas y la podemos resumir con estos textuales, con estos audios. Diga. Y nosotros queremos premiarlos. Así que jugó la selección argentina, recuerda, en el martes contra Islandia. Y en ese contexto se le acerca a Messi y le dicen, ¿vos te acordás quién soy yo? Y resulta que era el hijo de un ex compañero, Daniel Tristan Gudjonsson, o Gudjonsson, el islandés, tiene 20 años y era hijo del Gudjonsson que había jugado con Messi en Barcelona. Cuando le preguntan a Messi, ¿qué le dijiste? Messi dice lo siguiente.
4: Leo, marcabas del tema del paso del tiempo con el tema de los mundiales y lo que se generó. El hijo de Gudjonsson, atrevido, te tiró el DNI encima.
5: No, no, me dijo, ¿te acordás quién soy? La verdad que me sorprendió. No.
4: ¿Te tiró?
5: Claro. Me sorprendió en ese momento y bueno, después me dijo que era el hijo de Gudjonsson. Nada, no me acuerdo, la verdad, que era chiquito. Me acuerdo de haberlo cruzado, de que esté con el padre en algún entrenamiento, pero no me acordaba, era muy chiquito.
3: Me gusta que Messi es la moneda reversa de Diego Armando Maradona y los dos son geniales. Maradona lo hubiese hecho upa ahí en la cancha y Messi le dijo, no me acuerdo quién soy.
2: Es maravilloso, totalmente.
3: Genial.
2: ¿Qué más, Don?
3: Genial. El segundo puesto...

0: En realidad en segundo orden, porque el puesto lo van a elegir ustedes en YouTube, tenemos a Adorni y algo muy curioso. De todo lo que dijo de esa entrevista con José del Río, algunos señalaron la acentuación de la palabra Bitcoin.
1: Claro.
0: Y dijeron, alguien que tenía Bitcoins no lo dice así. ¿Cómo lo dice Adorni? Escuchémoslo.
2: Compré 13 bitcoins a $3,356. Después, unos días después, compro un bitcoin más por $3,330. No. Y después empiezo a liquidar, no sé, liquido en esa misma billetera, liquido 10 bitcoin. El 28 de...
0: Curioso.
2: 5 meses después.
1: Lo cual nos lleva rápidamente a afirmar que ni en pedo invertía en Bitcoin.
0: Es raro. Muchos...
1: Si no hubiera dicho Bitcoin.
0: Muchos especialistas dicen, ninguno de nosotros que invertimos en Bitcoins, le decimos Bitcoin.
1: Es raro.
0: Y quedó ahí marcado, así que curioso.
1: Último dos, Doc.
0: El lunes tuvimos como las repercusiones de lo que fue la despedida del Indio Solari. Testimonios muy emotivos, muy sentidos, personas de un nivel de poesía increíble, pero ninguno va a superar la teoría de este amigo, que es bastante curiosa.
3: Muy bien.
4: ¡Aguante Melmac! ¡Aguante Melmac, papá! Viste, hay un capítulo de Alf que se va de gira con espuma. Le cambia todo el oro que había en Melmac a Tanner por espuma. Y se va una semana de gira con espuma. Hermoso. Ojalá que me estés mirando, gorda. De todo lo que te prometí, no sé si te voy a comprar tanto.
1: Okay. Amo a este señor, qué país espectacular.
0: Lo encararon diciéndole, ¿y a vos qué te pasa con el indio? Y él tiene un aguante Melmac. Para los que no saben, Melmac es el planeta de donde vino Alf.
1: Claro.
0: Ese es el contexto.
3: No hay problema. No hay problema, Vicky.
5: Sateo ahí.
1: Ah, perdón, mala mía.
0: Fue lo que él tenía para decir en ese momento de dolor.
3: Hola, Vicky.
5: ¿Hay algún vínculo entre el indio y Alf?
0: Solo esta persona.
5: Ok. No, capaz había en la tertulia algo.
0: Solo esta persona.
1: Último.
0: Y por último, Virginia Gallardo.
1: ¿Mm? Uh-huh. Diputada.
0: Diputada, fue a defender el rigi, el super rigi, y ella dice que lo hizo por algo muy particular, que gracias al rigi, el super rigi, todos nosotros vamos a poder conocer cosas nuevas, como por ejemplo, Kevin.
6: Darles el testimonio a cada uno, tenemos la capacidad de empatizar y es ahí donde entra este nuevo paradigma que nosotros proponemos, que es poder generar inversión privada, que sea sustentable en el tiempo, para tener una vacación, conocer la mermelada y la manteca, o que puedan conocer la mermelada y la manteca. La realidad es que nosotros tratamos de que podamos progresar.
1: Pero como la una vacación y para conocer la mermelada y la manteca.
0: Ustedes abran su corazón a las superinversiones porque así tienen una vacación y conocen la mermelada y la manteca.
1: Tiene algo de poesía del indio igual.
0: Hay algo, sí.
1: El tema de la mermelada y la manteca.
5: Yo no entendí.
1: Algo ahí. No hay que entender nada, Vicky. Okay.
0: Nadie
3: no problema,
0: entendió.
3: Vicky.
0: O sea, de todo lo que escuchamos, lo más claro es que Alf cambió todo el oro por espuma y se fue de vuelta a Melmac.
1: La mañana de Redo con vos, donde tenés que enterar lo que tenés que enterarte. En instantes, lo que tenés que saber sí o sí, preguntan en YouTube, che, ¿cómo salió Corea? Ganó 2-1 Corea. Ganó 2-1, le ganó 2-1 a República Checa. Hay gente que nos escucha de Francia, porque como dije, la Argentina nos escucha, dijo, sí, nos escucha como de Francia. Bueno,
0: de París.
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13: Arriba a lo de esta hora, bienvenidos, bienvenidas a Vamos a Calmarnos, al clásico de la mañana en Radio con Vos, con la alegría de que es viernes, con la de que se viene el fin de semana y además con la certeza de que comenzó el Mundial.

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1: Ay, es malísimo. Todo por culpa de Victoria, que me hace caras.
2: Vicky se ríe, se burla de vos siempre.
1: Me hace caras.
2: Te puso presión. Es muy mala, Vicky, realmente.
1: Qué mal entré.
2: No, doctor, está perfecto. Entró como los grandes artistas, a su tempo. Hay un tempo del universo y el tempo de los grandes artistas, Vicky. ¿No sabías eso vos? Y el doctor es un gran artista.
3: Esa es una cosa que usan los varones para cuando se equivocan.
2: Sí, exactamente, Vicky. Bien,
3: estoy aprendiendo mucho.
2: Bien lo identificaste. Es una típica excusa que usamos los varones para no reconocer que nos equivocamos.

0: no perdón.
1: Tenés que hacer un programa, Vic, que se llame Mañana entre varones.
2: Muy lindo.
3: O sea, un programa.
1: O sea, un programa más de los medios de comunicación.
2: Tengo revancha, tengo revancha.
1: Hey.
2: Doctor,
1: ¿cómo puede ser? Pensé que tenías, evidentemente no tenés oído absoluto, doctor.
2: Es que es así, en mi familia tuvieron dos hijos, una al sentido del ritmo, que es mi hermana, que es baterista, y lo otro soy yo, que es lo opuesto.
1: Tu querida hermana que forma parte de la banda que armó este hermoso tema.
2: Sí, claro.
1: Amiguitos, amiguitas, a los que están en el asientito de atrás, a esos niñitos, niñitas de esas bendis, le decimos buen día, no molesten a papá, no molesten a mamá, hagan un poquitito de lío, pero no mucho. Levántense, lleguen al colegio como tienen que llegar. Ya es viernes, ya va a estar todo bien. Buen día, amigos y amigas. Esto vamos a calmarnos hasta las 8 en Radio con Vos.
4: ¿Qué me pongo?
5: Seguimos de camper y buzo. Recuerden que por la tarde vamos a tener 18 grados y que la campera seguro la sacamos. Nos quedaremos con un buzo abrigado. Eso sin nada de manga corta, insisto con eso. Por otro lado, atención a los que se estén moviendo por la autopista 25 de mayo antes de la bajada a San Juan y mano hacia el centro. Chocaron dos motos, están ambos caídos. Y por otro lado, el ferrocarril Belgrano Sur está con demoras por niebla. No así los vuelos. Así que por ahora están operando con normalidad. Tanto Ezeiza como Aeroparque, que igual yo recomiendo seguir de cerca lo que pueda pasar con los vuelos, porque la niebla se está poniendo cada vez más densa.
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1: Ahora sí, lo que tenés que saber sí o sí, ¿qué es lo más importante a esta hora? Arrancamos por una de las tres noticias, incluso porque si no Vicky me reta. Más relevante del día, digo tres noticias porque todas las repercusiones sobre Adorni siguen estando en el foco principal de las noticias, también todo lo que tiene que ver con el Mundial, y agrego, porque vi que antes me dijo, Toto se va a enojar si no lo decís, bajó la inflación, 2,1% en mayo, y es también una de las tres noticias principales de esta mañana. Arrancamos por el tema de Adorni, recuerden ustedes, como no, si es malo para Adorni es bueno para el país. No me estoy riendo porque estoy disfrutando, Vicky, porque nunca disfrutaría de la caída de una persona.
3: No, nunca.
1: Porque antes que nada la empatía y antes que nada ser humano. Claro. Simplemente me estoy riendo porque vos pensás que yo me río, ¿entendés?
3: Sí, sí.
1: ¿Cómo funciona esto?
3: Yo sé que no te reís de esto.
1: No lo haría.
3: Obvio, es una
1: tragedia. No lo haría porque este es un programa que escuchan muchos niñitos y niñitas y no sería un buen ejemplo. Yo quiero ser un buen ejemplo.
3: No hay que reírse de la gente cuando está mal.
1: No hay que reírse, salvo de Manuela. ¡No, mentira!
3: No.
1: Quédate tranquila, era un chiste. Bueno, ayer circularon muchas versiones, entre ellas una que indicaba que Burdich estaba otra vez del ojete con Adorni, lo cual es verdad. Lo cual es verdad.
2: Hay porque, un punto.
1: Lo que confirmamos ayer es que Burdich, antes de ingresar a la reunión de mesa política, agarró y les dijo a algunos de los periodistas que estaban allí dos cuestiones. Atendió de vuelta a Adorni. Le dijo, esto es más que un error, es una omisión ética. Y después le dijo, nuestro gobierno tiene la moral como política de Estado. Ahora será la justicia la que tendrá que determinar. Y diciéndole básicamente, che, Adorni, si nosotros somos la moral como política de Estado, vos sos un inmoral, básicamente. Uh-huh. Bueno, estuvieron juntos en la reunión de mesa política. Imagínense ustedes el nivel de autoridad que tiene Adorni en esa mesa política. Es cero. Ninguno de sus pares lo respeta, está claro, eso ya. Piense que ninguno lo salió a respaldar.
2: No.
1: Salvo el delincuente estético de Santiago Oría, que siempre nos agrede con sus piezas audiovisuales con la nuestra. Salvo él, no salió nadie a respaldarlo públicamente a Adorni después de la entrevista.
2: Y un tibio retweet del Jabote.
1: Nada más que eso.
2: Nada más que
1: eso. Un retweet del Jabote y nada más que eso. Bueno, en ese contexto se dio la reunión de mesa política y luego no hubo foto. Pero como dijeron, che, está bien, algo tenemos que hacer para mostrar que buena vibra. Karina Milei hizo un posteo. En ese posteo festeja el cumpleaños de Patricia Bullrich, que fue en el día de ayer. Y se ve la foto de Bullrich soplando la velita con una Karina Milei que aprendió muy bien de ese manual de tener a los enemigos muy cerca. Sí. Le está abrazando a Patricia Bullrich. Y está también Manuel Adorni y Santiago Caputo en cada una de las puntas de lo que fue la reunión de mesa política del día de ayer.
2: La torta la compró Adorni.
1: Sí, la jefatura de gabinete efectivamente mandó a comprar la torta para Patricia Bullrich, a pesar de que está todo medio podrido ahí. Por otro lado, ya tenemos consecuencias en el Congreso de todo esto que está pasando, porque la oposición ya pidió una sesión para ver si consigue, entre otras cuestiones, la moción de censura contra Manuel Adorni. Esto está, esta vez parece que más cerca de conseguirse. No la moción de censura, atención, sino el quórum para tratar, entre otras cosas, la moción de censura. Está bien, la otra vez no había ni quórum para esto, cuando algunos diputados de la oposición lo habían planteado. Ahora lo vuelven a plantear a partir del escándalo que se armó por esta última entrevista, donde solo sumó más contradicciones y delitos, porque reconoció el delito de evasión. Adorni, luego de eso entonces, decidieron los opositores volver a convocar a una sesión. Y ahora dicen que, ¿se acuerdan cuando en la etapa de Clarín estaba el ahora dicen que?
0: Sí.
1: Bueno, ahora dicen que estaría mucho más cerca de conseguirse a menos el quórum. A la vez también, después de las explicaciones de Adorni, tanto el PRO como la UCR se distancian al menos momentáneamente del oficialismo y se le hace más difícil al oficialismo conseguir

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0: 7 de la mañana, 11 minutos en toda la República Argentina. Buen día, buen día, buen día para todos. Bienvenidos a este día viernes, 12 de junio del 2026. Estamos en el encendido de la radio, en la AM1120 de tu dial, FM 104.7. A esta hora arrancamos Acento en la Noticia. Mi nombre es Juan Pereira y durante 3 horas, hasta las 10 de la mañana, vamos a hacer su compañía con todo el detalle a nivel nacional, internacional, pero principalmente la noticia de San Juan. Feliz despertar, que sea un bendecido día para cada uno de nuestros oyentes. Un equipo de periodistas que hacen periodismo todas las mañanas ya están listos y preparados para comenzar la jornada. Ya en los controles técnicos está el señor Rafael Durán. Rafa, buenos días. ¿Todo bien?
1: Hola,
0: para
1: buenos
0: vos?
1: Buenos días.
0: Que sea una linda mañana, Rafa, querido. Viernes ya, Rafa. Y el lunes feriado, así que, bueno, el lunes estaremos un poquito más tarde, pero estaremos, como siempre decimos. Yanina Balmaceda, buen día ya.

0: Dani.
1: Hola Juan, buen día para toda la audiencia, también para todo el equipo. ¿Cómo anda? Buen
0: bien,
1: viernes.
0: Bien, llegó el viernes, ¿no?
1: Sí.
0: Ya empezó el Mundial y está todo andando, ¿no?
1: Ya está todo bien. Justamente en ese caso, ya es una buena semana. Ya está perdida la semana y ya comenzó entonces el Mundial. Así que ya todo gira alrededor de eso.
0: Exactamente. ¿Qué le pareció la fiesta inaugural?
1: Con gusto a poco, che. Me pareció corto y...
0: Muy cortito.
1: Y como muy simplona, bueno, pero...
0: Por lo menos la de México.
1: La de México, claro.
0: La de México, muy simple.
1: Hay que entender que va a estar dividida en tres, así es que, bueno, no es como en otros mundiales que por ahí suele durar, no sé, 20 minutos o algo así, pero no sé, me quedó poco.
0: Sí, gusto poco quedó,
1: sí,
0: ¿no?
1: Sí,
0: vamos a hablar de eso.
1: Seguro.
0: A esta hora de la mañana, ¿qué temperatura tenemos, Yanni? Vamos.
1: Bueno, ya actualizado de la hora 7, 2 grados 5 décimas a esta hora es la temperatura en la ciudad de San Juan. Muy, pero muy frío se va sintiendo y la sensación térmica es de solamente 1 grado en la ciudad. La humedad en estos momentos, 75%. El viento que llega en realidad es apenas una brisa que se percibe del sector sudeste a razón de 6 kilómetros por hora, la visibilidad es óptima, no hay neblina, ligeramente nublado el cielo se encuentra y para hoy nos esperan unos lindos 18 grados que va a hacer que el día esté mucho, mucho más lindo que ayer y el mejor de la semana, vamos a decir, con algo de viento norte que nos va a estar acompañando durante toda la jornada y el sol también estará presente en el día de hoy.
0: Bueno, es parte de lo que vamos a tener a nivel climático en la jornada de hoy. Por supuesto, en un ratito saludamos a todas las radios amigas a esta hora de la mañana que se sumaron a la cadena informativa de LB5 Radio Sarmiento. A los más chiquitos, atención. A los nuevos oyentes de Radio Sarmiento, atención. Porque mostrá, Yanni, ¿estamos por YouTube, Rafa? Bueno, mostrá la camiseta de la selección.
1: ¿Se ve la camiseta ahí, Rafa?
0: ¿Se ve? No se ve nada. Ahí la va a mostrar Yanni. Mirá qué bonita la camiseta de la selección argentina. Una de las tantas que vamos a regalar a partir de este momento. Miren, vamos a regalar hoy una. Para los chicos que nos están escuchando, la consigna de hoy, atención chicos, tienen que mandar ya a partir de este momento audios. Yo sé que van camino a la escuela y es el momento para aprovechar con ustedes, a los chicos y a los grandes también. Por supuesto, la camiseta de la selección argentina se va en esta oportunidad, una de las camisetas que vamos a regalar durante todo el Mundial. Mirá, es la original, está acá con nosotros. La pregunta es, ¿cuál es la canción del Mundial que más te gustó? ¿Te gusta esta última de Shakira? La cuarta canción de Shakira en un mundial, ¿no?
1: Claro, capaz que para los chicos esta sea la mejor, digamos, porque aparte es con coreografía, ¿no? Es con trend, como se le dice ahora, que lo bailás por TikTok. Así es que bueno, probablemente para los chicos sea ahora, la de este mundial.
0: Bueno, salud, tienen que mandar el nombre y las tres últimas cifras de documento, los chicos, el nombre suyo y las tres últimas cifras del documento. Nosotros con eso ya están participando y la respuesta.
1: Claro.
0: ¿No? ¿Cuál fue la mejor canción del Mundial? Va a trabajar mucho el Rafa hoy, ¿no? Lo vamos a hacer trabajar al Rafa con el tema de las canciones del Mundial, ¿no?
1: Claro.
0: Hay muy bonitas, ¿no? La del 78 a mucha gente le gusta todavía, ¿eh?
1: La del 78...
0: Del Mundial 78 en la Argentina.
1: En la Argentina. No recuerdo cuál es la canción.
0: Muy bonita, ¿no? Ya Rafa va a hacer el pantallazo de canciones que son históricas, ¿no? La de México 86 también.
1: Claro.
0: Otra más,
1: también.
0: Canción bonita del Mundial, que es muy recordada particularmente por muchos de nosotros porque fue otro de los mundiales emocionantes que vivimos, ¿no?
1: Claro, la canción del Mundial Francia 90 creo que fue.
0: También.
1: Que es el de Ricky Martin, ¿no?
0: Exactamente, Ricky Martin aparece. Bueno, ahí de Shakira hay cuatro de Shakira.
1: Y de Shakira,
0: ¿no?
1: Pero el que más se destaca es Waka Waka, capaz el de Sudáfrica, entiendo.
0: Claro.
1: Si mal no recuerdo ese. Y los otros que ha hecho no están destacables tanto.
0: Bueno, la canción del Mundial 90, ¿no? Para mí... Y creo que para muchos, si vamos a una selección de canciones, la del Mundial 90 tiene una ventaja, ¿no? Tal vez en las...
1: ¿Del 90 dónde fue?
0: En Italia.
1: En Italia.
0: Italia 90, ¿no?
1: Ah, claro.
0: ¿Te acuerdas?
1: Sí.
0: La de Estados Unidos también, ¿no? En el 94. Bueno, hay un montón de canciones del Mundiales. Bueno, hoy la también la de España, cuando se dio el Mundial en España, ¿no? En el 82. Bueno, hay un montón de canciones.
1: ¿Juegan los chicos nada más o los grandes también?
0: Todos juegan, todos. Los grandes y los chicos, porque tenemos la camiseta camiseta que vamos a regalar, bueno, puede ser para un integrante de la casa. Tenemos de todos los talles.
1: Bien.
0: Todos los talles.
1: Hemos traído
0: hasta,
1: un poquito de todo.
0: Hasta triple XL. ¿No? Pensando en todos.
1: Muy
0: todos.
1: Bien.
0: Desde S hasta triple XL para todos.

0: todos, ¿eh? Bueno, vamos a jugar en la mañana de hoy. Hoy con canciones del Mundial, mirá.
1: ¿Eso?
0: España.
1: España.
0: ¿En el 82?
1: Esa no la viví yo.
0: ¿No? Se ve la afición en el campo. 82, Mundial del 82. Argentina venía a ser campeón del mundo en el 78. Ahora con Maradona, un Maradona en pura expresión de fútbol, ¿no? Y no pudimos pasar, ¿eh?
1: Y no.
0: No llegamos. Bueno, 7 de la mañana, 18 minutos. Pusimos esta como una de ejemplo de las tantas. De las tantas. Se va una camiseta de la selección argentina, así que mensajito de los chicos, a partir de este momento dejan las tres últimas cifras, mirá que ya tengo un montón, y de grandes también, ya tengo un montón a esta hora de la mañana, que se están plegando a la consigna, que va a ser la que ustedes van a ver, veremos, a ver, voy con este, uno que es cortito, porque ya tenemos que ir con los títulos.
2: Soy del colegio Don Bosco, los escuchamos todas las mañanas y mis tres últimas del DNI es 890. Y la canción que más me gustó fue La La La del 2014.
0: Muy bien. Ahí está, viste, vamos a encontrarnos con varias generaciones.
1: Shakira también.
0: Claro, varias generaciones que están, van a jugar con las canciones. Uno más a esta hora, a ver, vamos.
3: Hola Juan y Bernina, buenos días. Soy Francisco, voy con mi padre y mi hermano Gabriel. Quiero participar
1: Brasil
3: a la camiseta. Mi último número son 85. Hola, a mi papá y a mí nos gustan los 90, 856.
0: Muy bien. Soy Francisco. Gracias, Francisco. Bien, bueno, mirá, bien. Hay un montón a esta hora, tempranito, ya.
1: El de Italia 90, entonces.
0: Ahí está.
1: Qué lindo. Yo, para mí, perdón, pero es el mejor de todos, ¿eh?
0: Lo dejamos afuera Italia en su país, después de todos los que nos insultaron. ¿Se acuerdan de ese momento? Bueno, aquellos que vivimos ese mundial, fue maravilloso. Bueno, ya está. Abrimos el juego, la camiseta es muy bonita. Está muy bonita la camiseta, che.
1: No, está hermosa.
0: Hermosa.
1: Sí.
0: Gracias a Mauro Sport.
1: ¿Este es original?
0: Original.
1: Bien.
0: La original. Mauro Sport nos regala la camiseta de la selección argentina, la original.
1: Te digo que es un poema tocarla, ¿eh?
0: Sí, sí, viste que la tela.
1: Es hermosa.
0: La tela es muy bonita. Tiene algunos tramados la tela. Ya vamos a contar un poquito lo que es la tela. Bueno, hoy juegan todos, ¿eh? Todos. Porque si te toca un M, se la regalas a tu mujer, ¿no?
1: Claro.
0: Decir, no, pero dame una X. Hoy la que tenemos ahora creo que es la S. Para los más chicos.
1: Hoy jugamos entonces para los más chicos.
0: Para los más chicos y para alguien delgado también lo puede ser. Para alguna chica también, ¿no? Sí. Ya vamos a ver. Y según el ganador, tal vez entreguemos la camiseta, en este caso, alguna de las tantas que
1: pero
0: vamos a
1: pero pueden participar todos, que es lo que
0: todos.
1: Te estamos diciendo. No solamente los chicos, que es lo que más nos gustaría, claramente.
0: Claro.
1: Recibir los mensajitos, sino que todos los oyentes.
0: Y vamos, y ya en un ratito sumamos los álbum de figuritas, claro. También, en un ratito nada más. Bueno, 7 de la mañana, 21 minutos, nos pasamos un montón con esta charlita que tenemos. Tuvimos, a esta hora dame la temperatura otra vez y ya nos metemos en los títulos, dale.
1: En estos momentos, 2 grados 5 décimas con sensación térmica de nada más que 1 grado.
0: Con esa temperatura empezamos a recorrer la tapa de los títulos más importantes de Acento en la Noticia.

Bueno, comenzamos con un dato no menor, porque ayer otro ex funcionario de UNIAC, recuerden que el primero que salió a hablar de la de los acueductos Gran Tulum fue Emilio Baistrocchi, ¿no? Que sí. Fue el ministro de gobierno y después intendente de la capital en la gestión de Sergio UNIAC. ¿Qué dijo Baistrocchi en su momento? Que con el tema del acueducto Gran Tulum hubo un hecho de corrupción, que en la gestión de UNIAC, en ese específicamente el tema acueducto Gran Tulum, y pasamos el audio.

0: la semana pasada, ¿no?
1: Claro.
0: Cuando él decía que para él sí hubo un hecho de corrupción en las obras del acueducto Gran Tulum. Bueno, otro exfuncionario de la gestión de UNIAC, en esta oportunidad estamos hablando del presidente del Partido Bloquista, dijo todo lo contrario, que en la gestión de UNIAC con el tema acueducto hicieron las cosas bien. Escuchen lo que decía Luis Rueda.
2: Yo creo que primero vamos a la cuestión concreta. Está bien que se investigue, porque todos los gobiernos, vos gobernás, vas a hacer obras que después se van a cuestionar. Ha pasado todos los gobiernos, es más, el gobierno nacional también está teniendo varias denuncias, sí. Y está bueno que vayan a la justicia. Nosotros desde la Cámara de Diputados aprobamos todos los diputados que se analice, que se investigue. Y mirá, ese día creo que salieron 5 pedidos de informe.
0: Sí.
2: Creo que van 2 con respecto al gobierno provincial también, que se analizaran algunas cuestiones. Sí. Creo que el acuerdo con Fray Bondi.
0: Sí, sí.
2: Y lo...
0: Y el Ministerio de Desarrollo Humano.
2: De Desarrollo Humano, una compra de Desarrollo Humano, sí. Y lo del acueducto. Bueno, no me acuerdo qué otra cuestión también. Y está bien que se investigue. Creo que ahora han ampliado los plazos para que se investigue porque obviamente surgieron un estudio. Creo que el propio Sergio Uñac salió a decir que no era así,
0: sí.
2: Que se había demostrado que los estudios no eran lo que se habían
0: publicado,
2: claro. Si vos me preguntás, yo siendo parte de ese gobierno, yo creo que estaban las mejores intenciones, que las cosas se hicieran bien.
0: ¿Crees que hubo corrupción o no?
2: A ver, que eso lo investigue la justicia. Yo creo que se han hecho las cosas bien, se han hecho a través de licitaciones públicas que se han llamado. Después surgen los cuestionamientos, que si quién tomó la obra, quién estaba atrás. Pero le va a pasar obviamente a todos los gobiernos, por eso está bueno que se investigue.
0: Bueno, ahí está. Se hicieron las cosas bien en la gestión de UNIAC y más con el acueducto Gran Tulum. Ustedes lo escucharon recién.
1: Sí.
0: Es otro exfuncionario que hoy está del lado hoy del orreguismo, ¿no? Comparten el frente con Producción y Trabajo. ¿Seguirá el frente, el bloquismo frente, con el frente de Producción y Trabajo?
1: Y es una gran pregunta y creo que siempre se han hecho la pregunta.
0: Dicen que hay una charla por debajo con La Libertad Avanza a full, ¿eh? Porque todavía La Libertad Avanza San Juan no ha dicho que va a acompañar en este frente que pidió en su momento Fabián Martín, un gran frente opositor en frente del kirchnerismo, ¿no?
1: Sí.
0: Donde le pidieron que La Libertad Avanza esté con ellos, ¿no? Si vos escuchás a Peluc, el dirigente de La Libertad Avanza, ellos dicen que todavía no hay nada cerrado y que está lejos ese acuerdo. Siempre hubo una postura de no estar firme una posibilidad de un frente con La Libertad Avanza San Juan. Lo que dicen es que los trámites se están haciendo en Capital Federal, digamos.
1: Sí.
0: El gobernador estaría cerrando con La Libertad Avanza para la próxima elección con el mismo Javier Milei, con la misma Karina Milei.
1: Claro, con el mismo gabinete, no con el representante acá en San Juan.
0: Claro, después se verá qué pedirá La Libertad Avanza para firmar ese frente, ¿no?, con San Juan. Algunos dicen que la vicegobernación.
1: Claro.
0: ¿Entienden? Algunos dicen que la vicegobernación. Estos son simplemente especulaciones de análisis que estamos haciendo de lo que uno va conociendo en esta historia. Y si en todo caso cierra el tema del frente. Mientras tanto, el bloquismo está coqueteando con todos, ¿no? Con Producción y Trabajo, que está en el poder. Y si La Libertad Avanza va solo, ¿y quién te dice?
1: Y claro, yo creo que es algo que ya sabemos, que el bloquismo siempre va a ir para el lugar donde haya, donde esté el poder, básicamente. O por lo menos es lo que ha venido demostrando, ¿no?
0: Hay que decir que es un partido frentista, lo ha hecho siempre.
1: Es un partido frentista, nunca va a ir solo. Y además siempre ha ido acompañando a quien ha estado en el poder. Entonces no es descabellado pensar en una eventual reelección de Javier Milei o, digamos, de la continuidad de este gobierno de La Libertad Avanza a nivel nacional y acercarte a ese partido acá en la provincia. Es el camino, ¿no?
0: Será, hay que ver qué pasa, ¿no? De acá están todas las negociaciones a full con respecto a ver si se conforma el gran frente donde están integrados todos los partidos que no coinciden con el kirchnerismo en la provincia de San Juan. Mientras tanto, en otro sector de la ciudad gótica sanjuanina, el peronismo se está rearmando, ¿no? Y están buscando cómo pueden llegar a consensuar el candidato local, ¿no?
1: Claro.
0: ¿Será Andino? ¿Será Uñac? Otra vez, puede serlo, ¿eh? ¿Será Andino? será Perrone.

0: ¿no? Por el giojismo, dicen algunos. La fórmula que dicen desde el giojismo podría ser Perrone Gioja. Juan Carlos Gioja, ¿no? Buscando competir con un dirigente joven si Andino sale en juego, ¿no? Para jugar una interna en el Partido Justicialista. Veremos qué pasa con respecto a este tema que estamos contando. Bueno, rapidito sigo con más títulos. Atención, los docentes, porque se confirmó la fecha de paritaria docente. Ojo que acá hay dos dudas. Que el gobierno puede llegar a llamar a los otros gremios el 25 de junio. ¿Entienden lo que les quiero decir? Antes de la paritaria docente, cerrar con los otros gremios que tienen representación en los trabajadores estatales. Por ejemplo, pueden llamar a UPCN, pueden llamar a ATE antes, ¿no?
1: ¿Pero eso no van después?
0: No, según lo que yo entiendo, muchas veces el gobierno este gobierno negocia con todos y se sienta con todos. Parece que antes sería con los gremios estatales, el 25, tal vez, es una de las posibilidades.
1: Claro.
0: Y la otra es que ya se confirmó que la fecha de la paritaria docente, que es la más conflictiva, ¿no? La que no se llega a un acuerdo, casi siempre, que siempre hay diferencias, es el 30 de junio, ¿no? Donde los gremios UDAP, UDA y AMET van a sentarse otra vez a hablar de una reestructuración que proteja el poder adquisitivo, concretamente el salario de los docentes. Veremos qué pasa en esta oportunidad con respecto a esta noticia que les estoy contando, ¿no? Que está relacionada con lo que se viene políticamente y sindicalmente en esta oportunidad. Bueno, hablando de selección argentina y demás, el Aldo Cantoni será escenario de un gran banderazo para apoyar a la selección antes del debut mundialista. Esto, recuerden que Argentina debuta el martes, si no me equivoco.
1: El martes, claro, el martes a las 22 horas es el partido de Argentina, ¿sí?
0: Bueno, el punto de concentración o de encuentro será el lunes 15 de junio en la, según lo que entiendo que va a ser organizado por la Secretaría de Deportes, en una jornada denominada San Juan es Mundial. La propuesta abierta a toda la comunidad para participar y acompañar. La actividad se desarrollará a las 16 horas en el Estadio Aldo Cantoni y contará con una entrada libre y gratuita. Ahí vamos a estar nosotros, vamos a ir a festejar, ¿o no?
1: Claro.
0: La convocatoria apunta a reunir familias, jóvenes y aficionados, donde va a haber espectáculos, sorteos y de todo, para que la gente vaya a alentar. Un momento de como lo dice el eslogan, San Juan es mundial, ¿no?
1: Claro.
0: Creo que ya todos estamos en este caballito del mundial, ¿no?
1: Por supuesto.
0: Estamos
1: por supuesto.
0: Todos
1: ¿dónde
0: arriba.
1: Es la convocatoria?
0: En el Aldo Cantoni, 16 horas.
1: Claro. ¿Dónde está la pantalla grande, gigante?
0: Exactamente, para no sé si va a ser dentro del Aldo Cantoni o fuera, porque hay previsto espectáculos y demás, sorteos
1: dentro,
0: y demás que tienen que ver con esto, ¿no? Sigo con más títulos en esta oportunidad. Estuvimos hablando con el presidente de la Unión Industrial de San Juan. El referente dio cuenta y rechazó que puntualmente que los departamentos mineros tengan prioridad sobre el resto de San Juan. ¿Qué temita, no? Porque nadie había salido a ponerle el cascabel al gato, porque todo el mundo decía, principalmente los departamentos que tienen minería, estoy hablando de Iglesia, primero ante todo, que es el que está los proveedores al salto de este tema,
1: sí.
0: Calingasta también y Hachal también, ¿no? ¿Qué dicen estos departamentos que tienen minería? Y la prioridad a la hora de contratación la tienen que tener los proveedores. Hablaban de un anillo inicial o un primer anillo.
1: Un anillo uno.
0: Claro, un primer anillo que sería el que tendrían los proveedores de cada departamento.
1: Tal
0: es decir,
1: cual.
0: Vos sos proveedor de iglesia, vivís en iglesia, sos iglesiano, llevás tu vida en iglesia, armaste un proyecto como proveedor para asistir a la minería que llega a la provincia de San Juan, que la empresa tenga prioridad con vos y después con todo el resto de San Juan.
1: Claro.
0: Si en todo caso no encontrás en iglesia, tenés que ir a buscar en otros departamentos de la provincia de San Juan. El resto de San Juan, allí aparecería como posibilidad. Y después, en un tercer anillo, sería a nivel nacional, ¿no?
1: Claro, el local argentino.
0: Local argentino. Bueno, esto de local es
1: claro.
0: Un temita, ¿no? Es un...
1: Y sí,
0: a ver,
1: todos
0: dicen,
1: quieren ser locales.
0: Yo soy local, estoy en Argentina, soy argentino. Me corresponde también, si yo tengo una empresa, puedo participar. Bueno, esa es la discusión que el RIGI va a traer, ¿eh? Porque aquí está la discusión. ¿Qué dice el RIGI? ¿Y qué va a decir concretamente esta nueva ley de desarrollo minero, ¿no? ¿Cómo va a respaldar y resguardar la situación?
1: Claro.
0: Las empresas dicen, nosotros nos vamos a llevar por el RIGI.
1: Totalmente.
0: ¿Y qué va a pasar con esta ley de desarrollo minero? ¿Qué fuerza va a tener esta ley a la hora de discutir ese famoso compra local? Esa es la discusión hoy en la mesa. Pero el presidente de la Unión Industrial, estamos hablando de Leonardo de la Vega, rechazó que los departamentos mineros tengan prioridad sobre el resto de San Juan. Escuchen.

0: A priori lo primero que se suele decir es que no, porque evidentemente no tenemos la metalmecánica, por ejemplo, de la envergadura de otros lugares de la provincia o en otros países. Pero el tema es, bueno, hasta dónde podemos desarrollarnos esas capacidades y cómo las podemos cubrir también con alianzas, participando las empresas locales, que creo que eso tiene que tener una visión clara. Y no es solamente en esto que mencionaba recién, no es solamente aportar personal que vaya desde las empresas locales, sino que localmente podamos desarrollarnos en esto de poder captar y generar mejores capacidades.
1: Bueno, vamos a ver si podemos conocer qué opinan los proveedores de iglesias, de Hacha, de Caringasta, con esta declaración del presidente de la Unión Industrial. Ahora, muchas industrias dicen, che, nosotros somos sanjuaninas, también podemos presentarnos. Si, a ver, podemos presentar una oferta, si el iglesiano es más caro o tal vez tiene menos capacidad de absorción a la hora de tomar un desafío de esta característica, nosotros sí lo podemos hacer.
2: Claro.
1: Bueno, vamos a hablar de este tema hoy, me parece un tema interesante. ¿Te gusta la semita, Rafa? ¿Te gustan las semitas? Sí, el Rafa
2: sí,
1: le encanta.
2: Claramente.
1: ¿A vos te gustan las semitas?
2: Sí, por supuesto, somos sanjuaninos.
1: Vamos por el récord Guinness de la semita más grande del mundo. Hay un chef reconocido en la provincia de San Juan, que el otro día estuvimos hablando con él, ¿no? Con respecto al tema locros y demás, muy conocido por la característica de su trabajo en el ámbito. Estoy hablando de Mauricio Barón. Mauricio Teresco.
2: Claro.
1: Mauricio Teresco dio a conocer, bueno, la municipalidad de Rawson, que bueno, se viene la fiesta del carneo español, pero también se viene la fiesta del pan y de la semita.
2: Exacto.
1: Casera, ¿no?
2: Qué bueno.
1: Esto hay que seguir promocionándolo, digo. Tenemos que generar fiestas, eventos, que la gente venga a la provincia de San Juan, más en un fin de semana largo, ¿no?
2: Claro.
1: Fin de semana es un fin de semana largo.
2: Y
1: ¿no?
2: que el sanjuanino también tenga esa chance, ¿no? Esa agenda.
1: Y claro,
2: está
1: no
2: bueno.
1: tenés para irte a ningún otro lado, te vas.
2: Exacto.
1: A Rawson, a un espectáculo donde podás disfrutar del pan y de la semita. ¿Te gusta el pan casero, Rafa? Sí, le encanta el pan casero. Famoso cantante del pan casero, y porque dicen algunos, en mi casa se decía, si no hay pan, no hay comida, ¿no?
2: Claro.
1: Porque siempre el pan sirve para, bueno, un montón de cosas, y más si es casero. Hace mucho que uno no, yo te decía el otro día, hace mucho que no comía pan casero, ¿no? Que es un sabor que es único. Muchos recordaremos el pan casero de nuestra mamá, de nuestras abuelas.
2: Sí.
1: Bueno, porque hoy uno está comprando en panadería, la gran mayoría.
2: Claro,
1: ¿no?
2: sí.
1: Bueno, se viene la fiesta del carneo español, pero también previo a eso está la tercera edición de la fiesta del pan y la semita, donde el municipio de Rawson se ha puesto un gran desafío, hacer la semita más grande del mundo.
2: Y sí, porque en realidad no sé si existe la semita en otra parte del mundo.
1: No. Vos vas a Mendoza y decís, ¿una semita? ¿Te dice qué?
2: Ah, claro.
1: Vas a Rosario y te dicen,
2: ¿qué? A cualquier lugar.
1: A Buenos Aires, ¿qué es eso?
2: No la conocen.
1: Dame una semita. No.
2: No sé si hay algún lugar.
1: Niño, le decía así, niño, dame una semita.
2: Niño, ¿no lo vas a conocer?
1: ¿Cómo? ¿No vas a saber quién es niño? Bueno, ¿no vas a saber quién es una semita?
2: Digo, bueno. No sé si en alguna parte del mundo te hacen lo que es el pan con chicharrón.
1: Sí, ahí sí. Ahí te vas a encontrar con...
2: ¿Sí?
1: Vos decís, hay
2: ¿dónde?
1: Lugares en Córdoba, por ejemplo, te dicen pan con chicharrón, ahí te dicen, o
2: claro,
1: en Buenos Aires
2: pero no
1: también,
2: tiene, pero
1: la
2: no
1: tortita
2: tiene
1: con chicharrón.
2: La semita, no, lo que tiene nuestra semita
1: no la tiene nadie,
2: en otro lado.
1: No. Pero vos si preguntás, nadie te lo sabe responder en otro lugar del mundo, más que en San Juan.
2: Claro.
1: Así que bueno, van por el desafío de la semita más grande. No sé cómo va a ser ese momento, ¿no? Van a tener que amasar bastante. Y tiene que ver con un desafío que se ha impuesto en esta oportunidad el municipio de Rawson para romper un récord que en este caso va a ser bastante interesante, ¿no? Vamos a ver qué pasa con esto también en esta oportunidad. Bueno, a ver, sigo con más títulos del ámbito local a esta hora de la mañana. Bueno, la universidad llegó a un acuerdo, las universidades a nivel nacional llegaron a un acuerdo con el gobierno nacional, con un incremento arriba del 20, que tampoco es algo que los que esperaban.
2: Sí.
1: Estuvimos hablando con el secretario administrativo de la universidad, Ricardo Coca, quien admitió que este acuerdo salarial trae un poco de alivio, pero advierte que el financiamiento sigue siendo insuficiente para las universidades en todo el país.
3: Mira, para que tengas una idea, vamos a tomar el 17% de la planta de la universidad, o sea, un porcentaje muy pequeño de dedicación exclusiva. Sería 40 horas semanales, ¿no? Sin posibilidad de hacer otra cosa. El básico para esa persona era de 1.500.000.

0: hoy por hoy, hay que colocarle un 20% más, ¿no?
1: ¿Y en cuánto quedaría entonces?
0: Y aproximadamente 1.800.000 de básico, el titular exclusivo. O sea, la persona con máxima dedicación. Un simple que cobraba 400.000 pesos, con esto va a tener prácticamente 500.000 pesos de básico.
1: Claro.
2: Y nada.
1: Claro.
0: Sí, la verdad que cuando uno habla es bastante exiguo, ¿no? Pero bueno, es la realidad de lo que estaba pasando con los salarios universitarios que hoy...
2: Bueno, en San Juan pagan 200 pesos el kilo de uva. Ayer salieron todos los productores viñateros, viñateros independientes, a reclamar que se paga 200 pesos el kilo de uva. Dicen que es lo mismo que pagar una semita.
1: Claro.
2: Hablando de semita, ¿no?
1: Sí.
2: Dicen que esto, bueno, perjudica naturalmente el sector. Las tres cámaras que representan a los viñateros alertaron porque cientos de productores pueden desaparecer por debajo del precio de la uva, de los costos y la inflación, que si se paga un kilo de uva en 200 pesos, es imposible seguir trabajando sobre este sector, claro, ¿no? Bueno, vamos a hablar de eso. Realmente es verdad esto, ¿eh? Lo que estamos contando es lo que se encuentra el productor viñatero en esta oportunidad. Atención, porque se va a conocer mañana, ojo, aparece una denominada intersindical. Mañana se anuncia un acto de lanzamiento de la intersindical, sí, en San Juan. Esto va a ser en el camping de la UOM, del Sindicato de Empleados Metalúrgicos, en el departamento de Villa Krause, a las 13 horas, donde están diferentes sectores gremiales. Que van a empezar a mostrar su diferencia, tal vez, con la CGT.
1: Claro.
2: Parece que la idea es, esta intersindical, es de opinar totalmente diferente a la CGT. Cabello viene acompañando a este gobierno en muchas de las decisiones. Parece que eso ha molestado en algunos gremios, y dicen que la idea es mostrar otra realidad que vive el trabajador. Bueno, mañana no quieren hablar con nadie, dicen que mañana en la conferencia de prensa van a hablar con todo el mundo. Por ejemplo, ¿qué gremios están? Yo pregunté, ¿no? ¿Qué gremios están?
1: Sí.
2: Y está UTEP, está la bancaria, está, bueno, los metalúrgicos, la UOM, está Asigemín que viene promoviendo la campaña de UNIAC.
1: Claro.
2: Muchos dicen, algunos dicen...
1: ¿Y qué sería esto?
2: Algunos dicen que este sector de gremios... que quieren armar esta intersindical es con el objetivo específicamente de apoyar a UNIAC.
1: Claro.
2: De aquí en adelante, o a los uñaquistas. Está el Sindicato de la Televisión, por ejemplo, está la CTA, entre otros tantos, ¿no? Está ATE también.
1: Claro.
2: Pero fíjate vos que no está, por ejemplo, ni UPCN, ni está el sindicato que representa a Cabello, ¿no? La UOCRA.
1: La UOCRA, claro.
2: Ahí dicen algunos que la intención
1: de... Qué raro que esté la UOM y no la UOCRA, ¿no?
2: Claro, dicen que la intención de esta intersindical es jugar políticamente a favor del peronismo. Pero políticamente, buscando electoralmente que el peronismo vuelva, dicen, sí, algunos. Veremos qué pasa.
1: Claro.
2: No, hasta hoy, yo traté de hablar con algunos de los dirigentes, me dicen, no hablamos hasta mañana en la conferencia de prensa.
1: Ah, muy bien.
2: Bueno, silencio de radio, solamente, silencio. Bueno, uno empezó a averiguar y se encontró con esto. ¿Qué va a pasar con el ámbito universitario que me quedó pendiente?
1: Estaba exactamente por decir esa...
2: ¿Va a haber paro o no va a haber paro la semana que viene? La pregunta de todos los papás, ¿eh?
1: Va a haber paro finalmente. Va a haber paro. Es más, lo acabo de confirmar porque no lo tenía claro. Sí. Habían algunas informaciones que decían que sí, que no, y demás. Bueno, recién la gente de ADICUS, que le agradecemos ahí la confirmación de la información, nos confirma que sí habrá paro finalmente. Esto será desde el 16 al 20 de junio, es decir, desde el martes que viene, porque el lunes es feriado, así es que desde el martes hasta el sábado será justamente... el paro. Bueno, lo que dice la gente de ADICUS, que ellos llevaron el reclamo para levantar el paro, que no estaba previsto, digamos, seguir adelante, a pesar de haber sido, bueno, ya directamente alcanzado un acuerdo entre universidades y el gobierno nacional, pero en la confederación que se llevó ayer, una reunión de confederación, se terminó definiendo por mayoría llevar adelante el paro, así es que a pesar de haber llegado un acuerdo que ya sabemos que no es suficiente, de todas maneras el paro

0: Está bajando los autos.
1: Sustentable, porque si no, lo que estamos haciendo en esta ciudad que habitan todos es una enorme playa de estacionamiento. Si usted la vende arriba, autos, todo esto. Claro. Si podemos ver esa mirada y podemos ofrecer, y ahí hay que trabajar, y ahí claro. Está nuestro desafío. Medio de transporte sustentable, medio de transporte público, ágil, claro. Rápido, con frecuencia, que pase. Podemos tomar otro aire de una ciudad que tiene 30 kilómetros cuadrados, que alberga a todos los que nos visitan y que tenemos que trabajar en esa capacidad.
0: Mire, si es que se tiene que ir, tengo un minuto para preguntar tres preguntas.
2: Yo también tengo una para preguntar.
0: El matadero, ¿qué va a pasar? Le pido que sea muy breve para saber, porque en algún momento se habló de un proyecto, mega proyecto en el matadero, la gente se ilusionó en la gestión de Baistroqui fue, ¿no? Claro. Y quedó ahí en la nada. ¿Qué pasó con eso?
1: Ese,
0: ¿qué va a pasar?
1: El famoso ecoparque que tuvimos que la verdad que es un proyecto que estaba financiado por fondos nacionales. La nación asumió la nueva gestión, dijo no hay fondo, menos para aquellas obras que no hayan alcanzado un determinado porcentaje. Esa obra tenía solo un 47% de avance en un tramo, porque lo que es el edificio propio del matadero, ni tocado. Entonces solamente era un avance en lo que es parquización y un techado. Hoy en día, de cuando asumimos la gestión, teníamos muchas más urgencias, entonces está mantenido, estamos viendo en esto lo público-privado, a ver qué puede pasar.
0: Privatizarlo, dice usted.
1: No sé si llegar a privatizarlo, porque son terrenos importantes del Estado, pero darle una funcionalidad, pero saber que esa funcionalidad hoy con los recursos que ingresan a la municipalidad es difícil, pero bueno, trabajar, estamos trabajando, escuchando, ofreciendo, hablando con gobierno, con
0: sector, para que se arme una estructura comercial.
1: El fin principal fue un ecoparque, eso fue el fin con el que fue la anterior gestión lo vio, porque tenemos barrios colindantes, como el barrio Frondizi, el barrio UPCN, que también necesitaban, pero solamente en un aspecto, digo, y la parte del inmueble, que es, o la parte física del edificio físico, habría que trabajar ahí qué finalidad le damos, o funcionalidad.
0: Sería comercial.
1: Con los vecinos, y podría ser un polo comercial, pero bueno, hay que trabajar con quienes pueden poner recursos.
2: Muy cortito, Plaza La Prida, entiendo, con los feriantes, el tema con los feriantes, ¿ahí hay algo en lo que se está trabajando?
1: Estamos trabajando con ellos, como trabajamos con los que se instalaron en el Parque de Mayo. Hay dos cosas que hay que ver. Voy a trabajar, y estamos trabajando en un proyecto sobre registro de artesanos y emprendedores. Uh-huh. El feriante, que es artesano y que esté registrado, puede trabajar en nuestros lugares a través de lo que nosotros llamamos plaza y arte, en los lugares, con resguardo, con seguridad, con el seguro, con resguardo,
0: con servicio.
1: Con un servicio, entonces puede ofrecer, y nosotros sabemos que puede ofrecer su lugar en un espacio de encuentro como es la estación, a veces en la estación San Martín, a veces en la plaza Hipólito Yrigoyen, o más conocida de La Joroba, es decir, en distintos puntos de encuentro. También estamos ofreciendo la plaza Di Stéfano. Ahora,
2: o sea, la idea es retirar,
1: registro de artesanos, registro de emprendedores. Primero es registrarlos,
2: Registrarlos, muy importante.
1: Porque es artesanos y emprendedores, no revendedores.
2: Exacto.
1: Porque quien comercia tiene que cumplir determinadas normas.
0: Sí, señor.
1: Si no,
0: pagar impuestos.
1: Y tenemos que cumplir con las normas, para eso están.
0: ¿Se lo saca de Plaza La Prida?
1: Estamos trabajando con ellos, ofreciéndoles distintos puntos dentro de esto. Si nos registramos y vemos distintos puntos, porque hay que poner en funcionalidad esa plaza.
0: Es para artesanos.
1: Artesanos, emprendedores, ver los puntos. Hoy en día,
0: no entran los revendedores.
1: ¿Y cuál es la dificultad específicamente en la Plaza La Prida? Primero, hay dos escuelas enfrente.
0: Sí.
1: Dos escuelas.
0: Sí,
1: sí. Superior Sarmiento y Normal Sarmiento.
0: Sí.
1: Hoy es punto de encuentro, nos lo hizo saber la gente de prevención de la provincia. Punto de encuentro.
2: En caso de catástrofe.
1: Tienen que encontrarse ahí. Hoy no podría funcionalizarse ni por las normas justamente que tienen que ver con la protección civil, ni por las normas de cuidado a los propios educandos que van a...
0: ¿Y cuáles son las opciones para...?
1: Estamos trabajando con ellos en estos puntos de encuentro que estoy diciendo, Plaza Di Stéfano, en estos puntos, para que
0: detrás de la terminal.
1: Distribuir.
2: Una cuestión muy cortita, el tema eco, ¿hay análisis de ampliarlo, hacerle modificaciones?
1: Por ahora estamos ahí trabajando. Con lo bien. Que estamos bien. Sí, después.

0: vemos esa necesidad, a ver cuál es la funcionalidad o la finalidad que yo siento con el eco. Fue estacionamiento ordenado y medido, es decir, que haya orden. Uh-huh. Pero ese orden no significa que vengo, me aparco y me adueño del espacio público todo el día. Es decir, pongo bien, el primero que llegó está todo el día. Sobre todo en la zona 1, microcentro, que es donde tiene que tener mayor
1: movilidad,
0: rotación, porque tengo que venir a hacer un trámite judicial, administrativo, comercial.
2: Algo rápido, claro.
0: La idea es que esa zona tenga dos horas a lo máximo.
2: Bien.
0: Y movimiento.
1: Dos horas lo máximo.
2: Dos horas.
0: Entonces estamos trabajando con la aplicación a ver si es posible. Dos horas y le das lugar. Ahora, si me tengo que quedar más tiempo, lo estaciono más lejito.
1: Es decir, que la persona en el microcentro, dos horas nada más, como máximo.
0: Eso estamos trabajando. Doy el aviso cuando se pueda implementar.
1: Bueno, le hago la última pregunta.
0: Pero ya lo tienen en anticipo, esa es la idea.
1: ¿Va por la reelección, Susana? ¿Va por ese desafío? ¿Le alcanzan con estos 4 años para el proyecto que usted tenía?
0: Hablemos de proyecto, después hablamos de los nombres. El proyecto es un proyecto de una ciudad que tiene que mostrarse en crecimiento, una ciudad...
1: Por eso le pregunto, ¿le alcanzan con estos 4 años o va por 4 años más?
0: El proyecto necesita más tiempo, por supuesto que el proyecto necesita más tiempo. Habían cambios estructurales de fondo, hay cambios que no se ven cuando uno ingresa a una gestión, y el hecho de que comercio, por ejemplo, no tenía sistema propio de expediente y tenía que caminar 2 cuadras donde estaba la dirección.
1: Mientras usted rompa con la burocracia del sistema,
0: entonces,
1: sería
0: terminar
1: fantástico.
0: La burocracia, cambiar sistemas, cosas que y decir, mira, no te molestamos y queremos que directamente tengas habilitación online. Bueno, hay cambios estructurales, culturales, de sentido de pertenencia, de sentido de identidad de dónde estamos, quiénes somos, que requieren su tiempo, sus charlas, sus consensos, porque también es una
1: ahora,
0: ciudad
1: pregunto,
0: donde, como vos decías al principio, todos opinamos, todos la sabemos,
2: claro,
0: todos la conocemos, y en un ratito... 2 días, una reunión de vecinos.
1: Por eso le decía que
0: quiero
1: una
0: que la calle sea de para tal lado. No, yo no la quiero, y todo el día, entonces la...
1: ¿Y Susana tiene ganas? Digo, porque es una picadora de carne capital.
0: Susana es una apasionada de la ciudad donde nace, y soy apasionada de esta ciudad, y mi granito de arena es dejar una ciudad en crecimiento para que todos podamos sentirnos orgullosos de ella.
1: Susana, muchas gracias por el tiempo. Sé que
2: gracias.
1: Le robo un montón de tiempo porque se va ahora a la presentación de la anónima. Sí, hemos incumplido, pero bueno, ella ha cumplido.
2: Ella cumplió.
1: Gracias, Susana, muy
0: gracias.
1: Amable.
0: Gracias.
1: Susana Laciar, la intendente de la capital.

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0: Bueno, son exactamente las 8 de la mañana con 59 minutos, que nos llevó un tiempito en la entrevista, lo hacíamos un poco temprano porque en estos momentos se va la intendente de la capital a el supermercado o al espacio Libertad, podemos decir ahora, sí.
1: Y sí, en realidad es el supermercado La Anónima. Porque...
0: Ahora el supermercado La Anónima, pero en el espacio Libertad.
1: Claro, en realidad no es el espacio porque se
0: o
1: va a
0: compartir. O el Hiper Libertad.
1: Claro.
0: Pero no se pierde el...
1: No, no, lo que se ha ido, digamos, es el supermercado Libertad. Queda el paseo Libertad, que eso sí queda, digamos, bajo las manos de los dueños del Hiper. Pero lo que hay ahora es el supermercado La Anónima, que ayer hizo su inauguración preliminar, ¿no? Por así decirlo. Y hoy está la inauguración ya oficial con las mismas autoridades. Hay una invitación especial que hay también para la intendente de Capital, por eso ya está directamente yéndose para allá.
0: Bueno, canciones de mundiales, Rafa, canciones de mundiales. La pregunta es para ustedes, los chicos, los grandes, los medianos, de todos, para todos. Para todos.
1: A nuestros abuelos también.
0: Para todos. Porque se ve la camiseta de la selección ahora en YouTube.
1: Sí, claro.
0: Qué bonita que está la camiseta.
1: Es hermosa.
0: Está muy bonita. Con esta vamos a salir campeones seguro consecutivamente.
1: Vamos a seguir
0: por
1: llevando el escudito ahí.
0: Por el bicampeonato de campeones del mundo. Oh. Bueno, es la celeste y blanca, es la titular de la selección,
1: claro.
0: ¿No? La que viene con la franja celeste y blanca, muy bonita. Realmente yo no creía que estaba tan buena. Y ahora cuando digo, che, no, yo había dicho que no me gustaba tanto, pero cuando la ves ahora de cerquita la camiseta,
1: es
0: muy bonita. Bueno, canciones de mundial, Rafa, canciones de mundial, por ejemplo, la que a ustedes más les gustó, ¿no? Hay bueno, si hablamos de los chicos, empezaron ya con la época de Shakira, muchos de
1: claro,
0: ellos.
1: Claro,
0: ¿no?
1: Ahí algunos
0: el
1: Waka nos decían,
0: Waka puede ser alguno.
1: No, nos decían recién el La La La La, que no sé si se llama así.
0: La La La La La.
1: La La La La La, que es el del Mundial 2014. El de Brasil, ¿es esa? Ahí está. La La La La se llama. Bueno, se mataron con el nombre igual.
0: ¿Esa es la de Brasil? No, no. Ah, esa es la que pidieron.
1: No sé.
0: La de Brasil no sé si es esa.
1: La,
0: porque
1: la
0: Brasil
1: que estoy
0: tiene
1: diciendo,
0: que
1: la de La La La La, es la de Shakira, que es la de Brasil 2014.
0: 2014.
1: Exactamente, esa. Ahí está. ¿Ves? No sé, yo te estoy buscando.
0: Es la de Sudáfrica.
1: Ah, bueno, esa es la de Waka Waka, no es La La La La.
0: Claro, pero tal vez él se acordaba de esa
1: sí.
0: manera.
1: Claro, pero el que dice el oyente, el nuestro oyente chiquito,
0: sí.
1: Dijo el de La La La La. Yo acá lo tengo como video incluso. Ahí te lo paso.
0: Bueno, no, pero este es el de Sudáfrica. Es de África, ¿no? ¿Cuándo? Ah, esa es la de Brasil. Claro, yo decía, che, no coincide con la Brasil. Bueno, escuchamos a los oyentes, vamos.
2: Hola, mi nombre es Agustina. Mi DNI termina en 904 y la mejor canción fue la del 90, Italia.
3: Tremendo. Buen día, Yanni. Buen día, Juan.
1: Buen día.
3: La canción mundialista que más me gustó a lo largo de estos años es Estate Italiana, Italia,
1: claro.
3: 990.
1: Qué lindo.
3: Mi última cifra es 011.
0: Bueno, pero no nos dicen el nombre, Ciro me dice acá. Bueno,
1: Ciro.
0: Mirá que los chiquitos que no vivieron ese mundial, cómo influyen los papás en el mensaje,
1: sí, claro.
0: ¿No? Sí, la del 90, todos nos acordamos,
1: no, claro.
0: Qué manera de llorar en el 90.
1: Claro, ¿no? Imagínate que deben decir los chicos, bueno, ¿cuál elijo, papá? Y la del 90.
0: Vamos.
1: Te puedo asegurar que va a ganar la de Italia, ¿eh?
4: Buen día, Juan, Yanina. Quería participar por la camiseta. Para mí la mejor canción fue la de... Ricky Martin, la Copa de la Vida.
1: Exacto. La de Francia.
3: Buen día, Yanni. Buen día, Juan. La canción mundialista que más me gustó a lo largo de estos años
0: es... Ya lo pasé.
5: Hola, Juan. Buen día. Mi nombre es Lucas Benjamín Fioretti. Mi último número es el 485. Y mi canción es Waka Waka.
1: Vamos.
5: Y voy a la escuela Manuel
1: Belgrano. Muy bien.
5: Chao.
1: La de Waka Waka de Sudáfrica.
0: Vamos.
6: Hola, Juan. Hola, Yanni.
1: Buen día.
6: Soy 614. Soy Alina.
1: Alina 614.
6: Y muchos besitos para allá con la Yanni.
7: Nos quedamos dormidos.
6: No, nos hemos quedado dormidos.
1: Puede pasar, puede pasar.
6: Alguien.
7: Se quedó dormido. Un besito, que tengan...
6: No, no, no.
7: Señorita, mire, va a llegar un poquito tarde porque y voy llegando a la escuela para que se baje el, y no estaba en el auto. Así que acá me devolví a buscarlo, estaba acá en la casa.
0: ¿Saben que le pasó eso a mi hermano también? Alguna vez le pasó a mi hermano también eso que acaban de escuchar. Pero bueno, ahí está la madre. Bueno, nos quedamos de la mamá de, porque le estaba por mandar. Alina podía, le estaba por mandar al frente
1: la
0: a la
1: estaba
0: mamá.
1: Estaba mandando al frente, sí,
0: se
1: sí.
0: Se quedó dormida la mamá.
8: Buen día, Juan. Buen día, Yanni.
1: Buen día.
8: Espero que estén bien. Para mí, una de las mejores que hubo fue la de México 86.
0: México 86.
8: El sismo, la del 2002 que cantaba Anastasia. Y la de Italia 90 nunca le entendí la letra porque no sé italiano, así que soy malísimo, así que ni sé lo que decía la letra, así que tampoco puedo decir que hermosa la canción. Martín 993.
9: Hola, gracias, buen día. Martín. La canción del Mundial que me gustó es la del Mundial 78. Muchas gracias acá de Barrial. Fabián Carrizo.
1: ¿La del 78?
9: El número es 22.419. Gracias.
10: Hola, buen día, Juan, Yanina. Estoy escuchando a la señora intendente. Muy bien, la felicito. Me gustaría que se dé una vueltita por los espacios verdes del barrio Arturo Frondizi, capital.
0: Bien.
10: Han venido, han cambiado un par de luminarias y la demás sigue oscuro. Propenso a robos de gente de los alrededores que vienen y arrebatan y roban a los chicos o gente grande. Me gustaría que se dé una vueltita en la nochecita, como dice la señora intendente. Barrio Arturo Frondizi,
0: que dé una vuelta. Que dé una vueltita en la noche la intendente por el barrio Frondizi.
1: Muy bien.
0: Le digo que solamente para participar de la camiseta, me olvidé de decir, y la camiseta y los álbumes de figurita, tienen que mandar mensaje de voz grabado, digamos, el audio.
1: Claro.
0: Audio, necesitamos audio. Todos los que van a participar son los que mandan audio. Mandan, los que mandaron mensaje de texto, le vamos a pedir que manden audio.
1: El audio.
0: Para que sea lo más transparente posible el sorteo, para que todos sepan que el que ganó salió al aire, ¿no?
1: Bien.
0: Vamos a tratar de pasar a todos al aire. Canciones del Mundial. ¿Y esa de cuál es? ¿Y esa canción de qué? ¿El 94? ¿Estados Unidos? ¿No? Ah, Corea-Japón.
1: Ah, Corea-Japón.
0: Pero no era también acá, también estuvo la de Casero también en Corea-Japón.
1: Ah, pero eso me parece que fue más argentino.
0: Sí, sí, pero también lo llevaron allá a la presentación del Mundial, ¿no lo llevaron?
1: No sé si fue la oficial.
0: Aquel otro me manda un tema musical y dice, a ver, decime de qué Mundial es, qué sé yo, estoy tratando de aprender con vos. Este es de Corea-Japón. De Corea-Japón dice...
1: Claro. 2002. 2002.
0: Sí, en 2002. Había nacido mi hijo ahí.
1: Claro.
0: El Juani. Hace 24 años. Bueno, canciones de Mundial, se va. Las camisetas, vamos a ver qué. La camiseta de la selección argentina. La original. Vamos a sortear siempre todas las originales, ¿eh? Para que mientras vaya. Y el martes sorteamos otra, ¿eh? Y vamos a sortear. Vamos a sortear los álbumes hoy, no, vamos con la camiseta nomás.
1: No, hoy vamos con camiseta.
0: Con camiseta nomás hoy, para que ya te vayas preparando. Esa es la del Mundial 94, ¿o no? De Estados Unidos. Esa también, otro Mundial, la frase de Maradona, me cortaron las piernas, ¿no?
1: Claro,
0: ese momento cuando va de la mano con la chica.
1: Claro, cuando
0: hacer el doping,
1: cuando le hacen,
0: ¿no? Salta el doping positivo. Escuchen es otro Mundial, que ese Mundial lo ganábamos, ¿eh? Ese Mundial lo gana y justo le pasa eso al Diego. Otros dicen que intervino ahí la FIFA, como siempre. Toda la historia. España. El 82 ese, porque el único Mundial que hizo España fue en el 82, ¿no? Si no me equivoco. Mirá que hay países que tienen la suerte de tener varios Mundiales. México, por ejemplo. ¿Cuántos Mundiales? Tres lleva.
1: ¿México?
0: Sí.
1: Y claro.
0: El 70, el 86 y este. Tres mundiales. Tres mundiales. Estados Unidos lleva el segundo con este.
1: Sí. Y bueno.
0: Bueno, en un rato sigo con los mensajes. ¿Tenés el número de la radio, el del mensajero, para que lo digas? Porque hay gente que me dice, che, no pasan el mensajero al aire.
1: Claro.
0: Bueno, solamente mensaje de voz, ¿eh? Mensaje de voz para todos.
1: ¿Cuál es esa canción?
0: No sé, de un boliche cuando estaba haciendo... Ponía música en un boliche.
1: ¿Pero cuál es?
0: ¿De qué mundial es ese?
1: ¿En serio fue la canción de un mundial? Porque yo la conozco.
0: Dice que de 1950, canción... a ver. En Brasil.
1: ¿En serio? Mira, te juro que me estoy enterando y me estoy informando ahora de que esa canción fue una canción de mundial.
0: Ya lo voy a buscar, porque aquel es un chantún. Aquel me
1: si
0: mete...
1: nos equivocamos es culpa de Rafa, porque él nos está...
0: Aquel me mete...
1: Bueno, para que puedan comunicarse con nosotros a través de nuestro mensajero 2645-0861-98.
0: No, este nos está... Nos está mintiendo este otro. ¿Y ese de qué mundial?
1: El de Argentina, 1009.
0: No, del 62, ese.
1: ¿En serio?
0: Ah, está. Es en Chile. En Chile.
1: Mirá vos. Rock and roll.
0: ¿Chile va al Mundial?
1: No.
0: Ay, qué lástima.
1: Quedó fuera.
0: La van a ver por tele los chilenos.
1: Por TV. 2645-086198.
0: ¿Has visto una encuesta en Chile?
1: Sí.
0: Que todos los chilenos le preguntaban, ¿quién quieren que pierda el Mundial?
1: Argentina. Sí.
0: Todos los chilenos.
1: Los frustrados.
0: Por agrandado, los buenos, esos son agrandados. Encontró todas las canciones mundiales, Rafa. ¿Y esa?
1: Era su objetivo.
0: En Inglaterra, el de Inglaterra ese. 66. Mundial en Inglaterra. Bueno, con esto nos vamos a la pausa, ya regresamos, dale.
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0: 9 de la mañana, 17 minutos en la República Argentina. ¿Qué temperatura tenemos a esta hora, Yanin?
1: Solamente un grado. Es lo único que tenemos para contar. Bueno, la temperatura en estos momentos se ha actualizado de la hora 9, claramente. Un grado nada más es la temperatura en la ciudad de San Juan. Muy, pero muy fría. La gente pasa abrigadísimo porque, bueno, claramente se está sintiendo un montón. Ligeramente nublado con humo, marca el servicio meteorológico cómo está el cielo. La humedad en 86%. Se ubica y apenas llega una brisa del sector sur a razón de 4 kilómetros por hora, pero recordemos que hoy nos espera un hermoso viernes con 18 grados de máxima y viento del sector norte que nos va a estar acompañando durante toda la semana, durante toda la jornada.
0: Bueno, ustedes se pueden comunicar, estamos jugando con las canciones del Mundial para que se vaya la camiseta de la selección argentina que la están viendo en este momento. Muy bonita, gracias a Mauro Sport que nos está muchas proporcionando gracias. Las camisetas de la selección argentina, las originales, las con las que van a jugar los jugadores y las que vas a con las que vas a alentar seguramente la selección. El teléfono de la radio es el siguiente, dale.
1: 264-508-6198. Más despacio, 264-508-6198 para que puedas mandar tu audio. Ahí está, guaca guaca. Ahí justamente es para que mandes el audio, porque los textos, si bien están participando, no sé si van a estar participando, tiene que ser audio. Básicamente, ¿no?
0: Sí, solamente los audios van a participar. Así que manden audio, chicos. Chicos, grandes, todos. Porque hay de todas las camisetas. Vamos a sortear hoy una, el martes otra. Y así sucesivamente. Exacto. Todos los viernes. El viernes también vamos a sortear otra camiseta más. Así estaremos con Albon y demás también la semana que viene, ¿no? El kit del hincha. También. Y el día martes, tal vez picadita también, ¿no? El viernes también. Va a haber de todo. Un montón de premios para que disfrutemos esta previa de la selección argentina. Que juega el martes a las...
1: El martes a las 22 horas. Juega Argentina, es el debut, y tengo la buena noticia.
0: Dale.
1: El Dibu llega a la apertura y en este caso a lo que será el debut. Llega con toda su energía y con toda la cuestión. Bueno, el parte médico indica que ya puede jugar, que está apto en este caso. Obviamente ya entrenó con su mano lesionada, pero bueno, es la noticia quizás positiva de estos momentos, ¿no?
0: Bueno, se conocieron los datos de la inflación, fue del 2,1, como decían algunos previsores dentro del aspecto económico. En los datos económicos, según lo que manifiesta el INDEC en mayo del 2026, la inflación fue del 2,1, la más baja en 8 meses, ¿no? En la Argentina. El IPC de mayo 2026 fue del 2,1, una desaceleración del 0,5 puntos porcentuales respecto a abril del 2,6. Es el valor más bajo desde septiembre del 2025, este dato, más allá de que en el interanual estamos en 33,2, ¿no? Que es un número que sigue siendo alto, ¿no? Sigue siendo alta, sí, la inflación, ¿no? Sí, sí, sí. Los datos que van desacelerando la inflación son positivos para el gobierno. Ahora, ¿esos números se notan en el bolsillo de la gente? Se lo preguntamos a Laura Vera, de Amas de Casa del País. Laura, ¿cómo le va? Buenos días. Vamos a ver si mejoramos la comunicación. Sé que está ahí en línea, vamos a ver si podemos mejorar técnicamente la comunicación, porque realmente lo que queremos saber es también esto, ¿no? ¿Cómo se perciben estos números? Si hoy el INDEC es creíble, ¿no? También es una de las preguntas, claro, que mucha gente se está haciendo, ¿no? Laura, ahí la tenemos en línea. Buenos días.
2: Buen día, ¿cómo están? Gracias a ambos por el llamado.
0: Gracias. ¿En 2,1 se sienten en el bolsillo? ¿Es el número que sienten que pasa en cada una de las provincias de la República Argentina? Por ejemplo, en San Juan.
2: Claramente no, y los demás datos contradicen esto, ¿no? Somos la provincia con mayor endeudamiento del país. Y eso lo vemos en el día a día porque podemos...

0: coincidir que los alimentos no están aumentando tanto como venían aumentando. De hecho, a nosotros nos ha dado 2,4, no hay gran diferencia. Y hay alimentos que han disminuido el precio, han bajado. El tomate, limón, manzana, por ejemplo, yerba, té, huevos. La carne no, pero tampoco ha subido tanto, como venía así ocurriendo. Entonces nos da 2,1. Y es el número que, 2,4. Y es el número que refleja la variación de precios de alimentos. Nosotros decimos que hay un número escondido, que es lo que hace que a las familias les resulte cada vez más imposible sostenerse, que es el tema de los servicios, los impuestos, los alquileres, y en eso el INDEC no ha hecho una adecuación a los tiempos que vivimos y se sigue midiendo con el coeficiente de Engels basado en los parámetros del 2005. Claro. Por eso está tan alejado ustedes, de la vida moderna.
1: ¿A ustedes le dio qué número la inflación en mayo?
0: 2,4.
1: Estamos hablando de 3 puntos más en lo que ustedes
0: notan. 2,4, es el 0,3%.
2: Sí. Claro, exacto.
0: No hay una gran diferencia.
1: Claro.
0: Porque más o menos coincidimos. El INDEC habla de algo cercano a los 700.000 pesos. Nosotros decimos que entre 6,90 y 7,20, depende de donde uno compre, es el valor de la canasta básica alimentaria. Uh-huh. Utilizando el mismo coeficiente nos da algo de cercano a 1.600.000, de canasta básica total. Sí se dispara cuando hablamos de canasta básica total, incluyendo alquileres, pasa los 2.100.000.
1: Hablemos de esas canastas. Sí. ¿La canasta básica en cuánto?
0: La alimentaria está entre 6,90 y 7,20, depende del departamento donde uno compre.
1: 6,90, 6,90, 7,90, me dijo.
0: 7,20.
1: Eso es, 720. ¿Por qué varía en los departamentos, por ejemplo? ¿En qué departamento está en 6,90 y en qué departamento está en 7,20 aproximadamente?
0: Rawson. Le sigue Chimbas, Capital, Santa Lucía, y el más caro es Rivadavia. El más caro para comprar. No solamente en almacenes de cercanía, sino también en los hipermercados.
1: Bien.
0: Que ahí funcionando ahí.
1: Bien.
0: Por eso esa es la realidad.
1: Esa es la alimentaria.
2: Esa es la
0: claro,
2: total.
0: Y que hay algunos alimentos que han bajado un poco el precio. Los que compramos sabemos, por ejemplo, los huevos han disminuido el precio. Algunas marcas de yerba también.
2: Claro.
0: Las verduras. Algunas frutas, las verduras, el tomate, por ejemplo, limón, porque estamos en temporada. Las carnes no han disminuido, pero tampoco han aumentado tanto. Entonces, como que 2,4 es real, pero solamente alimentos.
2: Claro.
0: Porque no está reflejado ahí los aumentos en los servicios.
2: Claro, y en ese caso, la canasta que incluye alquileres y servicios, ¿cuál es el costo?
0: A ver.
1: ¿Esa sería cuál? La canasta total.
0: Claro, esa canasta refleja un incremento también porque influyen mucho el tema de los servicios básicos como la luz, el agua, el gas, uh-huh. el alquiler propiamente dicho. Y no hemos incluido ahí el tema de combustibles, que nosotros creemos claro. que se tiene que incluir. La canasta básica del 2005 no los incluía. En el 2005 se medía solamente escuela pública y salud pública. O sea, si vamos a una realidad y ampliamente la canasta con las necesidades, para cubrir necesidades básicas, es mucho mayor incluso a esta que decimos nosotros que incluye solo alquileres, esta de 2.150.000 pesos.
2: Claro. Claro, es decir, que esta que incluye alquileres y servicios sería superior a los 2 millones.
0: 2.150.000.
1: ¿Cuánto Bien. Tengo que tener, cuánto tengo que ganar para no ser pobre en San Juan?
0: De acuerdo a la metodología del INDEC, 1.630.000. Bien. Digo esto porque nosotros sacamos canasta básica total y aplicamos coeficiente de ingreso. ¿Sí?
1: Bien.
0: Y por eso no están muy, no son con los números provinciales. Uh-huh. ¿Sí? Pero si vamos a la realidad, sí. Nosotros hablamos de 2.150.000 porque ahí sí se incluye un alquiler promedio. Ahí se incluye un internet, un servicio de internet y aparte telefonía móvil. Entonces, hay otras cosas que no están reflejadas en esa canasta que hoy ustedes decían que es de 1.600.000, uh-huh. O por ahí, que sí refleja esta que decimos nosotros que es de 2.150.000.
2: Bien.
0: El tema es que los salarios... ¿Sí? Los salarios no se miden de acuerdo a las necesidades,
2: claro,
0: reales.
2: Claro.
0: Se miden de acuerdo a este 2,1 que es solamente alimentos.
2: Claro. Por eso falta los demás ítems que la haría un poco más costosa, digamos.
0: Claro. Y ahí, cuando se discute salarios, la discusión tiene que ser más elevada. ¿Sí? O sea, por eso también el poder adquisitivo de la gente se va creciendo. Cuando salió el informe este del endeudamiento, nosotros habíamos arrancado con un estudio en la provincia, uh-huh, que lo hemos puesto en funcionamiento ayer y antes de ayer, y ya vamos por la mitad del relevamiento, en donde, bueno, qué cantidad de personas están adquiriendo deudas, de qué formas, los porcentajes son muy altos. Y cuántas personas en realidad pueden pagar esas deudas que han tomado sin mayores inconvenientes. Solamente el 9%, por lo que llevamos hasta ahora, ¿no? Aclaro.
2: Claro.
0: Solo el 9% no tiene ninguna dificultad y paga el compromiso adquirido de deuda sin dificultades.
2: Bien.
0: El 45% lo hace de más.
2: Solo el 9% de lo relevado es paga sin problemas.
0: Sin ningún problema. Después el 45%, ¿sí?, está pagando de manera parcial. O sea, los famosos pagos mínimos, o paga un préstamo este mes, en la tarjeta, distintas formas. Y el 44% les está costando mucho pagar, o directamente no están pagando. Uh-huh. ¿Sí? O sea, por eso hay tanta morosidad. Algunos de estos valores van a ir modificándose, no creemos que sea tanta la modificación, pero se va a hacer en virtud de que se vayan cargando, ¿no?, la respuesta de las distintas personas, pero ya hay una tendencia a eso, ¿no? Y cómo la gente se endeuda. Se endeuda fundamentalmente a través de tarjetas de crédito y de préstamos. Uh-huh. Hay un porcentaje del 20% nada más que solicita el fiado, uh-huh, y hay un porcentaje alto de endeudamiento por servicios.
1: Bien.
0: Si mal no recuerdo, es casi el 60% de la gente que pide es para servicios y comida. Uh-huh. Comida el 95%, es decir, uh-huh, la comida del mes.
2: Laura, y en esta gente relevada, digo, el informe que ustedes están llevando adelante, ¿cuál es la la respuesta de la gente, o por ahí la explicación de por qué ese endeudamiento, o por qué no llegan a cubrir las cuotas de lo que deben, digo?
0: Fundamentalmente porque no les alcanza para servicios, para pagar los compromisos de servicio. Mirá. O esto, que para estoquear la heladera,
1: claro,
0: no tienen otra forma de agarrar y comprar con tarjeta a uh-huh, los que compren un pago pagan este mes lo que comieron el mes pasado.
2: Claro.
0: Entonces,
2: claro, sacan por tarjeta la comida del mes o de la semana.
0: Claro. Entonces, del mes generalmente, los que, claro, los que utilizan esta metodología lo hacen por mes. Así que, uh-huh,
1: bien.
0: Modificarse mucho, insisto. Ya hay una tendencia,
1: claro,
0: que con porcentajes un poco más alto, un poco más bajo, pero ya hay una tendencia, bien, explicativa de...
1: Sí.
0: El tema de los servicios, nosotros lo veníamos destacando, ¿no? Como, sí, para pagar, por ejemplo, energía eléctrica, la gente solicita préstamos...
1: Para poder pagar.
0: Para poder pagar los servicios, ¿no?
1: Increíble.
0: Y bueno, y esta...
1: Mire,
0: y
1: la gente quiere cumplir en la crisis, más allá de la, claro, crisis, la gente quiere cumplir con sus responsabilidades, más allá de que el Estado mucho no cumple con sus obligaciones, ¿no? La gente se afirma en pagar sus obligaciones, ¿no?
0: Sí, a último momento nosotros agregamos un ítem que fue el tema de farmacia.
1: Sí.
0: Porque ¿qué notábamos? O sea, con el...
1: Sí.
0: El virus que anda circulando en la provincia, muchas personas enfermas y que veíamos que a lo mejor en los centros de salud, en los hospitales estaban colapsados, no había la suficiente medicación, sí, ni tampoco el personal para atender. Entonces pusimos eso. Y bueno, hay el 3% que ya se empezó a endeudar para el tema de salud.
1: Laura, muchísimas gracias por el tiempo, muy amable.
0: A ustedes, que estén bien.
1: Gracias. Laura Vera, de Amas de Casa del País.
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0: mañana, 38 minutos en la República Argentina.
1: ¿Y
0: no sé.
1: Mundial de qué es?
0: No sé qué mundial. Te lo veo por YouTube a los mundiales. Dale, ¿qué canción es qué? Me dice, me larga esto.
1: Y... 2006, ¿cuál es?
0: Alemania 2006.
1: Ah, de Alemania. Mirá, no tenés ni registrado.
0: Viste que hay muchas veces...
1: Alemania estuvo Maradona como DT, me parece.
0: Claro. Alemania.
1: No llegamos ni a cuarto, creo.
0: ¿Maradona o Pasarela?
1: Me parece que el de Alemania fue Maradona, che.
0: Bueno, hoy jugamos con canciones del Mundial, se llevan la camiseta de la selección argentina, ahí está, la titular, la original, la celeste y blanca a esta hora de la mañana para que se la lleven ustedes.
1: A vos te queda chica.
0: Sí, ahí no, ¿qué, la quiere el señor?
1: Claro, la estaba mirando con amor.
0: No, que venga, arregle los cables que tiene que arreglar y vamos a ver si le regalamos una, ¿no? Viene a hacer, viene, ¿crees que está en la peatonal? Viene a pasear. Recién vino otro también.
1: Somos el paseo, ¿no?
0: El paseo de artesanos. Somos... Bueno, recién Susana Laciar habló de del paseo de artesanos de calle La Prida, de la Plaza La Prida.
1: La Plaza La Prida, claro.
0: Que pasaría a la Plaza Di Stéfano.
1: Van a ser distribuidos.
0: Van a ser
1: distribuidos. Di Stéfano y las otras que están habilitadas, porque son plazas que están habilitadas, ¿no?
0: Sí, ojo
1: no es
0: que.
1: Un solo lugar.
0: Ojo que solo habla solamente de artesanos y emprendedores.
1: Sí.
0: Los revendedores, chavo.
1: Como pasó con el parque, ¿no?
0: Exactamente.
1: Vos, si vas ahí a los feriantes de Plaza La Prida, la mayoría son revendedores. Te encontrás con cosas que las buscás en Shein, en Temu, ¿viste?
0: Sí.
1: Te encontrás con esas cosas.
0: Es verdad eso, ¿no? Sí. Digo, le van a dar prioridad, van a hacer un registro de artesanos y en este caso, emprendedores, y esos van a ser distribuidos. Una de las posibilidades es Plaza Di Stéfano, que es la plaza que está detrás de la terminal de ómnibus.
1: Exacto.
0: Y ahí se le va a dar actividad también, ¿no? Porque se utiliza mucho para hacer actividad física esa plaza.
1: Sí, de
0: esa plaza la inauguró Franco Aranda,
1: sí.
0: Con pista de salud. Fue una muy buena idea.
1: Con utilizar. Skate.
0: Sí, sí, fue una zona donde se generó un polo de actividad muy importante que hoy es un punto de actividades. Antes era un baldío, ¿se acuerdan? Que se instalaban los circos, todas esas historias allí, ¿no?
1: Sí.
0: Bueno, 9 de la mañana, 41 minutos en la República Argentina. La temperatura a esta hora de la mañana que tenemos, esta hora en la mañana en San Juan, dale.
1: Un grado.
0: Solamente un grado.
1: Un grado tenemos, ni décima, ni centésima, ni nada de eso. Un grado es la temperatura en estos momentos en la ciudad de San Juan, ligeramente nublado con humo. Se encuentra el cielo en estos momentos con una humedad del 86% y apenas una brisa del sector sur a razón de 4 kilómetros por hora.
0: Teléfono de nuestra radio, de nuestro espacio, de Acento de la Noticia, para que ustedes puedan participar, dale.
1: 2645-086198.
0: Todavía tengo 100 mensajes por leer.
1: No vamos a llegar.
0: No llegamos, vamos.
2: Yanni, hola equipo, buen día para todos. Juancito, a mí la canción que más me gustó es la de, hablando del Mundial, ¿no? Es la del Mundial 78. Pero recuerdo que creo que fue en el 2002 el Mundial de Corea-Japón, creo que fue, que una cerveza muy conocida sacó esa canción, ¿te acuerdas? Que era para acá, para la Argentina nomás. Esa que decía, te la voy a cantar un poquito. Eran otros tiempos, era otra la historia.
1: Sí,
2: no había medallas ni hambre de gloria. ¿Te acordás esa canción?
0: Sí.
2: Esa me encantó.
1: Le hizo Quilmes.
2: Bueno, si puedo participar, Marisa... 806, mis tres últimas. Que tengan un lindo día, un hermoso fin de semana.
0: Gracias.
1: Qué hermoso recuerdo. Chito,
3: buenos días. La señora intendenta no se pone en el lugar de los vendedores. Yo los entiendo. La miseria está muy grande. Ella está mirando las cosas en otra óptica. Y donde los quiere mandar, no pasa nadie. No va nadie. Es una zona roja. Entonces, si esa gente está vendiendo nada, doy fe porque tengo un pariente ahí, y se pelean entre perros, siempre la misma competencia, ¿y cómo los quieren mandar a un lugar donde no pasa nadie? Que se ponga la mano en el corazón y deje de molestar a la gente en vez de apoyarlo. Y lo que tiene que hacer es mandar gente competente, a ver ese montón de niños discapacitados que los llevan a primera hora de la mañana y los tienen padeciendo y sufriendo y molestando, a toda la gente que pasa, esas madres hagan algo con esas criaturas que no tienen la culpa. Si bien está la necesidad, pero también tiene que haber la protección de esos niños.
4: Hola chicos, buen día. Para mí la mejor fue la de Italia, o sea, la más emocionante, la del Mundial 90. Pero la de Ricky Martin, la verdad que es como que tiene un tono más mundialista. Pero bueno, me sigo quedando por la emoción que me transmitió la de Italia 90. María Silvia 021. Martín. Gracias, un abrazo.
1: María Silvia Martín, nos está mandando.

0: por el mercado de abasto, por la feria. Ningún sí. intendente se hizo cargo de eso, que es realmente una mugre. Pasadas las 10 de la mañana ya encontró a los borrachos apilados ahí en la 20, sobre la 25 de mayo. Y eso, bueno, todas esas cosas así nunca, o sea, siempre estuvieron igual.
1: Buen día, soy Fernando de Pocito, 391. La canción que más me gustó, España 82.
2: Muy bien.
3: Hola, buen día, Juan, Janina, Rafa, escuchándolo como toda la mañana. Y para participar del sorteo, la canción que más me gustó fue la del 78, la nuestra. Bueno, mis últimas tres. 235, soy Agustín, lo sigo escuchando, bendiciones para ustedes.
4: Hola Juan, hola Janina, buenos días, Víctor de Caucete. La canción del mundial que más me recuerda es la del 78, Víctor de Caucete.
5: Participo por la camiseta, un besito.
2: ¿Y eso de cuál es? Bueno, besos. Sigo, hay un montón de mensajes, vamos.
6: Hola, buen día, ¿cómo están? Para mí la canción más linda fue la de Italia 90. Y mis últimas tres, mi nombre es Celeste, y mis últimas tres son 536.
7: Buen día, para mí la mejor canción del mundial es Waka Waka, del mundial de Sudáfrica.
8: Hola, buen día, soy María Eugenia, cifras son 757 y la mejor canción del mundial que a mí me gustó fue la del mundial 90.
9: Claro.
8: Era chica yo, pero esa canción 90,
9: Te dije
8: todavía me hace poner la piel de gallina, aunque no soy de River, ¿eh?
9: Es para experimentar a veces,
10: buen día,
9: ¿no?
10: Juan, Janina, para participar por la camiseta, la canción que más me gustó fue Waka Waka. Soy Roberto, 639, mis últimas. Saludos.
11: Hola Juan, para participar por la camiseta, soy Mari, 427. Y la canción que más me gustó es la de Italia, donde estaba el Diego.
2: Claro, la Italia 90. Bueno, sigo en un ratito. Voy a tratar de pasar todos, pues son impresionantes la cantidad. Gracias a los oyentes, gracias. Acá te das cuenta que están allí desde el otro lado, que muchos de ellos participan. El Mundial trae eso también,
9: sí,
2: ¿no?
9: Claramente.
2: Bueno, investigan el presunto intento de un secuestro de un menor en San Juan, en el departamento de Iglesia. Hay todo un trabajo policial que se está desarrollando con respecto a esta este supuesto episodio que estoy relatando. Voy a contar algún dato de la causa que se está investigando. Estoy contando lo que pasó allí en el departamento de Iglesia el jueves por la tarde, donde un chico le comenta a su madre que una persona o varias personas en una camioneta de color roja, se habla de una camioneta tipo 4x4, intentaron secuestrarlo, ¿no? Él pidió auxilio y bueno, se pudo zafar de esa situación, según el relato del menor, y empezó una preocupación entre los vecinos. Después se habla de una situación similar con una mujer, ¿no? El episodio habría ocurrido alrededor de las 18:15 del jueves en calle Paoli, entre Ruta Nacional 150 y Santo Domingo. El menor se dirigía hacia una peluquería de la zona cuando había sido interceptado por una camioneta Toyota de color rojo, según la versión que aporta la mamá del chico, que luego termina realizando la denuncia. La situación no habría pasado a mayores debido a la aparición de una mujer que caminaba por el lugar, ¿no? Habrían descendido estos hombres de la camioneta, de contextura robusta, que presuntamente intentaron sujetarlo por la fuerza al chico. Ese es el relato del chico, ¿no? La presencia de esta mujer que pasaba justo por la zona desactivó el intento del secuestro de este chico, según el relato. Luego de que este menor contara lo sucedido, su madre realizó la denuncia correspondiente en la UFI del Norte. El dato que voy a aportar es lo que está pasando en plena investigación. Toda esa zona que estamos contando, esa zona que está delimitada en esa intersección de calles que el chico manifiesta, tiene cámaras. Las cámaras no captan nada. Le estoy haciendo un anticipo. Claro. Hasta el momento, las cámaras no captarían ninguna situación de las que relata el chico. Hasta el momento. Digo que esto es reciente, la investigación que está desarrollando la UFI del Norte. Y del otro testimonio de que...

0: Se viralizaron hasta otro video de una mujer que también habían escuchado que gritó, no qué sé yo. Hay varios audios de mensajes de grupos de WhatsApp en redes sociales donde se alertaba sobre la presencia de esa camioneta roja que supuestamente habría intentado llevarse a un chico y también después a una mujer. De la mujer no hay nada. Ni la denuncia, ¿eh? No hay nada oficial, digamos. Es solamente un rumor, un comentario. Lo claro. único oficial que ha motivado la investigación que estaba desarrollando la UFI del Norte es esta denuncia de la madre de este chico, que le cree a su hijo por este relato que comenta este chico. Pero hasta el momento, según lo que he podido chequear en el ámbito judicial concretamente, han hecho un pedido de cámaras de la zona, cámaras particulares y cámaras de la calle, y no han encontrado ningún elemento que muestre esa situación que relata el chico.
1: Claro.
0: Bueno.
1: Está el comunicado oficial, ¿no?, del Club San Lorenzo, de lo que bien contabas, ¿no? A ver si lo puedo ampliar un poquito porque lo tengo acá muy
0: claro,
1: chico.
0: Dice el Club San Lorenzo de Rodeo recomendó a madres y padres y tutores claro. acompañar personalmente a los menores, ¿no?, durante la actividad deportiva. Pero el chico iba a cortarse el pelo, no sé si habría salido del club.
1: No, claro, lo que pasa es que lo que se entiende es que estos otros testigos, o por lo menos estos otros casos que también circulan, que nunca hicieron la denuncia en realidad, que es esta mamá nada más la
0: claro.
1: que hizo, pertenecen algunos a este club, ¿no? Se solicita a todos los padres y tutores que asistan a los entrenamientos, que los acompañen a los chicos el inicio de cada práctica y los retiren personalmente al finalizar la misma. Dice, esta medida se adopta debido a la situación de público conocimiento ocurrida en el día de hoy y se mantendrá hasta tanto se logre establecer lo sucedido. Dice, apelamos a la comprensión, colaboración y responsabilidad de cada familia para garantizar el cuidado de los chicos. Esto es lo que por lo menos se ha difundido, ¿no? Porque esto se están difundiendo también los hechos en redes sociales, básicamente que es lo que por allí está teniendo como protagonista, por así decirlo, al Club San Lorenzo de Rodeo, que en este caso solicita para mayor seguridad de los chicos, sobre todo, ¿no?
0: Bueno, pausa, ya regresamos. Dale, Rafa.
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0: ¿De qué mundial es esta canción?
1: No sé.
0: El Rafa me hace ese jueguito de adivine la canción de qué mundial es. Tendríamos que hacerla esa, ¿eh?
1: Del 54, ¿en qué lugar? En Suiza.
0: Claro.
1: Mirá, aquí lo vamos a pegar. No, en Suiza, ahí. Claro, claro.
0: 54 mundial de Suiza. Bueno. ¿Quién salió campeón del mundo en esa fecha? ¿Brasil salió? ¿Sí? Bien.
1: No sé.
0: Que... Dale, no vamos. Sé. Parece más mentiroso que político en campaña. Dale.
2: Hola, buen día. Yo soy Ana. Vengo a participar por la camiseta de Argentina. Y mis últimos son 053.
0: Bueno.
2: Y quiero también saludar a mi papá y a mi Lelo que están trabajando.
0: El abuelo.
1: Y mi Lelo, dice.
3: Hola, buen día, Juan, buen día, equipo.
0: Buen día.
3: Soy Patricia, mis últimas 3004. Quería participar por la camiseta de Argentina y, bueno, una de las canciones del Mundial que más me ha gustado es Waka Waka.
1: Muy bien.
3: Y de las actuales, la que más me gusta es la versión de...

0: Shakira y Daddy Yankee. Del último el mundial de ahora, 2026.
1: Ah, bien.
2: Buen día, Juan y Yanina.
1: No es Daddy Yankee.
2: Soy José, 091. Quiero participar por la camiseta de la selección argentina 2026. Como yo vengo del futuro, la canción que me gusta es la de 2030. Y la camiseta que tenía del 2026 está rota, así que quiero
3: tenemos participar. Tenemos oyentes que están locos.
2: Esa que tienen ahora ahí. Gracias.
4: La que más me gustó fue para el Mundial del 78. Vamos, mi querida gente. Betty 093.
5: Buenos días.
1: Muy bien, Betty.
5: Yanni, equipo.
1: Hola,
5: la canción que más me gustó fue la del Mundial Italia 90.
1: Muy bien.
3: Ganó esa.
5: Cristina 831 de Rawson.
6: Hola, Juan. Soy Ignacio. Mis últimos tres dígitos del DNI son 864 y me gusta la canción de Italia 90.
7: Hola, Juanchi, Yanni. Bueno, para participar por la camiseta. A mí, el que más me gustó fue el Waka Waka. Fue en África Mundial.
3: Por supuesto, perdón.
7: Fue buenísimo. Pero bueno, desde el 78 está genial, pero que más me gustó.
1: Mira cómo le gusta a la gente, guaca,
7: espero
1: guaca.
7: Que tengan un buen fin de, feliz viernes. Mis últimos tres son Rosario 091.
8: Hola, Juan, soy Ana Sol. Mis últimos tres números son 704. Y me gusta la canción del Mundial de Italia del 90.
3: ¿Cómo han influido los padres?
9: Hola, hola, buen día. Aquí en Aleni, el Cube, parece una mía, era una empresa. Dos cuadras fácil de cola y más de uno a la par. Así que el que quiere laburar, hay que venga esa nota.
10: Hola, Juan, Janine, equipo, buenos días. Quería participar por el sorteo de la camiseta. Soy Leandro y 382 las últimas de mi DNI.
3: Gracias. No muy puedo bien pasar más. Nos quedan un montón de mensajes. Un montón de mensajes. Gracias a los oyentes. Es impresionante la cantidad de oyentes que tiene Radio Sarmiento, ¿no?
1: Es un montón.
3: Y le agradecemos. El ganador, vamos.
1: De todas maneras participan todos.
3: Todos,
1: ¿eh?
3: Están no participando, es que... todos. Sí, están sí, participando sí, sí, todos. Vos me tenés que decir basta para que gire el bolillero. Están todos participando. Bien. Vamos, vamos. Ver, rápido, empezá, rápido, rápido, empezá, rápido, rápido,
1: listo,
3: rápido.
1: Ya.
3: Listo, acá lo paramos. Es el ganador, Lucas 485. Lucas
1: 485.
3: Guaca guaca, eligió él.
1: Perfecto.
3: Anotalo, guardalo allí.
1: Perfecto.
3: Lucas 485. Tenés que venir a buscar la camiseta hasta las 2 de la tarde hoy. Si no, el sí, lunes, desde las 8 de la mañana, porque arrancamos a las 8 de la mañana el lunes.
1: Sí.
3: Y vuelve Yanina al mediodía, hasta las 2 de la tarde también el día lunes, ¿no?
1: Bien.
3: Así que hasta las 2 de la tarde de hoy podés venir a retirar tu camiseta de la selección argentina. Acá está guardadita en una bolsita muy bonita. La camiseta de la selección, la oficial de la selección. Así que la venís a buscar hasta las 2 de la tarde. Si no, el lunes
1: hasta las 2 de la tarde,
3: por supuesto. Gracias a Rafael Durán, muchas gracias a Yanina Balmaceda.
1: Gracias, será hasta el lunes.
3: Hasta el lunes, no se vayan, ya llega Francisco Torte con la mañana de la radio, que hacen la mañana de LB5 Radio Sarmiento. Nosotros nos reencontramos el lunes a partir de las 8, porque es feriado, ¿no? A partir de las 8 de la mañana los esperamos. Buen fin de semana, disfrútenlo en familia, bendecido día para todos ustedes.

0: Hasta aquí llegamos. Gracias por elegirnos. 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
2: Hoy vamos a hacer algunos comentarios interesantes sobre la seguridad con la bolsa de aire del automóvil o lo que conocemos como airbags. Es importante revisar los principios del sistema del airbag de un vehículo y entender los peligros asociados que tiene si no es usado apropiadamente. Veamos cómo funciona una bolsa de aire. Los sensores detectan el grado de severidad de un impacto frontal. La electricidad de los detectores indica al inflador que enciende el gas generador. El propulsor se quema rápidamente produciendo gas nitrógeno que infla la bolsa. La bolsa rompe el cobertor y se infla frente al conductor o al ocupante. El gas sale por los orificios de la bolsa y se desinfla. ¿Qué cosas se deben conocer sobre los airbags? Que pueden causar heridas severas si el ocupante está sentado muy cerca de la bolsa de aire. Las bolsas de aire diseñadas para trabajar lo hacen junto con el cinturón de seguridad, de manera tal que este tiene que estar sujeto. En el caso de los adultos, ubique la butaca tan atrás como sea práctico para operar el vehículo. Mantenga las manos en el volante en las posiciones donde el reloj marca las 10 y 10. De esa manera estará fuera del área de la bolsa de aire. En el caso de los niños, siempre siente a los niños en la silla de atrás para protegerlos de la activación de un airbag. Los bebés siempre deben ir sentados en un sistema aprobado para automóviles. Nunca haga reparaciones o mantenimiento de los airbags. Nunca corte o retire la cubierta que tiene la bolsa de aire. Si se activa el airbag, no use el vehículo hasta que la situación sea superada. Si la luz de advertencia del airbag se enciende o hay señales de algún problema, busque primero al proveedor para que le resuelva el problema. Las bolsas de aire o airbag han salvado miles de vidas en los últimos años. Sin embargo, deben ser respetadas y mantenidas en buenas condiciones de trabajo porque le pueden fallar en el momento menos esperado. Un accidente. Recuerde que las sillas de los automóviles para bebés deben colocarse en el asiento de atrás a fin de protegerlos de la violenta activación del airbag. Tenga también presente que los cinturones de seguridad deben ser usados conjuntamente con las bolsas de aire. Y recuerde que la seguridad es responsabilidad de todos.
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0: Francisco, para vos, los compañeros y la audiencia de Sarmiento, puso primera el Mundial 2026, edición número 23, con una ceremonia cortita, mucho color. Para mi entender, le faltó un poco de glamour, un poco de puncho a esa fiesta.
1: Mucha música, sí. Muchos fuegos artificiales. Sí.
0: Pero, recordando en lo central que fue la presentación, las raíces de México y demás, y después mucho show de música, terminando con Shakira. Sí. Obviamente, después vino el partido, ganó cómodo, a media máquina México, que no se come la mague, porque ya creen que pueden tener el primer título del mundo porque le ganaron a un Sudáfrica muy, muy, muy inferior con dos expulsiones. Y sobre todo, ¿sabes lo que pasó en el final? Que para destacar, la gente de México no terminó ovacionando a la selección porque le expulsaron insólitamente un jugador en el final que lo va a lamentar, uno de los más importantes en la selección de México para el próximo partido. Vamos a hablar de todo lo que dejó esto y también del hincha que falleció ayer ingresando al estadio, un hincha alemán que falleció allí en el Estadio Azteca, sufrió un infarto y falleció trasladado allí al hospital de esa ciudad. Bueno, vamos a hablar de eso también, de todo lo que dejó la ceremonia, vamos a dar los detalles de quiénes cantaron, quiénes fueron los artistas que tuvieron presentes. Además, vamos a hablar también de todo lo que dejó Shakira y su cuarto mundial. La verdad que no sorprende de Shakira que haya sido la canción oficial del cuarto mundial, ya viene desde hace tiempo. Vamos a hablar de eso también, de no solo del partido de México, sino también de lo que fue la declaración y los goles del equipo mexicano frente a Sudáfrica, de todos los datos que ha dejado este partido, porque hay muchísimos datos para destacar del debut de México, datos inéditos y récord que se han batido. También lo que tiene que ver con este partido inaugural. También hay que hablar del segundo partido del grupo A, la victoria de Corea del Sur sobre República Checa. También va a tener dura batalla México con estos dos equipos. Partidazo. Hasta aquí obviamente se han jugado solo dos, pero de los dos fue el mejor partido. Vamos a estar hablando también de esto. Y vamos a hablar de las dos ceremonias restantes que se van a dar en el día de hoy.
1: Claro.
0: 14:30 en Canadá y 20:30 allí en Estados Unidos. El cierre, sí, de la última fiesta de todos los artistas y demás. Vamos a estar hablando de los dos partidos que se van a jugar hoy. Estados Unidos con Paraguay es uno de los partidos centrales y Canadá con Bosnia, el otro partido. Todo el programa del fin de semana para que se sienten en el televisor sábado y domingo y miren Mundial solamente, porque van a haber 3 partidos el sábado y 5 el domingo. Y obviamente no podemos dejar de hablar de la selección argentina. Ayer el Diego Martínez se puso los guantes y atención, porque podría no estar en el debut el Diego Martínez. Tagliafico no va a estar en el debut. ¿Cuántos partidos se pierde el lateral izquierdo y quién lo va a reemplazar? Otra noticia más, se conoció quién va a ser también el reemplazante de Valerdi. Así que todas las novedades hoy de Argentina tienen que ver más que nada por los lesionados. Pero hay un 11 probable ahí entre algodones que tiene Scaloni, también lo vamos a dar a conocer. Por otro lado, saliendo un poco del Mundial, San Martín juega mañana, visita Gimnasia de Jujuy, será transmisión de Radio Sarmiento, así que vamos a estar con eso también los 11 de Schiaparelli, el fútbol local y el domingo que se define el campeón en la cancha de Trinidad. Y obviamente no podemos dejar de hablar de la Fórmula 1 y el décimo puesto que acaba de conseguir Colapinto en la primera práctica libre en Barcelona.
1: Bueno, a las 12:30 es la segunda práctica, ahora el mediodía. 12. Así que bueno, vamos a ver. Le devolvieron el tercer lugar, vio, sí. Alpine, ¿eh?
0: A Gasly.
1: Al compañero de Colapinto, estaba re contento ahí en los boxes esta mañana celebrando el tercer puesto del domingo pasado. Así que estaban todos celebrando esta mañana. Un dato nada más del partido ahí de México en el Estadio Azteca, fueron más de 80.000 personas.
0: Sí, no estuvo lleno.
1: Y es el segundo partido inaugural con mayor cantidad de público después de Sudáfrica, que fueron 84.000 personas al estadio esa jornada para, bueno, lo que fue la inauguración de aquel Mundial 2010 en Johannesburgo. En este caso, bueno, fueron más de 80.000 personas, fue el segundo partido inaugural más visto en la Copa de los Mundiales.
0: Bien ahí.
1: Así que, bueno, el público mexicano, muy apasionado con el tema del Mundial, felices de tener la Copa Mundial,
0: claro,
1: en México.
0: Por tercera vez, claro.
1: Y se los ve muy
0: confiados,
1: optimistas con la selección.
0: Bueno, has dicho un dato importante de que es el segundo partido con más público que recordabas, el de Sudáfrica. Justamente el partido inaugural de Sudáfrica fue México-Sudáfrica. Así que los dos equipos tienen la mayor convocatoria de gente en los partidos inaugurales hasta aquí.
1: Claro. Así que, bueno, hubieron otros partidos con mayor cantidad de público, pero bueno, fueron en el año 70, más de 100.000 espectadores también ahí en el Estadio Azteca.
0: Mucha expectativa con este equipo de México.
1: Así que, bueno, veremos a ver cómo sigue hoy la jornada, el calendario con todos los partidos.

0: Bueno, toda la información que va surgiendo minuto a minuto con respecto al Mundial 2026. Y como siempre, la información al instante, ¿eh? Aquí en Mañana sea el Día. Vamos a saludar ahora a Facundo Díez con toda la actualidad. ¿Cómo anda, Facundo? Buen día.
1: ¿Qué tal? Muy buen día para todos. Feliz viernes. Bueno, mucho para hablar en la mañana.
0: ¿Le gustó o no le gustó la inauguración?
1: ¿La verdad?
0: La verdad, sí, por supuesto.
1: No.
0: No le gustó.
2: Yo coincido.
1: No le voy a mentir. Pensé que iba a haber un poquito más de...
2: punch, la fiesta, algo más.
1: Sí, no sé, me faltó un poco desde la parte artística, me parece. No me gustó lo de Shakira.
0: Fue, para mí, solo musical.
1: Exactamente.
2: Sí, y cortita, sí, bien cortita.
1: Sí, sí, sí. Le faltó un poco más quizás de...
0: fuegos artificiales.
1: De gente en escena, de vestuario, de otras
0: mucho
1: cositas,
0: color,
1: ¿no?
0: Música, fuegos artificiales. Y...
2: pero el público estaba como...
0: esperando.
1: Como claro. Fuerte al medio fue, sí. ¿No? A asegurarse. Y lo de Shakira, la verdad, no me gustó directamente. De hecho, en las redes se hablaba de si era o no Shakira quien estaba allí presente, porque la verdad que parecía una chica
0: no
1: de 18 años directamente.
2: Lo que pasa es que en la prueba de la fábula lo vimos a Benedetto, el periodista deportivo, sacarse una foto con la que era Shakira. Y vos decís, sí. Está acá Shakira.
1: No hay nada que ver, las dos personas que estuvieron.
2: Le decía,
1: ¿no?
2: Silvia la estatura.
0: Bueno, lo que pasa es que salió con anteojos para sol.
1: También, claro.
0: Sí. O sea, anteojos para el sol.
1: Como tocada. Sí, sí, no vamos a hablar de cuerpos ajenos, pero...
0: me parece que había un touch para este mundial.
1: Tiene 18 años, Shakira.
3: Hay una Shakira colombiana que es el doble de ella. Y bueno, sale ella
0: Shakira
3: en la foto.
0: Shakira es colombiana.
3: Claro. Bueno, pero hay otra. Pero
0: otra chica colombiana que es el doble.
3: Hay otra colombiana, perdón.
1: Ah. No me gustó mucho.
2: No, a mí tampoco. Y Lila Downs con la apertura tampoco.
0: Usted dice que no es Shakira.
3: No es Shakira.
1: Tuvo medio.
2: Sí.
1: Pero bueno.
2: Imagino que Estados Unidos va a tirar la casa por la ventana hoy.
1: Y yo creo que sí, en el caso de Estados Unidos va a haber un poquito más de producción, me parece. Al menos a las marcas les debe interesar un poco
0: más. Bueno, veremos, veremos a ver cómo son las otras inauguraciones en las otras sedes.
2: Y sí, le decía a Francisco fuera de aire que, bueno, el tema del Facu, el tema de la pausa hidratación, paró totalmente los dos partidos, ya no tenías ganas de ver los últimos minutos.
1: Ni hablar.
2: Increíble cómo afectó.
1: 5 minutos de publicidad en vano, absolutamente. Pero bueno, el nuevo fútbol, ¿no? Bueno, vamos a hablar de varios temas en la mañana de ayer, de hoy, perdón, porque ayer, justamente, fue jueves. ¿Y qué es lo que ocurre los jueves? Bueno, sesionan justamente la mayoría de los consejos deliberantes de la provincia. Hubo varias noticias que se han desprendido justamente en el ámbito municipal en este sentido, pero particularmente hoy nos vamos a posar con la lupa sobre Albardón, donde se empieza a disparar una nueva polémica en torno principalmente a lo que tiene que ver con los balances del municipio, ¿eh? La municipalidad de Albardón, recordemos, con su intendente Juan Carlos Abarca, desde hace muchos años allí, tanto él como su esposa y algún que otro socio partidario que vienen haciéndose cargo justamente del municipio. Bueno, hubo polémica ayer en el consejo porque terminaron aprobándose algunos balances que prácticamente no fueron revisados, y por otra parte empieza un poco a haber algún resquemor por parte de la oposición respecto a lo que tiene que ver con el parque industrial de Albardón. En momentos en que empezamos a hablar de esta llegada del buen minero, la instalación de un montón de empresas, varios parques industriales que están intentando justamente ampliar su terreno para poder cooptar mucha mayor cantidad de empresas que se instalen aquí en la provincia.
0: Bueno, es que cuando uno va a Vichicún, por ejemplo, agarrás la ruta hacia el norte 40, al Vichicún, prácticamente saliendo de lo que es Chimbas hasta Vichicún, casi. Exacto. El parque industrial, todos los predios que hay a ambos lados de la ruta hoy ya están todos ocupados.
1: Ocupados, absolutamente.
0: Uno ve maquinarias, camiones, herramientas, galpones, ya está todo ocupado. Y nos dicen que, bueno, es intención de las autoridades ahí en Chimas ampliar el parque industrial.
1: Exactamente, en Albardón en este caso, y ya se está hablando de que ya se están vendiendo las parcelas. Y ese es el problema que vamos a hablar, porque al parecer esas ventas han sido incluidas en los nuevos ejercicios que se han presentado, y eso es lo que empieza a despertar un poco de sospechas y de polémica justamente por parte de la oposición allí en el departamento de Albardón. Así que vamos a estar hablando de ese tema también. Vos lo decías recién, la importante reunión que ocurrió en el día de ayer entre entre la provincia de San Juan y la multinacional ya, pero de bandera argentina, YPF, YPF Luz en este caso, que justamente busca la producción de energía eléctrica. Vamos a estar hablando hoy con uno de los especialistas que estuvo participando allí de esta reunión para conocer bien cuál fue justamente el motivo de este encuentro y qué se pudo llegar a resolver allí, o al menos cómo empieza a proyectarse en materia energética la provincia de San Juan. Por otra parte, también hay novedades del ámbito judicial, lo que ocurrió en el día de ayer aquí en tribunales, porque ingresó un nuevo recurso, en este caso por parte de la defensa del único condenado en el caso de Diego Andreoni. Recordemos este chico que se encontraba jugando a la pelota en una cancha de Rivadavia. Hay una pelea en el medio de este partido. Una persona saca un revólver, dispara varias veces y uno de los tiros termina impactando justamente en el abdomen de Diego Andreoni, que algunas horas después termina perdiendo la vida. Bueno, el único condenado por este caso pidió ayer su libertad. Esto por una mala maniobra que habría ocurrido durante el proceso, debido a que se habría omitido una prueba clave para poder llegar a la condena. En San Juan el código prevé que sí o sí, para penas mayores a 10 años, tiene que haber un examen mental en la persona que va a ser condenada. Eso se omitió por parte de la justicia y ahora la defensa del condenado justamente está pidiendo que se anule la sentencia y quede en libertad de momento. Veremos cómo va a avanzar justamente ese pedido. Por otra parte, lo que ocurrió en horas de la tarde de ayer en Iglesia, que ha sido denunciado ya por todos lados, lo está investigando de hecho la UFI Norte por estos momentos, tiene que ver con este presunto intento de secuestro que denunció un adolescente de allá de la localidad de Rodeo, en el cual refiere que en horas de la tarde noche de ayer habría sido víctima de un intento de rapto, ¿no?
0: Bueno, enseguida vamos a estar compartiendo un audio que tenemos, que es el testimonio de la madre de este chico que supuestamente querían secuestrar. Estuvo hablando ahí con los colegas, los amigos de Radio Libre, ahí en Iglesia, que retransmiten Radio Sarmiento. Así que, bueno, enseguida la vamos a escuchar, a ver cuál es su versión.
1: Muy bien, porque, bueno, se está haciendo cargo por estos momentos la UFI Norte, con el fiscal Soar Abayay. Están llevando a cabo la investigación, ya hay algunas pruebas, así que vamos a estar comentándolo un poquito mejor en el resto de la mañana. Algunos de los temas que vamos a tocar en este día viernes.
0: Las 10 de la mañana, 32 minutos.
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0: Las 10 de la mañana con 36 minutos. Bueno, decíamos que íbamos a hablar de los actos en este nuevo aniversario de la ciudad de San Juan, de nuestra querida ciudad de San Juan. Por eso estamos en comunicación con Fernanda Fredes, la secretaria de Cultura de la Municipalidad de la ciudad de San Juan. ¿Qué tal, Fernanda? El gusto de escucharte. ¿Cómo estás? Buen día.
1: Hola, Francisco. Bueno, buen día para todos. Muchas gracias por la comunicación.
0: No, gracias por atendernos. Bueno, la ciudad que está cumpliendo un nuevo año, un nuevo aniversario, la ciudad de todos prácticamente, porque aunque muchos no vivimos en la ciudad de San Juan, siempre uno viene, siempre uno está, para uno también termina siendo como la ciudad de uno también, ¿no? Bueno, y hay muchos actos programados para este aniversario.
1: Hay muchos actos y hay muchas cosas lindas porque estamos de fiesta, porque es nuestra provincia, San Juan, y así nos predisponemos desde la municipalidad para festejar, exactamente. Y dentro de todas estas actividades programadas, está esta noche la función de gala en el Teatro Sarmiento. Mañana tenemos un gran festival en la Plaza Juan Jufré, ahí en la Plaza de Concepción. El día domingo estamos de maratón. Y después se viene ya el 24 con el festejo de la gran fogata ahí atrás de la explanada del SIC Manantiales. Ajá. Así es que sí, estamos de fiesta, tú lo has dicho.
0: Bueno, en el Teatro Sarmiento, ahí en esta función de gala, ¿qué podemos apreciar? ¿Qué se va a presentar?
1: La verdad es que es un espectáculo que habla de nuestros orígenes, así se denomina, Cantata de Nuestros Orígenes, con la voz de un narrador que nos va a ir contando desde el comienzo de este San Juan, de esta Argentina, y cómo llegaron inmigrantes y cómo nuestros queridos, las culturas, las primarias que estaban acá, dan la bienvenida y reciben con tanto cariño como hacemos los sanjuaninos. Y luego, bueno, va a ir todo un guión donde va a haber danza, donde va a haber un ensamble musical, donde vamos a ir contando y cómo llegamos a esta ciudad pujante en la que nos encontramos ahora, bueno, y a sentirnos orgullosos de ella. Claro. Eso es esta noche a partir de las 21 en el Teatro Sarmiento, y ya mañana estamos con un festival grande en la plaza donde vamos a tener artística local, donde van a poder llegar para bailar, para degustar, porque vamos a tener a las colectividades en un patio gastronómico importante. Vienen departamentos a visitar a este San Juan y a saludar a esta ciudad. Así que también va a haber promoción turística y artesanos de los distintos departamentos, va a haber un sector de artesanos también, los juegos para los pequeños, va a estar el Museo de la Historia Urbana también en el espacio con una propuesta bastante interesante. En fin, la verdad es que va a ser algo grande, hermoso, para llevarse el mate, ir abrigados y disfrutar de todo el día a partir de las 12 del mediodía.
0: ¿Desde qué hora va a ser esto? ¿Desde las 12?
1: Desde las 12, porque en realidad el comienzo es 9:30, 10, son los actos protocolares. Bien. Que a quien le gusta, que hay mucha gente que llega a verlo, es realmente imponente. Así que arrancamos a las 9:30, 10 con los actos protocolares, y después de las 12 ya el festival comienza con música, con danza, el ballet Sembrando Ilusiones, San Juan Nuestro Tiempo. Bueno, hay un montón. Hermoso. Van a estar los distritos haciendo semitas para que puedan ver cómo lo prepara cada distrito y puedan degustar. En fin, la verdad es que es un montón y es muy, muy, muy interesante, muy linda la propuesta.
0: Bueno, todo ahí en la Plaza Juan Jufré de Concepción. Y el día 24, Fernanda, la tradicional fogata. ¿Dónde va a ser este año?
1: La gran fogata. Donde fue el año pasado, viste, donde está el SIC Manantiales, hacia el lado de la calle Alem y Circunvalación, bueno, atrás. Claro. Hay una explanada grande, que eso lo acondicionamos. Y se hizo, bueno, el año pasado fue impresionante la cantidad de gente que nos acompañó, porque a las 9 sale la gente de la catedral con el santo y llegan hasta el predio donde los estamos esperando con música para recibirlos. Vamos a estar con papelitos para que podamos escribir las intenciones que queramos quemar de lo triste, de lo que se tiene que llevar el fuego y lo que vamos a pedir que nos traiga. Así es que también creo que es una cuestión de la cual el sanjuanino está empoderado y lo ha hecho suyo, y llega, y es muchísima la cantidad de gente frente a esa fogata que es imponente.
0: y a la gente también le encanta participar de la fogata, ¿eh?
1: Le encanta. Le encanta porque están, no importa el frío.
0: No, siempre hace
1: los
0: frío.
1: Los sanjuaninos por ahí somos medio reacios, sí. Viste que los sanjuaninos somos medio... Aunque ahora, en realidad, para beneplácito nuestro, hemos visto que están llegando, aunque haga frío, calor, como fuere, van abrigados, se sientan, se llevan su reposera, el mate que siempre acompaña y ayuda con estas temperaturas. Entonces la gente disfruta y baila, que está bueno, porque así uno entra en calorcito y nos reímos y la pasamos bien y disfrutamos, que es lo que nosotros desde la municipalidad con nuestra señora intendente es lo que esperamos, que el vecino llegue, disfrute, la pase bien y festejemos a San Juan.
0: Bueno, ¿para esta noche hay entradas o ya se han agotado para la gala, la función de gala?
1: Ya están agotadas para esta noche. Tuvimos un problema con un pequeño inconveniente ahí con una impresión que tuvimos que salir a arreglar, pero bueno, están agotadas, así que bueno, estará ya en el teatro esta noche.
0: Bueno, a disfrutar entonces, ¿eh?, de todas estas actividades, ¿eh?, sobre todo mañana ahí en la Plaza Juan Jufré, desde tempranito, desde las 9, ¿eh?, hasta tarde van a estar, ¿eh?
1: Hasta tarde, sí, por lo menos 5:30, 6, que ya sí el frío empieza a hacerse sentir.
0: Claro.
1: Pero en la fiestita, viste que son las sanjuaninas, ayer estuvo hermosísimo. Estuve en la plaza ayer en la tardecita, así que estaba bellísima. Es una plaza que la gente de la municipalidad la ha dejado realmente muy bonita y está en condiciones para ser disfrutadas con este evento.
0: Exactamente.
2: Fernanda, ¿sí? La gente que vaya, ¿cómo le va? Buen día. La gente que vaya mañana a la Plaza Juan Jufré, ¿con qué se va a encontrar para darles un panorama más o menos?
1: Se va a encontrar con un escenario que va a estar emplazado sobre la plaza, hacia el lado de la fuente, un gran escenario. Vamos a tener, va a estar dispuesto peñeramente, como sabemos decir, con tablones, mesas, frente al escenario, con un espacio para quienes les guste bailar puedan hacerlo.
2: Bien.
1: Y hacia el lado de Tucumán Este, digamos, va a estar emplazada lo que es la carpa con los municipios y la parte de talleres de la municipalidad, mostrando y vendiendo las cosas bellas que se hacen. Toda la parte gastronómica va a estar de ese lado también, con los fuegos, con asados, con distintas
2: colectividades.
1: Exacto, y hasta el lado de Tucumán Oeste va a estar todo lo que son artesanos. Vamos a tener el paseo del vino también, porque eso es importante. Llegan 19 bodegas a saludar a este San Juan y a festejarlo, que también van a estar en la gala de esta noche. Son bodegas que van a tener una etiqueta especial,
2: bien,
1: y que sus dueños han donado 6 botellas a la municipalidad para que estén presentes y después también tener la posibilidad en los eventos que hagamos de que la gente pueda degustar. Y nada, de esta vitivinicultura que nos hace quedar bien en todos lados y que es, la verdad que sí, es un lujo contar con ella.
2: Bien.
1: Y ese paseo del vino que va a estar también expuesto el día sábado en la plaza, donde van a poder degustar, comprar y demás. Así es que son muchísimas las propuestas que hay para que la gente llegue en familia a disfrutar, porque todos van a tener la posibilidad de hacerlo.
0: Seguro. Bueno, muchas gracias.

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0: Vamos a estar con el móvil, ya enseguida vamos a estar con la información desde exteriores. ¿Qué dice Silvia?
1: Bueno, tenemos cronograma de Garrafa Hogar. Atención Calingasta. De 11:30 a 12, Plazoleta Héroes de Malvinas. Allí en Sorocayense, en Ruta Nacional 149. Y de 12 a 13, Unión Vecinal Domingo Faustino Sarmiento, en Calle Las Heras y Avenida Presidente Roca, en Barrial.
0: En la localidad de Barrial, atención, Sorocayense y Barrial, donde se está vendiendo y se va a vender en algún momento más también la Garrafa Hogar en el departamento de Calingasta, en este día viernes. El lunes no va a haber Garrafa Hogar por el feriado, obviamente. Claro. Siguen las recorridas el martes, así que bueno, enseguida ya le vamos a estar contando a dónde se podrá adquirir la Garrafa Hogar el próximo martes, la semana que viene. Bueno, nos metemos con la inauguración del Mundial, allí una fiesta, como decíamos, musical, mucho color. El primer, estadio, el estadio...

0: en convertirse en albergar tres inauguraciones
1: de un mundial,
0: de las copas del mundo,
1: exacto, 70, 86 y 2026, claro.
0: Claro.
1: Y hubo un homenaje en medio del entretiempo del partido México-Sudáfrica a Pelé por el mundial del 70 que consiguió allí, a Maradona por el del 86, recordando los dos mundiales que albergó anteriormente México.
0: Bueno, y ahí, bueno, esta ceremonia, como decíamos, más que nada en un formato musical, sí, con J Balvin, Shakira, con su Ángeles canción Azules. También, Ángeles Azules. Bueno, vamos a escuchar ahí algunos fragmentos de lo que fue la inauguración, la ceremonia ahí en México ayer.
2: Fútbol unites us all.
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0: Bueno, ahí parte entonces de lo que sucedía ayer en el Estadio Azteca con esta inauguración del Mundial, muchos ritmos latinos, mucha música.
1: Mezclación de ahí de géneros también.
0: Sí, rápido, fue bastante dinámico.
1: Porque empezó un poco tarde, se demoró, no empezó a las y media.
0: No fueron puntuales. Demoró,
1: entonces ahí tuvo que ser todo más rápido. Bueno, el Estadio Azteca tiene capacidad para 87.000 y un poquito más de espectadores. Es el estadio más grande de América. Hoy después sigue el de River. Ajá. Y estuvo, como decía vos, cerca de 83.000, más de 80. Ajá. Siendo la segunda fiesta inaugural más grande de todas las fiestas anteriores, las ceremonias. Así que mucha música, sí, mucha música, mucho color. Y esa Copa del Mundo en el medio que llamaba la atención. La veías ahí.
0: Claro, como parte de la escenografía, digamos, central. Sí, la verdad que bueno, fue una... inauguración atípica, digamos, distinta.
1: Distinta, sí.
0: Muchos fuegos artificiales, mucho color,
1: mucho humo.
0: Música, ritmos latinos, en fin. Así que, bueno, Maná con una actuación.
1: Ah, Maná siempre
0: brillante.
1: Tremendo. Con el cortito,
0: brillante.
1: Porque según sacaba la cuenta, más de un minuto y medio, dos no cantó cada uno.
0: No, fue así muy, muy rápido todo.
1: Y bueno, y minutos antes de que, bueno, termina esto, sacan todos, todo lo que. Antes de que entren los jugadores en calor, entró allí. Antes que los futbolistas entren en calor, entró Andrea Bocelli.
0: También estuvo Andrea Bocelli, haciendo ahí una presentación, pero bueno, todas las miradas se las llevó Shakira.
1: Claro.
0: Con su presentación. Su actuación, su música, su baile, su escenografía, las bailarinas, con un atuendo amarillo.
1: Amarillo, sí, raro.
0: Donde predominaba el color amarillo, con anteojos para sol, también.
1: Oscuro, sí.
0: Durante todo su presentación,
1: ¿no se lo sacó?
0: Ahí en el campo de juego,
2: en ningún momento.
0: Siempre con los anteojos para sol.
1: Y además hay que decir que es el cuarto mundial que anima Shakira. Su primer mundial fue allí en el 2006 con la versión especial de Hit Dons, Lit Bombo. Después Sudáfrica 2010 con, para mí, el mejor tema de ella, Waka. Ajá. Waka.
0: Claro, ese fue un...
1: tremendo. ¿Se acuerdan?
0: Un boom.
1: Y después el 2014 con la. Ese tema también tuvo bueno.
0: Sí.
1: Y este que es Dai.
0: Dai. Vamos a escuchar, a ver si podemos escuchar ahí parte de lo que fue también la presentación de Shakira, un poquito más, este show estelar, que bueno, yo creo que de la presentación todo el mundo iba a ver a Shakira.
1: Sí, tal cual.
0: Ahí en el Estadio Azteca.

0: Bueno, ahí estaba parte también de Shakira, con su actuación ahí en el Estadio Azteca. Bueno, y después vino, por supuesto, la selección mexicana.
1: Exactamente, con todo lo que llevó el partido de México, que le ganó a media máquina, sin tener que pisar tanto el acelerador, 2-0 a Sudáfrica con goles de Quiñones y Jiménez. Atención, porque Lira, el volante central de México, y Quiñones, las grandes figuras. Y México hizo debutar al jugador más joven en la historia de la selección, que es Dora, un jugador que entró en el final del partido, 17 años, debutó. México, que empezó bien, se lo quiso llevar puesto a Sudáfrica, un Sudáfrica muy limitado técnicamente, que uno imaginaba que le podía hacer más fuerza por lo físico, pero aún así México también lo superó con lo físico, errores muy garrafales, infantiles de Sudáfrica atrás. México pudo haber ganado por mucho más goles. Es más, Swan y Sitole en Sudáfrica terminó con 9 jugadores, y sobre el final lo que opacó la fiesta de los mexicanos es la expulsión de Montes sobre el final, cuando México ganaba tranquilo 2-0. 3 expulsiones, atención, para este partido. ¿Cuál es el dato histórico? Que en la historia de los mundiales, en los debut, nunca hubo tantas expulsiones. Es la primera vez que en el debut de un mundial, en el partido inaugural, se dan 3 expulsiones. Anteriormente, vamos a hablar de historia. En Italia 90, en el encuentro entre Argentina y Camerún, que perdió 1-0 frente a los africanos, hubo 2 expulsiones. Y en Qatar del año pasado, para tener el dato de fair play, hubo 4 rojas en todo el campeonato, y aquí ya hubo 3 en el primer partido, así que a tener en cuenta, esperemos que no sea un partido con muchas expulsiones. El dato 2 es que se repitió el resultado del partido inaugural de Qatar, que terminaron 2-0, que Ecuador le ganó a Qatar, igual que ganó ahora México sobre Sudáfrica. Y el dato 3, quizá parezca raro, intentará romper el maleficio y superar los cuartos de final, que nunca los pudo superar a lo largo de todos sus mundiales que ha jugado. Y México, en los debut como local, en las 3 veces que fue anfitrión, nunca perdió. En 1970 empató 1-1 ante la ex Unión Soviética, y en el 86 le ganó a Bélgica 2-1, y ahora 2-0 a Sudáfrica. Y el último dato de este partido es que durante el encuentro, lo que decíamos, debutó este chico Gilberto Mora con 17 años, y después del Kun Agüero, que jugó con 16, se convirtió en el jugador más joven de las Copas del Mundo. Después seguimos con más información, Francisco.
0: Exacto, 2 minutos quedan nada más para la hora 11, así que enseguida más información de la Copa Mundial 2026.
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7: 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Bueno, seguimos hablando, Silvia, del Mundial, porque ayer todos estuvimos en la tele atentos a ver al partido inaugural México, que ya cree que va a ser campeón, ¿no? Guarda, ¿eh? Porque después hubo otro partido.
8: Creídos,
7: sí, bueno,
8: están muy
7: pero
8: creídos.
7: Vamos a escuchar el primer gol de México, el primer gol del Mundial, el gol 2721 de la historia de los Mundiales, el primero de este México, Canadá y Estados Unidos, el gol de Quiñones en un error garrafal de la defensa de Sudáfrica. Lo escuchamos al gol del primer gol del Mundial.
9: Allí buscando la salida, ¡ah! Presiona Lina, atención que va para el gol, lo tiene Quiñones, lo tiene, viene, ¡ah!
7: Ahí está el relato de ESPN de Mariano Clos de este gol de Quiñones, la figura hoy de México. Salieron, querían salir jugando Sudáfrica de atrás del arco, la hicieron mal y se la robaron. Y bueno, rápidamente a los 9 minutos se puso México en ventaja. Después obviamente amplió Jiménez, tendría que haber sido un 4-0 más o menos. Después del partido lo vamos a escuchar al DT, a Javier Aguirre, el Vasco Aguirre, que analizó lo que fue la victoria de México, incentivado por su gente, por el Estadio Azteca, que tiene un plus, obviamente. Y esto decía el técnico de la selección mexicana sobre la victoria en el debut del Mundial.

0: y en el caso de Gil Mora, es su debut en un escenario como este, la gente lo empezó a pedir, se caía el estadio. Mi pregunta es, tú como entrenador, ¿cómo lo vas llevando por la expectativa que existe sobre un niño de 17 años?
1: Bueno, la verdad es que me tocó algunos debuts, Chicharo mismo, me tocó también Vela, Giovanni, chiquititos, Rafa Márquez también. Creo yo que no miro el pasaporte, ¿no? Son jugadores que están preparados, estuvieron en su día. Gil está preparado, no lo encontramos en donde nos hubiera gustado verlo, pero creo que para ser su primera vez en un escenario como este, no desentonó.
2: Gracias. John Sutcliffe de ESPN.
3: Conclusiones.
1: Conclusión, gracias. Gracias. Pues, bueno, son dos, lo de Gil y las conclusiones. Entonces ya nos cerramos las otras preguntas. No jugamos bien la primera parte, aunque pudimos haber ganado 3-0 la primera parte, tranquilamente. Era un 3-0 y nadie hubiera dicho nada. Un solo remate de ellos a 2 metros de la portería. Fuimos ampliamente superiores la primera parte, pero el marcador no reflejó esto que estoy diciendo. Era uno al poste, el portero sacó otra, le pegamos otra para afuera. Y entonces nos fuimos complicando paulatinamente. El segundo gol, más la expulsión de ellos, dio la sensación que nos relajó y no fuimos verticales. Pero bueno, para hacer el primer partido, empezar con victoria, yo creo que es una conclusión buena. Podemos mejorar, por supuesto, y debemos también.
4: Ahí está la palabra de Aguirre analizando la victoria del equipo mexicano en lo que fue este partido inaugural, Francisco. Después vino la victoria de Corea sobre República Checa, claro, por 2-1 en el grupo de Corea. República Checa, que vuelve a los mundiales después de 20 años. Kregi abrió el partido para los checos. Después lo dio vuelta a Corea con un golazo de Inbeon y después de Jiwoo para darle la victoria a los coreanos, que es el mejor resultado de Corea. Fue el cuarto puesto en un mundial en el 2002, justamente en Corea-Japón. Y en la clasificación se mantuvo invicto. Así que atención, México, porque Corea y República Checa no van a ser fáciles. Así que victoria de México 2-0 frente a Sudáfrica en el debut, y de Corea del Sur 2-1 frente a República Checa. Después vamos a repasar lo que va a ser hoy el fin de semana para lo que sigue con el mundial.
5: Bueno, perfecto. Las 11:07 y en esta mañana de día viernes, Silvia, tenemos regalos ya anticipándonos a lo que va a ser el Día del Padre.
6: 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Atención, atención, que tenemos sorteo. Antes actualizo datos del tiempo: 6 grados, 6 décimos la temperatura.
5: Sí.
6: Sensación térmica, datos de la hora 10, 4 grados. Humedad del 67%, viento del sur a razón de 13 kilómetros en la hora. ¿Listos para jugar, audiencia? 264-508-6198. ¿Qué encontramos en Nico Calzado para papá? 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
5: 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Decíamos lo que ocurrió ayer en la tarde en el departamento de Iglesia, Ruta sí. Nacional 150, Avenida Santo Domingo, ahí en calle Enrique Paoli. Un adolescente, un chico prácticamente, 13 años, dijo que, bueno, fue abordado por un hombre que se bajó de una camioneta, habló de una mujer que también estaba ahí en el lugar. Bueno, hoy se está tratando de individualizar a estas personas, de investigar el caso. Está trabajando la policía, está trabajando la justicia, obviamente, en este caso. Y, bueno, como habíamos anticipado también hace algunos instantes, allí en Radio Libre de Iglesia, que retransmite Radio Sarmiento de San Juan, habló la mamá de este chico, la madre de este pequeño de 13 años, que dijo que, bueno, que supuestamente lo querían secuestrar. Vamos a ver si podemos escuchar ahí lo que le manifestó toda la madre a los colegas de Radio Libre en Iglesia.
7: Y él se va caminando para cortarse el pelo y dice que cuando él llega a la esquina de la Paoli Santo Domingo, ve una camioneta en el semáforo que viene desde el lado de Colola.

Isabel y Santo Domingo, ve una camioneta en el semáforo que viene desde el lado de Colola caminando para cortarse el pelo y dice que cuando él llega a la esquina de la Paola y Santo Domingo, ve una camioneta en el semáforo que viene desde el lado de Colola.

0: Si estaba el sujeto. Hay que ver si el contexto coincide también con el relato del menor y ver si se puede identificar a la persona que la conducía en el día de ayer a esa camioneta y saber qué fue finalmente lo que ocurrió. No podemos dar por sentado que sí o sí esa persona que maneje la camioneta roja, y esto es algo que me pedían justamente algunas de las fuentes, que bueno, no se genere un temor en el departamento que cualquier persona que ande en una camioneta roja sea sindicada como un presunto secuestrador.
1: Exacto.
0: Mucho cuidado y con pinzas esto a la hora incluso también de difundir algunas informaciones que nos comentaban incluso aparte desde la fiscalía, diciéndonos que había mucho temor en algunos grupos de WhatsApp, principalmente de madres y padres de la escuela o además, que bueno, hacían circular algunos mensajes que en algunos casos eran erróneos.
1: El comisario Mario Salinas, que es el jefe de la comisaría 22, informó que hay un operativo policial que se dispuso en la zona, se desplegaron algunos efectivos, hay un relevamiento de información, se entrevistó a vecinos, se habló con comerciantes. Antes, se están evaluando distintas cámaras de seguridad, incluso de viviendas particulares, de locales comerciales, para, bueno, a partir de allí ver si se puede obtener algún otro dato que permita orientar la investigación y ver en definitiva qué fue lo que sucedió.
0: Exacto.
1: Las 11 con 13 minutos.
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0: Las 11 de la mañana con 18 minutos. ¿Qué dice Silvia?
1: Tenemos sorteos de Nico Calzado. Bueno, a ver. ¿Cuál es la consigna? ¿Qué compramos o qué encontramos en Nico Calzados para regalarle a papá en su día?
0: Bien, ¿qué podemos encontrar para regalarle?
1: Esa es la consigna. De ahí me ponen el nombre, las tres últimas cifras del DNI. Buenos días, mi papá se llama Francisco 833. Soy Liliana, muy bueno el programa, los felicito, los escucho todos los días para participar. Y enseguida vamos a estar escuchando audios que también llegan al 264-508-6198, que es el teléfono para que participes de los regalos de Nico Calzados. Enseguida les voy a estar comentando a toda la audiencia, le vamos a estar comentando sobre una propuesta que hay para mañana en el Teatro del Bicentenario, en la Sala Auditorio, que se llama Sismografía 1944.
0: Bueno, muy bien, ¿eh? Ahora vamos a saludar al presidente del EPSE, Lucas Estrada, que está en comunicación, en contacto telefónico con nosotros. ¿Cómo le va, Lucas? El gusto de escucharlo. Buen día.
2: ¿Qué tal? Buen día, ¿cómo están? Muchas gracias por el llamado.
0: No, gracias como siempre a usted por la amabilidad de atendernos. Bien, queríamos conocer detalles, si nos podía comentar algunas novedades con respecto a esta reunión que sabemos mantuvieron las autoridades ayer con YPF Luz, del Ministerio de Infraestructura, bueno, la gente de EPSE, de EPRE, todo con respecto al tema energético, por supuesto, y lo que significa para San Juan, en el futuro San Juan, con la minería en materia de energía.
2: Así es, estuvimos ayer reunidos con la gente de YPF Luz, YPF Energía Eléctrica, se llama la compañía formalmente, y es uno de los generadores más grandes de la Argentina, básicamente para abordar los proyectos en común que tenemos. Nosotros como EPSE tenemos un contrato firmado con YPF Energía Eléctrica para instalar 200 megavatios en el predio que tenemos en Tocota. Además, YPF es dueña del Parque Solar Sonda, que está también en Iglesia, que es un parque de 100 megavatios, es uno de los más grandes de la provincia. Y tiene, por supuesto, intenciones de seguir creciendo en San Juan a nivel de generación, tanto en alrededor de su parque solar en Sonda, como en el predio de EPSE, siendo asociándose con EPSE. Porque, bueno, todos los generadores ven lo que siempre venimos diciendo, que esa zona de San Juan, Iglesia en particular, y Calingasta, tienen la mejor radiación del país, sumado a las bajas temperaturas, lo que da un factor muy alto de generación. Traducido, un parque solar en esa zona genera bastante más que en casi cualquier zona de la República Argentina. Y, por supuesto, la frutilla del postre es la demanda minera, que todos aguardan. Entonces, estar en San Juan también les permite anticiparse a esa demanda y poder captar probablemente al mejor cliente que tiene hoy en día el mercado eléctrico mayorista, que es la futura demanda minera, en particular de cobre.
0: Claro. Y en este sentido, el sector generador de energía, bueno, y lo que va a ser también el transporte, ¿está hoy en condiciones de satisfacer esa demanda? ¿Qué es lo que hace falta?
2: El sector de generación está en condiciones. No solamente YPF Luz, como todo el resto de los grandes generadores, y por supuesto EPSE. Y lo que hace falta es una ampliación del sistema de transporte. Para eso, ya como salió en todos los medios, hubo una audiencia pública por la ampliación solicitada por la empresa Vicuña. Luego veremos cómo evoluciona esa solicitud. Esa ampliación va a permitir no solamente satisfacer la demanda de energía de la futura mina, sino también poder inyectar más energía, particularmente renovable, al sistema argentino de interconexión. Esa situación se da en toda la Argentina. Argentina tiene problemas de transporte de energía prácticamente en todo su territorio, principalmente en el AMBA. Pero bueno, son cuestiones que se van resolviendo de a poco. Hace poco hubo una licitación muy grande de sistemas de baterías de almacenamiento, que son para morigerar o tratar de solucionar parcialmente el problema de transporte. Pero también hay varios proyectos en marcha, digamos, de ampliación del sistema de transporte a lo largo y a lo ancho del país, tratando de conectar la generación con los principales centros de demanda que tiene la Argentina.
0: Uh-huh. Y en este sentido, ¿qué hace falta? ¿Más obras en San Juan?
2: San Juan hace falta obras en 500 kilovolt. San Juan es una de las provincias que donde más ha crecido la red de Nextra Alta Tensión, gracias por supuesto a un esfuerzo de todos los sanjuaninos, entre otras cosas, y también del sector minero. Eso hay que decirlo y hay que ponerlo en valor, ya que las líneas en 500 kilovolt se hicieron con aportes de los fideicomisos que administra el EPRE y también con aportes de las empresas mineras. Y eso ha permitido que la red se expanda considerablemente. Ahora esa red tiene que seguir su crecimiento. Necesitamos sí o sí energizar en 500 kilovol el tramo que va entre Nueva San Juan y la estación transformadora Rodeo. En realidad 132 kilovol se denomina Baucha Z, pero es en ese mismo punto. Y eventualmente pensar en otro segundo vínculo en 500 kilovol, probablemente hacia La Rioja, sería quizás lo natural. Pero bueno, también podría ser una expansión hacia la provincia de Mendoza, con otro vínculo más en 500 kilovol, para justamente poder abastecer a los proyectos nuevos mineros y también para darle seguridad a la red de San Juan. Por supuesto, todo eso es dinámico, digamos, a medida claro. que nosotros tengamos también más sistemas de almacenamiento y más generación local, también la red nuestra va a ser cada vez más robusta y menos susceptible de cortes. Pero bueno, es un tema que son inversiones de largo plazo, que hay que planificar de forma consciente e inteligente, y son políticas de Estado que tienen que llevarse adelante por varios años.
3: Uh-huh. Lucas, para bajar al llano en algún punto las cifras técnicas que manejan ustedes y en sus análisis, ¿cuánta más energía necesita el día de hoy San Juan para poder abastecer justamente a estos proyectos? Y a la vez consultarte si la futura fábrica de paneles solares que se intenta instalar aquí en la provincia, que entiendo que ya está muy cercano seguramente, ¿va a poder ayudar justamente a esto, si va a ser un elemento clave a la hora de producir?
2: Así es, la futura fábrica va a ser fundamental para abastecer a los nuevos parques solares, sobre todo con producción local y cerrando la cadena de valor. Tenemos el mandato de nuestro gobernador, Marcelo Rego, de ponerla en marcha lo antes posible. Estamos trabajando a tiempo completo en ese tema para tratar de inaugurarla en este fines de este año. O eventualmente el principio del que viene, pero estamos bastante cerca. Y la necesidad de potencia de los proyectos mineros, dependiendo de la fase en la que estén, depende del tiempo, no es un solo número. Digamos, el proyecto Vicuña en su etapa inicial va a demandar unos 260 megavatios, luego el proyecto Los Azules son aproximadamente 130, el proyecto Pachón 270, pero si contamos todas las etapas que tiene el proyecto Vicuña, ese número asciende a 700 megavatios. Entonces no es descabellado pensar que San Juan va a requerir en el mediano plazo, estamos hablando de el año 2030-35, de unos 1000 megavatios extra de generación. Eso es aproximadamente casi triplicar la demanda actual media de la provincia de San Juan, que se encuentra cerca de los 320, 350 megavatios, solamente por proyectos mineros. Pero ahí hay que sumarle un punto que no es menor y que es muy importante. y que justamente el EPRE viene trabajando fuertemente en eso, como lo ha hecho siempre, para cuidar justamente el abastecimiento de las personas usuarias de la provincia de San Juan. Que es, cuando crece la economía, también crece la demanda residencial, porque crece el nivel económico de las personas. Las personas se compran electrodomésticos, aire acondicionado, compran, elevan su consumo.
3: Exacto.
2: Y ya lo hemos vivido, San Juan, durante la explosión de los proyectos de oro en la primera década del año 2000, particularmente los proyectos de Barrick, de Casposo, de Hualcamayo, tuvo una media muy superior de crecimiento en el sistema eléctrico respecto al resto del país. Superó el 10% cuando la demanda en general nunca supera el 3-3.5%, y esa demanda también hay que satisfacerla al mismo tiempo que los proyectos mineros. Por eso es tan importante la planificación y la coordinación conjunta de la ampliación de los sistemas tanto de generación como de transporte, para que cuando llegue ese momento no se queden sin energía ni los proyectos mineros ni las personas que habitan esta provincia.
0: Uh-huh. ¿Y esto qué significa, Lucas? ¿Que el Estado tendrá que salir también a invertir o tendrán que hacerlo los privados?
2: Es difícil de determinar, porque hemos pasado por distintos momentos políticos y de escenarios políticos de nuestro país. En las últimas décadas ha sido principalmente el Estado el motor de coordinación para la ampliación, pero creo que San Juan siempre ha sido un buen ejemplo en ese sentido, ya que si bien el Estado ha tomado la posta, digamos, ha tomado la iniciativa de esas ampliaciones a través de los fideicomisos, los privados, particularmente las empresas mineras, también han aportado a esa ampliación. Y yo creo que esa es la receta, digamos. Tiene que ser siempre el Estado el que coordine, el que tome la iniciativa, porque es el que vela por los intereses de todas las partes, no solamente de las empresas, sino también, por supuesto, y principalmente de las personas. Y las empresas privadas tienen que apoyar. Siempre si hay un proyecto superador, hay que tomarlo, digamos. Eso está fuera de discusión. Y también está fuera de discusión de que los proyectos mineros son el motor de la provincia de San Juan, pero siempre en forma coordinada, velando por los intereses de todas las partes, y siempre con soluciones superadoras. En este caso, el gobierno de San Juan está liderando justamente a través de no solamente del EPSE, del EPRE, esa transición. Y bueno, si bien ahora hay mecanismos para que las empresas privadas puedan hacer ampliaciones del sistema de transporte, hay que recordar que esas ampliaciones son de largo plazo, son inversiones que se recuperan en mucho tiempo, y las reglas con las que juegan las empresas privadas tienen que mantenerse durante mucho tiempo para crear niveles de confianza aceptables para ese tipo de inversiones. Entonces, no alcanza solamente con tener la normativa, sino también hay que seguirla durante un tiempo prudente para que los privados puedan tomar ese riesgo y hacer las inversiones. Así que yo creo que el rol del Estado va a seguir siendo, particularmente del Estado sanjuanino, ¿no?, va a seguir siendo preponderante en estos próximos años, para justamente dar esa iniciativa que a lo mejor el privado no puede o no puede asumir ese nivel de riesgo. Uh-huh. Sobre todo, insisto, porque estamos en una coyuntura. Argentina está volviendo a los modelos de mercado eléctrico que tenía en su ley original, y,

0: Y bueno, eso es un cambio de paradigma que hay que sostener en el tiempo para poder crear esa confianza y que las inversiones se den.
1: Muchas gracias, Lucas Estrada, por este diálogo, ¿eh? Muy amable.
0: Muchas gracias a ustedes, un saludo grande para toda la audiencia.
1: Ahí estaba el titular del EPSE, Lucas Estrada, dándonos entonces algunos detalles de cómo es la situación en el mercado energético aquí en la provincia, una provincia que proyecta aumentar exponencialmente su consumo, triplicar prácticamente la actual demanda, tres veces más, con lo cual, bueno, se van a requerir obras en 500 kilovolt y muchas obras más.
2: Exacto, está bueno el dato que nos aportaba, porque no solamente es la generación para dotar a estos proyectos mineros, sino que justamente con el crecimiento económico se demanda mucho más a nivel residencial de energía, y ni hablar cuando pensamos justamente en el crecimiento poblacional que va a existir, claro, en San Juan.
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0: buenos días por el sorteo de Nico Calzado para el Día del Padre. Es para Edu 649. Gracias.
1: Bueno, muchas gracias. Bueno, tenemos información, Facundo, de último momento.
2: Bueno, sí, exactamente. Se ha dado a conocer en horas de la mañana de hoy por parte de fuentes judiciales, pero es un hecho que toma lugar en la jornada de la noche de ayer, cuando estaba finalizando ya el último turno en un CENS, estamos hablando de estos centros educativos de nivel secundario, en Rivadavia, donde, bueno, mucha gente completa sus estudios en horario nocturno. Bueno, una vez finalizado este turno, hubo un hallazgo realmente macabro que se dio por parte de los porteros que estaban prácticamente limpiando la escuela para poder acondicionarla hacia el día siguiente, es decir, para la mañana de hoy. Y mientras realizaban justamente estas labores de limpieza, en uno de los baños de esta escuela del departamento Rivadavia encontraron los restos de un feto allí en el baño justamente del establecimiento. Bueno, esto lógicamente generó conmoción de inmediato en esta comunidad educativa, tratándose de una institución a la cual asisten alumnos mayores de 18 años en el turno que yo les decía, es decir, mientras funciona como CENS, es gente mayor de edad. Bueno, de acuerdo con las primeras informaciones, lo que están comentando justamente las fuentes judiciales, se está llevando a cabo por estos momentos una investigación para conocer bien el listado principalmente de los alumnos que anoche se encontraban presentes allí en este establecimiento educativo, a la par que también se han tomado muestras biológicas justamente de este feto para poder seguramente cotejar luego algunas muestras o pruebas de ADN. Bueno, ante la alerta, las autoridades del establecimiento dieron un aviso inmediato, lógicamente, a la policía, que llegó conjuntamente con la UFI de Delitos Especiales para el levantamiento de estas muestras. Hay hipótesis, lógicamente, que comienzan a manejarse. Con el correr de las horas van surgiendo algunos datos, algunos testimonios también que van siendo recabados allí en el lugar. Esta investigación comienza de alguna forma a perfilarse como una hipótesis clara que aleja el caso de un escenario criminal y se sitúa en el marco de una urgencia médica en algún punto. Bueno, según lo que han comentado algunos testigos, el testimonio que han brindado algunas personas justamente de esta comunidad educativa, principalmente algunas alumnas, amigas de una joven que por estos momentos está sindicada justamente por este hecho, la estudiante habría sufrido un aborto espontáneo hace algunos días atrás. Luego de ese episodio de salud, la mujer habría recibido una indicación médica y medicación específica para lograr justamente la expulsión de los tejidos uterinos restantes que quedaban justamente del feto. Y lo que se entiende o se explica, o al menos lo que se ha juntado hasta el momento mediante los testimonios, es que se habría tratado de un hecho absolutamente fortuito que ocurriera justamente allí en el establecimiento educativo. Estamos hablando de una persona que ya había tenido justamente este aborto espontáneo, había recibido una atención médica posterior, y a posterior justamente de esa atención es que termina eliminando algunos de esos restos allí en el baño de este CENS, allí en el departamento Rivadavia. Bueno, la investigación de todas formas va a continuar, por supuesto, por parte de la UFI de Delitos Especiales, porque estamos hablando de restos humanos en algún punto. Entonces, en este sentido, la investigación continúa. Se ha citado justamente para testimonio a la joven que por estos momentos está sindicada. Lógicamente no ha trascendido su identidad tratándose de un hecho de este tipo.
3: ¿Y estaría en buen estado de salud?
2: Ella sí, afortunadamente sí. Hay un estricto protocolo judicial justamente en torno a lo que tiene que ver con esta causa. El material está absolutamente reservado. Lo que sí conocemos o lo que sí se sabe es que los restos justamente hallados ya han sido trasladados hacia la morgue judicial para su análisis, justamente para poder confirmar que se trate de un ADN cotejable con el de la persona que está sindicada, y también se han pedido estos informes médicos que yo les mencionaba recién, con los cuales esta joven había referido que ya había sido atendida en un organismo de la salud pública y ya había dado cuenta justamente de lo que habría pasado. Así que bueno, estamos a la espera de conocer algunos otros detalles que puedan brindar desde la UFI de Delitos Especiales, pero todo indicaría a que esto se encamina justamente a quedar allí. Simplemente no va a ser imputada seguramente esta mujer, pero bueno, con el correr de las horas seguramente va a surgir más información.
1: Las 11:43, ¿qué dice Javier?
3: Hablamos de las dos ceremonias del del Mundial que se van a dar las dos restantes en el día de hoy. Atención, porque continúan las inauguraciones del Mundial de Fútbol 2026. 14:30 va a ser la ceremonia en Canadá, previo al partido que va a ser a las 16 entre Canadá y Bosnia.
1: Bien.
3: Sí, artistas como Michel Bublé, Alice Morissette, Alessa Cara y Cerro serán los artistas que van a estar allí en Canadá, que va a tener poquitos partidos Canadá. Atención, un dato muy importante. ¿Quién va a dirigir este partido Canadá-Bosnia? El argentino Facundo Tello.
1: Ah, mira.
3: Así que ahí la lupa puesta. Sí, a ver, claro, cómo dije, quizás termine dirigiendo una semi, no digo una final, pero bueno.
1: Espero que no le pase la que le pasó a Sampaio.
3: Que no manejaba el inglés.
1: Claro.
3: Qué papelón. El
1: oficial de la FIFA.
3: Pobre el chico de Sudáfrica.
1: No entendía nada, ¿no? Esto, pobre.
3: ¿Qué me está diciendo?
1: Pero a ver, vergüenza por parte del árbitro, porque no es vergüenza no saber inglés, por supuesto, pero sos un árbitro internacional de la FIFA, cobrás millones de dólares por estar justamente
3: y tampoco
1: en este
3: era
1: evento.
3: Facu, que tenés que hablar mucho.
1: No, tampoco era para tanto, ¿no? Era aprenderse un speech muy cortito,
4: claro,
1: simplemente. Y bueno, no lo pudo hacer.
4: No.
1: Sampaio, no le salió.
4: A lo pesar único que de que tenía como 20 cámaras, micrófonos, auriculares, nadie le soplaba.
3: Yo lo único que le entendí, que dijo red car. Dije,
1: sí,
3: bueno,
1: sí, ya con
4: claro,
1: se entendió.
4: Red car, ahí el otro dijo, entonces me tengo que ir.
1: Exactamente,
4: es
1: pero si no se entendía nada, pobre.
3: Sí,
1: pobre.
3: Bueno, el mejor puesto de Canadá en los mundiales. Nunca ganó un partido Canadá.
1: ¿Nunca?
3: Nunca. Participó México 86 y Qatar 22.
4: Si no deben saber, el Canadá que es una pelota de fútbol.
3: Claro, esta es la tercera.
4: Ellos juegan al hockey y los juegos de invierno.
1: Exacto.
3: Y
1: son buenos, de hecho, también en los juegos de invierno,
3: sí,
1: pero claro.
3: Sí, sí, creo que
1: sacás
3: es uno
1: de ahí, está difícil.
3: Es un país anfitrión porque estaba pegado a Estados Unidos, nada más, pero...
4: Sí, sí. Estará Luisiana Lopilato.
1: Probablemente,
3: Luisiana,
1: claro,
3: sí.
1: La mujer de Michael Bublé.
4: Claro.
3: Sí, tal cual.
4: Sí, su marido estará...

0: son dos equipos flojos.
1: Le tengo más fe a Canadá, igual por ser local, inauguración del Mundial por primera vez en ese país.
0: Exacto, pero es un partido de los peores equipos que quizás tenga este Mundial.
1: Bueno.
0: Después, 20:30, prende el televisor, se viene el cierre, tiran la casa por la ventana en Estados Unidos, en la última ceremonia, allí previo a lo que será el partido a las 10 de la noche de Argentina entre Estados Unidos y Paraguay. ¿Cómo?
1: Donald, ¿no va a la ceremonia?
0: Decían que iba a ir, pero iba a tener muchas críticas porque dicen que es mufa.
1: No, ¿qué va a ser?
0: Porque
1: mufa,
0: fue un partido, fue un partido de la NBA de San Antonio y...
1: Claro, es verdad. Hace un poquito fue el partido de los
0: Knicks. Bueno, pero los estadounidenses no quieren que vaya.
2: Míralo por televisión para que
0: se quede en su casa. Así que bueno, lindo partido de Estados Unidos que lo dirige el argentino Pochettino y Paraguay Alfaro. Así que van a estar los dos argentinos allí. Katy Pirri, Anita, Lisa, Future y Rema serán los actores que van a estar tocando allí en Estados Unidos. El mejor puesto de Estados Unidos en los mundiales, en las Copas del Mundo, bueno, hace mucho, ¿no? Tercer lugar. ¿Usted dice cuándo? Bueno, Uruguay en el primer mundial en el 30.
1: No.
0: O sea, ¿quién se acuerda?
1: No, claro.
0: De Estados Unidos en ese mundial.
1: No.
0: Claro. El mejor puesto de Paraguay lo logró en el mundial 2010, disputando, llegando hasta los cuartos de final Paraguay. Así que va a ser un lindo partido porque Estados Unidos ha evolucionado mucho.
1: Sí, también le tengo un poquito más de fe.
0: Sí, Estados Unidos para mí pasa la primera ronda. Así
1: tiene
0: que
1: mitad de equipo de migrantes Estados Unidos.
0: Tal cual.
1: Hay que tener ese dato en cuenta.
0: Sí, también. Decían que el 40% de las selecciones, del 40% de las selecciones, el 20% del plantel de esas selecciones tiene futbolistas de otros países.
1: Mira, buen dato tener en cuenta.
0: Así que bueno, eso en cuanto a lo que va a ser los dos partidos del grupo B. Entonces, 16 horas van a jugar Bosnia y Canadá, y a las 10 de la noche Estados Unidos con Paraguay. Bien. Con las últimas ceremonias de la inauguración del Mundial.
2: Atención que hay una caída a nivel mundial de Instagram y Facebook. Millones de usuarios están sin acceso a ambas redes. Facebook e Instagram no están funcionando en la mañana de hoy. Y hay otra información también, bueno, tiene que ver con la situación de Manuel Adornis. Se ha presentado también en el Congreso de la Nación, en el Senado, básicamente, un proyecto de ley mediante el cual están citando al jefe de gabinete de ministros a concurrir al recinto del Senado dentro de 7 días, una vez que se apruebe, obviamente, la resolución que ha sido presentada hoy, para ser interpelado en una sesión especial a Adornis. Entre los que firman está Anabel Fernández Agasti, la senadora nacional por San Juan, está también Mayans, Recalde, Eduardo de Pedro, Juliana Di Tulio, María Celeste Jiménez Navarro, la sanjuanina Capitanich, Ana Marx, Martín Soria y Fernando Salino, entre los senadores que presentaron este proyecto de resolución en el día de hoy en el Senado de la Nación.
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buen día, ¿cómo están para participar? Teo, mi nombre es Celeste y mis tres últimas son 536. Muchas gracias.

mañana con 55 minutos, ¿eh? Ya estamos casi, casi, prácticamente en el mediodía. A nivel de mercados financieros, el riesgo país argentino consolida su baja, está más cerca de los 400 puntos básicos, ¿eh? Los bonos en dólares ganan un 0,3%, el indicador de JP Morgan cede a 433 puntos, el mínimo desde mayo de 2018, ¿eh? Las acciones argentinas en

0: Nueva York, los ADR operan mixtos en Wall Street, tras el fuerte avance del día jueves. Hay algunos que han subido, otros que se mantienen igual, algunos que han descendido, pero realmente es importante ver cómo han aumentado justamente las acciones en los Estados Unidos, las acciones argentinas. Por ejemplo, YPF, que es la que más creció, lleva una suba en los últimos 12 meses, en el último año, del 55%. ADR, que Tenaris, 63,1%. Una realmente suba, una ganancia importantísima. Telecom Argentina, que también es otra de las que más creció en el último año, 36,1%. Y en el último mes, en los últimos 30 días, tenemos acciones como, por ejemplo, de Banco Macro, que crecieron 8,7% en solo un mes, una ganancia realmente importante. Banco Supervil, 9,9%, 7,9% el Grupo Financiero Galicia, son las acciones que más crecieron en los últimos 30 días. Bueno, decíamos, Silvia, que había muchísimas cosas para disfrutar este fin de semana aquí en San Juan.
1: Sí, tenemos varias actividades para el fin de semana. Tenemos, por ejemplo, en el Centro Cultural Contegrán, Desarmar, show en vivo, hoy viernes, horario de 18 a 23, entrada libre y gratuita. Después, Belly Dance, Academia de Baile, Orquesta Árabe, Danza Árabe y Bazar Árabe. El sábado, 13 del 6, en horario 21. Todas estas actividades en el Contegrán.
0: Mañana.
1: Y ciclo de cine, El Señor de los Anillos, La Comunidad del Anillo. Esto es el domingo a las 16 horas. A las 16 está la feria temática y a las 21, proyección, entrada libre y gratuita en el Contegrán.
0: Todo eso.
1: En el Chalet Cantoni está la feria del Paseíto Cantoni, con edición especial para celebrar la Fundación de San Juan y el Día de la Padre, el Día del Padre. Esto es el domingo de 16 a 20:30, entrada libre y gratuita. Y también en el Teatro del Bicentenario, en la Sala Auditorio, está Sismografía 1944, una experiencia cinematográfica que recrea un momento clave de la historia de San Juan y realmente es imperdible, todo con sonidos y sensorial. Esto es en la Sala Auditorio mañana sábado. Imperdible.
0: Una
1: también
0: modalidad de cine ciego, sí. ¿Cómo se lo denomina?
1: Sí,
0: ¿no?
1: sí, esto es a la hora 19:30.
0: Perfecto. ¿Qué dice Javier?
2: Bueno, nos metemos en la selección argentina. Atención, porque se conoció finalmente quién va a ser el reemplazante de Valerdi, desgarrado, que queda fuera de los 26. Es el primer jugador que queda fuera de la lista en la selección argentina. No va a ser Guido Rodríguez. Finalmente, por la lesión de Tagliafico, va a ser el marcador central actualmente comprado por el Tottenham, allí a préstamo, Marco Senesi. Sí, que en un primer momento estuvo en la lista preliminar, va a ser el reemplazante. Senesi estaba de vacaciones con su mujer.
0: Sí.
2: Y de repente le sonó el teléfono, hay un
0: exacto.
2: video.
0: Exacto.
2: Y la alegría que tenían cuando lo convocaron. Así
0: Scaloni
2: que,
0: era.
2: Scaloni era, justamente
0: exacto.
2: el DT, así que grata sorpresa para el jugador que estaba allí de vacaciones y va a ser el reemplazante de Valerdi. Por otro lado, lo que decíamos, el lateral izquierdo Nicolás Tagliafico tiene una fuerte distensión en el sóleo y atención, porque no va a estar en el debut frente a Argelia. Y no se sabe si va a llegar al segundo partido frente a Austria. ¿Quién lo va a reemplazar? Medina, ¿sí? Que jugó el partido amistoso frente a Islandia. Bueno, Medina va a ser el reemplazante. Teóricamente sería el reemplazante de Tagliafico, todo indica que va a ser, porque es el que ha tenido prácticas allí en ese sector reemplazándolo, pero Tagliafico no lo van a desafectar porque Scaloni, según lo que le dijo el cuerpo médico, después del segundo partido lo va a tener disponible y ya más bajas no puede tener Scaloni. Todos se preguntan por qué no lo llamó Acuña. Bueno, él lo llamó en este caso a Facundo Medina, que puede hacer también las veces de marcador central, puede incorporarse a la parte ofensiva también como volante. Tiene varias facetas, así que Facundo Medina va a ser el reemplazante teóricamente de Nicolás Tagliafico en el lateral izquierdo. Por otro lado, el Divo Martínez le sacaron el yeso, entrenó normal con las dos manos y los guantes, pero atención, no sé si vieron un video que le tiraron despacio al arco, se tiró al césped acusando fuertes dolores en la mano. Así que yo no sé a esta hora si realmente va a ser Rulli, si va a ser Musso el titular frente a Argelia, y no sé el Diego Martínez, porque si bien ya está casi en la etapa final de la recuperación, cuando lo probaron con las dos manos, al haberle sacado el yeso, sintió fuertes dolores y está en duda para el debut el Diego Martínez. Claro, si no es el primer partido, seguramente ya en el segundo va a estar. Lo que sí hay que tener cuidado y llevarlo despacio por una lesión muy frágil en el dedo y justo con las manos, que las son lo principal para el arquero, que no se resienta ningún entrenamiento. Así que bueno, Tagliafico tiene una distensión, va a ser reemplazado por Medina. Valerdi, que no va a estar en la lista de los 26, es baja, y Senesi lo va a reemplazar, y el Divo está en duda. La buena noticia es que en la práctica Leandro Paredes, que arrastraba una recuperación de una distensión, se movió con normalidad y con botines. También Nicolás González, que por un momento lo pusimos en duda por una sobrecarga, y Julián Álvarez, que practicó a la par de sus compañeros. Así que buenas noticias también en la selección. ¿Cuál es el probable 11 que hoy podríamos pensar para enfrentar el martes a Argelia? Bueno, el Divo Martínez o Rulli, hay que ver. Medina va a ser teóricamente, o Montiel, el reemplazante allí en el lateral derecho. Otamendi, Cuti Romero, y aquí viene la duda, Senesi o Tagliafico. Bueno, uno dice que ya va a ser Senesi. En la mitad de la cancha, Palacios o Nico González, Rodrigo De Paul, Enzo Pérez y McAllister no se mueven. Obviamente Messi también, y arriba Lautaro Martínez. Las dudas son en defensa, Medina o Montiel. Hay que ver si va a jugar Montiel, que lo viene bancando mucho Scaloni. Y en el lateral izquierdo, si va a ser Senesi, uno imagina que para el debut sí, después habrá que ver si juega Tagliafico. Así que estas son las novedades de la selección argentina en lo que va a ser el debut el martes a las 10 de la noche frente a Argelia.

0: Las 12:03, tenemos comunicación telefónica, Facundo.
1: Exacto, bueno, lo comentábamos más temprano, la jornada del día de ayer, jueves, la mayoría de los departamentos que sesionan justamente los consejos deliberantes, y en este caso la excepción no fue en el departamento Albardón, donde hubo también sesión y hubo algunas novedades respecto a algunos pedidos que se venían haciendo desde hace algún tiempo para con los balances que tenía que presentar justamente el municipio, que finalmente lo hizo a medias. Hay algunas dudas, algunas polémicas que empiezan a surgir en torno a esto, y para ello ya estamos en contacto justamente con la concejal del departamento Albardón, Silvina Tejada, quien tiene la amabilidad de atendernos a esta hora. ¿Cómo estás, Silvina? Buen día.
2: Hola, Facu, muy buenos días. ¿Cómo estás?
1: Muy bien, muchas gracias por el contacto. Bueno, lo decía recién, ayer en la sesión, allí en el Consejo Deliberante, y ya la semana pasada, entiendo también, comenzaron las presentaciones de algo muy esperado que venían solicitando ustedes, y tiene que ver con los balances, los ejercicios justamente del municipio.
2: Exacto, Facu. Nosotros estamos en el mes de junio y bueno, recién se nos presentaron lo que es el mes de noviembre y diciembre del año 25 y 3 de este año. Vos sabrás que los presupuestos, todo esto, esto de economía, se tiene que presentar en la primera sesión que tengamos. Bueno, no se presentó, se vino extendiendo, se nos entregó hace 2 semanas atrás. Normalmente, yo te cuento más o menos cómo es el movimiento. Se ve todo lo que es parte diario, todo lo que el municipio consume, digamos, en el transcurso del mes. Bueno, hemos estado viendo, eso es todo un trabajo muy minucioso. No es solamente pasar la hoja y levantar la mano. No sé si me explico.
1: Sí, totalmente.
2: Y bueno, después pasa una parte más importante todavía, que es los balances en sí. Bueno, que ahí hay que ir comparando mes a mes. Bueno, esto es un trabajo. Nosotros estuvimos el martes anterior, trabajamos con los partes diarios de 3 meses, y el martes teníamos, bueno, para terminar estos 2 últimos meses. Y arrancar ya con lo que es balance. Bueno, resulta que tengo mi compañera de bloque, justo se enfermó, viste que estamos con todo esto del virus. No me pudo acompañar, totalmente, bueno, Natacha lo comprobó, mandó del médico, todo claro que estaba enferma, era real. Entonces, ¿qué hacemos nosotros desde nuestro lugar? Pedimos que se nos extienda una semana más porque es imposible aprobarlo y simplemente yo ponerme a controlar.
1: Exacto.
2: Cosa que fue que se me negó por parte del presidente, se dijo que no, que tenían que salir, y bueno, y salieron aprobados por 4 votos, 3 de su bloque, y mi compañero de bloque también votó a favor, así que quedé ahí como muy sola. En algo que realmente yo siempre, y a ellos se los recalco, que a mí me pagan para controlar, o sea, mi sueldo es para eso, o sea, a mí me eligieron para eso.
1: Suena apresurada, bueno, la medida.
2: ¿Cómo?
1: Que suena apresurada la medida, más teniendo en cuenta que esto se tendría que haber presentado al inicio de las sesiones allí en el Consejo y viene ahora.
2: Exactamente, Facu. Con eso, de esa manera es que yo lo pedí, porque si hemos tardado más de 8 meses en recibirlo, no va a cambiar en nada una semana más. Y bueno, es un acto del presidente que no se nos habilita de ninguna manera nada a nosotros, ¿viste? O sea, siempre es. Y sabes que esto no es simplemente, a ver, molestar por molestar. Es claro que nosotros somos oposición y que tenemos que controlarlo. O sea, es para esto. Y vuelvo a repetírtelo, o sea, lo tenemos que hacer porque es un acto súper importante y de total relevancia, entonces necesita un análisis exhaustivo, con tiempo. No es solamente de un día para el otro decir sí, vamos y listo. No, o sea, al menos a mí me lo han enseñado de esa manera.
1: No, sin duda, un tratamiento muy apresurado de los ejercicios contables que se venían esperando desde hace meses, justamente que sean presentados, y prácticamente se trata en una sola sesión con los votos que habían, aprovechando de algún punto la ausencia de una de las concejales, justamente, y bueno, se le da aprobación. Quería consultarte si puntualmente dentro de los ejercicios se notaba algún tipo de irregularidad o si hay algún tipo de sospecha de por qué justamente con tanta rapidez, con tanta velocidad se trata esto cuando se demoró tanto en presentarse esta documentación.
2: Mira, yo te voy a ver, el ejercicio de noviembre es el reflejo de octubre, digamos, el reflejo que uno ya va trayendo de los gastos de las elecciones. Quizás, no sé si me explico, o sea,
1: sí, se
2: hay
1: entiende.
2: Gastos que se pueden haber hecho y que yo en noviembre los tenía que haber reflejado. Bueno, no llegué a verlos, o sea, tengo los papeles, pero no me sirve de nada porque no pudimos preguntar absolutamente nada.
1: Claro, estamos hablando después, de que dentro de esos ejercicios está lo del mes de octubre, recordemos,
2: exacto,
1: momento de campaña.
2: Puede o no, pero puede haber alguna falla ahí. Después, en noviembre, se han empezado a vender las parcelas del parque industrial, que son números altísimos, muchísimos ceros detrás. Tampoco no se nos explicó en qué se está gastando. O sea, después me terminan diciendo de que yo me quedé muy tranquila porque el Tribunal de Cuentas es el que se encarga de esto. No, a ver, y bueno, mi contestación fue clara, o sea, ¿para qué estamos nosotros? ¿Qué función cumple el concejal entonces?
1: Totalmente.
2: O sea, si no, no tendríamos que estar. Que lo haga directamente el Tribunal de Cuentas y se acabó todo. No, ahorramos 6 sueldos. Imagínate.
1: Llama mucho la atención. Realmente no. Llama mucho la atención el hecho de que justamente los meses que se han presentado, como vos lo referías recién, por un lado incluye gastos de campaña seguramente en época de elecciones y por otro lado también incluye ingresos al municipio muy grandes, entiendo, que es la compra justamente de terrenos allí en el Parque Industrial de Albardón.
2: Exacto. Pero bueno, no sé, esto ya quedó ahí porque de alguna manera nosotros lo hemos dejado expuesto en... ayer en la misma sesión, que bueno, que quede en el registro taquigráfico, pero yo no podría decirlo, me tendría que quedar callada, que es lo que normalmente hemos hecho, pero bueno, me parece que la gente necesita saberlo también. Hay cosas que se tienen que decir y la gente debe saberlo.
1: Totalmente. Aprovecho también para consultarte, bueno, cómo se encuentra el departamento, cómo ves la comuna y también cómo vienen trabajando ustedes, algún proyecto que estén allí presentando o que hayan presentado.
2: Ahí yo te contaba, bueno, el pueblo de Albardón ya sabe.

0: de que durante estos meses yo estaba algo perdida, quizás he ido amalgamando los días porque he tenido a mi mamá con cáncer y bueno, falleció mi mamá hace 20 días, entonces como que también yo he tenido mis días difíciles y no hemos podido presentar todavía ningún proyecto formal. Sí, están preparados para arrancar porque no los podíamos presentar ahora que estábamos con lo de las comisiones de economía. Pero bueno, de aquí en más se arranca con algunos proyectos de que creo que los hemos hecho en las redes, lo han visto, algo sobre las plazas, los basurales, cambiar los espacios verdes. Hay varias cosas que podemos hacer. Obviamente que uno presenta, pero el ejecutivo dispone.
1: Absolutamente. Silvina, te agradecemos muchísimo por el contacto. Seguramente vamos a seguir en comunicación de aquí en adelante.
0: No, la verdad que te agradezco, Facu, que me des la oportunidad de poder expresarme y poder contarle al pueblo de Albardón en las condiciones que estamos.
1: Está bien. Muchas gracias.
0: Te mando un beso grande. Muchas gracias.
1: Gracias. Allí estaba Silvina Tejada, concejal del departamento Albardón, bueno, contándonos lo que ha ocurrido en la jornada de ayer allí en el Consejo Deliberante con esta aprobación de los ejercicios contables del municipio, estos balances que se esperaban hacía 8 meses prácticamente, estamos hablando desde octubre del año pasado. Se aprueban sin la presencia de una de las concejales que estaba eximida justamente por una enfermedad y de una manera con un tratamiento muy rápido, con los votos oficialistas a su favor, por supuesto. Y el problema es que incluyen esos ejercicios contables dos datos bastante interesantes. Uno, lo que decíamos recién, tiene el ejercicio del mes de octubre del año pasado. Recordemos, época de elecciones, incluso también hubo mucho movimiento y erogaciones por parte del municipio. Y a la vez también con esta novedad, y es que en noviembre se pusieron a la venta nuevas parcelas del Parque Industrial de Albardón. Estamos hablando de terrenos que tienen un costo realmente elevado. Son ingresos que llegan al municipio y que en definitiva, bueno, no han podido tener el tratamiento adecuado para conocer si ese dinero ya está en las arcas municipales, si ese dinero se está destinando en algo o en qué, si es que lo está haciendo. Bueno, realmente turbio en algún punto el tratamiento que se le han dado ahí a los ejercicios contables del departamento Albardón.
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0: Las 12 con 17 minutos. Y bueno, ¿y qué pasa con la con San Juan y la escaloneta? ¿Se sube San Juan a la escaloneta?
1: Se sube la escaloneta San Juan para hacer la previa del partido de la selección argentina, el debut frente a Argelia el martes. Para eso vamos a hablar con el subsecretario de Alto Rendimiento de la Secretaría de Estado de Deportes de San Juan, Eduardo Cerimedo. ¿Cómo estás, Eduardo? Buen día.
2: Hola, buen día, chicos. ¿Cómo están?
0: Muy bien, ¿qué tal? Buen día. ¿Cómo venimos para el Mundial con la Secretaría de Deportes?
2: Entrando en modo fútbol. La verdad que, bueno, de a poquito entrando en modo fútbol. Y surgió con todo el equipo, con el secretario, los subsecretarios, de hacer algo con los programas. Primero la Secretaría, el Activate, los programas con tercera edad, las escuelas de iniciación deportiva. Y bueno, después fue creciendo y bueno, decidimos abrirlo al público el lunes. Va a ser en el Cantón, y una especie de arenga, de previa del partido de la selección. Bueno, van a haber muchas sorpresas, va a estar muy lindo. Y bueno, invitamos a todos a pasar, vamos a recordar desde las viejas canciones de los mundiales de Italia 90 para acá.
1: Esa yo la escucho hoy y se me eriza la piel, hasta hoy.
2: A mí también, es la mejor canción de la historia
0: porque
2: de los
0: ustedes
2: mundiales.
0: No vivieron el 78.
1: Ah, bueno.
2: No, yo sí lo viví, ojo, Yo sí lo viví, y es más, vivíamos en Buenos Aires en esa época.
0: Ah, mirá.
2: Sí, sí. Es más, tengo un hermano que festejo ese mundial.
0: Ah, mirá vos, qué bien. Y bueno, hay que festejar con todo, está bien. ¿Y a qué hora va a ser esto ahí en el
2: estadio? Las 16 horas, en el Cantoni. Entrada libre y gratuita, van a haber sorteos, van a haber regalos, va a participar el coro de niños de la universidad, que también la otra vez hicieron una acción muy linda ahí en el Bicentenario. Bueno, la idea es sumar un poquito este ambiente mundialista y bueno, a la selección, una especie de apoyo a la selección en la previa del partido, para defender la copa que se ganó en Qatar.
1: ¿Hasta qué hora, Eduardo, va a ser? ¿Y si van a haber artistas también que van a animar un poco de música?
2: Dos horas va a durar, y va a ser un evento muy lindo, muy muy emotivo y divertido. La verdad que está bueno. Un feriado que por ahí en ese horario,
0: claro,
2: uno no tiene mucho para hacer, quiere hacer una actividad divertida, pintarse de celeste y blanco. La consigna es ir con todo lo que tengan de camiseta, merchandising, gorrito, lo que sea de Argentina, y bueno, y divertirnos un rato.
0: ¿Y para el martes, para ver los partidos de la selección, están pensando en algo?
2: Sabés que no sabría, siempre en un momento se habló, pero yo creo que eso más lo maneja comunicación de Casa de Gobierno. Nosotros no lo hablamos en un momento, pero no. Es delicado, también los horarios son complejos. Creo que hay un partido, claro, en la tarde, pero los otros son a las 10 de la noche.
1: Claro.
2: Yo creo que va a pintar asados y juntadas de amigos por todos lados.
0: Seguramente.
1: Y bueno, y aparte de esto, tenemos una agenda completa de actividades deportivas. Bueno, está el Nacional de Cadetes de Handball, está la Vuelta Juvenil, y hay otras actividades más este fin de semana en la provincia.
2: Sí, la apertura de patinaje artístico. La verdad que bueno, hay muchos eventos nacionales. San Juan creo que se está transformando ya hace bastante en la capital del deporte argentino. Nosotros a todos las federaciones y organizadores privados siempre les ofrecemos como sede San Juan, porque bueno, es un pedido del gobernador de trabajar con el turismo deportivo y ese derrame que genera que vengan visitantes a competir y a visitar la provincia, a conocerla. Entonces, ese derrame económico en distintos sectores. Estamos apostando a eso, en ofrecer San Juan, la infraestructura que tenemos, la logística fácil, el buen clima, hace frío, pero el solcito y la siesta siempre calienta. Para que esté en junio corriéndose una vuelta de juveniles que hacía, decían los chicos en la conferencia, parecía 6-7 años, pero de esta magnitud hace más de 20 que no se hace. Después nos preguntamos por qué cada vez hay menos ciclistas profesionales, y bueno, porque no se trabaja en el semillero, en los más jóvenes, y es lo que se está intentando hacer. Y bueno, hay más de 130 ciclistas compitiendo. en la Vuelta Juvenil, y la verdad que el clima está acompañando, que eso es lo lindo, porque no es fácil hacer ciclismo en invierno. Sí, es un deporte de calor, de verano, pero bueno, los chicos son jóvenes y ha ayudado, el solcito sale y eso ayuda un montón.
1: Y el Nacional de Handball de cadetes también, ¿no?
2: El Nacional de Handball, que termina mañana, hemos tenido toda la semana, la verdad, competencias de Campeonato Argentino de por equipos, la verdad que ha sido una competencia muy linda. Mañana vamos a estar ahí en el cierre y en la entrega de premios, y bueno, y sigue el torneo de apertura de danza, de patinaje artístico, donde hay entre 800 a 1200 competidoras, más sus familias, porque como son la mayoría son chicas jóvenes, menores de edad, que vienen acompañadas con sus familias, un viaje familiar, y que vienen a competir, pero también vienen a conocer la provincia.
1: Y ayuda el feriado del lunes, ¿no? Todo eso también.
2: Sin duda que ayuda. Y bueno, y tenemos los festejos del aniversario de San Juan también, así que también estaremos participando ahí. La verdad que San Juan, de a poquito y traccionando con nuestras atracciones turísticas, que siempre son la Difunta Correa, el Valle de la Luna, el dique Punta Negra, bueno, los eventos deportivos también hacen una atracción muy importante para valga la redundancia, atraer turistas a la provincia.
1: Eduardo, ¿qué se sabe de los Pumas? ¿Qué noticias hay de los Pumas que juegan el 11 de julio aquí en la provincia?
2: Ya está avanzando muchísima agencia, ya se hizo la presentación el lunes, la conferencia de prensa, ya están habilitadas la venta de entrada, la están vendiendo los chicos de las divisiones inferiores de todos los clubes, y se está trabajando. Esperemos tener un gran marco de público, es un partido de primer nivel contra Gales, y se está trabajando, se está refaccionando el Ministerio de Infraestructura, refaccionando y poniendo en condiciones el estadio.
1: ¿El estadio no se toca hasta esa fecha?
2: Tengo entendido que sí, exacto. Se resembró, se está pintando, arreglando, haciendo un poquito de mantenimiento, y está quedando hermoso. La otra vez vi un videíto de los chicos del coro de la universidad que filmaron un videíto, la verdad que está quedando divino. Ellos van a estar el lunes en esta previa, también van a participar, van a haber muchas sorpresas, así que pero está quedando divino y se viene trabajando bien. Espero que no coincida con un partido importante del Mundial nada más ese día. Pero bueno, creo que vamos a recibir mucho turismo nacional e internacional también para ese partido.
1: ¿Y se sabe cuándo llegan los Pumas, las actividades?
2: Toda esa información la está manejando la agencia de deportes. Siempre llegan esa semana, ¿sí? Siempre llegan esa semana. Hay un test match un sábado en una provincia y al otro sábado en la otra. Siempre llegan del lunes de esa semana. Es lunes o martes de esa semana, van a estar acá. Así que, y se le asigna un club a cada selección para entrenar, y se hacen un montón de acciones para que los más pequeñitos y los chicos de las divisiones inferiores tengan contacto con los jugadores. Eso, la UAR, la verdad que trabaja muy bien en ese sentido y promociona muy bien el evento, y parte de la recaudación queda para los clubes. En eso la Unión Argentina Rugby hace un trabajo muy muy bueno.
1: Bueno, decías de la fecha, bueno, ese 11 de julio el partido es a las 4, ¿no? De los Pumas. Sí.
2: Sí.
1: Bueno, a las 6 de la tarde hay un partido de cuartos de final, pero bueno, el rugby tiene su gente, ¿no? Su público también.
2: Sí, yo, a ver, creo que, bueno, puede llegar a influir, no sé si creo que es la primera vez que se da en un mundial, pero bueno, es Argentina y vamos a ir a Argentina, vamos a ir a alentar a los Pumas y después iremos a ver el partido del mundial. Nos pasa y va. A ver, puede ser que contribuya a este espíritu de nacionalismo y participar más todavía, porque vamos a estar con la euforia de la selección, que en ese momento calculo que ya vamos a estar en los cuartos y con posibilidad de seguir avanzando. Soy muy optimista, así que bueno, capaz que ese impulso nos da un impulso para tener todavía un poco más de gente en el partido de los Pumas.
1: Buenísimo, Eduardo, muchísimas gracias.
2: No, muchísimas gracias a ustedes, chicos, y que tengan un lindo fin de semana.
0: Muchas gracias igualmente.
1: Allí pasaba Eduardo Cerimedo, el subsecretario de Alto Rendimiento de la Secretaría de Estado de Deporte, hablando un poquito de las actividades que concluyen y que se vienen el fin de semana y lo del lunes. Abren el Cantoni para hacer la previa al Mundial.
0: ¿Qué tal? Ahí la previa al escaloneta en el Aldo Cantoni, el próximo lunes a las 16.
1: A las 16, dos o tres horitas estarán allí, tienen que ir la consigna, todo algo de Argentina que
0: celeste
1: tengas.
0: Celeste y blanco.
1: Celeste y
0: todo
1: blanco. Celeste te pintás, te llevas el merchandising y disfrutás la previa del partido de Argentina el martes.
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0: Bueno, hoy está cortada también la calle Caseros entre Rivadavia y Mitre, ¿eh? Bueno, vienen avanzando hacia el sur por Caseros con, recordemos, la obra de pavimentación. Es una de las calles que está afectada por este operativo que se está llevando adelante la Municipalidad de la Capital, también con fondos del gobierno provincial. Recordamos que, bueno, el próximo día 13, mañana, 464 años de la Fundación de San Juan. Y el día lunes, bueno, va a ser feriado justamente por el traslado del paso a la inmortalidad del general don Martín Miguel de Güemes, la celebración que es el día 17 de junio. Según informó la Municipalidad de la Capital, mañana sábado, es asueto, recordemos.
1: Exacto.
0: Mañana sábado, bueno, no va a funcionar el estacionamiento medido. Como es habitual, la playa va a tener, la playa de remoción, ¿no? Va a tener guardia mínima. El lunes, en cambio, bueno, el cementerio, servicios fúnebres van a tener actividad normal. No así el estacionamiento medido, que tampoco va a funcionar el próximo día lunes, ni los monitores urbanos, ni la feria y el mercado de abasto, que va a estar sin actividad el día lunes.
1: Eso, hacer las compras hoy.
0: Claro, el día lunes no va a funcionar la feria, sí habrá actividad normal en cuanto a la recolección de residuos. Así que bueno, el estacionamiento medido, el eco, como se le dice, no va a funcionar ni el sábado ni tampoco el día lunes. La feria no abre el día lunes, así que bueno, mañana también hay que destacar la playa va de remoción, va a mantener guardias mínimas mañana y también el lunes. Entendemos que mañana abrirá la feria.
1: Entendemos que sí. No habría por qué no.
0: Por el asueto de la Fundación de San Juan.
1: Pero es un asueto administrativo únicamente, no debería.
0: La feria, al ser municipal,
1: sí,
0: se vería alcanzada. El tema es que, bueno, a lo mejor han decidido trabajar el sábado.
1: Yo entiendo que, claro,
0: y no trabajar el día lunes, con los puesteros. Así que, bueno, a tener en cuenta esto en la Municipalidad de la Capital, no va a haber estacionamiento medido ni el sábado, exacto, ni el día lunes, por si vienen aquí al centro. Bueno, ¿qué dice Facundo?
1: Bueno, buenas noticias. Venimos hace mucho tiempo hablando de la demanda laboral que existe y que va a generar también el boom minero, ¿no? La minería en primer lugar, con un protagonismo muy grande en el último tiempo y mucho más si uno lo mira hacia adelante. Mucha gente comienza de a poco a preguntarse, bueno, ¿cómo puedo yo sumarme a esto? ¿Qué puedo estudiar principalmente? De hecho, los últimos años viene creciendo justamente la matrícula en la Universidad Nacional de San Juan, en las carreras que están destinadas u orientadas justamente luego a distintas labores mineras. Bueno, en la mañana de hoy hubo una gran noticia, porque la Universidad Nacional de San Juan desembarcó en el departamento Caucete. Estamos hablando de que allí ha presentado una tecnicatura universitaria en mantenimiento de maquinaria pesada. Una carrera, exacto, que probablemente hasta hace poco tiempo uno no la miraba con grandes ojos, pero pensando justamente en lo que se viene, es una gran oportunidad porque tiene una gran salida laboral, justamente. Bueno, de hecho, en la mañana de hoy se estaba ofreciendo un puesto en una consultora para una empresa minera y hubo filas, hubo colas en la mañana de hoy justamente para poder aspirar a ese trabajo. Entonces, bueno, este tipo de formación realmente viene muy bien. Bueno, esta propuesta académica va a comenzar con 150 cupos. Se va a dictar durante el segundo semestre de este año y apunta a cubrir justamente una de las demandas laborales.

0: más fuertes vinculadas a la actividad minera, que tiene que ver con la maquinaria pesada. Hay que tener en cuenta, como lo decíamos recién, esos detalles, serán solamente 150 vacantes, al menos en lo que va a ser este primer año, este primer semestre, y el modelo educativo va a combinar clases virtuales sincrónicas con actividades también presenciales. A su vez va a tener un curso de nivelación que se va a realizar el próximo día 22 de junio y las clases van a iniciar el próximo día 10 de agosto. Bueno, una gran noticia realmente para toda la comunidad educativa de la provincia, puntualmente para los cauceteros que claro, también seguramente quieran sumarse a lo que vendrá en el San Juan del futuro a no tan largo plazo y de alguna forma ir empezando a prepararse. Esa es la palabra que siempre mencionamos, el estar preparado justamente para cuando llegue esa oportunidad. Así que bueno, una buena noticia para todos los sanjuaninos.
1: Sí, realmente, bueno, hay que decir que no son solo ingenieros y geólogos.
0: Exacto.
1: Lo que necesita la minería. Por ejemplo, hacen falta muchos operadores de esta maquinaria pesada.
0: Absolutamente.
1: Que sepan manejar retroexcavadoras, todo ese tipo de maquinarias, pala cargadora.
0: Sí, sí, sí.
1: Bueno, todo ese tipo de maquinaria necesitan de operadores que deben estar habilitados, capacitados, y no son muchos los que hay en las provincias.
0: No, claro.
1: Y hay una gran demanda, entonces la mayoría está ubicado, están trabajando, entonces, bueno, se hace difícil, ya se está capacitando mujeres también, no solo para que operen camiones claro, fuera de ruta, sino también este tipo de maquinarias. Obviamente la parte mecánica para el mantenimiento, pero si uno busca, por ejemplo, las búsquedas de laborales que ya están haciendo las empresas mineras, te encontrás que necesitan distintas especialidades, técnico en dispatch, por ejemplo, entrenador de mina, comprador, compradora, para los procesos bien, de compra, bueno, ingenieros civiles, asistente ejecutivo en proyecto, director de compliance, que tiene que ver con todo la ética, digamos, de la empresa, por lo general son cargos de que tienen que ver con el derecho, abogacía, bueno, gerente de mina, que seguramente será algún ingeniero, gerente de planta de proceso, líder de finanzas corporativas,
0: también,
1: para manejar toda la parte financiera, ingeniería mecánica, que son estos justamente para los trabajos de maquinaria, especialista en infraestructura, supervisor en tecnología, analista de aplicaciones tecnológicas, geólogo de recursos, superintendente de salud, porque también hay puestos de salud.
0: Exacto.
1: Bueno, operadores de equipos de minas, bueno, en fin, todas estas son búsquedas que están hoy abiertas.
0: Activas, claro.
1: En una sola empresa. Así que, bueno, todos, prácticamente todos los profesionales tienen cabida. El tema es estar preparado.
0: Eso.
1: Para justamente los trabajos que tienen que desarrollar, el manejo de informática, inteligencia artificial, aplicaciones, los software que se manejan,
0: sí, sí, sí, sí.
1: En cada una de las profesiones y especialidades, ingeniería, etcétera. Así que bueno.
0: E incluso actualizarse para el que quizás ya estudió en su momento, bueno, también hay que dar una vuelta de tuerca y empezar a ver las nuevas tecnologías, cómo empezar a aplicarlas a partir de ahora. Nunca está de más estudiar, incluso para el que ya lo haya hecho, pero bueno, puntualmente para estos casos, que son cursos un poco más cortos, que hacer una
1: claro,
0: carrera universitaria, que demanda muchos años, que es modalidad híbrido virtual y también presencial, para
1: sí,
0: quien
1: sí,
0: tiene que cuidar de una familia o algo, bueno, le puede ser más cómodo. Realmente una gran oportunidad, ¿eh?
1: Las 12:39.
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0: 12:43 minutos. ¿Qué dice Silvia?
1: 12 grados 5 décimos la temperatura. Tenemos mensaje. Hola, buenos días. Quiero participar del sorteo de Nico Calzado. Es para mi papá en su día. Mi nombre es Oscar, de 88 años. Saludos todos los papás. Graciela, 781. Enseguida leo más mensajes, pero ninguno cumplió con la consigna.
0: Qué bárbaro. Bueno,
1: de orejas.
0: Saludamos ahora a Germán Poblete, que está en contacto. ¿Cómo le va, don Germán? El gusto de escucharlo. Buen día.
2: Buen día, mucho gusto.
0: Germán, ¿se viene o no se viene el frío? Dicen que viene una ola polar.
2: Sí, sí, sí. No, no, tanto como ola polar, no. Lo que sucede es que después de que de esta alta presión que dominó la cordillera ayer, que solió todo y hoy que ya está pasando, se ha establecido una baja segregada cerca del sur de Mendoza y Neuquén, que va a inestabilizar el aire, lo va a hacer ascender y va a condensar. Por lo tanto, yo estoy esperando que esto que estamos viendo ahora en el cielo,
0: sí,
2: es la previa, digamos, pero el sábado yo pienso que va a haber una cobertura nubosa mucho mayor, quizás quede cubierto, y eso traiga como consecuencia el hecho de que la mínima, que hoy ha sido de un grado, mañana sea de 4, pero la máxima la estoy calculando en 10 grados sábado. Y la posibilidad de que haya un sur del orden de los 25 kilómetros que va a sumar frío. Por lo tanto, yo espero un sábado, digamos, tipo más invernal y acorde a lo que estamos en la época.
0: Ajá.
2: El domingo no va a estar tan cubierto, pero va a quedar un remanente de nubosidad. Por lo tanto, ahí la temperatura se va a ir a unos de los 10 grados, la máxima, ¿no? De los 10 grados del sábado, nos vamos a ir a unos 13.
0: Un poquito más.
2: El domingo. Y la

0: particulares. Por ejemplo, sí, yo estoy diciendo el lunes, el martes también podría. Acá en el conurbano siempre es más difícil por lo que se le llama isla de calor, pero en algunas zonas, especialmente de 25 de mayo y Sarmiento, pueden que hayan heladas esos días, ¿no?
1: Bien, a tener en cuenta, ¿eh? Bueno, porque vamos a tener entonces un fin de semana frío.
0: Sí, un fin de semana frío. El sábado va a ser el más feo.
1: Claro.
0: Porque va a estar prácticamente cubierto y con un sur, para colmo. Yo le calculo unos 10 grados de máxima. Con eso estoy diciendo todo, ¿no? Ya el domingo bueno, va a estar un poco menos nuboso.
1: Claro.
0: Y por lo tanto ahí la temperatura, la máxima puede subir a 13. Y el lunes ya directamente tenemos ahí hay una gran probabilidad de helada el lunes.
1: Temperaturas bajo cero estamos hablando, ¿no?
0: Y la máxima va a seguir siendo 13.
1: Claro. Germán, veíamos por ahí en algunos medios que están hablando, algunos científicos dicen que el fenómeno del Niño que ya empezó, que ya se van a advertir obviamente los efectos climáticos también extremos que puede traer esto. ¿Es así? ¿Qué se puede esperar?
0: Claro, no. Lo que pasa es que esta vez el Niño, además de... está un poco tardío para lo que nos conviene a nosotros respecto a la nevada. O sea, se va a establecer a fines de junio, julio, y va a tener su epicentro en agosto y septiembre. Ahí va a ser más intenso. La intensidad se mide por la anomalía de la temperatura en el Pacífico Ecuatorial.
1: Sí.
0: Por lo tanto, se lo está pensando como un Niño bastante fuerte, en el sentido de que intenso, y trae consecuencias diversas en diversas partes del mundo. En algunos lugares trae sequía, en otros trae abundantes precipitaciones, y estadísticamente acá en San Juan promueve las nevadas, pero como el Niño es un disparador de otros factores que influyen en las nevadas, hay que ver cómo reaccionan los otros factores. Fundamentalmente es el anticiclón del Pacífico Sur, que es una alta presión que se sitúa en el Pacífico Sur al frente de Chile. Entonces vamos a ver cómo repercute todo esto, porque la intensidad del Niño no nos dice tanto, porque, por ejemplo, le voy a dar el ejemplo del Niño del 97, que fue tan intenso como el del 15-16. Sin embargo, en el 97 el río San Juan derramó 3.800 hectómetros cúbicos y en el 15-16 2.200, o sea que apenas se superó la media, que está en el orden de los 1.900. ¿Por qué digo derrame? Porque es la manera, mejor manera de ver la cantidad de nieve caída. Exacto, en la temporada, ¿no?
1: Exacto. ¿Cuál fue el impacto que tuvo realmente?
0: Claro, por eso digo que no implica que una mayor intensidad de niños, o sea, una mayor anomalía, promueva más nevada, ¿no? Por ejemplo, el clásico año nevador, que fue en el 87-88, superó los 4.000 hectómetros cúbicos. Miren, que ahora estamos hablando alrededor de los 800, de los 1.000 hectómetros cúbicos. Entonces, pero eso implica de que hay otros factores que inciden para ver la diferencia, por ejemplo, con el último Niño fuerte, que fue el 15-16, trajo apenas, no apenas, sino 2.200, superó la media, pero no con la intensidad del 87 y 97, ¿no?
1: Seguro. Bueno, mientras haya muchas nevadas, está todo bien. El tema es cuando después se producen lluvias.
0: Las imágenes MODIS de la NASA ya me han hecho ver que ha habido una nevada que ha cubierto toda la cordillera sanjuanina, ¿no?
1: Ajá, sí, hasta Agua Negra veíamos que también ayer,
0: claro,
1: estaba nevado.
0: Sí. Todo. Es por eso que suspendieron el paso de Agua Negra y también el de Cristo Redentor, porque obviamente Mendoza, respecto de las nevadas, siempre nos ganan a nosotros, ¿no?
1: Sí. Bueno, Germán, muchas gracias por este contacto.
0: Bueno, mucha suerte, ¿eh?
1: Igualmente, buen fin de semana. Ahí estaba Germán Poblete, dando entonces este pronóstico de fin de semana.

0: semana frío que vamos a tener, ¿eh? Sobre todo el sábado, el domingo un poquito mejor, un par de grados menos de frío, vamos a tener un par de grados más de temperatura, y el lunes ya con la posibilidad incluso de alguna helada.
1: Así que en algunos
0: departamentos alejados la temperatura va a estar bastante baja el próximo lunes.
2: No, y los productores venían celebrando un poco la falta de heladas, así que bueno, Sarmiento y 25 de Mayo, particularmente nombraba allí recién Germán, bueno, a tener toda la atención puesta allí respecto a los cultivos.
0: Exacto, a tener en cuenta eso, y bueno, también hacen falta horas de frío, en las plantas. Para que, bueno, se dé todo el ciclo. Las 12:52, ¿qué dice Silvia?
3: Bueno, hola, buenos días, quiero participar. Soy Malvina de Rivadavia 549 por las zapatillas de Nico. Y quiero saludar a mi hermano Ricardo, que hoy es su cumpleaños, de parte de Uma, Gaby, es el cumple. Bueno, estás ahí saludando a Ricardo. Después también dice, hola, quiero participar por los premios, por el Día del Padre, Laura 983, que tengas un hermoso fin de semana. Y la consigna, bien, gracias. Buen día, Francisco.
0: Buen día.
3: A toda la gente linda de la radio, para participar del sorteo de Nico Calzado. Soy Ramón, 773 de Chimbas. Hermoso programa, los escucho siempre. Muchas gracias. Bueno, ¿y la consigna?
0: No nos dieron ningún dato, con respecto al Día del Padre.
3: ¿Qué van a comprar en Nico Calzados para papá?
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0: Las 12:58, bueno, ya estamos llegando al final de este encuentro de día viernes, Silvia.
1: Bueno, tenemos más mensajes, gente que se comunica por el sorteo de Nico Calzado al 264-508-6198. Para participar por las zapatillas, yo ayer le compré a mi esposo Miguel unas pantuflas.
0: No vale.
1: Es muy bueno precio.
0: No califican las pantuflas para regalo de día del padre.
2: No, de zapatillas para arriba, zapatos.
1: Rosario 091. Rosario, estás participando. El lunes seguimos con el sorteo de Nico Calzado.
3: Igual, qué lindo estrenar pantuflas.
0: Medias.
2: Son las medias.
0: Pantuflas, pañuelos, todo eso no califica. No,
1: es viejo eso.
0: Eso sí, eso ya va a cambiar.
2: No, pero no me traigo un vino, es un buen vino.
1: Un buen vino.
0: Ubita, no va a venir con Ubita.
2: No viene con uno de esos 2000 pesos.
0: Eso le gusta a los cordobeses.
1: No puedo decir marca, porque si no le diría, pero no.
0: Y bueno.
3: Ah, bueno, pero tenemos muchos buenos vinos acá.
0: Claro,
3: para elegir, claro.
1: Muchísimo.
0: Un Priteado, dice usted, no.
1: No.
2: Un Sodeado tampoco.
0: No, Silvia.
1: Un vino de altura.
0: Nos vamos, Silvia.
1: Nos vamos con, ya le digo la temperatura, teníamos 12 grados, dos décimos, si no mal no recuerdo, pero bueno, a abrigarse, porque según lo que decía...
0: Viene el frío, ¿eh?
1: Poblete, mañana va a ser uno de los días más fríos que vamos a tener, así que a tenerlo en cuenta. Para aquellas personas
0: sí,
1: que
0: hay pronosticada una mínima mañana de 3 grados, pero bueno, mañana 14, pero dice Poblete que no va a pasar los 10 grados la máxima,
1: sí,
0: ¿eh?
1: Sí.
0: Así que bueno, tal vez tengamos menos. Hoy tuvimos un grado de temperatura mínima,
1: sí,
0: ¿eh? Así que fría la mañana.
1: 12 grados 5 décimos la actual temperatura a esta hora y vamos en busca, que no sé si llegamos, de 18 grados.
0: Estamos lejos,
1: difícil,
0: falta.
1: Está muy difícil. Que tengan un excelente fin de semana.
0: Igualmente, Silvia, y a cuidarse, a cuidarse mucho del frío. Buen fin de semana. Bueno, nos vamos a ver con toda la información del Mundial, siempre.
2: Sí, y también hay que hablar de San Martín, que juega mañana a las 20, visitando
0: sí,
2: a Gimnasia de Jujuy, transmisión de Radio Sarmiento.
0: Transmite Radio Sarmiento, ¿mañana a qué hora?
2: A las 19:30 comienza la transmisión, La Voz del Deporte, con Chicago. Después de haber jugado con Chicago, partido suspendido, San Martín busca una victoria que lo acomode la tabla frente a Gimnasia de Jujuy. Los probables 11 de Schiaparelli, Díaz, Roble, Murillo, Osores por Aguilera, que está lesionado, hay Osores, Coca, Zuliani, Acosta, Monge, Jaurena, Achen, Rossini, Nazareno, Funes serán los titulares. El fútbol local, el domingo 5 de la tarde, la final del fútbol local, Minero con 9 de julio en cancha de Trinidad. Si hay empate directamente en tiempo reglamentario, van a penales. Así que los árbitros van a salir esta noche en Liga Sanjuanina, en cuarta a las 14, Desamparados Peñarol será la gran final. Después de la Fórmula 1, hay que decir que Colapinto terminó décimo en la primera práctica libre y va decimoquinto en la segunda práctica libre. Mañana sábado será la tercera a las 7:30 de la mañana, la clasificación a las 11 de la mañana y la carrera el domingo a las 10 de la mañana. Y para ver Mundial el fin de semana,
0: sí.
2: Mañana sábado a las 4 de la tarde en San Francisco, Qatar, Suiza. Y este lo van a ver todos. 7 de la tarde en Nueva Jersey, Brasil, Marruecos.
0: Partidazo.
2: Parece un partido de cuarto de semi este, ¿eh? Y a las 22, Haití, Escocia en Boston. El domingo a la 1 de la mañana, Australia, Turquía en Vancouver. A las 14, a las 2, Alemania, Curazao en Houston. A las 5 de la tarde, el domingo, Países Bajos con Japón. Lindo partido en Dallas. A las 8 de la noche, Costa de Marfil con Ecuador en Filadelfia. Y a las 11 de la noche el domingo, Suecia con Túnez en Monterrey. Los 8 partidos entre sábado y domingo para seguir viendo el Mundial. Y obviamente los de hoy, a las 4 de la tarde van a jugar Canadá con Bosnia. Y a las 10 de la noche, Estados Unidos hoy con Paraguay en las dos últimas ceremonias que tendrá el Mundial 2026.
0: Buen fin de semana, Javier, y buena transmisión también.
2: Bueno, muchas gracias. Hasta el lunes.
0: ¿Qué nos queda, Facundo?
3: Bueno, nos vamos con lo último, el choque nuestro de cada día, ¿no?
2: Lamentablemente. No, ¿una moto?
3: Moto. Tenía que haber una moto seguramente participando. Bueno, ocurrió hace minutos nada más y muy cerquita aquí de la radio, en pleno microcentro sanjuanino. Estamos hablando allí en la intersección de Jujuy y Rivadavia, frente al edificio de tribunales. Allí chocó una moto con un automóvil, una conductora, una motociclista, que tuvo que ser asistida por personal personal médico y ha sido trasladada hace minutos nada más al hospital Dr. Guillermo Rawson. Afortunadamente se estima que sin heridas de gravedad, se encontraba consciente justamente al momento de ser trasladada, pero intentó bajar de la vereda, vio esos andando, espacios que hacen para estacionar las motocicletas. Bueno, bajó hacia la calle, no se percató justamente de que un automóvil venía desde uno de los costados y bueno, terminó impactándola con tan mal tino que la mujer termina cayendo e impactando contra el cordón de la vereda, pero afortunadamente llevaba el casco puesto. Esto podríamos estar hablando de que le salvó la vida prácticamente a esta mujer, que bueno, por estos momentos está allí ingresando justamente al hospital Rawson, pero volvemos a reiterar, consciente y sin heridas de gravedad.
0: Muchas gracias, Facundo.
3: Será hasta el lunes próximo.
0: Hasta el próximo lunes. Nos estamos despidiendo. Rafa Durán estuvo con nosotros en la selección musical y la puesta en el aire. Yanina Balmaceda llega en instantes con el resumen informativo de la jornada. Nos vamos, volvemos como siempre el próximo lunes, minutos después de las 10, por LB5, Radio Sarmiento. Buen fin de semana. Hey.

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13:32. Muy buenas tardes para todos. 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Y a esta hora, como cada día, comenzamos con este espacio en el que siempre le damos importancia a todo lo que hacemos nosotros periodísticamente en esta radio a lo largo de la mañana. Y justamente también estaremos actualizando toda la información que va surgiendo aquí en nuestra provincia, en el país y en el mundo. Bienvenidos a todos nuestros oyentes que ya están del otro lado a esta hora, quienes se van sumando en esta nueva hora informativa, en esta segunda mitad de también este día, e incluso también darle la bienvenida a los oyentes que nos están acompañando desde muy tempranito. Bueno, a todos ellos, muchas gracias por estar del otro lado. En especial me están mandando acá una foto de Victoria, mi ahijada, que está al lado de la radio, pegada ahí a la radio, así que le mandamos un saludo a la pequeña oyente que tenemos a esta hora, y que está ahí, ¿no? Pegada a la radio como todos los días, todos los mediodías nos escucha, así es que sí, Hugo, allí en el barrio que está detrás del Marcial Quiroga, así que allí el ATSA 4, ahí está, me había olvidado el nombre. Así que bueno, un gran saludo para ella y para sus papás, por supuesto, también, que están ahí prendiéndole la radio. Bueno, tenemos muchísima información para compartir con ustedes. Esperamos llegar con todo lo que tenemos en cuanto a voces protagonistas, también a actualización de la información. En estos momentos comenzamos, como siempre lo hacemos, con los datos del Servicio Meteorológico Nacional. A esta hora, ya actualizado de las 13 grados 4 décimas es la temperatura en estos instantes en nuestra ciudad. Algo nublado se encuentra el cielo, con una humedad del 60% y el viento que llega del sector sur a 12 kilómetros por hora. Apenas es una brisa, en realidad no se percibe tanto, pero bueno, claramente hace que el fresco se sienta un poco más. Para hoy nos esperan 18 grados de máxima, no sé si estaremos llegando, pero se va presentando bastante lindo el mediodía, así es que bueno, un poco apagado porque bueno, está medio nublado, pero tenemos algo de sol, que no es menor después de haber estado por lo menos 11, 12 días sin nada de sol. Bueno, mañana viene el frío, según escuchábamos hace un ratito de Germán Poblete, que estuvo aquí hablando con los chicos de Mañanas al Día. Mañana comienza esta, no sé si ola polar, pero sí un frío bastante intenso. 14 grados es lo que tendremos mañana como máxima y una mínima de 3 grados. Pero con la particularidad que en horas de la mañana llegará viento del sector sur bastante fuerte, de más de 50 kilómetros por hora, según marca el servicio. Y en la tarde seguirá en esta intensidad el viento del sector sur. Después, en horas de la noche se disipa, pero llegan las lluvias aisladas, ¿no? Para horas de la noche, en un 40% nada más, es muy baja la probabilidad, pero en algunas zonas de San Juan estará lloviendo por muy poquito tiempo. Esto hará que baje un poco más la temperatura para el domingo, 15 grados de máxima, ya con cielo parcialmente nublado y con algo de sol, que tendremos el próximo domingo. Y el lunes estaremos también con frío, pero durante la semana que viene, por lo menos hasta el momento, la temperatura irá en ascenso, así es que no va a ser una semana tan fría como la que hemos tenido en esta oportunidad. Pero bueno, claramente estamos en invierno, ¿no? Y muy próximo a empezar justamente el próximo 21. Bueno, 13:36 y arrancamos con las voces protagonistas, haciendo un repaso claramente de lo que hemos tenido a lo largo de la mañana, de aquellas que hemos conversado y bueno, y tenido el placer de poder, algunas de ellas, tenerla acá en nuestro estudio, como fue el de la intendente de Capital, ¿no? Susana Laciar, que nos acompañó tempranito hoy en Acento en la Noticia, como siempre en los cafés de los viernes que tenemos, café y otras hierbas que habitualmente tenemos. Bueno, nos acompañó un ratito con muchísima información que pudimos recabar de esta charla. Bueno, en un principio hablamos de un montón de cosas, pero quizás de las cosas o de las cuestiones un poco más destacadas, bueno, justamente nos contaba que se está trabajando desde Capital para llegar con lo que se le denomina movilidad sustentable, que tienen varias provincias, varios países alrededor del mundo también, y es justamente poner a disposición bicicletas
en este caso, a modo de alquiler, por así decirlo, se paga una ficha y con eso se moviliza, ¿no? Con respecto, se va pagando según la cantidad de horas que vos la usás y la distancia que la vas a usar, después la tenés que devolver. Bueno, esas son prácticamente algunas de las cuestiones que hoy nos anticipaba. La idea es poner este servicio, por ejemplo, para aquellos que están en la terminal de ómnibus y necesitan movilizarse para diferentes lugares de Capital o de Rivadavia, por ejemplo, en este caso, para los chicos que van a la facultad, para los chicos que van al Marcial, para la gente que va al Marcial Quiroga, por ejemplo. Puntos estratégicos donde estarán emplazadas estas bicicletas, movilidad sustentable. Justamente se está trabajando para que se pueda licitar este trabajo y se pueda poner a disposición este mismo año para toda la gente, no solamente capitalinos, sino también aquellos que llegan a Capital. Así que en un ratito entraremos en detalles con respecto a eso también, ¿no? Y varias cuestiones que nos estuvo contando. También le preguntamos sobre el eco, ¿no? Si llegan modificaciones, si llegan cambios. Y la información que nos anticipó tiene que ver con que a partir de algún tiempo más, todavía no se sabe bien, se va a cambiar la metodología en cuanto al horario que los vehículos van a estar en cada box. Hoy es ilimitado la cantidad de horas que puede estar el vehículo en un box, sí, por supuesto, la actualización de estar pagando las horas que el vehículo permanece ahí estacionado. Ahora lo que se busca es que en el microcentro no haya más de 2 horas de estacionamiento por vehículo en cada box. Si alguna persona necesita dejar el auto toda la mañana en un box, bueno, tendrá que estacionarlo a varias cuadras del microcentro, justamente entendiendo que la intención es que haya movilidad y dinamicidad justamente en cuanto a los vehículos que se estacionan. Así que en un ratito vamos a estar también conociendo un poco más de detalles con respecto a ello. En otro orden de la información, en realidad en otro pasaje de la charla, Susana Lacier confirmó que irá por una reelección. Dijo que el proyecto que hoy está aplicando Producción y Trabajo, en este caso ella y su equipo, en Capital no alcanza para 4 años para poder concretar todo lo que se quiere, por eso requiere de un tiempo más. Ahí es donde directamente confirmó esta situación, ¿no? Que va a estar presentándose seguramente en una reelección el próximo año, que ya serán las elecciones y tiempo de trabajar en este sentido. Así que bueno, en un ratito lo estaremos repasando. También habló en estos micrófonos Laura Vera, la delegada de Amas de Casa del País en San Juan, porque ayer conocimos los datos del INDEC, ¿no? En cuanto a la inflación, 2.1 en porcentajes lo que aumentó la inflación en el mes de mayo. Y es uno de los aumentos más bajos de los últimos meses, de los últimos años incluso. Se desaceleró la inflación en la Argentina. Esto es celebrado por el gobierno, pero claramente no es algo que llegue a los bolsillos de la gente, a la microeconomía. Todavía esa parte no la vemos, pero de igual manera es para destacar, porque Laura Vera dijo que si bien los aumentos están bastante a la orden del día y que, bueno, justamente la canasta básica está casi inaccesible, ¿no? En este sentido, pero sí destacó que los precios han dejado de subir como estaban hasta hace unos meses. Si bien no bajan, o quizás algunos de ellos sí bajan por algunas otras cuestiones, factores que se dan en estos momentos estacionales, pero en general no suben tampoco. O sea, se estabilizan, están bastante estabilizados los precios y eso ya es una buena noticia, ¿no? Ya para una economía tan inestable como la nuestra, bueno, que los precios no suban es un gran paso. Así que bueno, en un ratito entraremos en ese detalle. También estuvo hablando en estos micrófonos Lucas Estrada, él es titular del EPSE, y en este caso lo que dio a conocer, que es muy importante para poder destacar, es esta inversión que busca la gente, por ejemplo, de YPF en la provincia de San Juan, que ya en un ratito vamos a estar hablando. También habló de las obras que faltan todavía para la línea de 500 kilovolts
kilovoltios y la necesidad de potenciar para el 2035 esa línea que llegue a los 1000. Bueno, triplicando la demanda actual, las empresas privadas tienen que apoyar este tipo de obras en forma coordinada con el Estado. Así es que, bueno, en un ratito lo entraremos en detalles con respecto a lo que dijo el funcionario en la mañana de hoy. Bueno, en un ratito entraremos con eso. También vamos a estar actualizando la información que minuto a minuto se va dando a conocer en cuestiones judiciales, por ejemplo, porque hoy la justicia imputó y también le prohibió conducir al hombre que mató, en este caso, al hombre que chocó, no la mató porque en realidad está luchando por su vida, en esta chica que fue abordada e impactada en Rivadavia, ¿no? No podrá conducir por 8 meses y también fue imputado Guillermo Mora Quiroga, de 27 años, que está acusado de lesiones graves agravadas por conducir en estado de ebriedad de manera imprudente. Bueno, la justicia avanzó este viernes con la investigación de este grave siniestro vial en La Bebida. Ocurrió cuando esta joven de 23 años, que está internada aún en delicado estado de salud en el hospital Rawson, bueno, fue embestida. En la audiencia, Guillermo Mora Quiroga fue imputado por delito de lesiones graves agravadas por conducir en estado de ebriedad y de manera imprudente. El fiscal había solicitado, bueno, la investigación penal preparatoria por el plazo de 8 meses y así es como se determinó. Bueno, pidió también la aplicación de medidas cautelares y la inhabilitación preventiva para conducir vehículos. Así es que, bueno, de esta manera es lo que se definió por parte de, en este sentido, por parte de la justicia. También otro caso policial que hoy, bueno, ha tomado trascendencia fue el hallazgo de restos de un feto en una escuela de Rivadavia. Realmente bastante impactante la información y el hallazgo, sobre todo porque fue en el baño de mujeres de un centro educativo de nivel secundario, esto allí en Rivadavia. Se está investigando el hallazgo de estos restos biológicos fue en la noche de este jueves. Bueno, intervino la UFI de Delitos Especiales, trabajó en conjunto con Policía Científica también. Según las primeras informaciones, el material fue encontrado en el interior del inodoro de uno de los baños del establecimiento. Luego de las tareas de rigor, los investigadores procedieron al levantamiento de las muestras para su análisis. Claramente, bueno, todo este material fue preservado y rotulado en el traslado a la morgue judicial, donde allí se van a tener los resultados de estos estudios. De acuerdo con algunos testimonios recabados durante las primeras actuaciones, amigas de una joven estudiante habían manifestado a la justicia que el adolescente habría atravesado un aborto espontáneo días atrás, así es que a raíz de esa situación de salud justamente habría recibido atención médica y también medicación específica para completar la expulsión de los tejidos uterinos remanentes. Bueno, un procedimiento que es en realidad habitual en este tipo de cuadros clínicos, y en eso apunta la investigación justamente que se ha tenido en este sentido con respecto a las primeras informaciones. Así que, bueno, en esta cuestión es más o menos lo que también se dio a conocer. Vamos a compartir en un ratito más un fragmento nada más de del testimonio de la mamá de uno de los chicos, en realidad de uno del chico menor de edad, del adolescente, que denunció haber sido abordado por desconocidos en Rodeo, en Iglesia, donde, bueno, habría sido un intento de secuestro. Él pudo escapar, pudo ser asistido por una persona que justo pasaba por el lugar. Fue denunciado esta situación en la UFI Norte, ¿no?, donde se está investigando esta cuestión. Bueno, se dio a conocer el testimonio de la mujer, de la madre, este adolescente que radica la denuncia, y esto ha sido transmitido allí por los chicos de Radio Libre, ¿no?, allí que nos retransmite todos los días a nosotros, a nuestra emisoria. Los chicos pudieron hablar con la mamá, nos compartieron esta charla, así es que en un ratito también estaremos repasando esta situación. Ya en un ratito entraremos en

0: cargos, inhibición de bienes y prohibición de salida del país para estos imputados, que hay otros además en esta causa, mientras se profundiza el análisis del patrimonio del ex funcionario. Bueno, hay una batería de medidas que se han solicitado, ya en un ratito vamos a entrar en detalles con respecto a esto, porque bueno, claramente llama la atención. El capítulo Adorni y su patrimonio y también su declaración jurada suma otra situación, porque el peronismo en el Senado apura una sesión única para interpelar y votar la destitución de Manuel Adorni. El PJ ha presentado esta mañana un proyecto de resolución que fija un plazo de 7 días tras su aprobación y busca que la moción de censura se defina en la misma jornada del debate en el recinto. En un ratito vamos a entrar en detalles con respecto a esto, porque va a ser muy importante lo que va a estar dándose en este sentido directamente allí. Ya en un ratito vamos a estar con esta situación y dando un poco más de detalles, por supuesto, de una de las informaciones más importantes que están trascendiendo a esta hora. Mientras tanto, hay duras críticas de la oposición hacia el gobierno por este caso de Adorni. No puede seguir sosteniendo la mentira ni un día más, dijo en este caso el diputado nacional y ex gobernador Juan Schiaretti, quien se sumó a los cuestionamientos del PRO y la UCR también sobre el patrimonio de Adorni. Se complica la agenda libertaria en el Congreso porque Schiaretti pidió la renuncia de Adorni o directamente el desplazamiento de esta de este funcionario. Por otra parte, la justicia pidió la última declaración jurada del hermano también de Manuel Adorni en la causa por presunto enriquecimiento ilícito. La cuestión comienza a tomar más importancia y se agrava mucho más. Por otra parte, en la cuestión de mercados, el riesgo país por segundo día consecutivo se acerca a los 430 puntos básicos. Es una buena noticia porque baja el riesgo país, aumentan también los bonos en Wall Street. Ya en un ratito vamos a estar contando de qué se trata esta situación. Bueno, 13 horas 49 minutos y comenzamos con las voces protagonistas de hoy. Laura Vera, la delegada de Amas de Casa del País, esta mañana dialogó con nosotros y hablaba sobre la inflación de San Juan, los datos que se han relevado y también, por supuesto, los costos de la canasta básica total. Esto decía.
1: Claramente no, y los demás datos contradicen esto, ¿no? Somos la provincia con mayor endeudamiento del país. Y eso lo vemos en el día a día porque podemos coincidir que los alimentos no están aumentando tanto como venían aumentando. De hecho, a nosotros nos ha dado 2,4, no hay gran diferencia. Y hay alimentos que han disminuido el precio, han bajado. El tomate, limón, manzana, por ejemplo, yerba, té, huevos. La carne no, pero tampoco ha subido tanto, como venía así ocurriendo, entonces nos da 2,1 y es el número que, 2,4, y es el número que refleja la variación de precios de alimentos. Nosotros decimos que hay un número escondido, que es lo que hace que a las familias les resulte cada vez más imposible sostenerse, que es el tema de los servicios, los impuestos, los alquileres, y en eso el INDEC no ha hecho una adecuación a los tiempos que vivimos y se sigue midiendo con el coeficiente de Engels basado en los parámetros del 2005. Claro. Por eso está tan alejado de la vida moderna.
2: ¿A ustedes le dio qué número la inflación en mayo?
1: 2,4.
2: Estamos hablando de 3 puntos más en lo que ustedes
1: notan. 2,4, es el 0,3%.
2: Sí.
0: Claro, exacto.
1: No hay una gran diferencia.
2: Claro.
1: Porque más o menos coincidimos. El INDEC habla de algo cercano a los 700 mil pesos. Nosotros decimos que entre 6,90 y 7,20, depende de donde uno compre, es el valor de la canasta básica alimentaria. Utilizando el mismo coeficiente nos da algo de cercano a 1.600.000, de canasta básica total. Sí se dispara cuando hablamos de canasta básica total, incluyendo alquileres, pasa los 2.100.000.
2: Hablemos de esas canastas. Sí. ¿La canasta básica en cuánto?
1: la alimentaria, sí, en está

0: Entre 6.90 y 7.20, depende del departamento donde uno compre.
1: 6.90, 6.90, 7.90, me dijo.
0: 7.20.
1: Eso es, 7.20. ¿Por qué varía en los departamentos, por ejemplo? ¿En qué departamento está en 6.90 y en qué departamento está en 7.20 aproximadamente?
0: Rawson. Le sigue Chimbas, Capital, Santa Lucía y el más caro es Rivadavia, el más caro para comprar. No solamente en almacenes de cercanía, sino también en los hipermercados.
1: Bien.
0: Y ahí funcionando ahí. Por eso digo, esa es la realidad.
1: Esa es la alimentaria.
0: Y que hay algunos alimentos que han bajado un poco el precio. Los que compramos sabemos, por ejemplo, los huevos han disminuido el precio, algunas marcas de hierba también, claro. Las verduras, algunas frutas, o sea, las verduras, digo, el tomate, por ejemplo, limón, porque estamos en temporada.
2: Bien, hasta ahí entonces parte de lo que decía Laura Vera en la mañana de hoy, delegada de Amas de Casa del País, con la realidad que ellos ven y relevan justamente de la sociedad sanjuanina. Bueno, esta mañana estuvo tempranito con nosotros sentado aquí en la mesa la intendente de Capital, Susana Laciar, quien, bueno, nos hablaba de diferentes cosas, lo que se viene para Capital también, pero entre ellos, entre esos temas, también nos anticipó que están trabajando para aplicar e incorporar la movilidad sustentable con bicicletas de alquiler para todos los que lleguen a Capital y necesiten movilizarse de manera más saludable, podemos decir. Bueno, se está trabajando para eso y también en los cambios que se viene respecto al eco. Esto es lo que decía Susana Laciar en la mañana de hoy.
1: Se van a seguir achicando los bulevares.
3: La idea es si ahí podemos trabajar en una bicisenda que conecte y que conecta. Y bueno, nosotros la idea es, tenemos la terminal de ómnibus. ¿Quién llega a la terminal de ómnibus? Y si algún día, ¿por qué no? Invitamos a algún privado, porque esto es el esfuerzo público-privado, y que algún día, ¿por qué no? Próximo podamos traer esas, sueño esas bicicletas que las vemos en las grandes ciudades.
1: Sí, sí, claro. En Mendoza nada más también tiene.
3: Ahí.
2: Para pasear.
3: O para conectarme, porque si yo llego en colectivo y soy de 25 de mayo, 9 de julio, y llego acá y me tomo y tengo que ir a la universidad, en la otra punta, ¿por dónde me conecto?
1: Claro. Las bicis ecológicas, no sé cómo es el término que tienen pensado.
3: Bicis de alquiler.
1: Que se pueden alquilar en cualquier ciudad, están en Córdoba también están, en San Luis también, en Mendoza también.
3: Estamos buscando.
1: Es que es un privado que lo
3: generalmente, exactamente, entonces a ver quién se tienta, pero mientras tanto nosotros tenemos que trabajar en la infraestructura.
1: Sería para aquel chico que viene, por ejemplo, de Caucete, se sube en la bici, chao, me voy a la facultad
3: y
1: en bici.
3: Voy porque está.
1: O un laburante también.
3: Hoy en día, ¿cómo está contemplada la ruta o la bici? Sale de la red Tulum allá por la estación Córdoba,
1: sí.
3: Se conecta por la calle Las Heras, llega 25 de mayo y 25 de mayo no terminado,
1: claro.
3: Queda inconclusa.
1: Claro,
3: me quedo ahí.
1: Topa en la Paula. Claro, es topa cierto. En Paula.
3: Algunos me dijeron, termina en el cementerio, que va feito, claro, pero así. Claro. Entonces digo, che, ¿y si le terminamos de dar una vuelta, pero con sentido? Es decir, ¿con qué? Porque y empieza la rivalidad, ¿no? Que el de la bicicleta. Hay gente y hay países del primer mundo donde la bicicleta es la movilidad sustentable.
1: La gente se está bajando de los autos.
3: Sustentable, porque si no, lo que estamos haciendo en España, estamos ahí trabajando. Con lo que estamos bien. Si después vemos esa necesidad, a ver cuál es la funcionalidad o la finalidad que yo siento con el eco. Fue estacionamiento ordenado y medido, es decir, que haya orden. Pero ese orden no significa que vengo, me aparco y me adueño del espacio público todo el día. Es decir, pongo el primero que llegó está todo el día. Sobre todo en la zona 1, microcentro, que es donde tiene que tener mayor
1: movilidad,
3: rotación, porque tengo que venir a hacer un trámite judicial, administrativo, comercial.
2: Algo rápido,
3: La idea es que esa zona tenga dos horas a lo máximo. Y movimiento.
1: Dos horas lo máximo.
2: Dos horas.
3: Entonces estamos trabajando con la aplicación a ver si es posible dos horas y le das lugar. Ahora sí.
2: Bien, hasta ahí entonces parte

0: de lo que decía la intendente de Capital, que también le preguntamos por su posible reelección. ¿Alcanzan 4 años para el proyecto que ella plantea para Capital? Y esto decía.
1: Hablemos de proyecto, después hablamos de los nombres. El proyecto es un proyecto de una ciudad que tiene que mostrarse en crecimiento, una ciudad...
2: Por eso le pregunté, ¿le alcanzan con estos 4 años o va por 4 años más?
1: El proyecto necesita más tiempo, por supuesto que el proyecto necesita más tiempo. Habían cambios estructurales de fondo, hay cambios que no se ven cuando uno ingresa a una gestión, y el hecho de que comercio, por ejemplo, no tenía sistema propio. Sí. Sí. De expediente, y tenía que caminar 2 cuadros donde estaba la dirección.
2: Sí, mientras usted rompa con la burocracia del sistema,
1: entonces,
2: sería
1: terminar
2: fantástico.
1: La burocracia, cambiar sistemas, cosas que y decir, mira, no te molestamos y queremos que directamente tengas habilitación online. Bueno, hay cambios estructurales, culturales, de sentido de pertenencia, de sentido de identidad de dónde estamos, quiénes somos, que requieren su tiempo. Sus charlas, sus consensos, porque también es una ahora, ciudad en donde, como vos decías al principio, todos opinamos, todos la sabemos, claro, todos la conocemos, y
2: en un ratito,
1: 2 días, una reunión de vecinos. Quiero que la calle sea de para tal lado. No, yo no la quiero, todo el día. Entonces
2: ¿Y Susana tiene ganas? Digo, porque es una picadora de carne, Capital.
1: Susana es una apasionada de la ciudad donde nace, y soy apasionada de esta ciudad, y mi granito de arena es dejar una ciudad en crecimiento para que todos podamos sentirnos orgullosos de ella.
2: Susana.
0: Bien, hasta ahí entonces la palabra de Susana Laciar, la intendente de Capital, que bueno, básicamente nos pudo confirmar que hay reelección. Seguramente será candidata para las próximas elecciones, entendiendo que, bueno, hay todo un proyecto que todavía no se puede completar al 100 por el tiempo, ¿no?, que lleva poner en vista todo esto. Bueno, 13:59 horas, y en este caso, por último, escuchamos y repasamos lo que decía una mamá, el testimonio de la mamá del adolescente que denunció en Rodeo ayer haber sido abordado por una camioneta con personas que se le acercaron intentando secuestrarlo, según sus palabras. Pero bueno, claramente lo que intenta en este caso la madre es dar cuenta de que se hizo una cuestión importante allí en cuanto a la denuncia, ¿no? El chico plantea que iba a cortarse el pelo, básicamente, y fue abordado por una camioneta que, gracias a Dios, pudo salir corriendo, escapar y ser asistido por una de las personas que justo pasaba por ese lugar. Le agradecemos a la gente allí de Radio Libre, ¿no?, que nos pudo brindar este audio que ahora vamos a escuchar. Fue una charla con los chicos por parte de la madre que, bueno, entre lágrimas y la conmoción y también la desesperación, habló con los chicos y pudo contar en un relato importante cómo fueron los hechos. Esto decía.
3: Y él se va caminando para cortarse el pelo y dice que cuando él llega a la esquina de la Paoli Santo Domingo, ve una camioneta en el semáforo que viene desde el lado de Colola por la Santo Domingo. Entonces él cruza la calle, delante de él iba una chica, cruzan la calle y toman la vereda por enfrente del autoservicio.
4: Sí.
3: Y ahí dobla la camioneta y se empieza a frenar. Entonces dice que él se da cuenta, los mira y empieza a caminar más rápido, y la camioneta acelera, frena y se baja un hombre alto, flaco, y que tenía casi toda la cara tapada, se le veían solamente los ojos. Y el hombre se baja y le larga la mano para agarrarlo, y él empieza a pedir auxilio, auxilio. La chica que va un poco más adelante se da vuelta, el hombre vuelve a subir a la camioneta y se van.
4: Bien.
3: Y ahí en ese momento él, bueno, me llama asustado, que él me llamaba por llamada de WhatsApp y no teníamos buena señal. Entonces yo le corto 2 veces y le llamo por llamada común, y ahí me dice que por favor lo fuéramos a buscar, que él le había cogido hasta el Lubricentro, estar ahí por cualquier cosa si volvían. Pero me dice, mamá, vení a buscarme porque me quisieron subir a una camioneta. Y en ese momento salimos, y cuando yo llego al lugar donde estaba él, estaba pálido, temblando, llorando. Y la verdad que es un momento que no se lo deseo a nadie, porque fue muy desesperante.
5: Esto pasó en el día de ayer, muy cerca de la calle principal, de la avenida Santo Domingo.

0: en un sector también que es bastante transitado, ¿sí? Y donde el joven identifica también esta camioneta. Cuando se refiere que él observa, digo, a las personas, se refiere a que no vio a una sola persona en el interior de la camioneta, que iban otras personas más. ¿Cuántos pudo identificar él, más allá de que menciona que es el que se baja?
1: Dos personas. Una persona iba manejando, que al parecer era hombre, y el que se baja sí era hombre. Iban dos, de dos.
0: Bien. Él le tira el manotazo a la persona que desciende la camioneta. Cuando lo ve caminando por la vereda, no logra agarrarlo y empieza a correr y empieza a gritar su hijo. Es así la secuencia que sí. Le ha contado, más o menos. Y la chica que va adelante sí. Pudo identificar quién era, recibió asistencia por parte de la joven o la persona, la mujer que iba adelante de él.
1: Sí, ella cuando escucha que él grita, me dice que la chica se da la vuelta, y el hombre, al ver que la chica se dio cuenta que algo pasaba, ahí se fueron, y la chica se acercó, le preguntó cómo estaba, si le había querido hacer algo más. Lo que sí, él no ubica quién es la chica, no sabe, por eso yo también estoy viendo quién es para agradecerle, porque si ella no se da la vuelta, quizás sí se lo llevan. Bien.
2: Tremendo el testimonio de la madre, que, bueno, claramente entre la conmoción y la desesperación cuenta lo que pasó. Mientras tanto, la investigación continúa, ¿no? En este sentido, la UFI Norte está investigando esta denuncia que fue ratificada ayer en comisaría allí en Iglesia. Bueno, la UFI Norte está investigando esta situación. Por lo que se sabe hasta el momento, las cámaras de seguridad, claramente al tomar estado judicial, la denuncia se empieza, digamos, a investigar por lo más clave, por así decirlo, que son las cámaras de seguridad que hay en el lugar. En ese caso, hasta el momento lo que se sabe es que las cámaras no habrían tomado ninguna imagen de lo que se ha denunciado en la hora y en el lugar que se apunta por el menor. No habría imágenes sobre lo que él denuncia. Sí, por supuesto, las cámaras estaban funcionando y están justamente el registro de ese horario, pero básicamente no se muestra lo que él presuntamente ha denunciado. Esto es lo que se sabe de palabra de los investigadores. Mientras tanto, la familia tuvo acceso a la cámara de un conocido que vive justamente en la ruta, en esos lugares, y que supuestamente las cámaras habrían tomado la imagen de una camioneta que es la que el chico apunta como que es esa. Ese es el único registro que se tiene hasta el momento, pero las cámaras del CISEM y de lo que ha relevado hasta ahora la justicia no muestra imagen de lo que se ha denunciado en el momento y el lugar que justamente apunta el menor. Así es que, bueno, la investigación igualmente avanza. Veremos si de esto hay alguna novedad en las próximas horas. Bueno, para ir cerrando, información a nivel nacional. El peronismo en el Senado apura una sesión única para interpelar y votar la destitución de Manuel Adorni, ¿no? Bueno, el Senado de la Nación sigue presionando al jefe de gabinete. Dijo ayer, en este caso, el mismo Adorni, que va a concurrir a dar su informe de gestión en julio próximo, pero los bloques dialoguistas, la presidenta, en este caso, de la Cámara Alta, Victoria Villarruel, y el peronismo, no quiere que se presente recién en julio y presionan justamente para que lo haga durante este mes, tras no haberlo hecho en el mes de mayo, recordemos, algo que le corresponde según la Constitución. Bueno, en la mañana de hoy ingresó al Senado un proyecto de resolución que lleva la firma de varios senadores del PJ para que el funcionario nacional se presente en un plazo de 7 días una vez que sea aprobada la resolución, acortando sustancialmente los plazos para ser interpelado en pleno de la Cámara. Además, el peronismo avanza también con rapidez en la posibilidad de destituir al jefe de gabinete, porque en el artículo 2 del mismo documento que se ha presentado hoy, reclama establecer la moción de censura que sea resuelta en la misma sesión en la que Adorni debe hablar ante los legisladores. Es decir, el peronismo quiere una única sesión para interpelar y también para votar la destitución del cargo. Bueno, la resolución lleva la firma de varios de los senadores: Anabel Fernández Agasti, por ejemplo, José Mayans, Fernando Salinas, Martín Soria, Juliana Ditulio, Mariano Recalde, Eduardo de Pedro, María Celeste Jiménez Navarro, la sanjuanina, que ahí sí figura, ¿viste? La

Juanina, la senadora que no le conocemos ni la voz. Bueno, Jorge Capitanich, Ana Marx, bueno, son los senadores que firman y que pertenecen al bloque del justicialismo. Así es que, bueno, veremos qué curso toma este pedido. Bueno, claramente que tenemos allí para contar. Mientras tanto, otras cuestiones también, se dan a partir de lo que pasa con Adorni, porque ya claramente la oposición tampoco banca más esta situación. Le exige al gobierno que desvincule como funcionario nacional. Juan Schiaretti hoy sumó otros cuestionamientos más a lo que ya viene haciendo el PRO, también la UCR. No puede seguir sosteniendo la mentira ni un día más, este gobierno dijo. Bueno, decíamos entonces recién que mientras tanto la justicia pidió también la última declaración jurada del hermano de Manuel Adorni por este presunto enriquecimiento ilícito que la justicia investiga. Como última información, como siempre lo hacemos y esta vez me parece más importante, tiene que ver con la actualidad de los mercados, en realidad de los dólares operativos y del riesgo país que están dando su nota en estos momentos. El contado con liqui, a ver si lo tenemos por acá. El dólar oficial y el dólar tarjeta tuvieron el mismo movimiento, subieron un 0,30%, 1.455 pesos es el valor del oficial y 1.891 del tarjeta. El dólar blue, por su parte, no se movió en las últimas horas, 1.450 pesos es su valor. El dólar MEP subió un 0,13%, al igual que el contado con liqui, con un valor actual de 1.452 pesos el MEP y 1.499 pesos el liqui. Y por tanto, el riesgo país tuvo una fuerte baja por segundo día consecutivo en un 2,20% hasta el momento, ubicándose en los 435 puntos básicos en estos momentos. Bueno, 14 horas 9 minutos, le agradecemos por habernos acompañado como todos los días. Nosotros llegamos al final de este resumen y claramente esperamos contar con ustedes durante toda la programación que tenemos preparado para este día viernes en el cierre de la semana. Con ustedes nos reencontraremos recién el próximo lunes, día feriado, pero que estaremos en el aire de esta radio, pero a partir de las 8 de la mañana. Esperamos contar con todos ustedes, como siempre, como lo hacen con nosotros todos los días del año. Por supuesto, buen fin de semana para todos, que descansen, que disfruten y sobre todo a disfrutar el fin de semana largo para muchos, que es siempre tan importante, pero a cuidarse también. Nosotros nos reencontramos en este espacio a partir de las 13:30 del próximo lunes, como todos los días. Será hasta entonces. Muchas gracias. Chau.

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0: tal? Buenas tardes, ¿cómo les va?
1: Muchas gracias. Exactamente es la hora 14:52. Estamos listos y preparados para contarles los 20 premios de la Quiniela Vespertina de San Juan. Junto a Francisco Durán en el control de sonidos. 15 grados 2 décimos, 15 grados 4 décimos. Esa es la temperatura, 15.4. 55 el porcentual de la humedad, la presión 940.5 y el viento del sur 19 kilómetros. Con cielo algo nublado. La temperatura máxima para hoy prevista es 18 grados. Tenemos 15. Para mañana, entre 3 y 14, el domingo entre 2 y 15, el lunes.

lunes entre 4 y 16 y para el martes entre 6 y 15 grados, con días fríos, literalmente es lo que tenemos. Bueno, vamos a contarles los 20 premios de la Quiniela Vespertina, sorteo 7.293, el de esta tarde, que comenzó a las 14:33 minutos en este 12 de junio. ¿Estamos listos y preparados? Ok, perfecto. Venimos contando entonces que en el primer premio de la Quiniela Vespertina esta tarde para el número 9132, 9132, 9132, el 32 es el dinero, la mosca, la billulla, exactamente. ¿Qué más? En los animales, para el 32 que tenemos la mosca, precisamente. Para los oficios, en el 32, ahí está el quinielero, el quinielero. En los nombres, ¿qué le toca al 32? Pedro y Sandra. ¡Pedro! ¡Mirá quién vino! El Francisco. Pedro y Sandra. Y en plantas y flores, para el 32, tenemos la orquídea. Ahí está. Muy bien, entonces. Con el dinero a la cabeza, 9132-9132, iniciamos la lectura de los 20 premios. En el segundo, 6486. 6486. Tercero, 3.926, 3.926. Cuarto premio, 3.911, 3.911. En el quinto, 8.469, 8.469. Sexto premio, 5.516, 5.516. Séptimo, 8.355, 8.355. Octavo, 8.974, 8.974. Noveno, 1.099, 1.099. En el décimo, 7.195. 7195. En el primero, 9132. 9132. Vamos a lo que falta. Anotando, del décimo primero al vigésimo, tenemos 2560. 3362. 8174. 5.759, 2.086, 9.325, 9.924, 2.729, 8.339 y 9.771. En este 12 de junio, el sorteo comenzó a las 14:33 con el número 7.293 y a la cabeza se ubicó el 9.132. 9132. 9.132, el dinero, la mosca, la billulla, la plata, a la cabeza en la quiniela vespertina de San Juan. Y por ser feriado nacional, el lunes no hay sorteo de quiniela. Para que lo tengan en cuenta entonces, directamente toda la actividad es normal mañana y el sábado. Mañana es feriado provincial, pero sí hay sorteo de la quiniela. Listo entonces, muchas gracias. En nombre de Francisco Grani, quien les habla, Hugo Mesina. Inmediatamente vamos a estar con la presentación del Campeonato del Mundo desde Canadá en el día de hoy, más el partido. Así que muchas gracias, porque todo esto lo presentó. 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

0: En Radio Sarmiento somos Mundial. Es la apertura del Mundial en Canadá. Vamos a compartir toda la transmisión a partir de este momento que ya ha comenzado con el acto inaugural y este partido que se desarrolla en Canadá. Muchas gracias. Está Francisco Durán en el control de sonidos, quien les habla, Hugo Mesina. Y la invitación es para mañana, desde ya, en el aire de Radio Sarmiento, 7 de la tarde, la presentación de San Martín en la primera B Nacional en la provincia de Jujuy, frente a Gimnasia. Será transmisión de Radio Sarmiento, para que lo tengan en cuenta mañana, 7 de la tarde. ¿Vamos al Mundial? Vamos a Canadá. Adelante, entonces.
1: Fue a Jonathan Davis, ¿no? Que, perdón, el lateral izquierdo del Bayern Múnich, y la lesión lo ha apartado de este posible once titular en el debut. Vamos a ver si en estos días puede ver algunos minutos. Porque sin dudas es una de las promesas. En realidad es el jugador más importante que tiene la nómina de Canadá. Y Alfonso Davis entonces fuera del 11 de Jesse March.
2: Pues ya el que estamos las repasamos, ¿eh? Ya las tenemos, así que las confirmamos y se las mostramos a la gente que está expectante del otro lado para ver cómo jugarán Canadá de esta forma.
1: Con Maxime Crepeau, el arquero, La Raya, Cornelius de Fujerales y Johnston, Miliar, Eustaquio, Cone, Buchanan en la mitad de la cancha y arriba David con Oluwajasey.

0: Bueno, y ahí están los suplentes. Alfonso Davies en el banco se destaca. Jonathan Osorio, que hoy cumpleaños, 34, está cumpliendo hoy. Y el resto de sus compañeros. Está Saliba también. El hombre del Anderlecht. Del otro lado, Bosnia. Así forma el conjunto de Barbarés.
1: Con Basil, Kolasinac, Muharemovic, Katic y Dedic, Memic, Tahirovic, Basic y Bjarkatarevic y Lukic y Demirovic en punta. Sin Edin Dzeko, ¿no? La figura que tiene este equipo, está en el banco. Seguramente lo utilizará en el segundo tiempo Sergei Barbarés.
0: Hacemos una nueva pausa. Ya venimos, estamos en la previa. Se viene en Canadá-Bosnia. Primer partido del Grupo B. Lo disfrutás en Disport. Ya venimos.

0: acaba de ganar Colombia 2-0, su último partido de preparación antes del debut del 17 en Ciudad de México en el Azteca contra Uzbekistán.
1: Hoy quedé muy contento, muy tranquilo, muy satisfecho porque Colombia ganó, que a la gente le gusta y a mí claro. también, pero sobre todo por cómo jugaron los muchachos.
2: El 11 de gala tiene 4 o 5 variantes, 4 o 5 variantes que pueden entrar en cualquier momento y el equipo no se va a caer.
3: Me gustó la responsabilidad con lo que Colombia asumió este compromiso, la forma en que pensaron que no era un partido de entrenamiento ni para cumplir trámite pensando en la competencia.
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0: en el día de mañana entonces.
1: Sí, hoy se realizan dos, las dos que quedan, ¿no? Ayer vimos la de México, hoy la ceremonia inaugural de Canadá, que todavía tiene alguna sorpresita más antes de la presentación de los jugadores. Así sale también Crepe a saludar a su público, contento, con buena temperatura, 26 grados, bastante agradable para esta jornada del día de hoy. Y por supuesto también hay que remitirnos a aquellos goles, ¿no?, que hubo el día de ayer. La verdad que hubo récords en cuanto a tarjetas rojas. O sea, en la Copa del Mundo en Qatar hubo 4 tarjetas rojas en todo el Mundial. Ayer hubo 3, nada más en el partido inaugural.
0: Primera vez en la historia, ¿no? ¿Qué pasa? Y en este caso el protagonista fue nuestro sudamericano Sampaio, el brasileño.
1: No me gustó el arbitraje de ayer, te digo. Eso va a ser un tema a tener en cuenta. Hay muchos tecnicismos que se incorporan en esta Copa del Mundo. El hecho de, bueno, la entrada del cuerpo médico obliga a salir a un jugador, lo de los cambios, agilizar un poco los cambios. Ayer hubo un gol de lateral, que también es poco habitual. Pero digo, estos tecnicismos más el cooling break ponen en aprieto, exponen quizás un poco a los árbitros, ¿no?
0: Es un poco además contradictorio, ¿no? Estás tratando de agilizar, entonces no permitís que un lateral se demore más de 5 segundos, que un saque de arco no se demore más de 5 segundos, que se atienden un futbolista salga un minuto, pero después das 3 minutos por el cooling break o pausa de hidratación en el medio de los partidos. No se ha transformado hoy en 4 cuartos el fútbol. Ojalá que en algún momento, eso entiendo por las altas temperaturas, que todo, más allá de que no sufran el mismo calor, todo el territorio es muy grande, ¿no? Estados Unidos muy grande, Canadá también. Pero lo cierto es que en ese aspecto hay una contradicción. Por un lado agilizar, por el otro sufrirlo, ¿no? Esos 3 minutos que le permite además a los entrenadores reorganizar, frenar también el empate del rival, a uno que está envalentonado, frenar ese entusiasmo. Bueno, ha nacido otro deporte y veremos cuánto dura esta pausa para hidratación obligatoria.
1: Eso pasó ayer con México, por ejemplo. México venía con buen envión en el arranque del partido y a partir de la pausa de hidratación entró un letargo el equipo y le costó retomar el ritmo que tenía. Esto habla para bien, pasa en el tenis, en otros deportes también, cuando se hacen esas pausas, bueno, provoca la reacción inmediata del otro equipo. Lo cierto es que Sudáfrica no ejerció ninguna resistencia, la verdad que una sola tuvo para exigir al arquero de México, pero muy flojo lo de Sudáfrica, entendiendo además que llegaron tarde a la Ciudad de México y que la altura también hizo de las suyas, más las 2 expulsiones que sufrió.
0: Bueno, como vemos, Facundo Tello va a ser el árbitro del partido, el argentino. Lo van a estar acompañando Juan Pablo Velati, Gabriel Chade. Estará como árbitro suplente uno que no es de nosotros, es árabe y es Khalid Alturis. Mohamed Alabakri será el quinto árbitro, pero sí estará en el VAR otro de los nuestros, Hernán Mastrangelo, junto a Antonio García, el uruguayo, también sudamericano. Tatiana Guzmán será el asistente VAR, la nicaragüense. Así que tendremos mucha presencia también sudamericana en este partido inaugural del Grupo B. Estábamos hablando de lo que pasó ayer en el primero de los partidos, en el match número 1 entre México y Sudáfrica. Bueno, vamos a verlo con imágenes ahora.
1: Nos vamos a lo que ocurrió en el partido. El error en salida de Sudáfrica, el arquero insistió, para mí igual fue el mejor de la cancha de parte de Sudáfrica, pero vemos, ahí esa salida ingenua, no comunica, y la presión también, esa virtud de México de presionar arriba, y Quiñones anotaba el primer gol del Mundial, al minuto 9 apenas de partido. Después llegarían algunas opciones por parte de México, este penal. Esta falta, que provoca la roja, y acá se cambia un poco también la dinámica del equipo sudafricano. Hay que ver también en el historial cuántas veces un sudamericano dirigió 2 partidos consecutivos, ¿no? Primero Sampaio en este inaugural, el gol de Raúl Jiménez con sus lágrimas. Además reflejaba primero el fallecimiento de su padre hace 3 meses nada más, se lo dedicaba justamente al cielo, y después una carrera tremenda la que ha tenido Raúl.

0: Jiménez, ex Wolverhampton, que se rompió la cabeza, estuvo al borde de la muerte, 9 meses fuera de las canchas. Y este es el primer gol en una Copa del Mundo en 3 participaciones mundialistas que tiene el delantero. Algo de Sudáfrica, esto iba a provocar también otra expulsión. ¿Se aplica el reglamento? Sí, veremos si son consecuentes a lo largo de los partidos, porque esto es lo que yo criticaba el día de ayer, que fueron muy minuciosos. Es verdad que el camping en Miami a los árbitros se le ha alineado de la misma forma, así que veremos si son consecuentes con estos con estas situaciones de juego. Aquí se aplica el reglamento, bien, pero es roja de VAR, y después llegaría esta ingenuidad también del defensor mexicano con la expulsión de Montes, que se va a perder entonces el partido frente a Corea, y veremos si dos más, porque la roja directa son 2 partidos. Y bueno, los goles de Quiñones y Jiménez le dan la victoria a México en su debut.
1: Quiñones colombiano, nacionalizado,
0: sí,
1: ¿no?
0: Sí, sí. De hecho, lo pedía Colombia en algún momento, pero al final termina jugando para la selección mexicana. Y mira qué bien le ha hecho, ¿no? Porque le dio el gol de la victoria, su primera victoria en debut mundialistas para México.
1: Ahí está la imagen de Edin Dzeko hoy en el banco de los suplentes, esperando por jugar algunos minutos. Hoy la dupla de ataque será Lukic y Demirovic. En este Bosnia que intentará sorprender a Canadá en este primer partido en tierras norteamericanas, bien arriba, ¿no? Que es Canadá.
0: Bueno, un histórico jugador de Manchester City, de la Roma. La verdad que verlo es darnos el lujo de ver a un jugador que ha tenido una gran carrera, Edin Dzeko, que además estuvo presente en ese partido frente a Italia, donde dejan afuera a los italianos de su tercera Copa del Mundo consecutiva y donde Bosnia se mete después de 12 años a una Copa del Mundo. Así que es uno de estos legendarios que vamos a ver despedirse, ¿no? Con 40 años junto a Luka Modric, Cristiano Ronaldo, seguramente Lionel Messi, estarán jugando su última Copa del Mundo, lo mismo que Neymar si logra debutar. Así que es una Copa del Mundo de nostalgia también, despidiendo a grandes intérpretes de este deporte.
1: Last Dance para varios. No me animo a decir Cristiano, porque él dijo que quiere llegar a la próxima.
0: Quiere llegar porque además es anfitrión.
1: Claro, es uno de los 3 países que la va a organizar. Bueno, en segundo turno, Corea ganó. Empezó perdiendo, pero venció a Chequia.
0: Sí, ordenado la selección de Corea, ¿no? Primero Keiji. Así anotaba el 1-0, el festejo para la República Checa, que terminaba marcando así en las alturas, ganándole además a una de las selecciones más altas también de este torneo, que es la selección de Corea del Sur. Y después llegaría los 2 goles de los asiáticos. Me gusta mucho esta Corea, ordenada, busca los espacios, tiene delanteros escurridizos. Bueno, Son, por supuesto, el histórico jugador del Tottenham que hoy milita en la MLS. Ahí lo vemos.
1: Varios goles, ¿no?
0: Sí, sí, sí. Juan Yeon-byeon anotaba el 1-1. Y después llegaría el gol de Hyun Ju. Me gustó mucho.
1: Linda definición.
0: Sí, Lee Kang-in. Me gustó muchísimo. El del PSG.
1: Claro. Que vimos tantos años en nuestra liga, en la liga española, ¿no? Digo la nuestra porque la tenemos en nuestra pantalla.
0: Sí. Y ahí está el 2-1 para los 3 puntos de Corea. Se le complica la situación con esta victoria a México porque es el próximo rival justamente de los locales. Se jugará en Guadalajara y los 2 sumaron de a 3, así que se juega el liderato del grupo entre México y Corea en la próxima fecha. Lindo duelo, ¿eh?
1: En algunos grupos, el primer partido es crucial, ¿no? Como el de Brasil con Marruecos, sí. En otros el segundo, este que vos marcabas, ¿no?
0: Y luego tratar de llegar de lo más cómodo posible al tercero para rotar un poco y enfrentar la siguiente ronda con más energía, ¿no? Un torneo que tiene una instancia más, recordando que son 48 selecciones y con esto la franja de 16avos de final y la clasificación de 8 mejores terceros. Así que hacemos una pausa, Sapo.

0: en la Copa América, eliminando a Venezuela en los cuartos de final. Y le falta gol y vamos a ver si con Jonathan David tiene ese destrabe, ¿no? Más allá de que es un equipo sólido en defensa, es interesante lo que se va a proponer el día de hoy, donde el esquema, el 3-4-3, ha sido lo más utilizado en estos dos partidos de Copa del Mundo. Lo utilizó por momentos Sudáfrica, pero en el partido de ayer, República Checa y Corea, los dos utilizaron el esquema de tres defensores. Algo poco habitual, ¿no?, en Copas del Mundo, pero bueno, es cierto que es parte de lo que analizamos nosotros y nos gusta ver cuando se disputa un partido. Alistair Johnston, un jugador que tiene 4 pulmones, lo que corre este muchacho por el lateral. Ahí vemos jugador del Celtic. A ver si el clima y la localidad le favorece también, pero es muy buen jugador, de buen despliegue.
1: Algunos detalles de Canadá, disputando casi la mitad de sus partidos como local en este estadio desde su inauguración. Este estadio fue inaugurado en 2007, tiene una capacidad para 44.000 espectadores. Y a partir de esa inauguración, Canadá jugó muchos partidos acá y la verdad que se ha sentado muy bien, le viene bien, y probablemente por eso ha elegido debutar en este escenario, ¿no? Que sea el predio del debut.
0: Bosnia estuvo con Argentina en el grupo, ¿no?
1: Sí, señor.
0: En Brasil, claro. 2014, una victoria y 2 derrotas en su única participación mundialista hasta hoy. No desentonó Bosnia. Me parece que fue bastante correcto en esa Copa del Mundo en Brasil. Y veremos si tiene la posibilidad de pasar de ronda. Insistimos, el hecho de que clasifiquen 8 mejores terceros le da chance a muchas selecciones.
1: Bueno. Una canción que hizo famoso Diego Maradona, ¿no? En sus entradas en calor. Estaba mirando que en este escenario juega obviamente el Toronto Football Club en la MLS, ¿no? Es parte del campeonato de los Estados Unidos. Hay varios equipos que juegan, más allá de ser de Canadá, la MLS. Y para este partido y para esta Copa del Mundo, vamos a ver una tribuna tubular que aumenta la capacidad por 17.000, ¿no? Va a tener 17.000 espectadores más. Así que se aumenta esa capacidad de 44 a un poquito más. Lo que sí decían los que estuvieron viendo los partidos allá, que tenés que estar bien y no tenés que tener miedo a mirar desde arriba, ¿no?
0: Sí.
1: Porque puede ser que el vértigo sea bastante importante.
0: Bueno, lo que he notado en este tiempo que hemos estado en la previa, ayer lo veía también en la transmisión por The Sports, justamente las horas y la antesala, con una cobertura impresionante que tenemos desde que arrancó la Copa del Mundo. Ayer se regó muchísimo el estadio en Ciudad de México. Varias veces se regó. Acá he visto que no le han echado tanta agua. Está un poquito quizás más seco en ese sentido, hablando justamente y haciendo la analogía con quien está en pantalla por parte de Bosnia, Seco, el jugador y uno de los referentes que tiene esta selección. Pero bueno, ese detalle en particular, ¿no?, con las regaderas que generalmente utilizan en la previa del partido, no las he visto tanto en la jornada del día de hoy. Veremos si riegan antes de entrar, generalmente lo hacen. Pero ayer, por lo menos 3-4 veces en las 2 horas previas de transmisión, vimos que subieron las mangueritas y regaron la cancha.
1: Es 26 grados, no parece ser algo como que seque mucho, ¿no? Más allá de la sensación térmica, puede ser.
0: Sí, pero viste que eso depende del local también, si le gusta la pelota rápida. Los argentinos, por ejemplo, cuando juegan acá en el Monumental, les gusta regarla muchas veces, porque les gusta que corra rápida la pelota.
1: 19 kilómetros por hora, el viento. Es una buena velocidad la que tiene. De hecho, se ve avanzar con celeridad las nubes que tenemos sobre el estadio. Canadá llega con una racha de 8 partidos internacionales invictos. 3 victorias, 5 empates. Y Bosnia acumula también 8 sin perder, 2 victorias, 6 empates. Y Canadá, mirá este dato, solamente perdió uno de los 28 partidos jugados en Toronto. Uno de 28. Así que veremos si sigue con esa racha o, porque viste que todas las rachas tienen su contrarracha y están para cortarse. 5 de sus 6 partidos previos en mundiales de Canadá fueron contra equipos europeos

0: Perdió todos. Todos. Y acumulan un global de 10-1 en los marcadores en contra.
1: Claro.
0: Promedio de 2 goles, ¿no? En contra por cada uno de esos partidos que perdió. 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
0: No lo vamos a tener entre los titulares, pero...
1: Sí, es uno de los históricos jugadores de este país. También un jugador que pasó por muchos clubes importantes como el Manchester City, la Roma, el Inter. Debutó en el 2007 internacionalmente Edin Dzeko. Hoy no es titular, pero cuando entre seguramente le darán la banda de capitán. Y va a haber algunos minutos si está bien físicamente. Calculamos que sí, y que siendo el debut y una selección muy física, bueno, prefieren a Demirovic y a Lukic con más juventud para correr a los defensores.
0: Tiene un detalle, es el primer jugador en la historia en haber alcanzado 50 goles en 3 de los 5 mejores campeonatos de primera división del mundo. Así que esa es la importancia de Edin Dzeko, hombre destacado a los 40 y obviamente haciendo su last dance, ¿no? Su última participación con la selección bosnia en un campeonato del mundo, claramente. Hacemos una nueva pausa, estamos en la previa y ya nos ponemos ansiosos. Un poquito más de media hora para el comienzo del partido y comienza el grupo B de esta Copa del Mundo que disfrutás íntegramente en la pantalla de Disports. Te regresamos.

0: cierto que cuando uno dirige FIFA, es increíble, ¿no? Pero se dirige distinto que cuando se dirigen los torneos domésticos, ¿no?
1: Sí, nos contaba algún árbitro, ex árbitro, que han estado muy criteriosos y que además han estado haciendo campamentos para tratar de unificar los criterios, ¿no? Considerando que UEFA tiene algunas reglas distintas a las de Conmebol. Y entonces en este camping de árbitros se está tratando de regularizar y pintar con la misma vara para todos los partidos, y esto evitar las polémicas que generaron en algunos campeonatos anteriores. Así que bueno, está en Miami esa sede, esa base. También está la situación con el árbitro somalí, que ya fue devuelto a su país, pero que la UEFA, por ejemplo, le va a permitir pitar la Supercopa, ¿no? Y esto es un más $50,000 que se ganó por un empresario. Pero bueno, estos detalles más que tienen que ver con la inmigración y los procesos migratorios que la cuestión técnica deportiva. Lo cierto es que vamos a ver cómo se desarrolla el partido del día de hoy con Canadá-Bosnia como protagonistas, y nosotros acá ya despidiendo esta super previa para introducirnos en lo que va a ser todo el protocolo inaugural de este partido y, por supuesto, lo que más nos interesa, ¿no? El partido en sí.
0: Ahí estaba Kolasinac, otro de los hombres importantes, el capitán de Bosnia. Sus últimos movimientos de la entrada en calor hace un ratito, porque los protagonistas empezaron a retirar. Ya prácticamente no queda nadie. Cerramos la previa porque ya comenzamos. Nos metemos de lleno en Canadá-Bosnia. Comienza el grupo B de esta Copa del Mundo.

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10: Amigos, bienvenidos, qué placer saludarlos. Comienza el grupo B de esta Copa del Mundo. Estamos en Toronto, donde otro de los organizadores, Canadá, va a estar enfrentando a Bosnia. Hemos vivido la fiesta inaugural y ahora ya nos metemos en el comienzo. Canadá-Bosnia inauguran esta zona B y lo vamos a vivir junto a la señora primera dama, Milena Jimón. Mile, ¿cómo te va?
11: Hola, Leandro, un placer saludarte de nuevo. La verdad que hemos tenido un día espectacular para disfrutar de este partido y de esta segunda inauguración inédita, además, en una Copa del Mundo, con un mundial que arrancó el día de ayer con la victoria de uno de los locales, México, frente a Sudáfrica, y ahora veremos si Canadá puede hacer lo propio frente a Bosnia, un rival difícil, considerando el envío anímico que tiene Bosnia después de regresar a una instancia de Copas del Mundo. Estuvo en Brasil su primera vez y ahora con la responsabilidad de tratar de pasar de ronda, que es el objetivo que tiene esta nación. Today,
10: momento previo también, habrá una segunda ceremonia inaugural, encabeza Will Arnett. We are a country shaped by many este journeys, reconocido actor, productor y presentador. Many cultures woven together into one. Co-anfitrión de Smartless junto a Jason Bateman y John Hayes.
11: Allí estuvo Salman Hayek en este rubro, and en today, este rol. Y esta noche dice, le da la bienvenida a Toronto para recibir a toda la nación y a todas las naciones y disfrutar de Canadá como una de las anfitrionas. Y es un honor darles la bienvenida de costa a costa. Demos la bienvenida a las banderas de las 48 selecciones clasificadas a la Copa del Mundo de la FIFA. Sí, Will Arnett recibe a todas las banderas participando.
10: Together, let the celebration begin.

0: South Africa.
1: Bueno, momento de desfile de banderas con Sudáfrica, con Corea, con Chequia. Las primeras tres que aparecen.
0: Chequia.
2: Chequi.
3: Ya tomaron participación, ¿no? Bosnia, por supuesto, que jugará el día de hoy. Qatar y Suiza.
0: Qatar.
2: Qatar.
0: Switzerland.
2: Suiza.
0: Brazil.
1: Brasil. De Brasil. De Marruecos.
0: Morocco.
2: Marruecos.
0: Haití.
1: Haití. Escocia.
2: Haití.
0: Scotland.
3: Están saliendo por grupos, ¿no? Primero el A, B, C. Ahora el grupo D.
0: Australia.
1: Claro, los primeros dos. Y este tienen tres banderas porque
0: Turkey.
1: Los organizadores entran al final, ¿no? Acá vemos Paraguay, Australia,
0: Germany.
1: Y Turquía.
2: Alemania.
0: Curaçao.
3: Alemania, una de las debutantes. Curaçao. Costa de Marfil. Y Ecuador. Para mí, la Marruecos de 2022, lo digo hoy.
0: Ecuador.
3: En este arranque del segundo grupo.
0: Netherlands.
1: Vemos ahora la bandera de Países Bajos, de Japón, de Suecia y de Túnez.
0: Sweden.
3: Japón otra tapada, ¿eh? Ojo con Japón, a pesar de que ha perdido una figura por lesión hace pocos días, que además se va a retirar de la práctica de fútbol. Japón es muy disciplinada y viene haciendo buenas actuaciones.
0: Egypt.
3: Egipto. Bélgica. Egipto.
0: Islamic Republic of Iran.
3: Irán y Nueva Zelanda. Con la figura del mundial, ¿no? Team Pain.
0: Spain.
1: Momento de España. Detrás Cabo Verde, más atrás Arabia Saudita y cerrando Uruguay.
0: Saudi Arabia.
3: Aplicado Uruguay, ¿no? Con tres importantes
0: Uruguay.
3: Figuras que se van a perder seguramente el debut, el caso de Araujo, de Jiménez y de Rascaeta.
0: Senegal.
1: Bueno, momento de Francia, Senegal, Irak y Noruega.
2: Irak.
3: Ojo con Noruega también. Debutante.
0: Norway.
3: Bueno, debutante no, sí.
2: Norway.
3: Vuelve una Copa del Mundo después de muchos años.
0: Argentina.
3: Y acá nuestra selección, podríamos decir.
1: Sí, claro. Bueno,
0: Algeria.
1: Claro.
3: La familia argentina que tengo. Argelia. Jordania, otra de las debutantes. Y Austria.
2: Autriche.
0: Jordan.
2: Jordani.
0: Portugal.
1: Momento de Portugal. Detrás Congo, Uzbekistán y cerrará Colombia.
3: Congo llegó con un luquete y para mí el mejor equipaje de toda la Copa del Mundo, así que hay que ver a los congoleses también jugar al fútbol, a ver si son tan buenos como su indumentaria. Y Colombia, por supuesto, que tenemos altas expectativas de ser la finalista de la Copa América.
1: Acá vemos Inglaterra, Croacia, Ghana y Panamá. Grupo L.
0: Ghana
3: que acaba de confirmar la ausencia de Thomas Partey para su partido frente a Panamá. Justamente le negaron la visa en Canadá, están ubicados en Boston ellos, pero Thomas Partey tiene una situación de 7 mujeres denunciándolo por abuso sexual, entonces le negaron la visa en Canadá.
1: Ghana Panamá será ese primer partido que llegó a perder Thomas Partey. Y acá las tres anfitrionas, México, que ayer tuvo su fiesta, Canadá, la que estamos disfrutando.

0: para estar acompañado.
1: Sabe con un increíble con Luciana Lopilato y Anthony Davis. Lo escuchamos a Michael.
0: Bring it on home to me, así se llama el tema.

0: Michael Bublé cantando en el desfile de banderas, dejando también su sello. Y se vienen ellos, ahora sí, se vienen los protagonistas. Basta de música, basta de actuaciones. Ahora llegan ellos, los futbolistas de Canadá y de Bosnia. Comienza el grupo B de la Copa del Mundo. En esta nueva presentación en la cual no solamente los titulares van a estar acompañando a las gigantes banderas que ya están listas y preparadas e ingresando a este estadio de Toronto, sino también los suplentes, toda la delegación de futbolistas van a estar allí con toda la intimidad. Gianni Infantino, antes del primer partido en México, cómo se cocinó esto, y la verdad que fue muy interesante, ¿no?
1: Fue Del Piero, ¿no?, que se quejó de no haber estado presente en ese partido y le hubiese gustado, además fue protagonista después cuando ingresó. Y le propuso a Infantino, mira, me gustaría que todos los jugadores estén porque en verdad son todos partes de la selección. Y está bueno esto. No me gustó lo del Mundial de Clubes, que sería uno por uno al estilo de la NBA. Esto sí me gusta un poquito más. Yo me voy poniendo de pie porque el himno de Canadá lo va a cantar Alanis Morissette. Así que de pie la voy a escuchar. A mi cantante favorita.
0: Con ese acordó tarde, ¿no?, de sacarse el arito. Que se lo pierdan, que se ve lo que debe valer eso. Bueno, vamos. Te digo la ansiedad que tienen para meterse. Aparecen las banderas, señoras y señores, en el estadio de Toronto. Aparecen también los protagonistas

0: detrás de Facundo Tello, el árbitro principal, el argentino, en esta fiesta de inauguración del segundo de los países que albergarán esta Copa del Mundo, después de México, en Toronto. El segundo país que organiza la Copa del Mundo. Se viene Canadá, se viene Bosnia. Pero antes, se viene a la nariz, parece.
1: El himno de Serbia lo va, de Bosnia, perdón, lo va a interpretar Aleksandar Gajic.
0: Ahora sí, bueno, le dieron la orden mientras se ubican los intérpretes de cada uno de los himnos. Señoras y señores, en el estadio de Toronto aparecen Canadá y Bosnia. Se viene el comienzo del grupo B de esta Copa del Mundo 2026.

0: al violín será lo de Alexander Gajic, esa interpretación del himno de Bosnia. Alanis Morissette interpretará entonces el himno de su país natal.
1: De fondo, ¿no? El himno que alguna vez popularizaron los Chicago Bulls. Mítica canción con la que salen todos los equipos a la cancha en esta Copa del Mundo.
2: Please rise if you're able for the playing of the national anthem of Bosnia.
1: Escuchamos el himno nacional de Bosnia.
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Pasó la interpretación del himno nacional de Bosnia y ahora escuchamos el himno nacional de Canadá.

Ya estamos en tiempo de descuento. Esto huele a peligro.

0: que ha perdido en sus dos partidos inaugurales anteriores. Los dos cortitos, es cierto, contra rivales europeos, contra Francia y contra Bélgica, los dos 0-1. Y allí la presencia de los argentinos, de Facundo Tello, el árbitro principal, Juan Pablo Velati de un lado, Gabriel Chade del otro. Los saludó Khalid Al-Turais de Arabia Saudita. Aquí las autoridades VAR, encabezado por otro argentino, Hernán Mastrangelo, Antonio García de Uruguay, allá atrás, y Tatiana Guzmán como la supervisora VAR. Señoras y señores, en la voz de Milena Gimón, estos son los 11 titulares, así forma Canadá.
1: Con Crespo en el arco, Johnston, De Fuyerols, Cornelius y Larria, Bucanas, Eustaquio, Coné y Liam Millar. Y en punta estarán Jonathan David y Tani Oluwaseyi. Con el asterisco sobre Coné, ¿eh? Porque no entrenó el día de ayer. Por lo menos no salió al campo a entrenar, así el 4-4-2 de Jesse March, el de Wisconsin, el norteamericano que trajeron para darle un salto de calidad a Canadá.
0: Alfonso Davis en el banco de los suplentes. Y así forma Bosnia.
1: Con Nikola Vasili en el arco, Dedic, Katic, Muharemovic y Kolasinac en la línea de fondo. Los cuatro mediocampistas con Borka Terevic, Basic, Tahirovic y Memic. Y adelante Demirovic con Lukic, sin, por supuesto, Edin Seko, que estará desde el banco y seguramente verá minutos en el equipo de Sergei Barbarez, otra leyenda del fútbol bosnio, 10 años como jugador y ahora como entrenador de su selección, los devolvió una Copa del Mundo.
0: Imagen de capitán Eustaquio, allí Edin Seko, sus compañeros.
1: Canilleras de Seco con la familia, ¿no? La foto de la familia, muy emotiva fue su clasificación y su festejo contra Italia, entendiendo además que había participado alguna vez en el Inter de ese país y donde siente mucho cariño la afición por este jugador, fue muy respetuoso abrazando a todos los jugadores italianos y la verdad que fue muy emotivo ese partido donde termina clasificándose en los playoffs Bosnia para esta Copa del Mundo.
0: La última arenga de Eustaquio, los últimos detalles, se viene el debut de otro de los organizadores de esta Copa del Mundo, se viene el debut de Canadá en Toronto frente a Bosnia, comienza el grupo B de esta Copa del Mundo. Ayer, victoria de México, 2-0 sobre Sudáfrica por el grupo A, ayer también Corea del Sur venció a Chequia, 2-1, cuenta regresiva. Y se viene el partido. Estamos en Disport, señoras y señores. La orden de Facundo Tello. Ya estamos disfrutando los primeros 45 minutos en Toronto. Grupo B de esta Copa del Mundo. Estamos en Disport junto a Milena Gimón. Ya juegan Canadá y Bosnia. Y acá, a correr, iba por esa pelota Oluwaseyi. Al piso para mandarla fuera Dedic. El primer lateral de partido es para el conjunto canadiense. Millar, el encargado de meterla en forma de centro contra el área de entrada, quiere más antes del minuto. Quiere Canadá, el primero, que no se demore mucho, que va para el otro lado. Millar que la mete en forma de centro, queda allí bollando, entraba de Fuyerols, que metía esto y termina rebotando al córner. Tiro de esquina, Muharemovic al córner, que será de Canadá.
1: Atentos con los saques laterales. Ayer hubo un gol en el partido de Chequia-Corea desde el saque lateral. Hoy con ese saque potente también de Millar para tratar de romper la defensa de Bosnia.
0: Todo cerquita de Vasili, ¿no?
1: Esto no se va a permitir en el Mundial. Las coberturas, lo que hacía el Arsenal prácticamente a lo largo del torneo en esta temporada, no se va a permitir en esta Copa del Mundo.
0: Allá va Eustaquio a manejar, allá va Canadá. De entrada en el primer minuto, el centro de Eustaquio por bajo, a ver qué ensayaron. Rebote, entraba Davis por ese balón que queda sueltito y por eso el revoleo lo más lejos posible. Y ahora a correr, venía por esa pelota Bayraktarevic. El balón es de Canadá, toca con él. No puede por ese balón Cornelius, que había quedado, mirá, allá, casi como un extremo. Pelotazo largo. Kolasinac, foul sobre el capitán y tiro libre de Bosnia.
1: Bueno, esto tiene que...
2: Esto fue la mitad de la cancha, acumulando falta. Vamos a ver si el tiempo está hoy flojo de tarjetas o no.

0: la protesta de Ljokic. Creo que jugó en Rumania. A ver qué pasaba.
1: Hay un empujón, pero bueno, es un deporte de contacto. Deja seguir.

0: empujón, pero bueno, es un deporte de contacto, deja seguir y alcanzar un mejor nivel.
1: A esperar a los centrales, y el saque desde el fondo será de Crepo.
0: El juego aéreo le favorece a Bosnia, sos... Ahí lo vemos a Sergei Barbarés, otro exjugador, 10 años estuvo con su selección y ahora, bueno, ha logrado este salto de calidad para Bosnia también llevándolo a la Copa del Mundo.
1: Crepo, que recibió de Cornelius, pelotazo de Crepo, David va, y Oluwaseji a pelear esa pelota que gana con Lasinac. A empezar de nuevo Mujaremovic, el revoleo de Vasily. Ya quedó donde recupera Cornelius, pero la entregó mal. Por eso, Vasic. Kolasinac. Este Kolasinac. Diagonal. Y Lukic va. Pero antes de Fugerol, pone el cuerpo el joven. Muy bien, firme. Sale desde el fondo Crepo.
0: Bueno, por ahora se salta a la mitad de la cancha los dos equipos, ¿no? El pase de directo hacia los delanteros con Lukic y Demirovic. De muy buen físico. Y tratando de sorprender a la defensa de Canadá.
1: Pelotazo de Crepo. Claudiano. Lateral que va a ser Dedic para Bosnia. Milan también la mandó afuera. Y se renueva. Vasic. A empezar con Mujaremovic. Katic. Dedic pide. Katic prefiere. Hacia adelante, ganando de cabeza estaba Cornelius. Le rebotó a David, por eso la pelota es de Tahirovic. Kolasinac. Abierto reclama Memic. Bueno, error y salida de Canadá.
0: Va a ser muy importante el eje de Eustaquio, que se perdió la Copa América por lesión, por lo menos los primeros partidos, y pone, para mí, dos jugadores de muy buen pie. Y es lo que necesita Canadá para tratar de dar ese último pase a sus delanteros. Por ahora no han tocado mucho la pelota, salta la jugada de defensa a ataque.
1: Error de Bajrat Tarević, por eso será lateral que ya hicieron. Allá va, caía, perdón, Oluwaseji. La pelota vuelve a ser de Bosnia, se la llevaba casi por delante Tahirović. A dar la vuelta, Mujaremovic y el revoleo de Vasily. Medio mal. Eustaquio pone el cuerpo. También Demirovic. El balón de Lukic perdió. Eustaquio que la toma. Allá se manda Johnston. Este Johnston, David va. La pelota que pica va frente a Kolasinac. Buchanan pelea, Buchanan se la lleva, aprieta contra la raya y se fue. Esto es lateral para Bosnia.
0: Bueno, experiencia de los dos más experimentados en sus plantillas, tanto Tillon Buchanan, jugador del Villarreal con 27 años, Kolasinac, el capitán, más experimentado con 32 años, pero jugador del Atalanta. Un Atalanta que ha venido haciendo historia, ¿no?, en el fútbol europeo, sobre todo en el italiano, dando la cara por el fútbol de ese país.
1: La bajaba Lukic, a correr Demirovic. El balón afuera, impulsado por Johnston. Un poquito más atrás, dice el argentino Facundo Tello, será lateral para Bosnia, que hará el capitán Zetko Lasinac. Kolasinac. No está muy riguroso por ahora con los 5 segundos Tello, ¿no? La venía bajando allí Oluwaseji. Revoleo. A pelear Lukic. La pelota de Kone. Toca Kone. Ataca Milar. Se viene Canadá. Va por el primero. Pelota para Larriea. Le quedó un poquito atrás. Por eso Bajrat Tarević. La terminó mandando fuera. Estamos en Disports. Vivimos los 104 partidos como nadie. Y con una cobertura a la que ya estás acostumbrado. Milar rebota en Bajrat Tarević. Nuevo lateral para Canadá.
0: Y es prácticamente un córner, ¿no? Por eso todos van al área a esperar este lateral del 11.
1: Liam Millar a meter esta pelota contra el área. Mete Millar, entraba de Fullerois, que fue bien de 9. La pelota de Cornelius, perdón, de Eustaquio, para empezar bien atrás con Crepó. Cerquita, Larry Air. Refiere Crepó. Muy bien, mirá, se la puso en el pecho a Millar, que allá va. Amaga Millar. Eustaquio. Toca el capitán, vino con Coné. A continuación, Larry Air. Abierto Millar. Había quiso y no pudo, rebote otra vez. Para el hombre que juega en este estadio, en el Toronto Football Club, Coné, Cornelius, Coné. Ataca Canadá. Pelota para Larvía, correr Oluwaseyi. Y el del Villarreal no lo encontró Johnson y se viene a la contra. Y entonces agarrate, foul. Y amarilla, falta sobre Lukic. Y la primera amarilla del partido.
0: Era un foul necesario, ¿no?
1: No.
0: Ah, sí, sí, la tiene en la mano. La primera del partido para Johnston. Era un foul necesario porque se iba en ataque. Y Bosnia tiene esta característica, la paciencia. Es una de sus mayores virtudes. Espera, espera, no le importa tener la pelota. Y busca la contra. Acá el error en entrega de los canadienses. Y después Alistair, que para mí fue la pelota, ¿eh? Toca primero pelota, pero después lo barre con izquierda. Si pide atención médica y entra el cuerpo médico, ahora tiene que salir de la cancha. Claro, por la amarilla no se la terminó mostrando, pero sí le sacó. Ahí está. Bueno, ¿cuántos cambios? No, un montón. Aquí vemos... Sí, al final sí, ahí está la repetición. Por suerte la tenemos nosotras, el juez no, así que estuvo muy bien Techo. Y otra pelota parada para Bosnia, ya causó un poco de peligro en la primera intención que tuvo.
1: Basic para manejar con la zurda. Bajrak Tarević, que algo le dice, y se corrió después. Ahí espera Demirovic, Lukic pica el primer palo, el centro que vino para Lukic, ganó pero apenas la desvió, por eso Crepó sin problemas.
0: Pero amenaza Bosnia, ¿eh? Las dos oportunidades que tuvo de pelota parada, cuando vemos a los invitados. Trezeguet, ¿no? El de los Nentes.
1: Sí, sí, señor.
0: Ha ganado las dos pelotas de pelota parada.
1: Ataca Bosnia, la tiene Bajrak Tarević, la rebota Tahirović. Tedić, Tahirović, Bajrak Tarević, rebote en Millar, por eso la recuperación termina en Larry y a continuación Cornelius saca hacia adelante, rebota en Bajrak Tarević, no, perdón, en Tahirović. Esto termina siendo lateral para el equipo local, uno de los locales de esta Copa del Mundo. Hoy por la noche, la última ceremonia de inauguración. En Los Ángeles, Estados Unidos y Paraguay, nuestra Paraguay, la de Gustavo Alfaro. Transmisión que tendrá a cargo Julián Fernández junto al profesor Fabián Godoy. Acá se viene David y que tendrá doble audio durante el partido con Chanapo y con Flam. Opción a la que ya estás acostumbrado en D-Sports en estos eventos.

0: error en la salida. Por eso apura Johnston. Y la pelota que vino para David, el centro para Uluwaseki. Pero antes al córner. La revolea Tajirovic. Tiro de esquina de Canadá.
1: Ahora el primer ataque en profundidad por la derecha. Aprovecha el saque rápido de banda. Estaba solo ahí Jonathan David, el goleador que tiene esta selección de Canadá. Y provoca el tiro de esquina.
0: Hay córner, a ver, por bajo hicieron el rebote de Buchanan. El centro de Eustaquio, hacia atrás Uluwaseki, la terminó sacando, metía la pelota a Cornelius. El rebote y ahora hicieron en la contra, no pudo. Pero estaba todo invalidado. Hay un golpe allí.
1: Pide disculpas de ello porque la pelota la pega a él y por eso se tiene que pausar el partido y le corresponde a Bosnia, ¿no? En la posesión.
0: Además acaba una contra, me parece. Igual el etano se puede hacer invisible. Insisto con lo mismo, para mí la peor modificación reglamentaria, ¿no? Pero bueno. Viene saliendo Vasily. Abajó y la regaló. Con el taco se la llevaba Demirovic. Con lo justo después del rebote Cornelius Eustaquio. Ataca con ese. Viene Canadá. Y a ver si puede acelerar. Buena habilitación para Uluwaseki por el...

0: rebote de Jonathan David y con el primero de Canadá.
1: Ahora sí, Canadá acertado, flojo en la definición, pero hilaron una muy buena jugada colectiva. Tres jugadores en el área y el rebote le queda ahí para las manos de Vasily. Qué linda cámara. Yo creo que de toda la tecnología que han implementado es la mejor, ¿eh?
2: Sin duda. Además nos entrega unos planos extraordinarios, ¿no? A jugar Vasily, arriesgando. Toca hacia atrás, está Jirović. Y ahora sí, Vasily no se quiere complicar. Revoleo largo. Iba Cornelius ganando en ese forcejeo con Lukic. Ahí Fau ahora de Vasic. Y hay tiro libre para Canadá.
1: Bueno, por ahora un partido de ida y vuelta. Dos oportunidades de pelota parada para los canadienses. Para Bosnia, perdón. Y esta de Canadá fue la más clara del partido. De Jonathan David. La furia de Jesse March.
2: Porque
1: era así, lo tenía para un costadito, lo que pasa es que hay que estar ahí, ¿no?
2: Si vos querés que le quede una pelota ahí, a uno decís, amigo goleador, ¿no?
1: Pregúntale a México, 14 oportunidades de gol tuvo ayer, solamente pudo concretar dos. Es verdad que el arquero tuvo mucho que ver, tres atajadas extraordinarias, pero el debutar con tu público, con la presión que significa eso, bueno, es difícil. Y el Vasco lo dijo en la conferencia. Le pesó un poco el partido de los jugadores.
2: Creo que a veces subestimamos lo que significa para muchos futbolistas el debut en una Copa del Mundo, ¿no? Todos te dicen que es el partido más difícil, aunque el rival no sea el más difícil.
1: Y en tu casa además, ¿no?
2: Claro, sobre todo. Bueno, lateral. Iba Dedic, apareció Milar para mandarla afuera. Dice Tello que esto es de Bosnia. Dedic, futbolista del Benfica. Cornelius falló. Memić que la tira larga. El autopase termina en Cornelius. Fue esa pelota. Leti dice que no. Y entonces Dedic mete pecho. De Eustaquio a jugar cortito la Riea. Milar, hay foul sobre Eustaquio, pero la pelota es la Riea. Y a continuación Jonathan David quiso con Oluwaseji. Rebote, hay foul ahora. No, dice el árbitro. Y entonces acá se viene la Riea. No puede deshacerse de Mujaremovic. Acá la venía manejando Bayraktarević. Hay foul sobre él y tiro libre.
1: Otra vez Canadá cortando, ¿no? En la transición de ataque ahora con Eustaquio. Ya se ganó una amarilla por esta misma función. Y Tello le está diciendo al capitán justamente eso, ¿no? Que tenga más cuidado porque se va a llevar la amarilla en la próxima. A mí me parecía en la jugada esta un foul sobre Tahirović en la previa. Pero bueno, el árbitro dejó seguir. Y ahí el foul del capitán.
2: Forcejeo de Lukic, iba Lukic, Cornelius, y ahora David, y a continuación, Oluwaseji quiso y no pudo, por eso rebote de Dedic. Se viene Tahirović, Vasic, buena habilitación, Bayraktarević, que va a encarar, foul, ¿no? No se lo llevó puesto, la vida, no dicen los jueces, todo pelota.
1: Años, jugador de Young, ahí lo vemos, sí, hay foul, clarísimo, de la Rea, y ahí levanta el juez de línea, ¿no?
2: Oh, pelota, pasó a 20 metros sí. La pelota. Bueno, hay foul, ah no, hay corner, mira, no cobraron foul.
1: Y eso que levantó el banderín, ¿eh?
2: Sí. A ver, ¿qué pasa con este corner? Se viene Bosnia, Vasic, mete Vasic el centro, peinaron, ¡oh, gol! ¡Gol! De Bosnia, dos cabezazos en el área, son gol y en este caso el gol de Lukic para vencer la resistencia de Krepol, centro con veneno de Vasic y en 20 minutos abre el marcador Bosnia. Bosnia le gana a Canadá en Toronto 1-0.
1: Habíamos dicho que era el arma fundamental, dos cabezazos, primero Kolasinac, la peina hacia atrás y después cabecea, nada pudo ser de resistencia la Rea, quien había justamente mandado esa pelota al tiro de esquina. Y el gol, ahí lo vemos, de cabeza de Lukic, 27 años, jugador del club, termina anotando la apertura. Tercera oportunidad de pelota parada y adentro.
2: El lamento de los canadienses, la euforia de los bosnios, la bronca de Jesse March.
1: La emoción de los hinchas que se trasladaron hasta Canadá para ver a su selección después de tantos años fuera de una Copa del Mundo y ver el gol que le da la ilusión de su segunda victoria en una Copa del Mundo. Ya ganaron uno en Brasil.
2: Está ganando Bosnia. 1-0. Milar. Cornelius. Y a ver cómo reacciona Canadá con la obligación. Y atención que acá Lukic va a presionar. Hay foul de Demirovic. Y tiro libre entonces. La falta sobre de Fugerols.
1: Bueno, momento de esa pausa de hidratación.

0: de velocidad también a la pelota.
1: El querido Hipólito Trombatore, Torito Vargas, mira, acá cerquita anda Torito, el querido Fernando Viale. Para Dani 515. ¿Qué más? Luis Vergara Rosales, Raúl Gómez, muchísimos amigos del otro lado acompañándonos y disfrutando de este primer partido del grupo B en Toronto. Vos tenés un montón de mensajes, me dijiste, así que en un rato.

0: poquito también podemos saludar.
1: Así es.
0: A todos los que nos acompañan. Oluwaseji iba, David no, Dedic sí, sacando Tajirovic, ganando de cabeza Johnston. A pelear otra vez de cabeza Johnston, con la Sinacha es el medio, Y Oluwaseji va a pelear. Va con Katic, que gana de cabeza, anticipo del capitán Eustaquio. Acá se manda el RBA, adivinado por Bajrak Tarević. Y después este rebote termina en lateral para Bosnia.
1: Sí, de lo más flojo que ha tenido Canadá en defensa, Richie Leria provocó ese tiro de esquina que a la postre sería el gol de Bosnia, pero además no tiene mucha proyección, por eso se inclina mucho en Miller. Estamos acostumbrados a ver a Jonathan Davis, que quizás juegue de volante cuando vuelva al equipo. Veremos si está en condiciones, ¿no?, de jugar minutos en este partido.
0: Lateral de Richie Leria. Ganando de cabeza Oluwaseji, a pelear Jonathan David, y acá Johnston. Y bien abierto Buchanan, pica, pero no se la tira Johnston. Presionado por Memich, casi se la roba, pero el autopase termina apretado contra el rayo y va Johnston. Por el medio con Buchanan, aguanta Kolasinac. Buchanan, Paure, Kolasinac, tiro libre de Canadá.
1: Y bien Buchanan también, sin posibilidad de picar o ir por la línea, aprovecha de proteger la pelota para buscar una falta y una pelota parada.
0: No permitió jugar rápido Tello. Pero hizo de vuelta. Allá va Eustaquio. Y a ver qué pasa con esta pelota detenida para Canadá. El centro del capitán Eustaquio. Primer palo. David apenas rozó. Rebote con E. Perdió. Miller la filtró. David va al ganche. David al arco. Rebotado. Iba Miller ganando de cabeza. Estaba Dedic. La vuelven a meter. Ganando también de cabeza Kolasinac. Y el lateral será para Canadá.
1: ¿Pasó? Quedó tendido Muzmaranovic en la jugada. Fue un golpe y por eso quedó. Y si le está reclamando eso a Tello. Acá sufrió un golpe de Buchanan.
0: Lateral de Johnston. Con E. Atrás de Fugerols. Mete de Fugerols. Ganando Johnston. La bajó. Buchanan va a ganar de velocidad. Y justito con la Sinach. La termina mandando al córner. Tiro de esquina. Allá va Canadá a buscar el empate.
1: Haciendo más daño con esa profundización de Buchanan por la banda derecha.
0: A ver qué pasa con esta pelota detenida. Va Canadá por el empate. Espera Cornelius. Ahí lo veíamos al centro que vino. Cornelius iba, lo pasó. Miller la dejó habilitado. Jonathan va David y no pudo deshacerse de la marca de Muharemovic, que después le comete infracción. Se calentó el hombre del Sassuolo y tiro libre para Canadá.
1: Le ponen los dos brazos, una carga también muy clara y la posibilidad ahora otra vez de salir con esta pelota quieta, Juega rápido Canadá siempre, entendiendo que Bosnia es mejor en el juego aéreo.
0: A ver, ¿hay lugar para pegarle al arco de Eustaquio?
1: Sí, ¿por qué no?
0: Vos lo pediste. A ver, ¿qué pasa? Eustaquio va, se viene Canadá, busca el empate. Eustaquio atrás, Miller dejó correr de frente con E, con la marca encima, rebote, la RIE abierta Eustaquio, lo adivinaban a medias. Miller, después del toque de Bajrak Tarević, acá la viene manejando Miller, a dar la vuelta, a jugar con Coné. La pide Larry Ea, prefiere entre líneas. Johnston que levantó, solito para ganar de cabeza estaba Muharemovic. Y ahora la contra de Bosnia. Hasta allí llegó, Nay foul sobre Tajirovic. Y entonces el que se viene, Jonathan David. Aguanta el de la Juve a jugar hacia atrás. A manejar de Fugerols, Johnston, Coné. Ataca Canadá. Este Coné. Miller a encarar. A ver, Miller hacia el medio. Miller la dejó con Eiva. Lo adivinó muy bien Tajirovic. A jugar Demirovic. Después Bajrak Tarević. La hizo rebotar. Será lateral para Bosnia.
1: Canadá, sí, Canadá con esta necesidad de ir a buscar el marcador está dejando muchos espacios atrás. Y sabe Bosnia que atacando por el lado donde está Miller y también la Arbea le está haciendo daño a los locales.
0: Buchanan Johnston se abre. Memich lo alcanza. Johnston. Eustaquio la pide cortita. Acá el capitán. Se viene Canadá. Busca el empate. Está ganando gol de Lukic. 1-0 Bosnia. Primer partido, Grupo B, en Toronto. La salida de Fugerols. Coné. Pica Uluguaseggi. Abierto Millar. Coné levantó Jonathan David, que iba. Y esto termina en lateral para Canadá. Claro, estaba contando ahí Tello. Millar escapó hasta el fondo. Va, la tiene Millar. Desde atrás, Dedic sin infracción. La pelota suelta, la regalaron. Larbiea que se duerme. Bayrak Tadevic apenas a jugar otra vez. Larbiea con Coné, mete el centro. Coné pasaba Uluguaseggi. No, Buchanan tampoco. Uluguaseggi en el área. El centro para Buchanan pifiado y por eso Bukaremovic la revolvió lo más lejos posible. Cada vez más atrás está Bosnia, que gana 1-0.
1: Defiende con 10, más el arquero. No hay ni un jugador que llegue hasta la mitad de la cancha, pero sí hace transiciones rápidas.
0: Uluguaseggi metió muy bien el cuerpo, tiene el empate de Lugo. ¡Ay, Uluguaseggi! La tiró a la tribuna, lo había hecho muy bien frente a Bukaremovic. Lo movió como si nada, pero después definió muy mal.
1: Ahí controla bien, le gana el espacio y después define muy mal a las gradas. Pero bueno, Canadá sigue sumando posibilidades en ataque, en ofensiva. Está tratando de buscar esa oportunidad de abrir la cuenta.
0: Sí que era difícil verlo, ¿no? Para un delantero, pero por el medio solito estaba Jonathan David, solito, solito. De Fugerols mete a correr Buchanan, va antes Bukaremovic. La tira fuera por un costado, es lateral para el equipo de Jesse March. Hace Johnston. Acá la viene a buscar Eustaquio. Johnston. Por el medio Coné. Hacia adelante vino con Buchanan. Kolasinac con él. Buchanan que lo aguanta. El capitán bosnio. Le doblan la marca. El rebote. Saca de media vuelta Memic. Y esto es lateral para Canadá.
1: Por ahora el mejor de la cancha, Buchanan, jugador del Villarreal. Y el público que intenta animar a sus jugadores. A ver si tiene respuesta antes de que termine el primer tiempo.
0: Lateral de Johnston, metió contra el área, ganando de cabeza Lukic. Mira dónde está el centro delantero. Tiro de esquina de Canadá.
1: Una torre además.
0: Gigante. Metro 93. Bueno, a ver. Canadá busca el empate. Y este centro que vino de Eustaquio, de Fugerol, rebote y la viene sacando Bayrak Tarevic. Y ahora la contra. Y se manda Memic a ver qué hace frente a Larbiea, que la tira afuera. Es lateral para Bosnia.
1: Bueno, esto tiene Bosnia, ¿no? Que espera, espera. Ya insistíamos en que no tienen problema de otorgarle el balón al rival. Sucede a lo largo de la eliminatoria y también en los playoffs. Pero tiene una contra letal, ¿no? Donde acomodan con Vasic, con Tahirovic, acompañan siempre en la salida del equipo.
0: Arriba para ganar estaba Memic, Lukic, autoría Demirovic. Ganando de cabeza Katic. Kolasinac. No alcanzaba Buchanan. Kolasinac la terminó regalando el lateral de Johnston, que quiere apurar. A pelear. Uluguaseggi la termina sacando Bukaremovic. En el camino Tahirovic. El anticipo de Cornelius y el lateral será para Bosnia. Estamos en Disports, estamos disfrutando la Copa del Mundo 2026 de Estados Unidos, México y Canadá. Y a propósito de Estados Unidos, en un ratito la inauguración con Julián Fernández, el profesor Fabián Godoy. Estados Unidos, Paraguay. Y en el partido opción de doble audio con Pablo Flam, acompañado, mira,
1: Ryan Reynolds, hablando de actores canadienses también y dueño de un club de fútbol en Inglaterra que viene ascendiendo. El Wrexham ha invertido en el deporte y le ha ido bastante bien.
0: Acá viene saliendo Canadá de Fuggerols. A tocar Cornelius. Millar. Pelota para que Cone aguante. Cone giró, Cone pasó. La puntió y la regaló. Cone. Charampi Juan, sí señor. Pueden estar también en otro audio. Nos faltaba Guido Herman. La imagen de Jonathan David. Y el lateral será para Bosnia. Este grupo lo completan Qatar y Suiza, que van a estar jugando en el día de mañana. Próximo rival de Bosnia, Suiza. Y próximo rival de Canadá es Qatar. El jueves 18. Eustaquio. Eustaquio. Pasado Millar va. Ganando de cabeza de Dich. Bayraktarevich. Anticipo de Cone. Millar. Cone. Se viene Canadá buscando el empate en Toronto. Pierde con Bosnia 1-0. La presión de Lukic. El goleador. El que marcó el hasta ahora único gol del partido. Millar va por adentro y por afuera. Fue por afuera. Pasó, escapó, metió el centro. Se cerró y sin problemas. Bueno, el córner. Terminó yéndose Vasily. Tiro de esquina de Canadá.
1: Tiene un problema de perfil, Ian Millar. Ha tirado centros con la zurda, pero es derecho. Y por eso le cuesta tanto llegar hasta el fondo y buscar el perfil ideal para tirar y acomodársela a un compañero. Y otra cosa que tiene Canadá es que no tiene gol. En tres participaciones mundialistas apenas ha hecho dos goles.
0: A ver qué pasa con esta. El centro es de Eustaquio. Eustaquio, centro cerradito. Eustaquio entraba por esa pelota Luguasegui y Jonathan David. Kolasinac le dio en la mano, pero me parece que como detrás estaba el cuerpo, Tello juzga que no es mano sancionable. Hay otro córner para Canadá.
1: Clarísimo acá. Y termina ganando un tiro de esquina, entonces veremos si lo hacen corto ahora.
0: Hay córner. Y a ver qué pasa con esta pelota detenida. Ya va Canadá buscando el empate. Como es habitual, Eustaquio, el centro de Eustaquio. Cornelius Iba falló, Luguasegui tampoco puede. Y entonces saca Dedic. No puede encontrar a Memich en la contra. El anticipo y empezar de nuevo de Coné. Crespo. La ría. Abierto Eustaquio, Coné. Allá se viene Canadá. Coné. Cornelius. Recordemos que a partir de este mundial el VAR se puede meter en los corners, si están mal otorgados. Buchanan va al fondo. Buchanan que la lleva. Buchanan que va. Y esto termina en tiro de esquina para Canadá. Memich dice que es arco. Buchanan que se le queja. Veremos si se va más tranche y lo corrige a Tello, ¿no?
1: Es bravo Memich, ¿eh? Y tiene un lindo duelo con Buchanan, que le ha ganado casi todos. Pero es interesante este duelo que se arma.
0: Hay corner. Y allá va Canadá. Eustaquio maneja, centro de Eustaquio. Cornelius la quiso bajar y no pudo, pero la pelota es de Millar. Insiste ahora Canadá, el centro de Millar. Cornelius va, saca de cabeza Bujaremovic. El centro de Coné termina rebotado en otro tiro de esquina. Bosnia no puede salir, pero sigue ganando en Toronto 1-0.
1: En corto podría ser una alternativa para Canadá, porque en juego aéreo va a ser difícil que le gane a Bosnia, que ya demostró que es muy poderoso en este rubro.
0: Como es habitual, Eustaquio maneja y Canadá va por arriba. A ver, ahora, cortito, a ver, Buchanan. Eustaquio, atrás, no le esperaba, pero le quedó a Coné, filtró, quiso y no pudo con David. Kolasinac saca la arbiea de Fuggerols, la quiso bajar para Oluwaseji. El revoleo de Katic, bajaba Bayraktarevic. A Calarria. Y allá va, ¿eh? Allá va habilitado Jonathan Day. Que la mató mal. Y por eso Vasily sin problemas la toma.
1: Bueno, este es el goleador histórico de la selección de Canadá, Jonathan David. Tiene la posibilidad de tratar de seguir ampliando la cuenta en sus goles. Pero por ahora no le ha salido nada.
0: Cornelius que anticipa. Acá desde el fondo Katic. Hacia atrás. Cornelius, a pelear Iba Lukic. El esfuerzo es de...

0: Iraktarevich y la dejó para Dedic y otra vez va Iraktarevich, la levantó para Dedic, el pecho del capitán Eustaquio, el giro de Fuggerolles, que estaba pierna cambiada y en campo ajeno, el giro allí de la Vieira, otra vez se metió en un lío de Fuggerolles y allá va, y se anima de Fuggerolles y desde atrás le cometió infracción a Iraktarevich. Será pelota para Canadá.
1: Me encanta Edin Seco, que ya está poniendo y entrando en calor ahí en la banda, dándole indicaciones a sus compañeros, sobre todo a Iván Vasic, el número 13, que presiona adelante y que trate ahí de romper la posesión de Canadá.
0: Coné. Cornelius, Coné. 41, se nos va la primera mitad. Primer partido, Grupo B de esta Copa del Mundo. Estamos en Disports junto a Milena Gimón. Vamos rumbo a Estados Unidos, Paraguay. En Los Ángeles, Julián Fernández, Fabián Godoy de un lado, Germán Charampa y Pablo Flam para una segunda opción de audio. ¿Hay foul? Tiro
1: ahí. Bueno, un cambio interesante táctico que hace Canadá es sacarlo a Miller de la banda, entendiendo que además es derecho, y colocarlo por interior, hacia jugando más central, y lo colocó a Coné abierto. Ahora se cerró Ismael Coné, pero estaba antes en la jugada de ataque por la banda izquierda.
0: De Fuggerolles. La viene manejando Cornelius. Miller metió tres dedos mal, por eso va Iraktarevich. Iraktarevich, que quiso y no pudo, rebotó en Miller, pide disculpas, lateral para Bosnia. En el tramo final se termina la primera parte. Lukic mandó afuera, Miller apura. No podía Olukwaseji. Se pasaba con esto. Anticipa Cornelius, acá cualquier lado, Tajirovic, a pelear Olukwaseji, lo tiene a raya Katic, gana Olukwaseji, devuelve Iraktarevich acá, recibiendo de Dedic, y entonces Bosnia va, Tajirovic pone a correr, Memic va por el medio, Demirovic ya espera, pero esto no llega a destino porque Johnston apareció para cruzar y mandarla fuera por un costado, será lateral de Bosnia.
1: El juego directo de Bosnia le está haciendo mucho daño a la defensa canadiense, porque además suma muchos jugadores en el contragolpe, los europeos, con Memic a la cabeza y con Iraktarevich, que ha hecho un gran partido. La cantidad de hinchas bosnias que hay, tremendo.
0: Pues, veíamos imágenes en las calles de Toronto, que así como Canadá fue con una banda importante, había una marea azul, ¿no? A ver, el remate a cualquier lado. Sale Crepo. Tajirovic la tiró cualquiera.
1: Sí, es un mundial complicado, entendiendo que además son dos países que exigen visa a la mayoría de los turistas.
0: Si quisiera lo podría molestar a la de Mirovich.
1: Sí, necesaria la entrada de Demirovic sobre Cornelius y es la segunda amarilla del partido, la primera para Bosnia. Johnston tiene la otra tarjeta para Canadá.
0: Cornelius de Fuggerolles. Johnston, este Johnston, ganó de cabeza Olukwaseji, no estaba allí Buchanan, Kolasinac que vuelve, la media vuelta termina en este revoleo, arriba con el pecho estaba el goleador Lukic, se lo comieron a Tajirovic, Kolasinac, la regaló también, no está bien Kolasinac, ha tenido varios errores. Mujaremovic desde atrás, uy, qué pelota larga para Iraktarevich, sí llega, pero antes Larvieja era buena, esta pelota y una buena cobertura también de Larvieja. Hay salida para Crepo.
1: Pero bueno, ese es el juego de Bosnia, ¿no? Recupera la pelota. Este es. Sí, Austin Powers, el de Austin Powers.
0: Yo soy malísimo, por eso.
1: No, no, el otro lado es el de Austin Powers, pero no recuerdo el nombre del actor, el que.

0: está seco en cancha, quizás cuando ya necesite un poco menos de contención, un jugador que no retrocede tanto como si Jovo Lukic y Demirovic. Cuatro minutos más.
1: Sí, en Toronto, Mike Myers. La viene manejando Cornelius. Mete largo Cornelius, el que devuelve es Dedic. El taco bueno de Vasic. Demirovic, Vasic, de largo Milar, Vasic, comprometió, Katic, cuatro minutos más, hasta los 49 vamos, los tres de atracción más uno. Acostumbrarme a decir, arrancan los primeros 48, ¿no? Sí. No 45.
0: Y Mike Myers, bueno, actor canadiense, muy famoso por supuesto por esa película de Austin Powers. Raro que la FIFA no involucró a Justin Bieber, que es una de las celebridades canadienses más importantes, ¿no?
1: Sí, había poco lugar también, ¿no? Querían mostrar algo bien autóctono, algo más actual.
0: Sí.
1: Ataca Canadá, la tiene Buchanan. Por adentro, por afuera de Memich. Por adentro vino, la adelantó demasiado. Tajirovic. Palo y afuera, lateral para Canadá. Del señor Tillo.
0: Qué buena cámara, no me canso de decirlo.
1: Johnston, que mete Oluwaseji, va, le hicieron sanguchito sin FAU, otra vez Johnston la metió, Oluwaseji se agachó con Lasinac, Oluwaseji, Johnston, rebota y córner, tiro de esquina de Canadá.
0: Y otra vez la oportunidad para Eustaquio, veremos si es en corto o busca la cabeza de alguno de sus compañeros.
1: Es la última del primer tiempo. Abajo del rayo del sol. Los hinchas alientan. Y Canadá va por el empate. Eustaquio mete el centro. Cornelius. Ahora arriba del travesaño va a salir Vasily.
0: Bueno, es la primera que ganan en el juego aéreo los canadienses. En el último minuto de partido de este primer tiempo.
1: Solito estaba Cornelius, ¿eh? Ah, están todos juntos. El palco de actores.
0: Sí, generalmente tienen palco de invitados VIP la FIFA.
1: Bayraktarevic. Hacia atrás con Mujaremovic. Señoras y señores, Facundo Tello dice que no hay más tiempo. Se ha terminado la primera parte los 20 con gol de este hombre, de Jovo Lukic. Está ganando Bosnia. En Toronto cae uno de los organizadores. Por ahora, Canadá 0, Bosnia 1.
0: Bueno, hacemos la pausa, un partido que no nos regaló mucho, pero vamos a analizarlo después que volvamos de esta pausa.

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1: En el ámbito local, la creación de un banco de prótesis en el Hospital Rawson se pospuso. La licitación para la compra de prótesis quedó desierta, ya que las tres empresas que participaron no contaban con toda la documentación que indicaba el pliego. El presupuesto oficial es de unos 17 mil millones de pesos para la compra de insumos. En el ámbito nacional, el exministro de Educación, Esteban Bullrich, calificó como un corrupto a Manuel Adorni en medio del escándalo por presunto enriquecimiento ilícito. En el ámbito internacional, Ucrania interrumpió el suministro de combustible a Crimea y generó una crisis de abastecimiento que presiona a Rusia.
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Muy bien, señoras, señores, damas y caballeros, ya estamos informados. La hora 17:03, la temperatura es 14 grados 5 décimos en la capital sanjuanina. Estamos en el entretiempo del partido que están disputando Canadá y Bosnia en el fútbol de la Copa del Mundo desde Canadá, precisamente. Vamos a seguir escuchando el segundo tiempo. A la hora 18 estará ya Alejandro Martín, como siempre, en el aire de Radio Sarmiento. Seguimos la invitación para mañana, 7 de la tarde, el partido es a las 20, la presentación de San Martín con Gimnasia y Esgrima de Jujuy, allá en Jujuy, transmisión de Radio Sarmiento con el equipo La Voz del Deporte, así que esa invitación cordial para el día de mañana, como digo, 7 de la tarde, porque el partido de la Primera B Nacional es a las 20. Ahora, con Francisco Durán en el control de sonidos, Hugo Messina quien les habla, y en Radio Sarmiento seguimos muy de Mundial, desde Canadá, con el fútbol segundo tiempo.

0: de revertir esta situación. Bosnia tiene dos amonestados, también complicados. Por ahí está Dzeko para tratar de asumir el rol que tienen los dos amonestados de Mirotić o Lukić, que han estado muy bien en el partido, la verdad, en cuanto a presión y en cuanto a compromiso defensivo.
1: Muchos amigos que nos están acompañando, ¿eh?
0: Sí, mensajes.
1: Dale, a ver,
0: saludemos. Salomé Diorio, una árbitra argentina, le mandamos un saludo, estaba atenta.
1: Muy buena dándonos... jueza, muy sí, buena sí, jueza. Sí.
0: Después en Instagram nos pueden escribir también para dar mensajes. Mucha gente ligada. Aquí Rami me dice que Justin Bieber no puede cantar en vivo sus canciones ya que vendió el catálogo. Sí, pero yo hablaba de que lo invitaran al palco, ¿no? Como parte, además muy, muy deportista. Le gusta mucho la NBA, por ejemplo. Alex Vela también nos escribe desde Bogotá, que dice que Ryan Reynolds es socio en el Internacional de Bogotá.
1: Ah, mira.
0: Mucha gente copada con la farándula también. Nacho nos dice que saludos desde Argentina. Bueno, José Eduardo Rodney, Paula Fernández, Carmen Ferreira, Frankito Carter, Rubén Colmenares también habla sobre los partidos, bueno, mucho.
1: Muy bien. Fernando Golán, Adrián Pereira. Lo tengo acá a Mario Romero. Bueno, un montón de amigos. Gracias por estar del otro lado. Señoras y señores, la orden del argentino Facundo Tello. Ya estamos disfrutando los segundos 45 minutos a través de Disports. Por el Mundial de Estados Unidos, México y Canadá. Grupo B, primera jornada. Este remate de media vuelta de Demirovic termina en las manos de Crepo. Y ya estamos viendo este Bosnia 1, Canadá 0.
0: Atento Demirovic ahí porque, a ver, en la Copa América, recuerdo a Salomón Rondón de media cancha. Le metió un gol a Canadá. Así que, bueno, sabe que puede entrar dormido el arquero local.
1: Bueno, el primer intento del segundo tiempo. Tiro libre para Canadá. Coné. El revoleo desde el fondo de Dedic. La pelota suelta, saca de Fujerols. De media vuelta, Jonathan David que pierde con Mujaremovic. Pasaba Eustaquio, mal pase allí de Trajinovic y por eso la pelota deriva en Crepó. De Fujerols. Cerquita Cornelius, abierto por acá Johnston. Vino con el lateral del Celtic José, pelotazo largo para Oluwaseji. El autopase, allá va Oluwaseji. Buen cruce de Katic, mirá cómo lo gritaron en el banco. Lateral para Canadá. Toca bien Eustaquio, pelota para Oluwaseji. Aguanta Oluwaseji. Uy, qué bien que la hizo Oluwaseji. Pasó, mete el centro. Tapó el arquero Vasili. Y después el revoleo de Kolasinac, que reclama una posición adelantada que Juan Pablo Velati dice que no existió. Esto es lateral. Será para Canadá. Recién lo tuvo el conjunto local. Gigante Nicola Vasili.
0: Muy buena actuación del arquero. Sí, me quedé también pegada ahí al
1: para que lugar. Traba la pelota contra el área, la termina sacando Katic. Ahí estaba Larria.
0: Pero habilitaba Katic, ¿no? En esa jugada que termina en el saque lateral.
1: Toca rebotando Luguaseggi, se pasa Eustaquio, no hay infracción allí. Hicieron sanguchito el revoleo de Vasili. Termina el lateral para el equipo de Jesse March. Lateral de Johnston, Buchanan que mete un centro, el rebote y ahora Lukic. No lo va a encontrar allí a Bajrak Tarevic, por eso la vuelta de Larbiea y la salida de Canadá. De Fujerols. Johnston, mete Johnston, buena pelota, ¿eh? Y allá se manda Luguaseggi, Vasili va. ¿Y esto penal o no? Si lo choque, dice el juez. Bueno, a ver.
0: Parecía la jugada de Neuer con Higuaín, ¿no? En la Copa del
1: Mundo. Pero
0: neta
1: creo que llegó antes del delantero,
0: sí.
1: ¿No? Con Luguaseggi.
0: Llaman rápido a la asistencia, ¿eh?
1: Estará trabajando ya el señor Hernán Mastrangelo en el VAR.
0: Incluso, cuidado si no toca fuera la pelota del arquero. Hay que ver. Pero bueno, están atendiéndolos a los dos jugadores en este momento. A las espera de la reiteración que nos van a brindar, por supuesto.
1: Algunos se están perdiendo porque acaban de volver. Mirá. Y están volviendo a sus lugares. Bueno, primero hay que chequear esto, para mí es otro, ¿eh?
0: Sí, para mí está un paso adelantado también. Uruguaseggi. Y acá durísimo el choque de los dos. Tanto el arquero, uff, directo a la cabeza del 12. Es contra penal si no miran el offside, ¿eh? Pero bueno, hay que esperar estas nuevas reglas, la tecnología y...
1: Es un golpe para mostrar la atención, sí, incluso sí. Más allá de la infracción en sí. Para ver cómo quedó el asunto.
0: Lo bueno es que se levantó rápido, el que quedó más sentido fue el arquero, Basilio. Fuera de lugar, sí.
1: La salida de Basili. Esto sigue siendo de Bosnia 1-0. Lukic que pelea. Lukic que va. Peleaba Demirovic. Lukic a pelear. Basic pierde. Milar va. Milar se la lleva entre tres. Tira por un lado. Va por el otro y escapó. Y allá se manda Milar por el medio. Uruguaseggi va. Uruguaseggi va. Uruguaseggi. Pero antes Basili leyó bien.
0: Buena escapada ahora de Canadá con esa contra y Bosnia bien parada siempre para recuperar la pelota.
1: A manejar Tahirovic, hay FAU en ataque. Me quedé porque hay una información, porque el mundo del fútbol sigue más allá del mundial y empieza a moverse el mercado también. Y a Estados Unidos puede llegar una figura mundial. Está yendo para los Estados Unidos para cerrar el acuerdo. Vini Zahavi y Robert Lewandowski puede ser jugador del Chicago Fire de los Estados Unidos. Así que otra figura que se sumará a un fútbol que está creciendo, ¿no? La MLS. Acá Tedic, Jack Tedic, termina siendo lateral para Canadá, que sin claridad, con poca idea, pero cada vez anda jugando más cerca de Basili.
0: Sí, pero sigue siendo una liga donde los jugadores van a retirarse, ¿no? Y eso creo que es algo que tiene que corregir la MLS. Más allá de que en un momento tuvo muchos jugadores potenciables para Europa.
1: La tiene el capitán, allá va Eustaquio. El giro de Eustaquio, se suma Cornelius. Se viene Canadá, el centro para Uruguaseggi. Se cerró y Basili sin problemas ya la toma. Ganando con el techo de la cabeza estaba De Fuggerols. La pelota de Buchanan a encarar. Va Buchanan. Muy buena marca de Kolasinac. Para que esto sea lateral para el conjunto norteamericano. Hace Buchanan. Con E. Buchanan. Hasta el fondo. Kolasinac le pone bien el cuerpo. Y su experiencia hacen que esto sea saque desde el arco para Bosnia.

0: Mucha actividad de Buchanan's por la banda derecha, ese duelo que ha tenido tanto con Kolasinac para cerrar como con Memić. Y ahí Sergei Barbarés dando indicaciones, ¿no?, para mantener el orden táctico que hasta ahora es lo que ha resaltado en este equipo bosnio, que con la poquito en ataque ha logrado muchísimo.
1: Mujaremovic, Vasili, a dar la vuelta, a jugar allá con Katic. Pelotazo de Katic. Y vuelve Cornelius. El FAU, sí señor. Sobre Eustaquio, tiro libre. Coné que hace rápido. La vuelta de Basic. Bueno, atrás estaba en movimiento, dice Tello. Ahora sí, Coné. 7 minutos, segundo tiempo. Estamos en Disports. Disfrutamos la Copa del Mundo de Estados Unidos, México y Canadá. Y Larry Villea pone a correr. Y Millar va hasta el fondo y se pone de frente. Va Millar, mira el área, toca hacia atrás. Toca de primera y pasa Coné. Y vino para Larry Villea. Kolasinac pegó en el travesaño, el rechazo de Kolasinac, un milagro, porque no quiso hacer eso Kolasinac, pero el travesaño jugó a favor de Bosnia, tuvo el empate Canadá, un milagro, no empató este partido.
0: Tremenda la jugada, gran definición y mejor todavía el cierre de Kolasinac, el capitán que aprieta el puño, gran, cómo se saca con el cuerpo, ¿no?, a su marcador y después llega para cerrar muy bien, ya estaba batido Vasili. Y bien por el capitán. La verdad que un jugadón de Canadá, lástima que no termina en premio. Y acá me parece que hay amarilla por esa sujeción de Fugerolls. De Luke de Fugerolls. Ahí está.
1: Segundo amonestado en Canadá, ¿no? El otro Johnston.
0: Sí.
1: Y ahora el de Fugerolls. Y un milagro, recién evitó el empate de Canadá. ¿Lo podrá sostener Bosnia? Cada vez más atrás está el equipo europeo. Y ahora, hacia atrás, Cornelius la regaló. Tiene el segundo, Demirovic. Tapó, crepó. Extraordinario. Achicándolo a Demirovic. Piden córner. Creo que Tello dice que no.
0: Un toque de más. Primero la jugada de Bosnia, este juego vertical que ha hecho mucho daño a los defensores. La desvía el defensor canadiense, le queda el 10, pero en ese intento de sacarse a Crepó, que salió muy bien, termina perdiendo la posición de la pelota. Y tenía razón, era tiro de esquina, la había tocado Crepó con los pies. Este toque, este movimiento para sacarse a su marcador es extraordinario de Coné.
1: Corner nomás. Y entonces el centro de Tajirovic, cerradito. Sacaba Crepó y la pelota le cayó a Coné y arranca la contra. Y a ver qué pasa con esta de Canadá. Va Jonathan David, quiso y no pudo con Olugo Seji. El balón sueltito es de Basic. Y a jugar con Vasili, que no se quiere complicar. La tiró y también la regaló. Y entonces Eustaquio se aprovecha y anticipa. Y pica Millar. Allá se viene el hombre del Hull City. Va Millar, mira el área, mete el centro. Es bueno. Bueno, no es bueno. Es muy pasado y malo. Por eso la salida será de Vasili.
0: Bueno, ha corrido un montón Millar, tanto por la banda izquierda, ahora en diagonal, colaborando un poco en el ataque en esta contra. Vamos a ver las modificaciones porque ya Jesse March está preparando los cambios. Y sigue Seco parado ahí en la línea de banda, dando indicaciones a sus compañeros, motivándolos. Todo un capitán, ¿eh?
1: Lateral de Canadá, que apura para hacerlo Johnston. Y acá se viene con todo Canadá por el empate. Jonathan David viene desvío en Katic. Y la pelota es de Vasili. Y mirá cómo lo festeja Mujaremovic. Como si fuera un gol. Ya la toma el arquero de Bosnia.
0: No invoca un pase, ¿eh?, Jonathan David. Al arco, bien, acertado. Pero le cuesta encontrar con sus compañeros ese último pase. Su deuda pendiente en este partido. Y ahora el físico es lo que comienza a caer, ¿no? Porque en este rubro Bosnia sí me parece que tiene las de perder. El desgaste físico.
1: Los 5 segundos, claro. Se demoró tanto. Bueno, esto es una de las reglas, ¿no?, que ha modificado la FIFA para esta Copa del Mundo. Cuenta atrás, cuenta regresiva y cambio de ejecutante.
0: Pero primera vez que lo implementa en el partido de Tello, viene ahí el argentino.
1: Crepó, acá Crepó. Bueno, le erró a la cancha, por eso el lateral será de Tedic. Si se apura, ¿no? Juegue. Ahí empezó la cuenta, ¿viste? Empezó 5, 4. Saca de Ditch. Cornelius. Arriba para ganar. Larvia. Millar. Tocaba Eustaquio. Coré. Hay foul de Eustaquio. Se llevó puesto allí en la marca a Tahirovic, que está en el piso. El tiro libre será para Bosnia.
0: Que aprovecha para acomodarse el zapato, que corra el tiempo para ubicarse mejor. Son minutos apreciables para Bosnia.
1: Aprovechamos para saludar a Manuel Gómez, a Nico Castillo, a José Eduardo Rodney. Amigos que nos están acompañando, Francisco Aure también. Pelota que vino contra el área, arriba iba para bajar esa pelota Katic. No podía Lukic. Mete Kolasinac y sale lejos. Crepó con los puños cuando iba por esa pelota Bajrak Tarević. Esto termina en córner. Tiro de esquina, se desconcentró Canadá recién.
0: Bueno, otra oportunidad para Bosnia con pelota parada. Así llegaría el primer gol para ellos.
1: Hay tiro de esquina. Y allá Bosnia. Otra vez cerradito. Para intentar sorprender, harán la misma. A ver, el centro que vino en esta pasada. Lukic va antes de cabeza. Muharemovic la tiró por arriba. Le ganó en ese salto al goleador. Y va a devolver Crepó.
0: Y otra vez ganada Bosnia en el juego aéreo. Gran centro. Y estaba de Fullerols para cabecear esa pelota entre dos canadienses. Me parece que tendría que ajustar un poco el equipo Jesse March. Pide un cambio. Ahí vienen, tres. Bueno.
1: A falta de uno. Bueno. A ver. Mirá, la cámara de Tello, cómo se iba por arriba el cabezazo de Muharemovic. Cambios en Canadá. Ali Ahmed, el 20. El 14, Schaffelburg. Y el 24, Promise David. Se viene para la cancha. Upa, era buena la pelota que interrumpió Cornelius. Millar va, acompaña a Jonathan David. Vino primero para Eustaquio. Se durmió Eustaquio, pero nada, terminó perdiendo el capitán. Vino con Jonathan David. Oleguasegui y espera por el área. El centro que todavía no llega. Cone hace la pausa, observa el panorama. Millar se va de la marca. Y acá se viene el del Hull City. A ver qué hace Millar. Por adentro, por afuera. Pasó Larvia. Atento Tedic. Después gana Millar. Va Larvia. Saca a medias cortito. Allí Tahirovic. El giro de Bajrak Tarević termina fuera, el lateral para Bosnia. Pero antes se vienen los cambios.
0: Sí, decíamos la necesidad de refrescar un poco. Y vemos la jugada que termina en el golpe sobre la cabeza de Oluwayesi. Y el offside confirmado, por eso no hay penal, ¿no? Si no, hubiese sido claro penal del arquero sobre el delantero de Canadá.
1: ¿Te gusta esta nueva animación?
0: Me gusta, sí.
1: Mejor que la otra, ¿no?
0: Sí.
1: Porque todavía no se hicieron los cambios. Parece que se demora. Tello mira, a ver, ahora sí. Ahora sí las modificaciones. Se va a mirar.
0: Era lógico que se iba a Millar. En la última jugada lo vimos que no pudo llegar. Y estaba bastante errático en los pases. Bueno, también se va.
1: ¿Oluwaseki o no?
0: No, me parece que se ubica quizás en otro lugar. Schaffelburg adentro. Se va Jonathan David. Habíamos dicho que estaba errado en su pase. Era su deuda pendiente. Y Buchanan también se va, uno de los más laboriosos por la banda derecha.
1: Se va Lukic también. Y se va Pasic. 9 a la cancha.
0: Bueno, lo de Lukic es entendible. Entra Pazdar. Tiene tarjeta amarilla y ya recorrió muchos metros en el partido de hoy.
1: La viene tomando Larvia. Hay foul ahí sobre Larvia, que quedó en el piso. Y señor,

0: Castillo dice que esto es lateral para Canadá. La imagen de Schaffelberg. Atrás, Larriea la pide. Y también cuentan los segundos para Canadá. Larriea que la mete hasta el confín de la cancha. A pelear esa pelota, metían. Allá pelea David con Fau. Promise David.
1: Quedan dos tendidos por el golpe. Y este Promise David entró con todo, ¿ah? De gran físico, gran portento. Y a ver si tiene mejor puntería que Jonathan David.
0: Pelotazo largo. Allá venía el ingresado Pazdar. Rebote. El balón sueltito. Coné que se la lleva. No podía Memich. Y a ver si puede salir rápido Canadá. Oluwaseji pone a correr Ali Ahmed. A ver qué pasa. Uy, qué bien Ali Ahmed. La dejó para Oluwaseji. Quiso y no pudo. Tres dedos. Mirá cómo lo grita, ¿eh? Como si fuera un gol. Tajirovic. Esto es lateral para Canadá. Ataca Canadá. Ali Ahmed. Este es hábil, ¿eh? La tiene Ali Ahmed. Enganchó, escapó. Pasó el del Norwich City. Está en el área Promise David. Justito lo bloquearon y esto amortiguado termina en Vasili. Ya la toma el arquero de Bosnia.
1: Bueno, queda Promise ahí adelante en el puesto de Jonathan David. Y Oluwaseji ayuda como volante por la derecha, dejando un poco la definición al recién ingresado.
0: La salida de Mujaremovic. Kolasinac. Mujaremovic. Atrás la pide Vasil. Mujaremovic hacia adelante. El toque de Pazdar. Y el balón suelto termina acá. En Johnston.
1: Mantiene el 4-4-2 Jesse March. Seguramente Ahmed y Oluwaseji van a estar intercambiando posiciones.
0: Toca Eustaquio. Ali Ahmed. Acá la toma Cornelius. Coné. Cornelius. Ataca Canadá. Lo deja venir y Cornelius va y pone a correr a Larriea. Llega Larriea. Mira el área. Primero engancha. Larriea de frente. Eustaquio al arco. Ancho remate. Nada que preocupe a Vasili.
1: Y es la primera al arco que tiene Eustaquio, uno de los jugadores más movedizos de Canadá, con mejor pie además, por algo cobra todas las pelotas paradas. Pero bueno, se le va por muy poco. Desviado, pero es buena esa, tratar de buscar desde afuera para sorprender al arquero Vasili.
0: Empezar de nuevo a jugar. Tajirovic, después se equivocó Kolasinac. Oluwaseji allá, anticipo de Tedic para sacarla. Pecho, rebote, mete Memich, iba Pazdar, el balón suelto y la pelota es de Crepó. Pelota larga y allá Schaffelberg. Dominó y va. Y a ver qué hace Schaffelberg. Mete el centro para Oluwaseji. En la línea la sacaron. Rebote. Entraba por esa pelota. Oluwaseji de vuelta. La sacaron otra vez en la línea. Estaba vencido Vasili. Acá hay Fau de tarjeta también para Pazdar. A ver si la muestra o no Tello. Dice que no. Tiro libre para Canadá que otra vez merodió el empate.
1: Bueno, con Schaffelberg la verdad que va a tener más profundidad el equipo canadiense porque es zurdo y porque llega hasta el fondo con más energías. Acaba de darle esa posibilidad a los canadienses. Otra vez Bonia se salva y otra vez un defensor sacándola sobre la línea.
0: Tiro libre que hicieron. Ali Ahmed hasta el fondo. Ali Ahmed hasta el fondo. Ali Ahmed por adentro. Qué bien que la dejó. Se pasa Eustaquio. Mete centro. Sacaba en el primer palo. Ahmed que la volvió a meter con mucha potencia. Y la pelota le cae por el otro lado a Cornelius que no llega. Será lateral para Bosnia que cada vez está más atrás pero sigue sosteniendo el 1-0.
1: Y esa tranquilidad, ¿no? Para definir, para sacar desde la línea. Lo veíamos a Katic en esta oportunidad. Antes había sido Kolasinac también sobre la línea. Y bueno, el temple de Bosnia le está permitiendo mantener esta diferencia. Canadá mucho mejor en el segundo tiempo.
0: Pelota muy buena de Demirovic. Y allá va Bayraktarevic. A ver qué elige Bayraktarevic. Engancha, aguanta, va Bayraktarevic. Se encerró solito, perdió con Larbiea. Que reclama un offside. El juez dice no. Y entonces Kolasinac, centro, Bayraktarevic que va, la bajó y nada. Esto es de Crepó. Sale rápido Crepó. Y acá la tiene Coné. Y tocó cortito. Y el que maneja es el capitán Estaquio. Y acá son 2, 4, 6 de Canadá atacando a 6 de Bosnia. Pero Ali Ahmedno pasa. Rebote sobre Oluwaseji. Y foul sobre el hombre del Villarreal. Y hay tiro libre. Y allá por arriba Canadá busca el empate que creo merece.
1: Sí, sí, sin dudas. Ha hecho mucho más en la construcción. Otra vez Kolasinac que llega tarde y provoca ese foul. Pero la verdad que Canadá merece por el ímpetu también. La llegada ha corregido un poco el entrenador. Y falta la definición.
0: Hay tiro libre. Y allá se viene Canadá, el centro de Ali Ahmed. Y esto rebotado, Kolasinac evita el córner. A correr va por esa pelota de Fugerols. Aguanta Kolasinac. Infantil, infracción de Fugerols. Tiro libre para Bosnia.
1: Que tiene tarjeta amarilla, así que tiene que calmarse el cuatro canadiense. Pero sí, ahora la oportunidad para refrescar si nosotros hacemos un silencio.

0: Pujerol se metió en un lío, zafó, Coné, no hay foul y entonces a correr Mujarmovic. ¿Metía Pazdar? ¿Iba en posición adelantada o no? Iba bien. A correr esa pelota Memic, parecía que iba bien y entonces arranca Ali Ahmed. Metía Ali Ahmed, termina resbalando y perdiendo. Tajirovic a dar la vuelta. Gigovic y ahora el pelotazo de Memic allá por el otro costado. Bayraktarevic no, la pelota termina en Schaffelbord, tiró un taco exigido, la terminó perdiendo Coné. Pazdar, Coné, Fau, tiro libre, mirá como un taco complicó, Coné se calentó con Tello, tiro libre para Bosnia.
1: Bueno, innecesario lo de Ismael Coné, jugador del Sassuolo, que no estuvo entrenando el día de ayer. Muchos se preguntaban cuál era la situación, si era físico, pero bueno, eso llegaba desde el campamento canadiense. Y bueno, la figura, ¿no?, que tiene esta selección, que no va a haber minutos seguramente en la jornada de hoy.
0: Fau sobre Eustaquio. Sí, dice Tello. Tiro libre. Se van a venir un par de cambios ahora.
1: Iván Sunjic espera y también Kerim Alaybegovic. Ahí está, el 19 y el 14.
0: Bayraktarevic afuera.
1: Jugó bien el jovencito de Ion.
0: Dos días afuera, salta. Ataca Canadá. Schaffelbord a encararlo a Dedic. Schaffelbord que va. Schaffelbord hasta el fondo. Schaffelbord que escapa. Dedic no le hizo nada, ¿eh? Hay salida de Bosnia. No lo grita Dedic.
1: No, olvídate. Son durísimos los bosnios. Y Schaffelbord le reclama a Tello si no vio el golpe que recibió al final. Con la rodilla. Me parece que no. Fue balón. Bueno, Canadá entra en la zona de nerviosismo, ¿no? Tiene que tener cuidado de cara al futuro porque ayer, por ejemplo, México sufriría una expulsión clave, uno de los pocos defensores que tiene el Vasco Aguirre, y ahora se va a perder los próximos dos partidos.
0: Nada más y nada menos, el próximo determinante con Corea, ¿no?
1: Sí, un Mundial que no está perdonando, ¿eh? De los más tarjeteros en los arranques que recuerdo.
0: Sí, totalmente. La salida de Mujarmovic. Kolasinac, Alay Begovic, el recientemente ingresado, Mujarmovic, Sunjic y a continuación Kolasinac. Y acá se viene con todo Bosnia con el giro de Alay Begovic. A dar la vuelta, Mujarmovic, Katic, pide Dedic, cerquita Gigovic, toca Gigovic, Pazdar por el otro costado, la reclama Demirovic, pero no llegó, rebote. A empezar de nuevo, Sunjic. Mujarmovic, Kolasinac. Perdió, pero esto termina de todas maneras para Bosnia.
1: Bueno, los cambios quizás ejercieron algo de diferencia cuando me parece que se va a venir otro jugador. Será Ailerin. El jugador del Villarreal termina dejando la cancha, corrió mucho.
0: Larin, que pasó por la Liga, ¿no? Fue parte de Mallorca y de Valladolid y ahora está en Southampton. Creo que debe volver a Mallorca, pero como Mallorca descendió, veremos cuál es su destino. Pero Zay Larin, que fue goleador en la segunda división en España. Y gracias a sus goles, Valladolid volvió a primera división.
1: Bueno, alguien se animó a pedirle foto a Ryan Reynolds. Yo le pediría también. No quiero ser mentirosa.
0: Y está bien. Yo también, ¿eh? Y no sé el nombre, pero voy
1: Ryan
0: igual.
1: Ryan Reynolds.
0: Voy igual. Pelota cortada es buena. Va Larin antes. La cobertura de Pasili.

0: Sale Kolasinac. Nos metemos ya en el tramo final, los últimos, iba a decir 14, 13 minutos, pero la verdad es que hay que sumarle 3 mínimo, más todos los cambios. Tenemos 16, 17, ¿no? Mínimo, de acá hasta el final. Coné. De Fuggerols. Cornelius. De Fuggerols. Ya lo mirá cómo va Johnston para adelante. Por el otro costado, Larvidea ya es casi un puntero más. Canadá jugado buscando igualar este partido. Y buscando un nuevo gol en Copas del Mundo. Tiene uno solo nada más.
1: Sí, le ha costado muchísimo a Canadá ganar un partido. De hecho, no lo ha hecho en las... Esta es la tercera participación. Y bueno, quiere romper con esa racha en su casa. Por ahora, la primera derrota de un local, ¿no?
0: Y está perdiendo en un estadio que lo tenía... O lo tiene todavía con un muy buen registro. Allá viene saliendo Cornelius. Coné. Picaba Jaffelburg. No se la tiró. Con el individual. Pasó Coné. Tocó la descarga de Promis. David Larry. ¡Gol! ¡Gol! ¡De Canadá! Apareció el goleador. Este no falló. Zain Larin para igualar la historia. Tanto fue Canadá que al final lo empató. A 12 minutos del final. Canadá 1, Bosnia 1.
1: Jesse Marsh poniendo las fichas correctas en el partido. ¿Cómo le cambió la cara a Canadá los cambios? En ímpetu, en energía, en oportunidades. Se había salvado Bosnia 2 veces sobre la línea. Y ahora Larin en la primera pelota prácticamente que toca... termina anotando el gol del empate. Súper merecido para los locales porque había hecho más a lo largo del partido. Habilitado, ¿no? Sí, Kolasinac está habilitando ahí. Bien cómo pone el cuerpo, da la media vuelta y define de primera. Increíble, extraordinario gol. Y demostrando Larin que tiene que ser titular, ¿eh? Por encima de Jonathan David, más allá de que la historia lo favorece al delantero de Canadá. Gran gol.
0: Fue repentización de Larin, ¿eh? Extraordinario. En esa media vuelta y ahora a 10 del final, ¿por qué no? Dicen en Canadá.
1: Bueno, se enamoraron, ¿no? Los directores de Ryan Reynolds. Bueno, ¿quién? Efectivamente, era quien habilitaba. Veremos la confirmación entonces del gol. Muy buena definición, ¿eh? Extraordinaria.

0: Saque desde el fondo para Bosnia.
1: Sí, ahí está la confirmación entonces del gol. Me gustó mucho el movimiento. La cortina que él mismo se hace porque recibe, ahí está, con su mismo cuerpo se protege de su marcador y en el aire prácticamente termina. Extraordinario gol. La deja caer y en el rebote, se desvía, ahí está. Como ingresa, le termina tocando a Katic y por eso es imposible para el arquero.
0: Y Vaya Felbor la terminó perdiendo. Un beso muy grande para Sandrita Levar, que nos está mirando, acompañado por su hermosa y joven hija, apenas de unos meses hoy. Así que un beso grande, mirando el fútbol ya desde muy temprano. Gracias, Sandrita, por estar ahí. Acá el anticipo de Cornelius a tocar Schaffelborg. Pelota encortada con Eno. Hacia atrás Mujaremovic y el revoleo hacia adelante de Vasili. La pelota que pica. Está algo desprolijo el partido, ¿no? Sí. Es como que los bosnios perdieron su orden. Pero acá van, ¿eh? Pelota larga de cabeza y autopase de Johnston. Saca de media vuelta Johnston. Se preparaba Zaylaren y la bajó. Ali Ahmed pone a correr y allá va el goleador. Sale lejos Vasili. La cobertura para que esto sea saque desde el arco para Bosnia. Ojo con Kolasinac,
1: Sí, ha corrido mucho el capitán. Ha tenido que hacer coberturas también. Y es un jugador muy experimentado, con 32 años ya. Ahí está, calambrado. Ayer decía el Vasco Aguirre en la conferencia postpartido, en la victoria, dijo: hemos tenido una preparación larga e intensa. Pide el cambio el capitán, Y nosotros no nos habíamos acalambrado en ninguno de los partidos que jugaron estos muchachos. Y hoy tuvimos 3 acalambrados en el partido. Esto habla también un poco de la presión, de lo que es ser local, del debut en un mundial. Son todos factores que afectan físicamente y emocionalmente a los jugadores. En este caso, lo de Kolasinac es por el despliegue que ha tenido el día de hoy. Ojalá no sea nada grave. Para mí son calambres. Pero bueno, a la espera del parte médico del capitán de esta selección.

0: Unos rezan, los otros alientan. Tramo final de este primer partido del Grupo B. Por ahora reparten puntos Canadá y Bosnia. Pelotazo largo. Allá ganando de cabeza estaba De Fuggerols a pelear con E. Se fue Kolasinac entonces.
1: Seris Birnich, me parece. Ahí está, sí, Birnich.
0: Tocaba Bastar. La tiene Alaí Begovic. El balón afuera. Y el lateral será para Bosnia sin apuro. Pero tampoco se puede dar mucho lujo, ¿no?
1: Bueno, es el tercer gol apenas que marca Canadá en una Copa del Mundo. Es una de las selecciones, bueno, tiene 12 goles
0: para,
1: en contra.
0: Que acá se viene Bastar con el Larriea. Y Tello dice que es córner, ¿y entonces?
1: 13 goles en contra y este es apenas el tercer gol que marca en una Copa del Mundo.
0: Acalambrado Kolasinac. Con la exigencia también, ¿no? De tantos partidos de temporada, calor. Y un montón de factores que vamos a vivir en esta Copa del Mundo, sin lugar a dudas. Bueno, hay tiro de esquina. Y allá Bosnia va por el segundo, el centro que vino. Entraba Bastić, rebote, Birnich. Bloqueado, Birnich la levantó. Bastar no y pasó. Y acá se viene con todo Bosnia. A ver qué hace. Nada, con esto la termina regalando a la Ibegovic. Y ahora la contra con Eustaquio. Iba Schaffelborg, el balón afuera. Y el lateral en la mitad de la cancha será para Canadá a 5 minutos de los 45. Iba a decir el final, pero no. Porque mínimo, te diría que estamos a 10 del final.
1: Sí, es un deporte ahora de 100 minutos, ¿no? Me parece.
0: Larriea que la mete. David afuera, lateral para Bosnia. En un ratito, el debut de Estados Unidos frente a Paraguay. El equipo de Gustavo Alfaro juega su primer partido en esta Copa del Mundo. Vuelve después de un montón de años Paraguay. Otra vez a la máxima competencia del fútbol mundial de selecciones. Y vamos a tener la tercera ceremonia, ¿no? La última de todas estas ceremonias de la Copa del Mundo, Estados Unidos-Paraguay, Julián Fernández, el profesor Fabián Godoy. Y durante el partido tenés la posibilidad de cambiar de audio y escuchar a Herman Charampa y a Pablito Flam. Schaffelborg deja para que Johnston, que se cruzó la cancha, meta esto en forma de centro. Y Canadá lo quiere ganar sobre el final. Lo quiere dar vuelta el equipo de Jesse March. Va por su primera victoria en Copas del Mundo. Pelota que venía contra el área, la sacaron. A correr esa pelota Eustaquio. La alcanzó para Johnston, que tiene la cancha de frente. El centro de Johnston. Esperaba por esa pelota Cornelius. No puede Coré. Toca Bastar. Revoleo de Alaí Begovic. A correr por esa pelota Demirovic. Va solito Demirovic por el medio. Bastar solo espera. Allá Demirovic. El giro espera por compañía. Se apoya atrás. A dar la vuelta con Dedic. Sunjic. Gigovic. Pasó Gigovic. Pelea Demirovic y la termina.

0: de Jesse March y sus toques, ¿no? Para el segundo tiempo.
1: Coné, la vía, otra vez Coné, acá la pide de Fuggerols, va de Fuggerols, Ali Ahmed, toca cortito Ali Ahmed, la pared con Johnston, otra vez Ali Ahmed, atrás Coné, de frente pide Zain Larin, espera por el centro que por ahora no llega, la levantó Eustaquio, revoleo de Mujarenovic, la pelota termina acá en Coné, a presión con Fau de Demirovic, tiro libre para Canadá.
0: Exhausto también Ismael Coné, que tuvo que correr un montón, no llega al tope de lo físico, pero la verdad que ha hecho un muy buen partido. Ya Sergei Barbarés me parece que está satisfecho con este resultado, porque muy poquito, creo que tiene dos tiros al arco, Bosnia logró un gol.
1: Cornelius Coné, allá va Coné, Eustaquio pica de nueve, no se la tiran, toca Johnston, vino con Eustaquio, que no la pudo enganchar y por eso Zunjić. Después la salida de Mujarenovic.
2: Boletín.
1: Alia Begovic hacia el medio, tocaba Demirovic, Zunjić. La pelota es de Tahirovic, la terminan perdiendo. Eustaquio se aprovechó, Ali Ahmed la viene aguantando ahí, Fau de Burnić. Tiro libre para Canadá que va.
0: Exhausto, ¿no? Ya los jugadores, la factura, el calor, el nerviosismo, todo lo que han corrido el día de hoy. Y lo de Johnston es alarmante, ¿no? Después de la amarilla, le condicionó mucho esa amarilla temprana. Me parece que no es el jugador que yo venía a ver, ¿eh? Que es ese de desborde por la banda y llegar con profundidad.
1: 44-30, se termina el partido. Estamos en Disports junto a Milena Gibón. Por ahora Canadá 1, Bosnia 1 y allá va Canadá a intentar ganarlo.
0: Me faltó uno, ¿eh? Dije dos, eran tres tiros al arco.
1: A ver, Eustaquio que mete y esto termina en vacío. A ver, se devela el misterio. 44 de...
0: Cinco más, parece que ahí está.
1: Seis.
0: Uno más.
1: Ganando de Fuggerols. Arriba, devolviendo Katic. No podía Demirovic. Zunjić iba Vazdar, por ella la terminan perdiendo. Apenas la punta del botín de Tahirovic. Tocaba Zunjić. Entrega Burnić. Pasó Vazdar, que enganchó, escapó, la aguantó. Y después muy bien de Fuggerols. La hizo rebotar en el 9 de Bosnia. Es pelota de Canadá. Se termina el partido. Juegue, dice Tello. Ah, hay un cambio.
0: Un cambio más.
1: Saca el capitán.
0: Se va Stephen Eustaquio.
1: Y a la cancha Osorio, que hoy cumpleaños. A ver si festeja con un gol. O por lo menos quiere festejar con victoria. Saca Osorio. La devolución de Kikovic. Vazdar. Anticipo de Osorio. La regaló. Pelota que vino para Alay Begovic. Gira Alay Begovic. Enganchó. Pasó entre cuatro. Se tiró. Coincido con Tello. Y ahora la contra. Y allá va Ali Ahmed. Promise David con Fau. Tiro libre de Bosnia.
0: Bueno, se ha generado también ese duelo, ¿no? Mujarenovic, que se queja de un golpe en la cara. Y Promise, que en los mano a mano los gana todos, en cuerpo contra cuerpo. Acá vemos el jalón del que se quejaba Alay Begovic, pero no es foul. Y acá sí, hay un choque de cabezas, pero es fortuito. Lo puso en marcha, ¿no? El camión. Promise, y así se lo llevó puesto al bosnio. Bueno, metro, hay que recuperarse ahora, ¿eh?
1: Sí, claro. Metro 96.
0: No, pero no es solamente eso, el grandote, tamaño, el grandote, la musculatura que tiene.
1: Bueno, Tello dice juegue, Gigovic, para meter todo Canadá defendiendo este empate. Allá va Bosnia, que lo quiere ganar. A ver, ¿qué ensayaron? Pelota para Dedic. Este Dedic, la bajaron. Pifia de Promise David, a pelear Zain Larin, la perdió, arriba de Fuggerols y ahora Larin, aguantó el goleador, se manda Zain Larin, hay foul de tarjeta para Katic y tiro libre de Canadá.
0: Sí, recibió otra tarjeta amarilla.

0: Bélgica son duda. Tello, amonestados por Bosnia. Demirovic, que sigue en cancha. Lukic, que ya salió. Y ahora el central, Katic.
1: Está la perspectiva de Tello. El jueves, entonces, Bosnia va a jugar en Los Ángeles frente a Suiza. A las 4 de la tarde de Argentina, de Uruguay. A las 3 de Venezuela y de Chile. Y a las 2 de Colombia, Perú y Ecuador. Ahí la amarilla de Nikola Katic. Y Canadá enfrentará en Vancouver a las 7 de la tarde de Argentina, Uruguay. A las 6 en Venezuela y Chile. Y a las 5 en Colombia, Perú y Ecuador. De ese mismo jueves, el segundo de los partidos. Van a tener un día más de descanso que sus rivales, ¿no? Porque ellos recién estarán debutando en el día de mañana. Ganando de Fucherols. Metías un hitch. A pelear Bastar. Demirovic que se pasó. Y ahora Bastar que pelea y gana. Pero no estaba Demirovic. Por eso solito Cornelius. Uy, la regaló Cornelius. Y entonces ataca Bosnia. El enganche allí de Gigovic la termina perdiendo. Cornelius entrega. La RBA. Algunos deben estar muy cansados. Schaffelborg. Toca Schaffelborg. Vino con Coné. Aguanta Coné. Ayer estuvo andudo Coné. No paró de correr, ¿eh?
0: Sí, sí. No paró de correr, pero se le nota exhausto, ¿eh? No llega en tiempo.
1: Engancha Osorio, la lleva Osorio. El cambio de Osorio es bueno. La mató Ali Ahmed, mete el centro con rosca. Entraba Promise David, pero arriba, sin problemas, Basili se cuelga de la pelota.
0: Me gustó lo de Schaffelberg también. Ha ayudado mucho en defensa, pero también le ha dado profundidad al ataque de Canadá. Me gustó un poco más que Liam Miller, el que salió hoy titular. Seguramente se ganará esa titularidad para el próximo partido.
1: La pelota de Cornelius. A dar la vuelta de Fucherols. A jugar de Fucherols, le dice a Johnston. Anda vos. De Fucherols, Ali Ahmed. Nos metemos en el último minuto de partido. En el último de los seis que adicionó el argentino Facundo Tello. Empuja. Cornelius aguanta todo Bosnia. Este empate en Toronto. La RBA. Schaffelborg. La RBA. A ver qué hace. La deja para Osorio. Piensa Osorio. Se toma su tiempo. Y lo encuentra Schaffelborg. Le pasa la RBA. Llega hasta el fondo. Va la RBA. Enganchó la RBA de frente. La RBA. Larín tiene el segundo rebote. Entraba por esa pelota y no pudo empujarla con E. Que venía como un tren desde atrás y el rebote. El rechazo termina en el pecho de Crepó. Y es la última. Y ahora se inclina la cancha Canadá. Va por la victoria en el cierre. En la última lo quiere ganar el equipo de Jesse March. Allá se manda de Fucherols. Abierto por acá Johnston. De Fucherols no ve el pase claro. Mira su cronómetro Tello. Cornelius. De Fucherols. Abierto por acá Ali Ahmed a encarar. Ali Ahmed va por afuera de Pornich. Se frenó. Ali Ahmed busca la pared. No es buena. La decisión, Johnston reclama una infracción que no fue y esto se va a terminar en Toronto.
0: Bueno, lindo partido en el segundo tiempo. La verdad que nos brindaron muchas oportunidades los canadienses cuando se pita el final del partido.
1: Señoras y señores, Facundo Tello dice que no hay más tiempo en Toronto. En el primer tiempo el gol de Jovo Lukic y en este segundo el de Zay Larin. Empataron Bosnia 1, Canadá 1.
0: Buen partido para este debut de los canadienses, por lo menos le dieron emociones a su público presente y se cumplió con el objetivo que era sumar. Falta todavía romper esa barrera de ganar un partido en una Copa del Mundo, pero se quedan satisfechos seguramente con el rendimiento. Y nosotros nos quedamos satisfechos con el nuestro, ¿no? Porque Facundo Tello tuvo un gran partido como árbitro principal en un debut de una Copa del Mundo. Así que redondito para nosotros, una transmisión que ha tenido una larga ceremonia de inauguración y que ahora continuará con lo que sucederá en Los Ángeles cuando se inaugure el partido también en los Estados Unidos.
1: Mientras tanto, el saludo y la felicitación para Zay Larin, que metió un golazo, ¿no? No era fácil, gran repentización, un desvío que lo ayudó, también es cierto. Pero la verdad es que determinante su ingreso, agotado Kolasinac. Y así comenzó este grupo B, el tercero de los 104 partidos de esta Copa del Mundo.
0: Que mañana continuará con acción justamente de este grupo. Nosotros en un ratito estaremos ya con transmisión de Estados Unidos frente a Paraguay. Y mientras tanto continúa el Mundial porque ya estamos en The Sports con toda la Copa del Mundo.
1: Vamos a hacer una pausa.
2: Muy bien, señoras, señores, damas y caballeros, muchas gracias por la atención. Hasta aquí entonces el partido de Canadá y Bosnia, 1-1 fue el entonces en el final. La transmisión de LV5 Radio Sarmiento en este Mundial de Estados Unidos, Canadá y México. Enseguida, más tarde, queda un partido más, que es la presentación de Estados Unidos, precisamente con su ceremonia inaugural y todo lo demás. Nosotros, en el aire de Radio Sarmiento, si Dios quiere, vamos a estar ya mañana con toda la actividad del fútbol de San Martín en la Primera B Nacional. Reitero que desde las 19, la transmisión, el partido es a las 20, juega en Jujuy frente a Gimnasia y Esgrima en la Tacita de Plata, San Martín por la Primera B Nacional, transmisión de Radio Sarmiento. A continuar escuchando la radio, ya viene Alberto Alberto Martín, bien digo, ahí está. Alejandro, ahí está. Alejandro Martín, me equivoqué yo en el nombre. Alejandro Martín, para quedarse como siempre en la tarde-noche, viviendo, compartiendo, disfrutando de la buena música y las noticias en el aire de la radio y la programación habitual ya mañana junto a Walter Castro Sala y todo lo que se presenta desde la radio. Que lo sigan pasando muy bien, muchas gracias. El domingo con los motores en marcha en la mañana, hasta cada momento. Ahora las noticias y ya viene Alejandro. Gracias. En nombre de Francisco Durán, control de sonidos, Hugo Mesina, quien les habla en la radio. Gracias, hasta cada momento.
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4: En el marco de la investigación por el presunto intento de secuestro denunciado por un adolescente de 13 años en Rodeo Iglesia, buscan identificar a la mujer que habría auxiliado al menor cuando pidió ayuda y se analizan además imágenes de una camioneta Toyota roja que presenta características similares a las descritas por el chico en su denuncia. En el ámbito nacional, el legislador del PRO, Darío Nieto, dijo que es imposible que alguien en 2013 pusiera 200 lucas en Bitcoin. Adorni tiene que renunciar, es impresentable. Esto lo dijo Darío Nieto. En el ámbito internacional, Pakistán confirmó la existencia de un texto definitivo y consensuado de acuerdo de paz entre Estados Unidos e Irán.
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0: Hola, buenas tardes. ¿Cómo estás? Bienvenidos nuevamente juntos aquí en el aire de LV5 Radio Sarmiento para compartir la tarde de 18 a 21 horas, como siempre.
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0: Soy Alejandro Martín y juntos vamos a disfrutar de todo lo que es noticia, comentarios y por supuesto la mejor música la tendremos a partir de este momento y durante 3 horas en el aire de LV5 Radio Sarmiento, AM 1120, FM 104.7. Puedes enviar tu mensaje al 264-508-6198 y por supuesto, ayudarme a programar la música que suena en el aire de Sarmiento. Soy Alejandro Martín y juntos disfrutamos de la tarde de LV5 Radio Sarmiento.

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De qué hablar en la tarde de hoy fue la segunda inauguración, o la otra parte le tocaba ahora a Canadá con respecto

La Copa Mundial de la FIFA continúa escribiendo páginas inéditas en la historia del fútbol. Después de la apertura realizada en México, en el día de hoy fue el turno de Canadá, que celebró su propia ceremonia inaugural en el torneo, en el Toronto Studio, en el Toronto Estadio, ante más de 45.000 espectadores que colmaron las tribunas y le dieron un marco espectacular al comienzo de la actividad en el suelo canadiense. Uno de los momentos más emotivos para aquellos que no lo vieron, yo les cuento, y por allí también revivirlo. Uno de los momentos más emotivos de la jornada estuvo protagonizada por William Prince, quien abrió oficialmente la ceremonia con un mensaje cargado de simbolismo y orgullo nacional. El artista canadiense fue el encargado de dar la bienvenida a los miles de fanáticos y presentes y a los millones de espectadores que seguían la transmisión alrededor del mundo. La música fue la gran protagonista de la fecha, ¿sí? Michel Bublé, ¿sí?, y Alessia Cara, acompañados por otros artistas internacionales, sí, fueron los encargados de abrir y ponerle ritmo a la inauguración de este mundial. Cada presentación aportó diferentes estilos musicales que reflejaron el carácter multicultural de Canadá. La organización apostó por una producción moderna con efectos visuales, coreografías multitudinarias y tecnología de última generación para brindar un show dinámico y atractivo. El concepto creativo estuvo orientado a conectar el fútbol con la identidad cultural de cada país anfitrión. Una idea que se repetirá también en la tercera ceremonia inaugural programada en Estados Unidos. Con miles de banderas flameando en las tribunas y una atmósfera festiva en cada rincón del estadio, Toronto vivió una jornada verdaderamente histórica. Sí, la ciudad se convirtió en el centro de atención del planeta, sí, futbolero, y confirmó su capacidad para albergar uno de los eventos deportivos más importantes del mundo. La ceremonia canadiense dejó imágenes memorables y sirvió como antesala referente y perfecta para el debut de la escaloneta. Señores, oh Dios mío, lo que se viene, ¿no? Y la ceremonia canadiense, sí, ceremonia canadiense que dejó imágenes memorables, y el debut de la selección local en la Copa del Mundo. Canadá mostró al mundo una celebración cargada de emoción, música y orgullo nacional, consolidando el espíritu de una edición que promete ser inolvidable.

264-508-6198 es el mensajero de la tarde de hoy. El cielo está algo nublado a esta hora en la ciudad de San Juan. Tarde de viernes, señores, fin de semana largo. Temperatura 16 grados, 2 décimas, 49% la humedad. Hay viento del sector sur a 12 kilómetros. Momento de compartir música. Aquí está Ricardo Arjona y llega con Pingüinos en la Cama.

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36 minutos han pasado ya de la hora 18 en todo el territorio nacional. Saludos a Marcelo, que me pide algo de Tini, que ya en un ratito vamos a buscar. Pero estamos así más o menos con la música un poquito más para allá, para arriba, digamos. En la edad me refiero. Hoy me vine con que quiero escuchar todos lentos, o la gran mayoría. Son el día presta, se presta, está así. Y si ustedes ven que van escuchando por ahí que no les gustan las canciones o que quieren hacer un viraje para algún lado, me avisan. Me dicen, hola, quiero escuchar tal canción y ahí vamos. Hablamos de actualidad y tiene que ver con el marco de la organización de los actos patrios de junio, como el de la promesa a la bandera. Sí, el Ministerio de Educación de nuestra provincia dio una recomendación directa a todas las instituciones escolares de la provincia. Priorizar la participación de los alumnos por sobre los requerimientos materiales o económicos. La ministra Silvia Fuentes puso especial énfasis en la promesa de lealtad a la bandera, un evento central para los estudiantes de primaria, instando a que los festejos no se conviertan en una carga financiera para las familias, ¿sí? Respecto a este acto tan significativo, Fuente fue contundente al solicitar moderación en los preparativos. Ella dijo así textual, le hemos pedido a todas las escuelas que tengan cautela en los pedidos que se hacen, en que los chicos puedan realizar este acto que es tan bonito para la patria dentro de las posibilidades y los recursos que se tengan dentro de la escuela. ¿Sí? Bueno, de esta manera el gobierno busca garantizar que ningún niño quede excluido de la ceremonia por falta de medios económicos. ¿Sí? Para optimizar esfuerzos y también recursos, la cartera educativa está trabajando en coordinación con los gobiernos locales. Según lo que detallaba la ministra, hay muchas municipalidades que han utilizado el recurso de hacerlo más conjunto. ¿Sí? Estaremos, dice, acompañando todos esos actos. Esta modalidad de actos centralizados por departamentos permite unificar gastos logísticos, aunque Fuentes aclaró que se mantendrán muchísimos actos en cada una de las escuelas de San Juan donde se rinde homenaje a la patria. La agenda protocolar también incluye la participación de la provincia en el aniversario de la Fundación de San Juan, señores, que es mañana. La ministra confirmó que el ministerio acompañará las actividades de la Municipalidad de la Capital el próximo 13 de junio, incluyendo la gala de los actos centrales, donde participarán alumnos convocados de los cuerpos de bandera. Según lo que contaban también más allá de lo protocolar, Fuentes destacaba los avances en el programa de alfabetización Comprendo y Aprendo, que recientemente sumó una jornada de capacitación para directivos sobre autoevaluación. El objetivo es revisar si los métodos actuales de enseñanza están preparados para los estudiantes para los desafíos venideros. Según lo que daba a conocer Fuentes, este proceso de trabajo que enfoca en la fluidez lectoral y requiere la implementación de nuevas herramientas pedagógicas que se alejan de los esquemas tradicionales para asegurar que la escuela brinde las respuestas necesarias en el contexto actual. Esto es lo que hay hoy por hoy. Volvemos a la música aquí en la tarde. Lo hacemos con Rake.

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0: En el ámbito local, por el fin de semana largo, la Policía de San Juan puso en marcha un operativo especial de tránsito en rutas y calles de toda la provincia con el objetivo de reforzar la seguridad vial y bajar el riesgo de siniestros. En el ámbito nacional, el legislador bonaerense Francisco Adorni, hermano del jefe de gabinete Manuel Adorni, corrigió también nuevamente la valuación de una propiedad en Citibel y declaró 5 cajas de ahorro con 2 millones de pesos. También mintió con los fondos. En el ámbito internacional, Uruguay cambia la cúpula policial en medio de escaladas de violencia. El ministro de Interior, Carlos Negro, dijo: "Tenemos la obligación, el deber de generar más paz para la libertad de nuestros vecinos y ciudadanos".
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